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Caixó, ¿qué tal? Aquí estamos en Radio Popular de Bilbao, Herri Ratia, la radio sin cadenas. Bueno, eso hasta que alguien se decida a enviarnos una. Porque no estoy hablando de las cadenas, no de las cadenas que secuestran libertades, que inmovilizan prisioneros, que remarcan esclavitudes o que arrastran los fantasmas, que también dan mucho y malo de lo que hablar. No, a esas no me refiero. Me refiero a las cadenas más molestas, más pesadas e irritantes que hay, que son las cadenas de mensajes, que todos hemos recibido alguna vez en la vida y recibiremos, porque esto no va a acabar nunca. Ya sabes, envía este mensaje a 15 amigos, contactos o familiares, seguidores, y toda la suerte del mundo se irá concentrando en tu figura, o de lo contrario. O de lo contrario, los males del universo se te irán presentando en serie y reiteradamente. Morirás ipso facto, tus hijos suspenderán, requete siempre, tu pareja te dejará por otro más guapo o más guapa, tu pelo abandonará tu cuero cabelludo de forma masiva, te situarás en la cola del súper que menos avanza todos los días, te atenderá en ventanilla el funcionario con más mala leche, tu perro no terminará de controlar los esfínteres y quizá tú tampoco. En fin, una lista interminable de plagas que denotan mucho tiempo libre para pensarlas, mucha mala leche y mucha imaginación.

Las cadenas de mensajes son cosa añeja, hunden sus raíces en tiempos en los que el correo electrónico no había sido inventado todavía. Si partimos de la base de que una cadena de mensajes tiene como objetivo la replicación, independientemente de lo que cuente, de su contenido, entonces tendríamos que remontarnos como mínimo al año 1902. Nos pilla un poco a desmano, pero esa es la fecha que propone Daniel Van Harsdell, un experto en la evolución de las cadenas de mensajes, que halló el siguiente fechado en aquel año. Haz 7 copias de esto exactamente como está escrito y envíalo a otras personas. Las cadenas de mensajes se fueron expandiendo con la ayuda de una nueva tecnología del siglo XIX, el papel carbón. Ese papel colocado entre dos hojas de papel en blanco y que era una guarrería, lo manchaba todo y seguro que si recuerdas lo has usado alguna vez. Más tarde, el papel carbón estableció otra relación simbiótica con otra tecnología, la máquina de escribir. Durante las primeras décadas del siglo pasado, el siglo XX, se produjeron muchos brotes virales de cadenas de mensajes. Cuando se difundió su uso, otras dos tecnologías posteriores supusieron un aumento en la fecundidad de las cadenas de mensajes, la máquina fotocopiadora en 1950 y el correo electrónico en el 95. Lo que nos gusta escribir, aunque algunos se quejen de que no reciben correspondencia.

Pues esta moda de las cadenas de mensajes alcanzó tal grado de histeria en Estados Unidos entre los años 1935 y el 36 que incluso el Departamento Estatal de Correos y agencias de opinión pública se vieron obligadas a intervenir para acabar con ese movimiento. Pero bueno, fue estéril, porque llegó la fotocopiadora y la cosa se puso muchísimo peor. Era una auténtica ansiedad por la comunicación, communication, al poder.

Bueno, pues, ¿cómo sería la cosa que esto dejó huella? En Estados Unidos, hoy por hoy, es ilegal enviar cartas en cadena que impliquen un esquema piramidal u otro tipo de aliciente financiero. Tienen normativa para eso. El resto, para otro tipo de movidas, tienen vía libre. Y probablemente esto va a seguir así por mucho tiempo, porque las empresas informáticas dicen que estos mensajes tienen una capacidad de crecimiento pues potencialmente exponencial, y es un problema administrativo esto porque tienen un consumo excesivo de ancho de banda y de espacio de almacenamiento, cosa que no se puede permitir.

Pero en realidad, más allá de 1902, ha habido cartas que animaban a la réplica, por lo menos desde la Edad Media. Parece que se podría ver en el Libro de los Muertos una especie de meme que prometía la resurrección a los que copiaran la tumba. Bueno, en principio parece un buen trato, de esos que poco tenemos que perder, pero si la propuesta es hacer una labor de ingeniería, al final puede resultar un poquito pesado. Hoy, con un clic, o lo solucionamos o lo liamos todo. Si encuentras uno de esos mensajes en cadena, pues no sé, en una tarde playera que te llega acompañado de una olita que te lame los pies en tu paseo de primera línea de playa, pues a ver qué haces. Si quieres responder y te propone hacer unas 20 copias del mensaje en el mismo soporte y lanzarlas igualmente al mar. Y si no haces eso, mal tsunami te lleve a ti y a los tuyos, con manguitos incluidos, pues ponte tú a buscar cascos de vidrio, ahora que son todo latas y botellas de plástico. En botellas de plástico no se puede meter un mensaje de este tipo, te cargas todo el encanto del invento. No, está prohibido el plástico para los matches in a bottle.

Bueno, pues no lo embotelles, no lo envases si no quieres. Existen los mensajes del agua. Macaco les ha hecho una canción, así con ese tono de viva la gente, la hay donde quiera que vas, que pone él. Y esa manera de replicar al Manu Chao más popular, no al de Mano Negra, que no sé cómo le habrá sentado a Manu Chao tener una marca blanca. Lo mismo un día le envía a Macaco una vela negra a través de una de esas cadenas de mensajes. No se descarta.

Y la verdad que provocan emociones estas cadenas de mensajes. Eso nadie lo puede poner en duda. A unos les dan risa, a otros les dan miedo, a otros incertidumbres, a otros mala uva y a otros ganas de matar al mensajero.

Pero bueno, a ver, no recomendamos matar al mensajero, nunca. Hombre, aunque sea por conciencia profesional, yo no puedo unirme a esa timba. Bueno, y también porque está muy feo. Y porque no es justo. Y es un delito. Y engorda también, seguro. Matar al mensajero es ilegal, es inmoral y engorda.

Pero nadie puede negar que estas cadenas de mensajes van dirigidas directamente y sin escalas a nuestros corazones. Y funciona, ¿eh? Porque hay millones de personas en este planeta que han participado en la expansión de estos mensajes. No vaya a ser que... Ya sé que no me va a pasar nada de todo eso tan fatal que dicen, pero oye, por lo que cuesta quitarse el malfario... Bueno, cada vez pitan menos, también es verdad, porque... Yo qué sé, ¿por qué? Pues... No sé, algo se habría oído en las noticias sobre muchísima gente pasándoles cosas muy malas sin comerlo ni beberlo. O igual se tapan estas noticias con cortinas de humo. Igual los titulares de la prensa de cada día en realidad son cortinas de humo para no hablar de las masacres y de los pantanos de penalidades que las cadenas de mensajes causan en las pobres personas que se resisten a su poder. ¿Ves? ¿Ves? Ya me estoy poniendo conspiranoica. Estas cadenas de mensajes las carga don Diablo.

Y claro, pensaréis, pues si los carga el diablo a estos mensajes en cadena, lo que querrán de mí será mi alma. Ay, bueno, hombre, a ver, no te vengas arriba. Podría ser, ¿eh? También ha ocurrido. Pero normalmente de pedirte algo es dinero. Porque las almas andan cotizando bastante a la baja, la verdad. O si no, inocularte un virus en el teléfono o en el ordenata, que puede necesitar luego de mucha cibermedicina para curarlo, lo cual también es dinero. Quienes gustan de forrarse el riñón sin doblar la bisagra suelen ser bastante adeptos y a veces adictos a utilizar este tipo de técnicas. Los amigos del Money for Nothing siempre van un par de pasos por delante de los demás.

Oye, y es verdad lo que te digo de esas malas intenciones, ¿eh? Un ejemplo. Qué buen invento para entender las cosas, los ejemplos. Es posible que hayas recibido alguna vez un correo electrónico advirtiéndote de que uno de tus contactos te ha dejado un mensaje de voz en WhatsApp y te invita, claro, a que lo descargues. Pues cuidado, porque esto es un fraude, esto es una estafa. Si caes en la trampa y tratas de reproducirlo o lo quieres descargar, vas a abrir la puerta al malware. Así que ya solo la palabra no se puede ni mascar. Pues se va a instalar en tu equipo toda esa ciberbasura vírica y lo tienes ya pues muy clarinete. Hasta el propio WhatsApp, hasta la propia empresa advierte de que se trata de una estafa. En su página de internet, WhatsApp aclara que no envían mensajes de texto ni correos electrónicos a no ser que el usuario se haya puesto en contacto anteriormente con el equipo de soporte. El resto de posibilidades pues son insoportables. Que no todo el mundo, bueno, convéncete.

Claro, así poco a poco se oscurece el ambiente. Nos vamos introduciendo en el mundo del fiasco, de la estafa, del timazo, a través de redes sociales, de internet, aplicaciones y demás. Queda mucha pena. Con lo bonito que hubiera sido navegar sin temor en un ciberbarquito de cáscara de nuez.

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Pero desgraciadamente no puede ser. El género humano hace muchas cosas del género bobo. Y al final, pues no se puede vivir feliz y confiado. Hay que estar recelosos de los mensajes que nos envían, o por lo menos nos dicen ser prudentes, porque si no, un día recibes un mensaje que dice: alguien acaba de publicar una foto tuya, y en tu vanidad, como quieres ver si has salido bien, pues haces clic en el enlace adjunto y este te lleva a una página de inicio de una sesión de Twitter o de Facebook, y lo que haces es introducir usuario y contraseña, como siempre, y cuando lo haces, un ciberdelincuente obtiene tus datos porque la página de acceso a las redes sociales era falsa. ¡Qué decepción más ponzoñosa! Pero a ver, que estamos hablando de lo malo, ¿eh? Que siempre da mucho más para cotillear. Pero mandarse mensajes es lo mejor. Los hay positivos de tantas categorías que siempre te animaremos a que lo sigas haciendo. Nosotros aquí en la radio no hacemos otra cosa, desde siempre, y todavía no nos hemos cansado. Esperemos que tú tampoco. ¡Au revoir!

0: Egunon, Vizcaya. Pasan 2 minutos de las 6 de la mañana. Arrancamos la programación en Radio Popular. Es 30 de julio, es jueves y mañana tenemos un festivo. Con lo cual, la suma es bastante sencilla. Hoy es una jornada en la que muchas personas estarán haciendo su último servicio antes de disfrutar de unas merecidas, ¿qué digo merecidas? Merecidísimas vacaciones. Y sí, puede ser el caso de quienes les van a acompañar en las próximas 4 horas, así que a lo mejor el tono pues pueda ser incluso más distendido que de costumbre por aquello de ver cerca la línea de meta y querer compartir esa alegría con la gente que nos ha estado acompañando a lo largo de la temporada. Porque aunque Egunon Bizkaia no se detiene, es cierto que bueno, la temporada como tal pues va a llegar a su fin en el día de hoy, ya que durante el mes de agosto el programa opera con unas reglas un tanto diferentes y, por ejemplo, en vez de arrancar a las 6 de la mañana, como hemos hecho nosotros hace unos instantes, lo hará a las 7 para acompasarse también con los particulares ritmos del mes de vacaciones, por antonomasia, que es agosto. Así que mientras vamos dejando todo ordenado para nuestros compañeros que se harán cargo a partir del lunes, nosotros vamos a tener por delante 4 horas, algo menos, de hecho menos este ratito que hemos estado hablando, para analizar la actualidad que viene bastante cargada y que viene todavía, sobre todo, ¿no?, en clave estatal, muy pero que muy marcada por esos incendios que han generado honda preocupación y que en términos de hectáreas están en ese calibre histórico entre los más importantes que ha habido nunca en el estado. Dani Guerreiro, ¿qué tal?
1: Egunon, veña, de maravilla. Sí, sí, sí. La verdad, cuesta menos levantarse cuando sabes que es la última vez que lo hagas a esta hora antes del periodo vacacional, que empezamos pues dentro de, como bien decías, unas 4 horas. Un poquito más, porque luego tenemos otras labores dentro de la reacción, pero para el mediodía ya estaremos totalmente liberados, vaciaremos esa mochila de toda la temporada que llevamos sumando, ¿no?, con esa carga de trabajo que ya dejaremos a un lado y podremos disfrutar al máximo. Es que incluso me he despertado antes de la alarma, que,
0: ¿ah,
1: que
0: sí?
1: Es bueno, algo inédito, ¿no?, a estas horas de la mañana. A eso de las 3 y algo, ya dentro de mi cabeza y dentro del sueño, claro, tenía un run de pues a lo mejor me tengo que levantar. Tenía ganas ya de levantarme,
0: claro,
1: para que todo fuera más rápido.
0: Rollo de hoy empezamos a las 5 y acabamos antes. Mira, que ya que estoy despierto, ¿no?
1: Todavía me he quedado una horita y volví a conciliar el sueño un poquito, pero...
0: A mí me ha pasado lo contrario, porque me acosté, o sea, ridículamente tarde, el día que más tarde me ha costado toda la temporada. Me acosté, pues eran las 12:30, por ahí, porque dado que es el último día, pues he traído unas cositas que he hecho, he horneado yo mismo, y entonces, claro, entre hacerlas, esperar un poco, este rollo ya de que te vas a la cama tal, el proceso que no puede faltar, tan tóxico de nuestro tiempo, de mirar YouTube, Instagram o lo que sea antes de dormirse,
1: para repasar todo, sí,
0: que se te caiga, ¿no?, el teléfono en la nariz para que descubras que tienes que dormir, pues con todo eso al final dieron las 12:30 y luego, claro, también esta mañana como pues me fui directo y no lo corté porque había que dejarlo que reposase antes de cortarlo. Uh-huh. Pues claro, estaba ese rato ahí con el cuchillito y bien, bien, yo creo que ha dado rico.
1: Bueno, sí, tiene buena pinta, fantástica. Uh-huh. Luego lo comprobaremos cuando terminemos el programa, porque si no nos ponemos a comer y aquí no hay quien pueda hablar. Pero desde luego que el aspecto es muy, muy bueno. Y te decía, tienes tiempo para recuperar esas horas de sueño. A partir de hoy ya te puedes acostar a la hora que quieras. Bueno, tienes tus responsabilidades, eso también es verdad, que a veces te trastocan el sueño.
0: Voy a empezar fuerte, voy a empezar haciendo paternidad en solitario fin de semana, pero está bien. Tengo un montón de planes, voy a llevar a Heredera, por ejemplo, al circuito de Getxo, vamos a...
1: Sí,
0: pero es que el año pasado ya la llevé. Ajá. Y le gustan las bicis, los camiones, estas cosas, ¿no? Es como a los niños, tanto color y tal, y cosas así, pues les gustan, ¿no? Entonces, el año pasado ya la llevé, un poco sin conocimiento de causa, aunque nos sacamos sacamos una foto con el que era campeón canadiense, con Nick Suchoski.
1: Ah, sí, mira.
0: Y a ver qué hay este año, porque, bueno, si no, pues si hay algún corredor de la hoja de arce, pues le planto la camiseta a la niña, me pongo delante del autobús y a ver qué nos dan, ¿no?
1: A ver, oye, un maillot para claro, el recuerdo estaría fantástico.
0: Eso es, incluso sin necesidad de intercambiar a la niña. Pero bueno, con esto. Es que ahora con esto de los autógrafos la gente está volviendo loca. Fíjate con los cromos del Mundial y demás.
1: También.
0: Bueno, todo es una manera de especular, desgraciadamente. Les vamos quitando, pues en este caso a los pequeños, la ilusión. Y oye, a los que no son más pequeños y también quieren pegar sus cromitos, pues que no tengan que andar ahí pegándose con si se hizo un gol, de eso no sé qué.
1: ¿Dónde quedaron los cromos? Yo lo hablaba con un amigo del pueblo este verano, que también está, bueno, muy pendiente siempre de las últimas ediciones de los cromos, de a qué precios están vendiendo, claro. Y me habló de algunos de los cromos más valiosos de las temporadas 2004-2005, donde aparecía Messi y demás, y claro, yo tengo esos álbumes. Entonces, una vez volví del pueblo, de esos días que estuve, me puse a revisar y encontré unos cuantos cromos, no de un precio desorbitado, como era el caso de Messi, que me comentó que podría alcanzar incluso el millón de euros, un cromo, un simple cromo de Panini, de los de toda la vida. Pero tenía algún cromo yo por casa que está valorado en torno a 150, 200 euros, de Ronaldinho, Ronaldo, Nazario.
0: Esto se lo escuché contar en Paquetes, precisamente al coleccionista Albert Valor, compañero del Senado Paquete, y explicaba. Bueno, yo sí que había visto, ¿no?, que en el tema del coleccionismo, yo por aquel entonces no coleccionaba, pero me compraba muñecos de lucha libre, ¿no? Y que en pandemia mucha gente, claro, estando en su casa, pues ¿qué hago? Y mucha gente dijo, pues un hobby de que es de internet, ¿no? Porque realmente hoy en día pues es mucho rastreo de buscar en webs, de comprar, y creció mucho el coleccionismo, tanto de cosas como juguetes, uh-huh, como también pues cromos, cartas y demás. Y entonces un territorio que para los coleccionistas, sobre todo estadounidenses, había quedado virgen, que era el tema del fútbol, que es algo que es muy lejano, ha crecido mucho y han entrado muchas empresas, y junto con el creciente interés que tienen por el fútbol, pues de repente están con esto de los cromos, y los de Messi les interesan un montón. Y luego esta idea del cromo rookie, ¿no?, que es el hecho de que la primera vez que aparece en una colección, pues esto tira mucho.
1: Sí, que nadie daba un duro por ellos, ¿no? Ese primer cromo de Messi, ¿quién iba a pensar que tantos años después iba a ganar 8 balones de oro, que iba a ganar, bueno, mundial y todo lo que ha ganado Messi? Por eso pues cobra más valor, tanto sentimental como emocional, para los que tienen ese cromo. Será difícil desprenderse de ese cromo. Es verdad que si me ponen un millón encima de la mesa, yo lo suelto rápido, lo empaqueto.
0: También compras hasta el sobre, ¿no?
1: Hombre, desde luego. Y también, claro, muchos de ellos hay que tasarlos, me explicaba mi amigo.
0: Y se llevan ahí
1: Función del estado que presenta el cromo, porque algunos pueden estar algo rasgados, en un lateral roto. Y si tiene una tasa, no sé, había un concepto, una tasa 10, por ejemplo, pues el precio más alto posible, pero puede tener un 5, un 6, ahí lo van valorando.
0: No, es muy, muy interesante este tema, y la verdad que cuando saquen cromos de uno en Vizcaya, pues igual esto para la próxima gala, sacar cromos de nosotros.
1: Y estaría muy bien.
0: Lo voy a tirar luego, para la próxima temporada, cromos de Radio Popular, para los oyentes ahí, que tengan su álbum.
1: Y estilo Ultimate Team, con las valoraciones de habilidades.
0: Eso es, producción, le cuesta mucho mandar mails, ¿no?, esta movida. Borrar el correo electrónico, no preguntemos, y tal, este tipo de cosas. Tenemos que ir al tiempo, 21 graditos, ¿qué vamos a tener a lo largo del día? No sé.
1: Pues muy parecido al día de ayer. Lo cierto es que hoy las temperaturas máximas van a bajar en la mitad norte, pero 1 o 2 grados, tampoco mucho más, mientras que en el centro y sur de Navarra y en el sur de Álava también va a continuar ese calor intenso que teníamos ayer, en torno a 40 grados, vimos en la capital de Navarra, en Iruña, también en La Guardia, van a seguir en torno a los 40 grados, calor realmente intenso para los que hayan elegido celebrar este fin de semana largo por la festividad de San Ignacio en esa zona, lo van a sufrir. La entrada del viento del noroeste sí va a favorecer un descenso térmico, sobre todo en esta zona, será más apreciable en el norte que en el sur, como decimos, y en la costa predominarán los cielos nubosos con abundantes nubes bajas, mientras que hacia el interior los claros serán más amplios. A partir de la tarde no se descarta incluso incluso que se produzcan algunas lluvias débiles en la mitad norte y algún chubasco tormentoso aislado en el sur, así que podríamos tener precipitaciones a última hora del día, que a lo mejor viene hasta bien para refrescar el ambiente.
0: Eso, es que ha habido, bueno, estos días hemos tenido un poco de respirito, pero que luego ya había esas semanas que hemos estado con mucho calor y con mucho tiempo sin lluvia, había, vamos, contenedores que estaban en llamas y olía aquello en llamas por el propio calor, ¿no? O sea, metafóricamente, pero olía aquello a mil demonios, ¿no? En las carreteras ahora mismo no tenemos ninguna incidencia, lo que vamos a hacer es repasar las principales noticias de las últimas horas y si quieren, pues ya saben, guardan este programa, lo ponen para colección y se lo pueden tasar en los Estados Unidos como un incunable de uno en Vizcaya en este final de la temporada 25-26 que va a ser hoy y luego esa transición que tenemos en el mes de agosto hasta el nuevo curso. Arrancamos.

0: Arrancamos mirando a esas cuestiones que tienen que ver con el mundo del trabajo y en este caso también entrando directamente en la problemática de Osakidecha y de la gestión de la del sistema de salud. Es que recordarán que la pasada semana el gobierno vasco llegaba a un acuerdo con el Sindicato Médico de Euskadi, un acuerdo que dejaba satisfecha esa parte, pero que generaba cierto enfado en los sindicatos, en otros sindicatos, sindicatos generalistas y en otros trabajadores de Osakidecha. Y bueno, pues ayer SATSE, ELA, LAB, Comisión Obreras y UGT anunciaban que van a poner en marcha huelgas este otoño, también movilizaciones, quieren defender la negociación colectiva y exigir que mejoren las condiciones laborales de todos, y ahí está la clave del Servicio Vasco de Salud. Los sindicatos que comparecían ayer en Bilbao para presentar esas movilizaciones para un otoño, pues que se presentaría en este caso complicado, habida cuenta de que esa huelga de médicos todavía no está desconvocada, puesto que no tenía que ver con esa relación, por más que hubiera reivindicaciones, no tenía que ver con las reivindicaciones que tenía para con el gobierno vasco, sino con el gobierno central, y estas todavía no se han solucionado. Así anunciaban los sindicatos esa convocatoria de huelgas y movilizaciones para el otoño.
1: Mejor, ¿no?, trabajar más. Yo siempre digo que estamos ante un planteamiento de no, se paga mejor o se hay mejores retribuciones a cambio de trabajar más todavía, ¿no? Nos parece que tenemos que ir a un modelo en el que tiene que desaparecer la autocontratación y tienen que desaparecer las guardias. Evidentemente, ¿no?, pues tendrá que ser un proceso. Somos conscientes de que eso no puede suceder de un día para otro. Yo subrayar desde aquí, y lo hemos también dicho de manera reiterada, yo creo que las centrales sindicales que estamos aquí, evidentemente, el colectivo médico es un colectivo de trabajadores y trabajadoras de Osakidecha, que también tiene condiciones laborales precarias en muchos casos y que también hay que hablar evidentemente de esas mejoras, ¿no? Pero lo decíamos antes, no podemos aceptar que el interlocutor único para hablar de las condiciones laborales del colectivo médico sea el sindicato médico. Aquí estamos otros sindicatos que también representamos a ese colectivo. Y desde luego hay que hablar de una ampliación de plantilla.

0: Y del sector sanitario pasamos al del metal, porque la Federación Vizcaína de Empresas del Metal alertaba ayer del sector, que percibe luces rojas de cara al segundo semestre, ya que el porcentaje de empresas con beneficios se sitúa por debajo del 80% por primera vez desde el año 2023, lejos de las previsiones realizadas 6 meses atrás, y el 20,2% presenta resultados nulos o negativos. La inversión también refleja su prudencia, porque el balance entre compañías que aumentan y reducen inversiones pasa del 16,7% al 1,5% por debajo, primera lectura negativa desde 2021. Así presentaba algunos de los datos la presidenta de la patronal del metal vizcaíno, Begoña San Miguel.
1: De cara al segundo semestre, aproximadamente 2 de cada 3 empresas esperan trabajar por encima del 75% de su nivel de actividad, y algo más del 15% prevé mantenerse por debajo del 50%. Es decir, no esperamos que la actividad vaya a mejorar en la segunda parte del año, aunque confiamos que cuando menos se mantengan los niveles de finales de junio. En cuanto al nivel de utilización de capacidades productivas, nuestras empresas dicen que el balance entre las que han aumentado y las que lo han reducido sigue siendo negativo, aunque en menor grado que hace 6 meses. Es decir, aunque la actividad ha cambiado su tendencia, no se traduce en un aumento claro del uso de las instalaciones y los medios productivos. En lo que se refiere a la situación de los mercados, las empresas perciben una mejoría de su situación en términos generales.
2: Bueno, hablando de datos, ayer conocíamos también una cifra sobre la rentabilidad de la vivienda en la Comunidad Autónoma Vasca, que se sitúa en un 5,2% en el segundo trimestre de 2026. El estudio es del portal inmobiliario Fotocasa y apunta a que ha bajado un 0,5% respecto al año anterior y casi un 1% con respecto a 2024. Es un informe titulado La rentabilidad de la vivienda en España en 2026, y que recoge este índice, bueno, pues en un nivel similar que hace 3 años en segundo trimestre, cuando era del 5,5%, lo que en ese informe apuntan muestra una evolución estable pese al intenso encarecimiento experimentado, decían, por el mercado residencial.

0: El colectivo de víctimas del terrorismo COVITE denunciaba la concesión por parte del gobierno vasco de un artículo 100.2 del reglamento penitenciario al preso Jon Emparancha, abogado considerado miembro del frente jurídico de ETA, y calificaba de fraudulenta la concesión de este régimen de semilibertad. Lo hizo en un comunicado COVITE reiterando que el Ejecutivo Autonómico está utilizando ese artículo 100.2 como un atajo para conceder regímenes de semilibertad a presos de ETA que todavía permanecen clasificados en segundo grado y que no reúnen las condiciones para progresar al tercero. En esa línea lamentaban que una herramienta concebida para responder a necesidades tratamentales específicas y excepcionales se está convirtiendo en la práctica en una vía ordinaria para flexibilizar el cumplimiento de sus condenas.
1: Y ayer desde el sindicato policial ERNE denunciaban la gestión caótica en la policía local de Santurtzi, decían, con solo 2 agentes patrullando todo el municipio. Un problema que dicen no solo es laboral, sino también de seguridad ciudadana. Lo marcaban también en la situación que han vivido en ese ambiente, bueno, en esas fechas festivas, donde, bueno, pues entienden que ha habido problemas y ha habido falta de efectivos para hacer esas labores.
0: El primer Congreso Internacional de Derecho de Extranjería, Acogida e Integración será organizado por el Departamento de Bienestar, Juventud y Reto Demográfico del Gobierno Vasco a través de la Dirección de Acogida e Integración de las Personas Inmigrantes, y se celebrará los días 8 y 9 de octubre de este 2026 en el Palacio Euskalduna de Bilbao. Una iniciativa que nace con una vocación claramente diferencial, y no se trata de un congreso al uso destinado exclusivamente al intercambio de experiencias o la reflexión académica, sino de un espacio de trabajo orientado a la elaboración de propuestas concretas que contribuyan a mejorar los procesos de acogida e integración. En esa presentación del Congreso que acogerá Euskadi en este año 2026, tomaba la palabra Xavier Legarreta.

0: Ahí teniendo, no eran problemas técnicos, eran problemas de visión, básicamente, de no encontrar el corte que tenía que sonar. Así escuchamos a Xavier Legarreta anunciando ese Congreso Internacional de Derecho de Extranjería, Acogida e Integración.
1: Las políticas de migración están cambiando y Euskadi quiere participar en ese debate aportando experiencia y aportando propuestas. Las mejores respuestas siempre nacen cuando quienes más saben se sientan a trabajar juntos. Por eso organizamos este Congreso Internacional para reunir a algunos de los mejores expertos y expertas en extranjería, acogida e integración, y que de ese trabajo pues salgan propuestas concretas, porque Euskadi quiere formar parte de las soluciones.
0: Y ayer conocíamos un estudio de la Euskal Herriko Unibertsitatea que, bueno, apuntaba que ser madre afecta más a la salud que ser padre. Esto, más allá pues, de las obvias, ¿no?, ideas que podamos tener al respecto, que también se confirman, bueno, pues tiene otras derivadas. ¿En qué sentido? Bueno, pues porque, según apuntaban en ese estudio, presentado por la investigadora Ana Barbuzia, tener hijos e hijas marca un antes y después en la vida de las personas, pero ese cambio tiene más consecuencias para la salud de las madres a corto y largo plazo. No solo por esos, pues obvios decimos, ¿no?, cambios biológicos derivados del embarazo y el parto, sino también por las consecuencias psicológicas. En este sentido, apuntaban que en las mujeres el número y la edad de sus hijos se asocian con cambios en su bienestar y a una menor práctica del ejercicio, mientras que los indicadores de salud apenas varían entre los hombres, sean padres o no. En este punto, desde el estudio llevado a cabo por la Euskal Herriko Unibertsitatea, apuntan que una mayor corresponsabilidad parental contribuiría a reducir estas diferencias.
2: Y hemos conocido algunos de los datos sobre este año en materia sanitaria en cuanto a la eutanasia. Aquí en Euskadi, el Departamento de Salud del Gobierno Vasco ha tramitado un total de 105 solicitudes de prestación de ayuda para morir desde enero de este año 2026, fecha en la que se puso en marcha el nuevo aplicativo informático de eutanasia, un número de solicitudes que se aproximan ya prácticamente al total de 120 contabilizadas en todo el año 2025, lo que evidencia una evolución sostenida en el ejercicio de este derecho y apuntan también a un incremento en la demanda a lo largo del presente ejercicio.
0: Por cierto, que el Hospital de Cruces ha obtenido el máximo reconocimiento por su atención a pacientes complejos en servicios quirúrgicos. Es un modelo que permite que especialistas en medicina interna trabajen junto a otros servicios para atender mejor a personas con varias enfermedades. Este reconocimiento a Osakidetza ha sido otorgado por la Sociedad Española de Medicina Interna para su unidad de asistencia compartida e interconsulta.
2: Y ayer se celebraba en la Diputación Foral de Vizcaya, en el Palacio, en Bilbao, en la tradicional recepción institucional con motivo de la festividad de San Ignacio, que tenemos mañana viernes 31 de este mes de julio. La diputada general de Vizcaya, Elisabete Echanove, propuso un gran pacto para hacer de Vizcaya un territorio de oportunidades que apoye a quien emprende e innova y para que ningún joven tenga que elegir entre su tierra y su talento. Asimismo, afirmaba que los pueblos serios no niegan sus problemas, sino que los resuelven sometiéndolos a deliberación y pactando. Así lo explicaba la diputada general Elisabete Echanove.
3: Oportunidades para un empleo estable y de calidad, para una industria competitiva y con raíces, para quien fue aprendiz a los 20, sigue aprendiendo a los 60 y busca a quien legarle su oficio. Oportunidades para que ningún joven tenga que elegir entre su tierra y su talento. Queremos que se queden. Y a quienes se fueron, decirles: etorri etxera barriro, aquí tenéis vuestro sitio. Vizcaya, territorio de oportunidades. Y tenemos la herramienta para construir ese pacto. El concierto económico, una fiscalidad propia, justa, moderna, que pida cada cual según sus posibilidades.
0: Y vamos. Vamos a mirar a Leioa, porque el 19 de septiembre van a organizar un gran concierto gratuito con motivo del 500 aniversario del municipio. El consistorio de Leioa organiza este concierto dentro de su programa de actividades para celebrar este quinto centenario. Se van a subir al escenario La Moda y Janus Lester para ofrecer un gran concierto gratuito en los antiguos terrenos de Dow Chemical, donde también estará Still Rising, el grupo ganador del concurso musical Amaika Soñu, que organiza el ayuntamiento. Lo explicaba ayer el alcalde de Leioa, Iván Rodríguez, que hablaba de este gran concierto, que seguramente va a llevar a mucha gente, porque Janus Lester en la música en euskera y luego en la música en castellano, pues La Moda es una de esas bandas que están muy, muy en boga. Hace poquito charlábamos con ellos, de hecho, en este programa, por motivo de su visita al BBK, y seguro que va a haber muchísima gente. Yo, de hecho, abajo llevo una camiseta, Dani, te lo muestro, tipo La Moda, ¿eh?
2: Ah, sí. Cuidado, totalmente, sí, totalmente.
0: De estas se les ponía un apelativo bastante feo antes. Así que vamos a escuchar al alcalde de Leioa, a Iván Rodríguez, explicando este concierto.
4: Queremos ofrecer un concierto a la altura del aniversario tan importante como los 500 años de Leioa. Hemos reunido dos propuestas musicales muy atractivas y actuales. Una de ellas en euskera, pensando en que todo el mundo pueda disfrutar de una noche especial. Al final, de eso se trata, de seguir celebrando juntos este aniversario, de llenar Leioa de ambiente, de música y de buenos momentos. Esperamos que sea un concierto que guste mucho y que se convierta en uno de esos recuerdos que permanezcan cuando termine toda esta celebración. Además, ese mismo 19 de septiembre viviremos otro de esos momentos especiales para Leioa, el reencuentro de quienes fueron niños y niñas hace 25 años con los objetos que enterraron entonces. Una iniciativa que esperamos vivir con mucha ilusión también.

0: 6:28, ahí afuera, pues está todavía oscuro, ¿eh? Oscuro de noche, básicamente, poco a poco el día se va desperezando. Claro, empezamos a ver ya que los días, esto es una tristeza, pero esto es así, los días ya van acortando, ya esto, a ver.
1: Qué lástima.
0: Que hay gente que tiene por delante un mes de agosto mágico, ¿eh? Incluso, qué sé yo, para vivir amores de verano, para descubrir lugares donde no había estado, o sea, por delante, o sea, una época fantástica. Pero es verdad que objetivamente, pues los días ya inician, ¿no? Ese proceso de, pues poquito a poco lo vamos notando, ¿eh? Y lo notamos nosotros también en estas horas. Ya por la noche, ¿no? Pues siempre estamos durmiendo antes de que se haga de noche. Tenemos 21 grados, ¿eh? Hoy una jornada muy parecida a la de ayer también en cuanto a temperaturas. Y ojito, que igual la lluvia puede aparecer en la parte final. Hablaremos con Edorta Romana sobre las 8:05 y él nos dará ya ese pronóstico muy en profundidad para este fin de semana y para que sepamos básicamente qué tenemos por delante. En las carreteras, todo muy tranquilo, no tenemos que lamentar ninguna incidencia. Es momento de continuar con el repaso informativo y mirar ya al estado y más allá. Y la verdad, Dani, es que mirar ahora mismo a la actualidad en España pasa irremediablemente por mirar a los incendios.
1: Sí, donde están deseando también que llegue esa lluvia que podría aparecer aquí, pero sin embargo en el centro peninsular la están echando en falta, con esa ola de calor también que está intensificando algunos de los incendios, aunque el balance definitivo de la jornada de ayer es bastante positivo. La situación de los grandes incendios forestales que permanecen activos en España es favorable, aunque preocupa el flanco entre Tales y Alfondeguilla, en el fuego de Valduixó en Castellón y un incendio forestal en Fermoselle, en Zamora, que se desató en la jornada de ayer y que ha sido declarado de índice de gravedad potencial 2. El incendio que desde el sábado quema el entorno de la Serra de Espadà, en la provincia de Castellón, ha arrasado hasta el momento unas 9.300 hectáreas y afecta a un perímetro de 81 kilómetros. El flanco que más preocupa en este quinto día de lucha contra las llamas es el oeste, entre los términos de Tales y Alfondeguilla. Afortunadamente, la noche ha servido para realizar un trabajo importante de consolidación de determinados frentes y ahora el operativo está yendo un poco por delante de la emergencia. Así se ha puesto de relieve tras la reunión del CECOPI que se desarrollaba a primera hora de la mañana en el puesto de mando avanzado desplegado en el área del siniestro. Protección Civil que ha ordenado ya la evacuación de 7 localidades zamoranas hacia Bermillo de Sayago debido al avance de ese incendio forestal que comentábamos declarado en el día de ayer de índice de gravedad 2 en Fermoselle, municipio que también ha sido evidentemente confirmado, según informó el Centro de Emergencias de Castilla y León.
0: Presencia amplia, también mediáticamente del gobierno, tanto del presidente Sánchez como de sus ministros. En el caso del ministro del Interior, Fernando Grande Marlaska, era quien daba también información sobre esos incendios, sobre esa evolución y sobre la estabilización en el incendio de la Sierra Oeste de Madrid que llevaba a que ayer algunas de esas medidas restrictivas que estaban en vigor se levantasen, tales como evacuaciones que se levantaban, es decir, se permitía volver a esas personas que habían sido evacuadas y también en esos confinamientos pues se permitía que esos pueblos volvieran ya a una suerte de normalidad. Esto es lo que decía el ministro Marlaska.
2: Que en cuanto a la emergencia de interés nacional, nivel 3, la que estamos enfrentando desde hace algo más de una semana, tanto la dirección operativa de la misma, es decir, la UME, el teniente general, como apoyado en los informes que le han trasladado los distintos directores técnicos regionales, territoriales, concernidos y los distintos expertos relativos a esta emergencia, establecen que desde un punto de vista técnico, el incendio que abarca la emergencia de interés nacional o nivel 3 se encontraría técnicamente estabilizado, lo cual es una buena noticia.
1: Y hoy visita el puesto de mando avanzado de Navaluenga Pedro Sánchez en Ávila junto a Mañueco y también Marlaska. Lo hará desde la zona en la que se dirige la lucha contra los incendios forestales de esa zona de Ávila. En ese puesto de mando avanzado se llevará a cabo también la reunión del Comité Estatal de Coordinación y Dirección del Plan Estatal de Emergencias esta mañana a partir de las 10. Un Pedro Sánchez que ayer confirmaba que ha remitido una carta a la presidenta de la Comisión Europea, Ursula von der Leyen, para proponerle que el nuevo centro de lucha contra los incendios del Mediterráneo Occidental se ubique en Mallorca. Lo anunciaba en la comparecencia posterior al tradicional despacho de verano que en la tarde de ayer mantuvo con el rey Felipe VI en el Palacio Real de la Almudaina de Palma, y también hablaba de la situación que se vive a día de hoy con los incendios en toda la península.
3: Ciudadanos y ciudadanas que, dado que vamos a entrar en una nueva ola de calor hasta el próximo domingo, extrememos todos la precaución, la prevención y, por tanto, estemos sobre todo muy pendientes de las informaciones que los medios de comunicación contrastados y también los canales oficiales vayamos trasladando sobre la evolución de esos incendios. Como saben, ahora mismo, a falta de tener los últimos datos, son 10 los incendios forestales que está sufriendo España, de más o menor envergadura. El último, como saben ustedes, y se han hecho eco de ello, pues es en la provincia de Zamora, donde hemos tenido también que confinar algunos municipios. Afortunadamente en otros, como es el caso de Ávila o también el caso de la Comunidad de Madrid, pues ya se están produciendo los realojos y también el desconfinamiento de localidades que, como consecuencia de la envergadura de los incendios, tuvimos que confinar. En fin, estamos en una situación crítica, muy compleja, derivada de unas altas temperaturas, de una baja humedad y también de unas rachas de viento que hacen que efectivamente pues los incendios se propaguen, se expandan de manera exponencialmente alta en relación con lo que tradicionalmente pues se ha entendido que era la fuerza de propagación de los incendios.
0: La afectación es muy importante en la Comunidad de Madrid. Ayer su presidenta, noticia también por otras cuestiones que luego tocaremos, anunciaba un paquete de ayudas con más de 40 medidas que van a llegar a los 17 municipios afectados con el objetivo de facilitar su recuperación tras el gran incendio de la Sierra Oeste, que recordemos ha afectado unas 20.000 hectáreas en la región. Así lo anunciaba en la jornada de ayer Isabel Díaz Ayuso, hablando del paquete de ayudas. Luego, simbólicamente lo que sí tenía era otro incendio con motivo de un escándalo que saltaba ayer, aunque luego lo veremos, parece que poco o nada puede minar las adhesiones que genera en la Comunidad de Madrid. Escuchemos a Díaz Ayuso hablando de esas ayudas que ha presentado.
4: Partimos de 58 medidas para la reconstrucción. Urgentes. Hemos habilitado puntos de ayuda en todas las zonas afectadas. Hablamos en todo momento de 17 pueblos, unos más afectados que otros, pero son 17 municipios. Tenemos una oficina móvil de la Comunidad de Madrid que está prestando atención psicológica y apoyo, información a través de técnicos. Puntos del Suma 112 con equipo de Cruz Roja y también un autobús que sirve para gestionar todo lo que esté relacionado con las oficinas de empleo. Se suma que a quienes están de acogida, para cuando vuelvan a sus pueblos, si su vivienda está destruida, les vamos a ayudar con la manutención a través de hoteles, de los que nos haremos cargo nosotros, así como de su transporte.
1: Y dejando de lado los incendios, de los que seguiremos informando durante toda esta jornada, hay que hablar en el plano político de las declaraciones que también que dejaba el presidente del gobierno, Pedro Sánchez, en torno al indulto a la expresidenta del Parlament de Cataluña y de Junts, Laura Borràs, rechazando que esta decisión tenga como objetivo ganarse el apoyo de la formación independentista, los presupuestos generales del Estado, y en este sentido hizo hincapié en que el indulto es parcial y considerando que va en línea con la opinión del Tribunal Superior de Justicia de Cataluña. Así se expresaba el presidente del gobierno.
3: Es un indulto parcial. Esto es como consecuencia de una resolución del Tribunal Superior de Justicia de Cataluña en el que se establece que la pena de prisión es excesiva en la sentencia y por tanto la opinión del Tribunal Superior de Justicia de Cataluña es precisamente el de que se mantuviera la malversación pero no efectivamente la pena de prisión por considerarla excesiva. Con lo cual lo que estamos haciendo es dar cumplimiento a la sentencia del Tribunal Superior de Justicia de Cataluña y eso nada tiene que ver ni con la negociación de presupuestos ni por supuesto tiene que ver con nada que tenga que ver con la política. Eso, por favor, lo tengan ustedes absolutamente claro. En relación con lo segundo no tengo nada que añadir, presunción de inocencia y efectivamente veremos en qué deriva toda esta causa.
0: Por otro lado, hay que mirar también a ese caso Plus Ultra, a sus derivadas y a lo que tiene que ver con Zapatero y con su familia, porque hay un informe de la UDEF que, en fin, en caso de confirmarse, apunta ya a cuestiones todavía más problemáticas que las que se habían conocido hasta ahora, y algunas de ellas lo eran bastante. El juez de la Audiencia Nacional que investiga el caso Plus Ultra ha autorizado a la Unidad de Delincuencia Económica y Fiscal, la UDEF, de la Policía Nacional, a investigar diferentes cuentas bancarias del expresidente José Luis Rodríguez Zapatero, sus hijas Alba y Laura y su secretaria Gertrudis Alcázar. Todos ellos imputados en la causa. En un auto, el instructor autoriza a los agentes adscritos a esa brigada central de blanqueo de capitales y anticorrupción de la UDEF a ampliar la información que considere pertinente sobre varias cuentas bancarias, entre ellas algunas del empresario Julio Martínez Martínez, el socio, pues dicen que amigo de Zapatero, también imputado y dueño de Análisis Relevante, una de las sociedades bajo sospecha. El magistrado advierte que en el caso de que los servicios centrales de la entidad bancaria no tengan acceso, pues bajo ningún concepto se contacte con la sucursal bancaria en cuestión. Hay ahora mismo, bueno, pues informaciones que apuntaban ayer también a movimiento en las cuentas de las hijas del que fuera presidente del gobierno y también, ¿no? Pues movimientos de dinero de la que es su secretaria, Gertrudis Alcázar. Todo esto, pues presuntamente según esos informes de la UDEF, que se convertían también ayer en uno de los puntos de interés informativo en el tramo final, entendiendo que compiten con unos incendios que, lógicamente, son los que centran nuestra atención.
1: Y también al margen de esos incendios, una de las polémicas que se ha desatado en las últimas horas en la Comunidad de Madrid y en torno a su presidenta, Isabel Díaz Ayuso, ha sido la adquisición de un ático para uso personal, como destacaba en el día de ayer, descartando que el gobierno regional lo haya adquirido, ese ático de Chamberí, para un uso personal. Lo enmarcaba en la reforma integral de la Real Casa de Correos que se va a llevar a cabo. Así lo explicaba Isabel Díaz Ayuso.
5: Con respecto al ático, que dicen, yo lo que lamento es tener que estar gestionando una emergencia así y tener que estar en estos momentos, tener que estar defendiéndome de pretendidas campañas de desprestigio, que es lo que se ha buscado por el día y por la forma en la que se cuenta. Están, yo creo, a ver si se me echa la gente encima. En un momento en el que la gente ha perdido sus casas, sus propiedades, resulta que a mí me compran un inmueble a mí. Esa es la idea que quieren trasladar. Y por tanto, insisto, aquí se ha obrado de muy mala fe por cómo se ha contado y cuándo se ha contado. Y también les digo que se equivocan, que en este caso el periódico que lo ha sacado adelante comete algún error. Primero porque se está adelantando a un futuro que no ha llegado, porque tampoco sabemos en este momento, y se podrán imaginar que con la situación que tenemos tampoco nos importa cómo vamos a organizar la mudanza de este edificio. Aquí se va a cometer una reforma integral del edificio. Hemos empezado por esta sala, empezamos después por el suelo de la Real Casa de Correos y ahora la segunda planta entera va a ser remodelada integralmente, porque hacía décadas que no se cometía ninguna reforma y por tanto ahora ya hay daños estructurales que hay que hacer desde cero.
0: Llamativo, lo que dice Díaz Ayuso, no tanto porque, bueno, vayan a hacer una reforma en cualquier sede, ¿no?, de su administración, sino porque a priori hay dos cosas que llaman la atención. Si es un uso temporal, ¿por qué compran y no alquilan? que tampoco es que el mercado inmobiliario madrileño esté regalado, ¿no? Como para entrar ahí con todo y decir, bueno, sale a cuenta. Y lo segundo, no sé, ¿eh? Igual esto desde el desconocimiento, no creo que haya en Madrid un problema tan grande de oferta de espacios de oficina como para tener que comprar un ático para usarlo, ¿no? Para esas labores. Pero bueno, veremos. También no había ayer a quien apuntaba que en esa zona el uso como oficina a partir de, creo que era un primer piso, está prohibido. Pero bueno, esto igual ya me pierdo y tampoco quiero entrar en el territorio de la información imprecisa. Pero es verdad que es bastante llamativo. Yo creo que las explicaciones de Ayuso pues no han encantado demasiado. Nos fijamos ahora en el ministro de Exteriores, Cooperación y Unión Europea, José Manuel Álvarez, que anunciaba la firma de dos acuerdos con el nuevo ministro de Exteriores del Reino Unido, Ed Miliband, para trabajar juntos en igualdad de género y en cambio climático. Y destacaba también la importancia de que el país británico tenga una relación con la Unión Europea tan estrecha como sea posible. Miliband, que ha sido la elección del nuevo primer ministro Andy Burnham para hacerse cargo con la siempre compleja cartera de exteriores, sobre todo pues, en un país, ¿no?, con el rol que tiene el Reino Unido, más desde su salida de la Unión Europea.
1: Y cerramos también en el plano internacional con algunos apuntes que nos llegan desde diferentes países. En Egipto, registrado un incendio en dos buques cisterna de gas en el puerto de Damieta. También en Bolivia, noticia desde la Fiscalía, que ordena detener a Morales por presunto terrorismo y otros delitos durante los bloques. Así lo ha mandado la Fiscalía de Bolivia, la detención del expresidente del país, Evo Morales. En Irak, al menos 20 muertos en los bombardeos de Estados Unidos y Arabia Saudí contra instalaciones de milicias proiraníes en Irak. Y en Irán mueren 4 miembros de la Guardia Revolucionaria iraní en los ataques de Estados Unidos y Arabia Saudí en Irak, mientras que Estados Unidos sanciona a 2 empresas iraníes por cobrar un seguro obligatorio por riesgos creados por Irán en Hormuz.
0: Son las 6:05 de la mañana. 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
4: A ver, a lo importante, esto de qué tiempo hace. Bueno, pues tenemos 20 grados. El día está todavía un poco en pañales, desperezándose, así que tenemos notitas de gris. Vamos a ver cómo va evolucionando. Las temperaturas, pues no van a alcanzar los 30 grados, es decir, van a quedarse en esos 20 altos, como en el día de ayer. Hoy dicen que 28, cielos nubosos, y por la tarde, bueno, pues en algunos puntos puede darse algún chubasco débil. Entonces, bueno, pues no debe preocupar en exceso, puede servirnos de refresquito. El otro día que fue, que llovió al mediodía, el martes quizá pudo ser.
5: Entre semanas, sí. El martes fue el día más caluroso de esta semana.
4: Entonces sería el lunes.
5: El lunes, ¿no? Creo, sí.
4: Que parecía que nos había dado un respiro, eso es el tiempo, y luego por la tarde ya empezó a salir el sol y tal. Pero qué momento más agradable salir de aquí, auriculares, música y estar un poco así en trance con la lluvia. Buah, me encanta, porque era lluvia de esta que podías gestionar, ¿no? Era, bueno,
5: sí, refresco. Muy fina, ¿no?
4: Sí. No me metí en medio de una tormenta a electrocutarme con los cascos, ¿no? Solo veo chispas, estas cosas, no, pero bueno, se podía hacer. En las carreteras ahora mismo no tenemos problemas. Hemos hablado de la moda, porque van a ser protagonistas en Leioa, ese 19 de septiembre, con ese concierto especial por el quinto centenario del municipio vizcaíno. Si vamos a escuchar a la moda, como es final de temporada, pues vamos a poner los tiempos que vivimos, ¿no? Porque al final han sido tiempos muy bonitos los que hemos vivido aquí, y pues igual no sabemos si serían los mejores, y si lo fueron, pues nos daremos cuenta ahora. Los tiempos que vivimos, de la maravillosa Orquesta del Alcohol.

0: Grande la moda, con los tiempos que vivimos nos gritaban las vacaciones también, ¿eh? He de decir, Dani, y lo adelanto ya, que hoy estamos, vamos a tener problemas, me parece, ¿eh?, para poder consultar los WhatsApp de los oyentes, porque básicamente el dispositivo que sirve para canalizarlos, pues hace unos segundos ha decidido... Llevaba ya unos días renqueante y me parece que ha decidido tomarse vacaciones antes que nosotros, y la pantalla pues ya es un objeto inservible ahora mismo.
1: Ha dicho así, hasta aquí.
0: Claro, así que creo que ni tan siquiera pues ese ejercicio, ¿no?, de configurar, digamos, el ordenador va a ser posible. Creo que voy a tener que ir a esta cosa que no suele ser muy popular, que es la de ir a pedir cosas a los despachos, ¿no? Oye, necesito
1: no,
0: que se ha roto.
1: No. Fíjate, si nosotros necesitábamos vacaciones, el móvil incluso más.
0: No, o sea, es ya... que... Lleva días, ¿eh? Esto, cada día me cuesta más, ¿eh? Que abro el WhatsApp, se queda en negro, se queda ahí, y ahora ya no funciona el táctil, pues
1: se engancha. La cantidad de WhatsApps que habrá recibido en su vida este móvil, ¿eh?
0: Sí, vamos, muy variados y en muchos momentos. Así que vamos a ver si lo conseguimos resucitar. Que bueno, hoy no tenemos nada que regalar, pero que nos apetecía un poco charlar. Mm. Pero no soy demasiado optimista al respecto. Hacemos otra pausita y nada, volvemos enseguida para rematar esta primera hora.

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0: Bueno, pues muy rápidamente, vamos con algunos de los titulares de los digitales. Por ejemplo, empezando en Infolibre, su primer tema tiene que ver con los incendios en los pueblos arrasados por el fuego. Ahora llega lo peor, no puedo comer de la ansiedad. Además, ¿qué dice la propuesta de pacto de Estado del Gobierno frente a la crisis climática que el PP no puede aceptar? PP y Vox difunden negacionismo climático en plena ola de incendios y de tormentas eléctricas a remolinos de fuego. Los incendios forestales pueden generar su propio clima.
1: En el diario.es también nos hablan de incendios. Bomberos precarios y con retenes incompletos luchan contra los mega incendios. Estamos agotados, con declaraciones textuales también. La vuelta de Olga y Javier a una casa en el epicentro del fuego. Tardaremos 20 o 30 años en recuperar la zona, dicen. También hablan del policía acosado por investigar al Partido Popular. Declarará ante asuntos internos sobre la guerra sucia a Podemos. Y también llevan en portada el diario.es una imagen de Ayuso del piso de su padre moroso a los áticos en Chamberí, dicen. Los enredos inmobiliarios de Isabel Díaz Ayuso.
0: En Público, Ayuso oculta todos los datos esenciales sobre el ático de 485 metros que compró su gobierno. Además, el tope a los alquileres da resultados. 22 municipios dejan de ser zona tensionada 3 años después de su regulación. Claro, había que ver si entonces no van a volver a la misma senda, ¿no? Si se levantan las medidas. No sé, esto así, más como un instinto que como un pensamiento, igual me pueden corregir. Y los compuestos tóxicos de los incendios viajan cientos de kilómetros y su efecto puede ser letal.
1: En el HuffPost, la imagen se la lleva también un bombero en esas labores de extinción de estos incendios, con una declaración entrecomillada: es un duelo enorme, son la nostalgia, el dolor psicológico que pueden dejar los incendios. Es abrumador cuando miras un paisaje y dices, ya no está. También hablan de que Ayuso se compra un ático de 6 millones con tu dinero. Añaden en el HuffPost también que Puente reacciona como nadie al ático que el gobierno madrileño ha comprado como oficina a Ayuso. Y también un respiro, pero no descanso. Mejora la situación de los incendios con la amenaza del calor extremo.
0: Y rápidamente, en el Español, Vivas pide a Sánchez que cambie la ley de extranjería para devolver a los centenares que llegan a nado a Ceuta. También la UDEF descubre empresas del testaferro de Zapatero sin actividad ni trabajadores, pero con ingresos millonarios. Y el PP prepara una nueva ley del indulto que exija los 2/3 del Congreso para poder beneficiar a un político. Habla aquí, bueno, pues esa noticia también del indulto a Laura Borrás. Nosotros lo que vamos a hacer ahora es arrancar sin parar, es que sin parar, nuestra segunda hora.
2: Son las 7. 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

0: Un minuto pasa de las 7 de la mañana. Tenemos por delante 3 horas de Egunon Vizcaya. 3 horas de trabajo delante de los micrófonos. Que yo, pues, a ver, de todas formas no descarto, Dani, te digo que a lo mejor hago chas y aparezco aquí algún día.
1: Ah, sí, ¿eh?
0: Sí.
1: ¿En periodo vacacional?
0: Sí, porque es que hay temas que a mí me apetece, digo, no sé, si van a hablar de esto igual aparezco yo, ¿eh?
1: Bueno, si es en un espacio reducido,
0: claro.
1: Sin acumular estas horas de y tampoco estos madrugones, ¿no? Imagino,
0: claro,
1: ya
0: claro.
1: Entrando
0: a horas más, ¿no?
1: Eso es, ya sí. Durante el programa. Hombre, si vas a estar en Belo, no es una mala, claro. No es una mala idea.
0: Vengo aquí, les traigo unos croissants, un café y oye, que de qué estés, que me interesa el tema que estés hablando, pues me quedo.
1: Y si no, me vuelvo a casa.
0: Voy a casa. Oye, que os dejo a la niña, cuidándola en el Egunon Vizcaya, ¿vale? Que tengo que ir a hacer una cosa y tal, ese tipo.
1: Hombre, bueno. Aquí estaría buen recaudo.
0: Sí, sí, le gustan los micrófonos, con lo cual, no sé, si queréis una canción de 10 minutos creada sobre la marcha y que incluye gritos, yo digo que esto os puedo proporcionar, ¿eh?
1: Hombre, podría empezar a sumar minutos de antena, también me gocho.
0: Parece uno de los discos malos de Björk a veces, pero bueno. ahí estaría, pero es verdad que más allá de esas apariciones que podamos hacer, pues empiezan nuestras vacaciones de verano. Ya lo hemos dicho, a partir del lunes el programa empezará a esta hora exactamente. Será a las 7 de la mañana, como es habitual, por otro lado, todos los meses de agosto. Es habitual, al final hay que adaptarse también a esos ritmos. Y luego que es un mes con muchas particularidades, porque lo hemos dicho muchas veces. Si te empiezas a dar cuenta que hay un montón de presentaciones de lo que va a pasar en Aztenagusia y de repente chas, has parpadeado y estás en Aztenagusia, ¿no?
1: Y la actividad como tal política, la actualidad, se reduce a mínimos en el mes de agosto. Ya lo estamos empezando a comprobar a finales de julio. Enseguida hablamos de una agenda que no tiene ningún acto programado para hoy jueves en Bilbao, ni siquiera en Vizcaya. Todo está fuera de nuestro territorio. Entonces, claro, baja la actualidad, también tienen que bajar las horas de
0: antena. O sea, ayer fue la recepción de San Ignacio en la Diputación. ¿Qué será? Que ya ayer, ¿no? Ya adelantamos a miércoles. No, entonces,
1: lo
0: bueno,
1: del viernes.
0: Claro. Entonces quiero decir que, bueno, ya se veía un poco que esto va acabando, pero bueno, así podemos también dedicarnos, ¿no?, a otras cosas y darle un poco de descanso a nuestros reporteros, que están todo el día corriendo de aquí para allá.
1: Sí, y además con estas olas de calor se sufre todavía más el reporterismo, el salir a la calle, ir muchas veces corriendo, porque ya sabemos que es un ritmo frenético esto del periodismo, que hay que coger un medio de transporte o llegar a la otra punta de Bilbao a la hora para esta rueda de prensa mientras están haciendo otra labor. Es decir, muchísimo mérito, y más en verano, que con estas temperaturas tan altas se sufre, y con la humedad que tenemos también se suda mucho la camiseta en esto del periodismo.
0: Hay quien se queda, ¿no? También, porque pues tiene esa capacidad y demás haciendo pues esa labor de reporterismo. En muchos casos, lo que es un poco el servicio militar periodístico, ¿no?
1: Sí, sí, sí. No obligatorio, pero vamos, prácticamente, sí. Es la mili, ¿no? Lo que sería la mili, ¿no?
0: Dice la mili en manifestaciones, ¿no? Un poco sucede esto, y es una manera también de coger ciertas habilidades que son bueno, transversales, ¿no?, a luego las diferentes labores que hay que hacer dentro del periodismo. Así que nosotros siempre apoyando a nuestros compañeros reporteros, compañeros pues que muchas veces están, ¿no? Claro, es que becario como definición realmente es contractual, ¿no? O sea, al fin son compañeros de redacción,
1: sí,
0: que
1: sí, sí.
0: Simplemente contractualmente pues están ahí, ¿no? Están en ese momento, pero pues hacen una gran labor, y nosotros que nos beneficiamos luego con los cortes y todas estas cuestiones. Igual también estamos haciendo esto, Dani, porque como que estamos buscando delfines, ¿no? O sea, un poco queremos que nuestro tiempo ha terminado y a lo mejor queremos dejar estos campos en herencia.
1: Eso es. Y el verano también es una bonita época para ese comienzo en la radio. El hecho, aunque haya menos actividad, sí hay más protagonismo para estos becarios, para estos compañeros, que tienen más presencia que en el resto del año natural, porque si hablamos del curso como tal, con la
0: difícil
1: maquinaria a pleno rendimiento, la radio funcionando a tope, tienen el espacio muy reducido en antena. Y ahora mucha más libertad, espacios en los que, bueno, se puede hablar largo y tendido, programas en los que tienen amplia participación, y en Aztenagusia, bueno, durante todo el mes de agosto, y en Aztenagusia lo van a ir comprobando también nuestros oyentes, porque van a estar en la calle, en todos los puntos, todos los concursos gastronómicos, bueno, esa cobertura tremenda de nuestros queridos compañeros.
0: Pues sí, y yo creo que todos, no sé, yo por lo menos, mira, los primeros programas que hice como tal, programas, fueron en verano también, así que...
1: Sí, yo también.
0: Es el mejor momento, así que nosotros, ahora estaría bien, bueno, mira, pues que entre más gente y que hagan, les regalamos estas horas de programa, pero no, que tenemos muchas cosas que contar, empezando por el tiempo, que siempre es importante. Sabemos que, bueno, un porcentaje elevado de las personas que ponen la radio por la mañana lo hacen por escuchar el tiempo, así que vamos a darles ese capricho.
1: Y con un pronóstico algo halagüeño, tampoco para tirar cohetes, porque bajan las temperaturas, pero va a ser 1 o 2 grados lo que lo haga aquí en Bilbao, en la capital de Vizcaya. Sobre todo van a bajar en la mitad norte y en la llanada alavesa, mientras que en el centro y sur de Navarra y en el sur de Álava también va a continuar ese calor intenso. Las máximas que van a seguir rondando los 40 grados en Iruña, también en La Guardia, se van a mover en esas cifras. La entrada del viento del noroeste sí va a favorecer ese ligero descenso térmico, que será mucho más apreciable en el norte que en el sur, como decimos. En la costa predominan los cielos nubosos, abundantes nubes bajas, mientras que hacia el interior los claros van a ser más amplios. A partir de la tarde no se descarta incluso que se produzca alguna lluvia débil, alguna precipitación en la mitad norte y algún chubasco tormentoso aislado en el sur, que bueno, estamos también deseando, ¿no?, que al final del día también nos caigan esas gotas. Hoy nos vamos a mover en estos 21 grados que tenemos ahora mismo prácticamente en el centro de Bilbao como mínimas, y las máximas en torno a los 28 grados.
0: Pues ahí queda ese pronóstico. Nosotros lo que vamos a hacer enseguida es mirar también a las carreteras.

0: que no tiene problemas ahora mismo, ¿eh? La carretera, todo bien, todo correcto, la tranquilidad que buscamos y encontramos, así que aquellos que cojan su vehículo, pues esa parte la tienen garantizada.
1: Cuidado hoy por la tarde, sobre todo, porque yo creo que es uno de los días marcados también en esa operación salida desde Vizcaya, desde una de las provincias que tiene festividad en la jornada de mañana, y por eso que seguramente a partir del mediodía, ahora en la mañana, tranquilidad absoluta, pero seguramente a partir de las 3 vamos a ver unos cuantos atascos, yo creo, esta tarde.
0: Y podemos acertar dónde, un poco kilómetro arriba, kilómetro abajo, pero con una precisión que ni el GeoGuessr. Pero pues va a ser eso, la gente saldrá de trabajar y en esas horas veremos mucho desplazamiento. Quizá es verdad que si está la tarde un poco más pochita, pues aquellos que no iban a hacer el desplazamiento, digamos, pues ya para pensar en el fin de semana o incluso en las vacaciones por completo, pues igual, bueno, se quedan en casa. A ver, esto es un consuelo muy pequeño. Pues igual te quitas 40 o 45 segundos de atasco. Pero bueno, que igual ahí modera un poquito más, porque si no, pues puede ser un poco eso que decimos de tormenta perfecta. Hemos dicho que la agenda hoy es no agenda, ¿no? O sea, que no...
1: Nada, todas las citas para esta jornada son en Vitoria-Gasteiz, básicamente. También tenemos en Donostia la presentación de la jornada inaugural de la quincena musical en el Kursaal. Pero bueno, ruedas de prensa, de sindicatos, de partidos, como el PP en Vitoria-Gasteiz, pero aquí en Bilbao concretamente ya han bajado la persiana, y con esa celebración ayer de la festividad, del tradicional recibimiento por la festividad de San Ignacio, que se adelantó dos jornadas con respecto al día que se va a celebrar mañana, pues yo creo que ya pusieron el broche a esta semana y no sé si incluso al curso político.
0: Ya, claro. Es verdad que se están haciendo esas valoraciones, ¿no? De final de curso. A ver, ya el curso político es un poco como la temporada de fútbol, ¿eh? O sea, que igual descansan dos semanas, pero siempre hay mercado. Pues con el curso político yo creo que lo que cambia es verdad, que no hay actividad en las cámaras y que luego muchas de las valoraciones a veces se hace hasta desde la casa de veraneo del portavoz, ¿no? Que ves a la prensa y dices, joder, ¿por qué están en un parque, no? Pues porque, o ¿por qué le están grabando en este sitio que no pega? Pero aún así, vamos, esto no va a bajar de nivel, y si aparecen dos, tres informes, ¿no? Que si la UCO, que si la UDE, que también. No sé qué, esto coge temperatura y no hay quien lo pare. Son las 7 y 11, vamos a repasar precisamente las principales noticias de las últimas horas. Arrancamos cerquita, arrancamos en Euskadi.

0: Y hablamos de materia sanitaria porque ayer los sindicatos HELA, LAB, Comisiones Obreras y UGT anunciaron que pondrán en marcha en otoño huelgas y movilizaciones en Osakidetza para defender la negociación colectiva y exigir la mejora de las condiciones laborales de todos los colectivos del Servicio Vasco de Salud. Recordamos que esto llega en la misma semana en la que Osakidetza firmaba ese acuerdo con el Sindicato Médico de Euskadi, que entró ya en vigor en la jornada de ayer miércoles. Unas protestas que, según subrayan, apuestan por el equipo de profesionales y reivindican que las mejoras deben alcanzarse para todas las categorías desde el respeto a los órganos legítimos de negociación colectiva. Así se pronunciaban los sindicatos sobre las huelgas y manifestaciones que van a llevar a cabo durante los meses de otoño.
1: Mejor, ¿no? Trabajar más. Yo siempre digo que estamos ante un planteamiento de no, se paga mejor o se hay mejores retribuciones a cambio de trabajar más todavía, ¿no? Nos parece que tenemos que ir a un modelo en el que tiene que desaparecer la autocontratación y tienen que desaparecer las guardias. Evidentemente no, pues tendrá que ser un proceso. Somos conscientes de que eso no puede suceder de un día para otro. Yo subrayo desde aquí, y lo hemos también dicho de manera reiterada, yo creo que las centrales sindicales que estamos aquí, evidentemente el colectivo médico es un colectivo de trabajadores y trabajadoras de Osakidetza, que también tiene condiciones laborales precarias en muchos casos y que también hay que hablar evidentemente de esas mejoras, ¿no? Pero lo decíamos antes, no podemos aceptar que el interlocutor único para hablar de las condiciones laborales del colectivo médico sea el sindicato médico. Aquí estamos otros sindicatos que también representamos a ese colectivo. Y desde luego hay que hablar de una ampliación de plantilla.
2: También en este caso, con relación, ¿no?, con los sindicatos, pues esa valoración que se hacía ayer desde la Federación Vizcaína de Empresas del Metal, puesto que una de las cuestiones que se tocaba en esa comparecencia de su presidenta Begoña San Miguel era la relación con los sindicatos. Desde la Federación Vizcaína de Empresas del Metal afirmaban que no responde a la realidad la acusación sindical de que la patronal está bloqueando la negociación del convenio. Una presentación de datos en la que se alertaba de luces rojas con un 20% de las empresas sin beneficios y una caída en la previsión de inversiones. La patronal del metal en Vizcaya estima que el 47% del empleo creado en 2025 sirvió para absorber el aumento del absentismo. Esto es lo que decía, esas eran las conclusiones del informe que presentaba ayer la patronal del metal en Vizcaya.
3: Como conclusión, el informe dibuja un sector que ha frenado durante el primer semestre de 2026 la fuerte caída de los dos últimos años. El nuevo índice de coyuntura FUEM así lo confirma. La industria del metal pasa de una situación regular a la parte baja de la franja que consideramos como normal. No estamos ante una etapa de expansión ni ante una recuperación consolidada. Estamos en un momento de estabilidad, construido desde un punto de partida muy débil y condicionado por la incertidumbre internacional, la presión sobre los márgenes y la caída de la inversión. El segundo semestre no apunta a grandes mejoras. Esperemos que el contexto internacional y los mercados se mantengan estables para no encontrarnos nuevas sorpresas. El reto, sin duda, será mantener la actividad, confirmar la mejora de pedidos y mercados y conseguir que el crecimiento de la facturación también venga acompañado de una recuperación de la rentabilidad.
0: Y seguimos hablando de cifras en torno a la vivienda, en este caso la rentabilidad de la vivienda, que en Euskadi se ha situado en un 5,2% en el segundo trimestre de este 2026, por lo que ha bajado un 0,5% respecto al año anterior y casi un 1% respecto a 2024, según un análisis de los precios de la vivienda en venta y alquiler. Este informe recoge que el índice está a un nivel similar que hace 3 años, en el segundo trimestre, cuando era de un 5,5%, lo que muestra una evolución estable pese al intenso encarecimiento experimentado por el mercado residencial en Euskadi.
2: Por otro lado, el colectivo de víctimas del terrorismo COVITE denunciaba la concesión por parte del gobierno vasco de una semilibertad vía el artículo 100.2 del reglamento penitenciario al preso John Emparanza, abogado considerado miembro de lo que se llamó Frente Jurídico de ETA, y desde COVITE tildaban de fraudulenta esta concesión de régimen de semilibertad. En COVITE reiteraba que el Ejecutivo está utilizando este artículo como un atajo para conceder regímenes de semilibertad a presos de ETA que todavía permanecen clasificados en segundo grado y que no reúnen, dicen desde COVITE, las condiciones para progresar al tercero.
0: Y hablamos en materia de seguridad de una de las fiestas que más problemas generó en lo que llevamos de verano, en esos cármenes en Santurce, con varias agresiones sexuales que fueron denunciadas. Pues bien, ahora es el sindicato policial ERNE quien ha denunciado la gestión caótica de la policía local de Santurce, con solo 2 agentes patrullando todo el municipio, lo que supone, dicen, un problema no solo laboral, sino de seguridad ciudadana. Han emitido un comunicado desde el sindicato policial señalando que tras la fachada de normalidad vendida por el ayuntamiento, la realidad ha sido crítica, como el día de la sardina, con solo 2 agentes sin poder salir a patrullar para no dejar la comisaría sin efectivos, o noches con solo 3 policías en una de las fiestas más multitudinarias de Vizcaya.
2: Es decir, que cuando uno en esta época del año mira lo que va a suceder después de septiembre, siente algo de vértigo, pero nuestra labor informativa nos lleva a fijarnos, por ejemplo, que los días 8 y 9 de octubre en el Palacio Euskalduna de Bilbao, el Departamento de Bienestar, Juventud y Reto Demográfico va a organizar el Congreso Internacional de Derecho de Extranjería, Acogida e Integración. Este congreso va a ser organizado por el Departamento de Bienestar, Juventud y Reto Demográfico del Gobierno Vasco y, bueno, pues tendrá lugar en ese Palacio Euskalduna, una iniciativa que nace con vocación claramente diferencial. No se trata de un congreso destinado exclusivamente al intercambio de experiencias o a la reflexión académica, sino que es un espacio de trabajo orientado a la elaboración de propuestas concretas que mejoren esos procesos. En este sentido, hablaba desde el Gobierno Vasco Xavier Legarreta, que explicaba la importancia también de este congreso.
4: Las políticas de migración están cambiando y Euskadi quiere participar en ese debate aportando experiencia y aportando propuestas. Las mejores respuestas siempre nacen cuando quienes más saben se sientan a trabajar juntos. Por eso organizamos este Congreso Internacional, para reunir a algunos de los mejores expertos y expertas en extranjería, acogida e integración, y que de ese trabajo pues salgan propuestas concretas, porque Euskadi quiere formar parte de las soluciones.
0: Y tenemos que hablar de un estudio que, no por esperado o lógico, deja de ser llamativo. Es un estudio realizado por el grupo de investigación OPIC de la Euskal Herriko Unibertsitatea, que concluye que ser madre afecta más a la salud que ser padre, no solo por los cambios biológicos derivados del propio embarazo y el parto, sino también por sus consecuencias psicológicas. En este estudio, la investigadora Ana Barbuchea ha identificado importantes diferencias de género en el impacto de la maternidad y la paternidad sobre la salud. Mientras los indicadores de salud apenas varían entre los hombres, sean padres o no, en las mujeres el número y la edad de sus hijos se asocian a cambios en su bienestar y a una menor práctica de ejercicio.
2: Balance también el que nos llegaba ayer del Departamento de Salud del Gobierno Vasco sobre las solicitudes de eutanasia en 2026. El Departamento de Salud, que ha tramitado un total de 105 solicitudes de prestación de ayuda para morir desde enero de este año, fecha en la que se puso en marcha el nuevo aplicativo informático de eutanasia, un número de solicitudes que se aproximan ya prácticamente al total de contabilizadas en 2025, que fueron 120. En este sentido, apuntan desde el Gobierno que hay una evolución sostenida en el ejercicio de esta situación y apuntan también a un incremento en la demanda a lo largo del presente ejercicio.
0: Y seguimos en materia sanitaria hablando de Osakidecha, que ha obtenido en el Hospital Universitario Cruces el máximo reconocimiento de la Sociedad Española de Medicina Interna para su unidad de asistencia compartida e interconsulta. La unidad, integrada en el Servicio de Medicina Interna, ha sido acreditada dentro del programa SEMI Excelente como unidad avanzada, el nivel más alto que concede la sociedad científica en esta acreditación específica. Según destaca el Departamento de Salud, este reconocimiento sitúa al Hospital Universitario de Cruces como uno de los centros de referencia del Estado en asistencia compartida e interconsulta.
2: Y ayer, pues ya lo comentábamos antes, ¿no? Tenía lugar una cita muy importante. El cierre de curso, el momento pues también importante, ¿no?, para la celebración del territorio, como es esa recepción por el Día de San Ignacio que se celebra en el Palacio Foral, presidido por la diputada general de Vizcaya, Elisabet Echanove, y también ese discurso pues para valorar el estado del territorio. La diputada general Elisabet Echanove proponía ayer, en ese acto de recepción a las autoridades y personalidades de Vizcaya, un gran pacto que haga de Vizcaya un territorio de oportunidades que apoye a quien emprende e innova. Esto decía Elisabet Echanove.
5: Oportunidades para un empleo estable y de calidad, para una industria competitiva y con raíces, para quien fue aprendiz a los 20, sigue aprendiendo a los 60 y busca a quien legarle su oficio. Oportunidades para que ningún joven tenga que elegir entre su tierra y su talento. Queremos que se queden, y a quienes se fueron decirles: etorri etxera barriro, aquí tenéis vuestro sitio. Vizcaya, territorio de oportunidades, y tenemos la herramienta para construir ese pacto: el concierto económico, una fiscalidad propia, justa, moderna, que pida a cada cual según sus posibilidades.
2: 7:23 de la mañana, tenemos 20 grados en Bilbao, en las carreteras ahora mismo sin incidencias. Nosotros hacemos una pausa y volvemos y ya miramos al estado, repasamos la situación de los incendios y mucho más, porque ayer también, bueno, pues había novedades en el caso Zapatero.
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3: No tenemos problemas en las carreteras ahora mismo. El tráfico fluido en la red viaria de Vizcaya. En cuanto al tiempo, son 20 los grados que tenemos ahora. Máximas de 28, al igual que en el día de ayer. Algo más de nubes, eso sí, parece para esta jornada. Lo que vamos a hacer ahora es continuar con el repaso de la información. Miramos ya al estado donde los incendios marcan el ritmo informativo. La situación mejora favorablemente, en este caso preocupan todavía algunos puntos del incendio de Castellón y también el avance del fuego en Fermosell y en Zamora, que ha dejado 12 pueblos evacuados y 2 confinados. En este sentido, la evolución, como decimos, en el conjunto del estado de esos incendios es positiva, y es que se ha dado, y esto es muy importante, por estabilizado el incendio de la Sierra Oeste de Madrid, lo que ha llevado a que se levanten las evacuaciones y confinamientos también en Ávila, o a que la Comunidad de Madrid reabra esos 175 kilómetros de carreteras que estaban todavía afectadas en el día de ayer y que por fin se podían abrir. Era el ministro del Interior, Fernando Grande Marlaska, quien hablaba de la situación de los incendios y también de cómo se había estabilizado el de la Sierra del Oeste de Madrid, que era uno de los que más había preocupado en estos últimos días, y sobre todo teniendo en cuenta que se podía complicar la situación con esa ola de calor que se va a vivir en esa zona hasta el sábado. Esto es lo que decía el ministro Marlaska.
4: Que en cuanto a la emergencia de interés nacional, nivel 3, la que estamos enfrentando desde hace algo más de una semana, tanto la dirección operativa de la misma, es decir, la UME, el teniente general, como apoyado en los informes que le han trasladado los distintos directores técnicos regionales, territoriales, concernidos, y los distintos expertos relativos a esta emergencia, establecen que el desde un punto de vista técnico, el incendio que abarca la emergencia de interés nacional, o nivel 3, se encontraría técnicamente estabilizado, lo cual es una buena noticia. Referir por último que en cuanto a las medidas que pesan sobre distintas localidades, tanto de la comunidad restrictivas de la movilidad, tanto en la Comunidad de Madrid como en Ávila, empezar diciendo que se levantan todas las medidas, tanto de evacuación como de confinamiento, respecto al conjunto de localidades de la provincia de Ávila. Es decir, se establece una posibilidad de una movilidad absoluta, sin ningún tipo de limitación para ninguna localidad.
5: Además de Marlaska, también se pronunció en la jornada de ayer el presidente del Gobierno, Pedro Sánchez, que confirmó que ha remitido una carta a la presidenta de la Comisión Europea, Ursula von der Leyen, para proponerle que el nuevo centro de lucha contra los incendios del Mediterráneo Occidental se ubique en Mallorca. Lo anunciaba en la comparecencia posterior al tradicional despacho de verano que en la tarde de ayer celebraba junto al rey Felipe VI en el Palacio Real de la Almudaina de Palma. Sánchez recordaba que la Comisión Europea ya decidió que Chipre albergara un gran centro para la lucha contra los incendios que abarque toda la zona del Mediterráneo Oriental y por ello que ha pedido que se ubique en Mallorca ese centro para hacer frente a los incendios que ahora mismo están azotando, por ejemplo, a la península y que hoy visitará también el presidente del Ejecutivo Central el puesto de mando avanzado de Navaluenga en Ávila, desde el que se dirige la lucha contra los incendios forestales de esa zona. Lo hará también junto al presidente de la Junta, Alfonso Fernández Mañueco, y al ministro del Interior, Fernando Grande Marlaska. Un Pedro Sánchez que ayer también informaba de esa situación de los incendios y pedía cautela y máxima responsabilidad ciudadana.
6: Le pido a los ciudadanos y ciudadanas que, dado que vamos a entrar en una nueva ola de calor hasta el próximo domingo, extrememos todos la precaución, la prevención y, por tanto, estemos sobre todo muy pendientes de las informaciones que los medios de comunicación contrastados y también los canales oficiales vayamos trasladando sobre la evolución de esos incendios. Como saben, ahora mismo, a falta de tener los últimos datos, son 10 los incendios forestales que está sufriendo España, de más o menor envergadura. El último, como saben ustedes, y se han hecho eco de ello, pues es en la provincia de Zamora, donde hemos tenido también que confinar algunos municipios. Afortunadamente en otros, como es el caso de Ávila o también el caso de la Comunidad de Madrid, pues ya se están produciendo los realojos y también el desconfinamiento de localidades que, como consecuencia de la envergadura de los incendios, tuvimos que confinar.
3: Tenía sentido también que hablar de otras cuestiones, es que la materia política no descansa y hace poco que se conocía el indulto parcial, matizaba Pedro Sánchez, a Laura Borràs, la que fuera presidenta del Parlamento de Cataluña y de Junts. Sánchez negaba que esta decisión no tenga como objetivo ganarse el apoyo de la formación independentista para aprobar los presupuestos. Pedro Sánchez.
6: Indulto parcial. Esto es como consecuencia de una resolución del Tribunal Superior de Justicia de Cataluña en el que se establece que la pena de prisión es excesiva en la sentencia y por tanto la opinión del Tribunal Superior de Justicia de Cataluña es precisamente el de que se mantuviera la malversación pero no efectivamente la pena de prisión por considerarla excesiva, con lo cual lo que estamos haciendo es dar cumplimiento a la sentencia del Tribunal Superior de Justicia de Cataluña y es una tiene que ver ni con la negociación de presupuestos ni por supuesto tiene que ver con nada que tenga que ver con la política. Eso, por favor, lo tengan ustedes absolutamente claro. En relación con lo segundo no tengo nada que añadir, presunción de inocencia y efectivamente veremos en qué deriva toda esta causa.
3: Por favor, que nos pedía Pedro Sánchez que no malinterpretemos sus movimientos. Vaya a ser que él haya hecho alguna vez algo por motivaciones en política, sino puramente práctica.
5: No lo pedía por favor, pero enseguida escuchamos también a Isabel Díaz Ayuso dando explicaciones sobre ese ático. Pero antes, la presidenta de la Comunidad de Madrid también presentaba un paquete de ayudas con más de 40 nuevas medidas que llegarán a 17 municipios con el objetivo de facilitar esa recuperación tras el gran incendio de la Sierra Oeste de la región y que ha afectado a unas 29.000 hectáreas en la Comunidad de Madrid. Así explicaba el paquete de medidas que van a poner en marcha Isabel Díaz Ayuso.
7: Partimos de 58 medidas para la reconstrucción. Urgentes. Hemos habilitado puntos de ayuda en todas las zonas afectadas. Hablamos en todo momento de 17 pueblos, unos más afectados que otros, pero son 17 municipios. Tenemos una oficina móvil de la Comunidad de Madrid que está prestando atención psicológica y apoyo información a través de técnicos. Puntos del Suma 112 con equipo de Cruz Roja y también un autobús que sirve para gestionar todo lo que esté relacionado con las oficinas de empleo. Se suma que a quienes están de acogida, para cuando vuelvan a sus pueblos, si su vivienda está destruida, les vamos a ayudar con la manutención a través de hoteles, de los que nos haremos cargo nosotros, así como de su transporte. Y esto será una medida provisional hasta que otras viviendas puedan estar en marcha y ya ser alojados en ellas en cuanto las tengamos disponibles.
3: Pues podemos ir con eso, precisamente, de viviendas va la cosa, de un ático en este caso que ha adquirido la Comunidad de Madrid y que dicen servirá de manera temporal como oficina para una de las instituciones dependientes de la CAM. Una situación bastante llamativa por dos razones. Por un lado, por la compra sobre el alquiler, si su uso va a ser temporal, porque sea un ático para convertirlo en oficina, cuando parece que, bueno, pues en Madrid no debiera haber problema para encontrar espacios de oficina para un periodo X de tiempo, y sobre todo por un uso futuro que pudiera tener para la presidenta Ayuso. Quedaba ayer unas explicaciones que seguramente no convencían mucho más allá de sus más fieles defensores.
7: Respecto al ático, ¿qué dicen? Yo lo que lamento es tener que estar gestionando una emergencia así y tener que estar en estos momentos, tener que estar defendiéndome de pretendidas campañas de desprestigio, que es lo que se ha buscado por el día y por la forma en la que se cuenta. Están, yo creo, a ver si se me echa la gente encima. En un momento en el que la gente ha perdido sus casas, sus propiedades, resulta que a mí me compran un inmueble a mí. Esa es la idea que quieren trasladar. Y por tanto, insisto, aquí se ha obrado de muy mala fe por cómo se ha contado y cuándo se ha contado. Y también les digo que se equivocan, que en este caso el periódico que lo ha sacado adelante comete algún error. Primero porque se está adelantando a un futuro que no ha llegado.
5: Ahí estaban las explicaciones de Isabel Díaz Ayuso. Explicaciones también tendrá que dar no solo José Luis Rodríguez Zapatero, sino también sus hijas, porque el juez ha autorizado a la policía investigar decenas de cuentas bancarias del propio Zapatero, sus hijas y su secretaria. Así lo anunciaba en la jornada de ayer en el auto. El instructor autoriza a los agentes adscritos a la Brigada Central de Blanqueo de Capitales y Anticorrupción de la UDEF a ampliar la información que se considera pertinente sobre varias cuentas bancarias, entre ellas algunas del empresario Julio Martínez Martínez, socio de Zapatero también imputado y dueño de Análisis Relevante, una de las sociedades bajo sospecha. El magistrado advierte de que en el caso de que los servicios centrales de la entidad bancaria no tengan acceso a dicha información, bajo ningún concepto se contacte con la sucursal bancaria en cuestión.
3: Siete y 36 minutos de la mañana. Hoy saludamos también, como cada jueves, a Xavier Turrens, que es sociólogo, politólogo y profesor de la Universidad de Barcelona. Buen día, Xavi.
8: Buen día, Egunon, desde Barcelona, Cataluña. Bueno, este es el comentario semanal de todos los jueves. Es el último antes de las vacaciones veraniegas, así que de eso va a ir hoy, hablar del verano y de las vacaciones. Es verdad que las vacaciones, cuando surgieron, fueron costosas para, sobre todo, el movimiento sindical, para los trabajadores, y lo que luego constituyó, gracias en parte a ese mes de vacaciones, la clase media. La clase media de todas las sociedades pudo existir en parte gracias a ese mes de vacaciones, que no gozan todos los países del mundo, pero sí, al menos en Europa, y al menos en Europa Occidental. Y es un mes que debe servir para eso, para entretenerse, para el ocio, para la cultura, para el silencio, para la contemplación de la naturaleza, para leer libros, más de los que quizás no hemos podido leer tantos en el transcurso del año. Pero el verano también debería servirnos para reflexionar qué sociedad estamos construyendo. Porque la sociedad que estamos construyendo es una sociedad, digamos, extremadamente polarizada. Y utilizo la palabra extremo porque justamente esa polarización lleva a los extremismos. Y nunca es bueno para una sociedad democrática, y menos si queremos ser países democráticos avanzados, que esa polarización esté constituyendo como el núcleo duro de nuestra vida política. No es bueno. Y me da igual si estamos hablando de un parlamento u otro. De hecho, está pasando en todas las democracias occidentales. Claro que si hacemos política comparada, todavía es peor, digamos, en los países que son la inmensa mayoría todavía de habitantes del mundo que viven en esos países, que tienen dictaduras y por tanto sistemas políticos autoritarios. Pero las democracias se están degradando debido a esa polarización. El debate plural, contrapuesto desde los adversarios políticos, es muy sano. Pero una cosa es un debate político en el cual se debaten precisamente o ideas desde la teoría política o, mucho mejor, políticas públicas, que es lo que al fin y al cabo le interesan a las personas y a los ciudadanos para poder, digamos, vivir mejor y llegar a final de mes. Pues no, no ese es el debate que estamos acostumbrados, no ya en los últimos meses, sino ni siquiera en los últimos años. Así que deseo que este verano cada uno de nosotros piense en su zona cercana, su ámbito de vida cotidiana, y a ver si podemos reducir la polarización en esos ámbitos, sea con la conversación con el vecino, sea la conversación con la maestra o el maestro de los hijos, o sea, digamos, con los compañeros y compañeras de trabajo, sea donde sea, que eso, que esa polarización baje y que cuando nos volvamos a escuchar en R y Ratia, en esta preciosa radio, pues esa reflexión haya calado en nuestras mentes. Feliz verano.
3: Ojalá sea así. Feliz verano. Le saludamos también a Xavier Turrens desde Barcelona con la despedida también de la temporada. Ahora, tráfico.
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3: En las carreteras sin incidencias, el tráfico es fluido en toda la red viaria de Vizcaya. Estaremos pendientes y en unos 15 minutos hablaremos también con la Ertzaintza para que nos cuenten si se ha producido alguna incidencia.
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7: Vamos con lo más cercano. Arrancamos mirando, pues es que lo venimos diciendo, que hay que mirar mucho a la Aste Nagusia, una de las citas del año en nuestra villa, una de las citas del año en todo el territorio, porque tiene esa capacidad de atracción. Y el ayuntamiento, que ha comenzado ya a difundir la campaña institucional Respeto Nagusia, una iniciativa que busca sensibilizar, prevenir y una actuación contra las agresiones en Aste Nagusia. Se apela a la responsabilidad colectiva para avanzar como ciudad comprometida con la igualdad. La campaña alcanza su tercera edición. Lo presentaba ayer la concejala de Igualdad y Fiestas, Itziar Urtasun, que daba estas claves sobre esta nueva campaña Errespetu Nagusia.
8: Queremos que Bilbao sea un lugar seguro para todas las personas y especialmente para quienes puedan sufrir agresiones machistas, racistas y LGTBI-fóbicas, también en Aste Nagusia. Desde el Ayuntamiento, en colaboración con otras instituciones y entidades, ponemos recursos, desarrollamos protocolos y reforzamos la prevención y atención a las víctimas. Pero la construcción de espacios seguros es una tarea y un compromiso que corresponde al conjunto de la sociedad. Durante las semanas previas a Aste Nagusia, pero especialmente durante los días de fiesta, volveremos a ver la campaña que mantiene el respeto en el centro, Respeto Nagusia, porque queremos unas fiestas abiertas e inclusivas. Queremos un Bilbao libre de agresiones machistas, racistas y LGTBI-fóbicas.

0: 15 minutos para que sean las 8 de la mañana. Nos seguimos moviendo por el territorio. Lo hacemos siempre en Bizkaibus.
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2: Y hablamos de la crónica de sucesos, porque la Audiencia Provincial de Vizcaya ha condenado a 6 meses de prisión y una multa de 540 euros al socio único y al comercial de un concesionario de Guecho como autores de un delito continuado de estafa en la venta de vehículos de segunda mano con las atenuantes de reparación del daño y de dilaciones indebidas. En una sentencia dictada de conformidad y contra la que no cabe recurso, el tribunal declara probado que ambos, actuando de común acuerdo y en ejecución de un plan cóncavo, una

0: He citado anteriormente, el 19 de septiembre, en un gran concierto gratuito organizado con motivo del quinto centenario del municipio de Leioa. Tendrá como grandes protagonistas a La Moda, la maravillosa Orquesta del Alcohol, y Janus Lester. El consistorio ha organizado este concierto dentro del programa de actividades de esos 500 años del municipio. Ese día subirán al escenario La Moda y Janus Lester para ofrecer un gran concierto gratuito en los antiguos terrenos del Dow Chemical, situados al lado del concesionario Toyota de Leioa.
1: Siete y 47, hacemos una pequeña pausa y nada, vamos a repasar también pues un poquito nuestros titulares y luego ya miramos al tráfico, que hemos hecho, con esto que hay un día menos, pues hemos mezclado, ¿no? Un poquito. Ayer tuvimos especial de apuntes jurídicos y luego tendremos en nuestra siguiente hora especial cultural, porque vamos a ir al cine y vamos a ir de viaje. O sea, les vamos a adelantar el puente prácticamente en este Egunon Vizcaya. Ya pausa y volvemos.
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0: 7:49, 20 grados en Bilbao, las máximas serán de 28, hoy con más nubes que en la jornada de ayer, posibilidad de alguna que otra lluvia débil en la segunda mitad de la jornada. Con esto, nosotros nos vamos a abrir nuestro kiosco y ver qué cuentan las portadas.
1: Y empezamos en Euskadi por la portada del Correo, que nos trae una imagen del partido celebrado ayer en Laredo entre el Racing y el Athletic, esa victoria de los Leones por 0-3 con bacalaos de Guruceta, Sanzet y Johaneco. En la imagen vemos al propio Johaneco con Sanzet y Jaureguizar celebrando ese último bacalao. El Athletic de Terzic da un paso adelante, titulan. Además, la principal noticia que copa el ancho de la portada del Correo nos habla de la policía y guardia civil que prevén un goteo de detenciones por agresiones a hinchas de La Roja. Sindicatos policiales responden al consejero Zupiria que la Ertzaintza ha tenido 10 días para investigar los altercados. También hablan de la UDEF, que cifra en 3 millones lo cobrado por Zapatero de empresas bajo sospecha, y esa recepción foral por el día de San Ignacio que tuvo lugar ayer en el Palacio Foral de Vizcaya, aquí en Bilbao. Elizabeth Echanove, que dejaba este titular, estas declaraciones: que ningún joven tenga que elegir entre su tierra y su talento.
0: Es que nos van a hacer una oferta de estas loquísima, ¿eh?, para retener nuestro talento. Está clarísimo.
1: Se viene.
0: Lo he leído en entre líneas. Nos vamos a la portada de Gara. Otoño de lucha nos aquí decha por unas condiciones dignas. La mayoría sindical anuncia una dinámica de huelgas y movilizaciones en el Servicio Vasco de Salud para defender la negociación colectiva y exigir una mejora de las condiciones laborales. Además, Insausti pide salir del buenismo tras prohibir las cenas solidarias y la aventura de recorrer y conocer Euskal Herria. Hace referencia a una nueva edición de Euskara Aventura en que afronta mañana su etapa final. También sancionan a La Directa por investigar infiltraciones. 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
1: En el diario de ella amplían incluso la cobertura de esa recepción institucional por el día

0: de San Ignacio con los y las representantes de diferentes departamentos de la Diputación y el propio Lendakari y Manuel Pradales también comandando esa comitiva junto a Elizabeth Echanove. El titular: Echanove por una Vizcaya de oportunidades, hablan en el diario de ya. Además, otros titulares que nos traen en portada es que el gobierno vasco entra en Enagás para impulsar la transición energética, que la Ertzaintza es responsable del orden público, defiende la Cua y que anuncian huelgas y movilizaciones en Osakidecha. También nos traen una crónica del partido del Athletic ayer, de esa victoria sobre el Racing 0-3, notable mejoría del Athletic, que golea al Racing.
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0: Y vamos a la prensa madrileña, empezando por El País, que sitúa a Isabel Díaz Ayuso en el centro de los focos y con ese titular con amplia representación en la portada del País. El ático de lujo del gobierno de Ayuso solo es de uso residencial, dicen. El plan de ordenación urbana no permite oficinas en plantas superiores a la primera en edificios de esa zona de Madrid. La presidenta se dice víctima de una campaña de desprestigio. La imagen de Ayuso en esa comparecencia en el día de ayer. También nos traen noticias sobre la emergencia climática y esos fuegos que están azotando a la península. Sara Agesen dice el PP debe aclarar si se suma al negacionismo o al pacto. También que el fuego cerca Zamora arrecia en Castellón y da una tregua a Madrid, y que brigadistas a la carrera para evitar que se reproduzcan las llamas. También otros titulares que nos trae El País en portada: Rusia ordena la búsqueda y captura de Pavel Durov, fundador de Telegram. La líder de Alianza usó la vía urgente para la plaza de su hija. Y en el plano deportivo también nos trae un titular sobre lo que nos dejaba esa final del Mundial: expediente contra Gavi y jugadores argentinos por la trifulca del Mundial.
1: Vamos a la portada del ABC. La foto es espectacular. Son unos niños observando la torre petrolífera de la refinería venezolana de Punta Cardón. A mí es que la foto me ha fascinado, tantos elementos, el contraste de la casa, ¿no? Con unos símbolos de cierta precariedad evidentes, de una casa gastada, de una casa muy vivida, con esa llamarada de la refinería al fondo, casi presentando una imagen sacada de una distopía. Yo de verdad me parece un fotón.
2: Sí.
1: Lo que lleva ABC, que creo que de hecho está muy bien la foto, pero acaba eclipsando cualquier cosa. Ya da un poco igual lo que te vayan a contar, que la mente se pierde en esta fotografía. Dicen, el juez investiga cómo compró una casa la secretaria de Zapatero. El juez resalta que Gertrudis Alcázar no suscribió una hipoteca y abonó 132.055 euros mediante pagos por transferencia o domiciliación bancaria. La UDEF señala su papel relevante en la organización criminal. Además, Begoña Gómez cambia a su abogado por un experto en anular juicios con jurado, y el Congreso de Estados Unidos examina el destino de los 13.000 millones de dólares que Trump ha obtenido con el petróleo venezolano. Firma Alan Dete esta pieza.
0: En El Mundo, la imagen se la lleva la crisis migratoria en Ceuta. Dicen, cada día llegan cientos. Hay 3.000 en Marruecos esperando cruzar a nado. Esas declaraciones de guardias civiles de la ciudad autónoma que denuncian el efecto llamada tras la sentencia del Supremo y la saturación del CETI. También el titular que nos trae El Mundo habla de Sánchez, que cruza otra línea roja e indulta corrupción del Partido Socialista y Junts. El DAO continuó contra la UCO pese a tener la certeza de que no había filtrado nada, y Partido Socialista y Más Madrid acechan a Ayuso por la compra de un ático de lujo con dinero público. También hablan de las comunidades autónomas que piden aviones a Marlaska y saber qué medios tiene el gobierno y declaraciones de algunos de los ciudadanos afectados que están volviendo a sus casas. 460 hectáreas se me quemaron. Las piñas saltaban, parecían bombas.
1: Nos vamos a la razón, me han tocado los fotones. También una foto tristísima es de lo que ha dejado el incendio, lo que queda tras esa tragedia. La desolación tras el fuego, dicen en la razón, tema único. La fotografía, bueno, pues es impresionante, con un coche calcinado, con casas reducidas a la mínima expresión. Los incendios dan una tregua a Madrid y Ávila, pero asfixian Castellón y alertan a Zamora y León. Hacemos una pausa y vamos ya con el tráfico.
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0: Menos de dos minutos para alcanzar las 8 de la mañana en este Egunon Vizcaya. Conectamos ya con el gabinete de prensa de la Ertzaintza. 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
1: Egunon.
0: ¿Cuál es el estado de las carreteras en Vizcaya?
1: Pues sin incidencias que reseñar ahora mismo en la red viaria vizcaína, se circula con normalidad.
0: Pues buenas noticias para esta mañana de jueves. Esker Casco, Biararte.
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2: En la B712 entre Bilbao y Basauri se abrirá de nuevo el puente de Santana en Bolueta hoy jueves por la mañana, una vez finalizadas las obras de la primera fase. Además, en la B711 en Altzaga-Erandio se cortará un carril en el tramo de la rotonda de intersección con la B735 por las obras del eje peatonal y ciclable de la ría hasta hoy jueves entre las 7 de la mañana y las 7 de la tarde. Más información en vizcaya.eus.
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4: Son las 8. 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

0: 8:01 de la mañana, 20 grados en Bilbao. Claro, ya me he movido y ya veo la línea de meta al fondo. Estoy haciendo el último sprint. Casi como Mathieu van der Poel el otro día en los Campos Elíseos, ¿no? En esa icónica, ahora no solo icónica, sino también mucho más interesante llegada en el último día del Tour de Francia, pues cuando miraba para atrás y también se acercaba a la meta y daba ese último golpe de pedal para lograr la victoria encima por delante de su compañero, ¿no? El muy feliz también Jasper Philipsen. Pues así estoy, viendo la línea de meta, creo, Dani, tú
1: ya
0: también,
1: lo tienes,
0: ¿no?
1: Sí, ya lo tienes. Has hecho ese último movimiento, porque ya la próxima vez que te muevas, ¿no?, de esta posición, será para prácticamente abandonar la radio por esta temporada.
0: Ayer pensé que igual, aprovechando las escaleras, pegamos un salto a lo Cristiano Ronaldo y hacía un siu. Pero bueno, lo haremos luego. Lo que vamos a hacer ahora es repasar las principales noticias de las últimas horas. Arrancamos en Euskadi.
1: Y empezamos hablando de materia sanitaria después de ese acuerdo entre Osakidecha y el Sindicato Médico de Euskadi, que se selló esta misma semana y que no sentó bien, evidentemente, al resto de sindicatos que habían abandonado la mesa sectorial una vez conocieron esas reuniones bilaterales. SACHE, ELA, LAB, Comisiones Obreras y UGT anunciaban ayer que pondrán en marcha en otoño huelgas y movilizaciones en Osakidecha para defender la negociación colectiva y exigir la mejora de las condiciones laborales de todos los colectivos del Servicio Vasco de Salud. Ayer también conocimos, en materia de sindicatos, en este caso fue la patronal del metal la que alertaba del sector que percibe luces rojas de cara al segundo semestre, ya que el porcentaje de empresas con beneficios se sitúa por debajo del 80% por primera vez desde 2023, lejos de las previsiones realizadas 6 meses atrás, y el 20,2% presenta resultados nulos o negativos. Una federación vizcaína de empresas del metal que afirma que no responde a la realidad la acusación sindical de que la patronal bloquea la negociación del convenio. Era su presidenta quien aseguraba, Begoña San Miguel, que no hay ningún problema en negociar en euskera como pide ELA, pero eso retrasará más las negociaciones. En cuanto a las cifras, también tenemos que hablar de vivienda, porque la rentabilidad de la vivienda en Euskadi se ha situado en un 5,2% en el segundo trimestre de 2026, por lo que ha bajado un 0,5% respecto al año anterior y casi un 1% respecto al año 2024, al tiempo que el colectivo de víctimas del terrorismo, COVITE, ha denunciado la concesión por parte del gobierno vasco de un artículo 100.2 del reglamento penitenciario al preso John Emparancha, abogado considerado miembro del frente jurídico de ETA, y califican de fraudulenta la concesión de este régimen de semilibertad. Hablamos también de seguridad, porque el sindicato policial ERNE ha denunciado la gestión caótica de la policía local de Santurtzi, con solo 2 agentes patrullando todo el municipio, lo que supone un problema no solo laboral, sino de seguridad ciudadana. Denuncian desde el sindicato situaciones que se vivieron durante las fiestas de Los Cármenes de este verano en Santurtzi. Y buena noticia para Euskadi, que acogerá el primer Congreso Internacional de Derecho de Extranjería, Acogida e Integración. Será el Departamento de Bienestar, Juventud y Reto Demográfico del Gobierno Vasco quien organice esta cita, que se va a celebrar el 8 y 9 de octubre en el Palacio Euskalduna de Bilbao. En materia sanitaria tenemos también que recordar unos datos que conocimos ayer por parte del Departamento de Salud del Gobierno Vasco, y es que Euskadi registra 105 solicitudes de eutanasia en este 2026 y elabora un nuevo documento más claro de voluntades anticipadas. Un número de solicitudes que se aproxima ya prácticamente al total de 120 contabilizadas en todo el año 2025. También ayer conocimos que el Hospital de Cruces, por cierto, obtiene el máximo reconocimiento por su atención a pacientes complejos en servicios quirúrgicos. Y además, una cita muy especial, la que tenemos mañana en Vizcaya, la festividad de San Ignacio, que se adelantó con esa tradicional recepción institucional que tuvo lugar en el día de ayer en el Palacio Foral de Vizcaya en Bilbao, donde la diputada general Elisabete Echanove propuso un gran pacto para hacer de Vizcaya un territorio de oportunidades que apoye a quien emprende e innova, y para que ningún joven tenga que elegir entre su tierra y su talento.
0: Miramos al conjunto del Estado, la situación de los fuegos activos en España, que es favorable, aunque todavía preocupación por el incendio de Castellón y el surgimiento de uno de ellos en Fermoselle, en Zamora. En el caso de Valduxó, está perimetrado a aunque todavía no ha asegurado. De ahí la preocupación en el contexto de la ola de calor. El presidente del gobierno, Pedro Sánchez, proponía ayer por carta a la Comisión Europea, una carta a Ursula von der Leyen, que el Centro de Lucha contra los Incendios que va a crear la Comisión Europea tenga su sede en Mallorca. También en Madrid, una Ayuso que tenía que responder a una polémica importante y difícil de explicar sobre un ático comprado como oficina por la Comunidad de Madrid, aprovechaba también para lanzar un paquete de medidas para ayudar a los 17 municipios que se han visto afectados por ese incendio de Sierra Oeste, ya controlado. Hoy con presencia también de Sánchez y Marlaska en esos puestos de mando. Más allá de lo meramente ligado con los incendios, Sánchez justificaba ayer el indulto parcial a Borrás y niega que busque el apoyo de Junts a los presupuestos. El juez que ha autorizado a la policía a investigar decenas de cuentas bancarias de Zapatero, sus hijas y su secretaria, y también Begoña Gómez, cambia de abogado de cara al jurado, al juicio con jurado popular. Ahora va a representarla el penalista Jaime Campaner. 8 y 7, 20 grados, momento de hablar del tiempo.
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1: Tenemos 20 grados y medio en el centro de Bilbao y por delante un fin de semana largo con la festividad de San Ignacio en la jornada de mañana en Vizcaya. Para algunos incluso unas vacaciones por delante, porque llegamos a este final del mes de julio y queremos conocer el pronóstico del tiempo para la jornada de hoy y para las venideras. Lo consultamos como siempre con nuestro meteorólogo Edorta Román. Egunon, Edorta.
5: Egunon.
1: ¿Qué tenemos para hoy y también para este fin de semana largo?
5: Sí, vamos primero con la jornada de hoy jueves, digamos el anteúltimo día del mes de julio, y va a ser una jornada que poco a poco vamos a ir viendo cómo esos valores extremos que hemos tenido durante el comienzo de la semana de la temperatura se van de manera gradual suavizando. Ayer fue una jornada en la cual hubo mucho contraste térmico entre el interior de Vizcaya, con máximas en torno a 35 grados, en lugares del sur de Euskadi, pues alcanzaron valores muy cerquita de los 40 grados, como por ejemplo en zonas del sur de Álava. Y en la costa tuvimos ese viento del noroeste que provocó que las máximas estuviesen en torno a 25 o 28 grados. Algún lugar se escapa un poquito por encima, como fue Guernica, que estuvo en torno a 30 grados, pero en general temperaturas más suaves en la costa, viento del noroeste, que nos envía ese aire más húmedo y fresco procedente del Cantábrico, y ese patrón que comenzó ayer va a seguir durante la jornada de hoy viernes. Y hoy jueves va a ser una jornada con más nubosidad, con temperaturas más suaves, en el entorno de 25 grados en la costa y alrededor de los 28 o 30 grados en el interior. Las máximas hoy van a ser, no hay tanta diferencia entre costa y interior como en la jornada de ayer, debido a que la nubosidad que esperamos, sobre todo de cara a la tarde, va a provocar que haya más, hay menos diferencia entre las temperaturas. Por tanto, temperaturas más suaves, más nubosidad para la tarde y viento del noreste van a ser las claves de la jornada de hoy. Sigamos ya a lo que es el fin de semana. Como tú bien dices, fin de semana largo porque es festivo aquí en Vizcaya el viernes y luego tenemos el fin de semana, sábado y domingo. El viernes, curiosamente, va a ser el día en el que tendremos más nubosidad. Va a ser la jornada en la cual el viento del noroeste va a tener más intensidad y con esa intensidad va a arremolinar esas nubes bajas en la costa del Cantábrico y tendremos cielos muy cubiertos durante la mayor parte de la jornada, quizás con algún claro hacia el mediodía y con posibilidad de algunas lloviznas débiles, sobre todo a primeras y últimas horas. No será descartable que caigan algunas gotitas, sobre todo en la costa, aunque son probables en todo el territorio de Vizcaya, en las primeras horas del día y luego después en la parte final de la jornada. Por tanto, pues es probable que tengamos que utilizar pues algún pequeño paraguas o algún chubasquero, sobre todo de cara a la tarde de mañana viernes. En cuanto a la evolución del fin de semana, comenzará el sábado también con nubes, con ambiente gris y con cielos cubiertos y también quizás algunas gotas en la primera parte del sábado, pero luego esperamos una tendencia hacia una estación más estable. Poco a poco el viento del norte irá perdiendo intensidad, irá entrando un poco con toques del nordeste, más seco, y se producirá pues una estación de apertura de claros durante el mediodía. Esa apertura de claros continuará durante la tarde del sábado y ya tendrá una estación pues de mucha más estabilidad con mayor predominio de los claros en la jornada del domingo. Será una jornada domingo que subirán ligeramente las temperaturas, estaremos en torno a los 28 grados en Bilbao, 25 grados en la costa, y aún ya con cielos más despejados. Por tanto, resumiendo un poco, hoy va a ser un día con más nubosidad de cara a la tarde, con temperaturas más suaves, va a ser un poco la tendencia general de todo el fin de semana. El día con más nubosidad y mayor probabilidad de ver la lluvia va a ser el día de nuestro patrón, el día 31 de julio, y tanto el sábado como el domingo, sobre todo el sábado, va a ser un día de cambio, de punto de inflexión, hacia una situación más estable, y el domingo esperamos que sea una jornada en la cual se impongan los claros en la mayor parte de Vizcaya. En cuanto a la próxima semana, ya estamos en el mes de agosto, ya sabemos que son muchos los nuestros oyentes que aprovechan esas fechas para coger unas merecidas vacaciones, y esperamos que de nuevo pues el calor sea, en principio, no con temperaturas tan agresivas como ha sido gran parte de este mes de julio, pero también seguimos hablando de ambiente caluroso y veraniego durante los primeros días de la semana, y es muy probable que también durante la primera quincena del mes de agosto. Por tanto, pues ambiente veraniego y caluroso para meter el mes de agosto, y teniendo en cuenta que el viernes, mañana viernes, va a ser el día con más nubosidad y con posibilidades de algunas gotas, algo de sirimiri, sobre todo a primeras y últimas horas del día, y luego sábado y domingo, sobre todo sábado por la tarde y domingo, apertura de grandes claros y temperaturas en ligero ascenso.
1: Pues tomamos nota de estos apuntes meteorológicos y a disfrutar al máximo en la manera de lo posible de estos días libres. Es que Casco Dorta, buen fin de...
5: Suri, ahora mismo.
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1: Ocho y 13 minutos, revisamos la situación del tráfico y tal, y como nos comentaban desde el gabinete de prensa de la Archancha, sin incidencia alguna a esta hora de la mañana, se puede circular con total normalidad por toda la red viaria de Vizcaya.
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0: Hoy no es viernes, pero como si lo fuera, porque mañana tenemos un festivo, entonces no es una, bueno, mala cosa adelantar nuestros estrenos en el cine y también en las plataformas para poder saber, ¿no?, ya de cara a este fin de semana ampliado, cuáles pueden ser las propuestas más interesantes. Y siempre que hablamos de cine, siempre que hablamos de estrenos, aquí estamos con Pablo de los Ríos Enríquez. ¿Qué tal, Pablo?
1: Bueno, Beñat, muy bien. De hecho, bueno, yo creo que el estreno de cines más llamativo, más comercial o más atractivo incluso de la semana es que se estrenó ayer. Hablamos de Spider-Man Brand New Day, la cuarta entrega en solitario del personaje con el rostro de Tom Holland. ¿Y qué nos va a contar esta Brand New Day? Pues es que casi es un poco complicado de decirlo. Mira, el otro día fui al cine a ver La Odisea con unos amigos y una amiga, cuando pusieron el tráiler de esta Spider-Man, ¿no?, me decía, pero ¿por qué nadie recuerda a Spider-Man? ¿Por qué Spider-Man no tiene amigos en esta película? Y yo le expliqué, no, pues porque en la anterior película hubo un hechizo que hizo que todo el mundo le olvidara, no sé qué, y ni se acordaba de eso. Es decir,
0: claro, había caído víctima del hechizo.
1: tal cual, eso es.
0: Está bien hecha la peli, entonces.
1: Es decir, estamos ya ante una película de Marvel para la que hay que hacer unos deberes inconmensurables para llegar y entenderla, ¿no? Porque ya no solo tenemos aquí a Spider-Man, sino que le acompaña Hulk, le acompaña Punisher, le acompaña hasta un misterioso personaje encarnado por la actriz de Stranger Things, Sadie Sink. Es decir, hay mucho lore que se dice hoy en día, ¿no?
0: Sí, que es un mal que tiene Marvel, ¿no? Que lo hemos comentado muchas veces, sobre todo lo ha tenido en cuanto a sus propuestas para plataformas o seriadas. Pero claro, es que al final Spider-Man es como uno de los personajes más que debiera ser más sencillitos, ¿no? Que debiera ser para todos, que debiera ser, pues no sé qué, pues hay una nueva de Spider-Man, pues voy a verla, ¿no?
1: Eso es. Y yo creo que en esta película, aunque de buenas a primeras parezca ese casi esa continuación, ¿no?, de las casi 40 películas que hay ya de Marvel, yo creo que, no la he visto todavía, pero yo creo que van a despachar muy rápido esa excusa argumental y sí que nos van a ofrecer por fin finalmente un Spider-Man sencillo, como tú dices, un Spider-Man de a pie de calle, un Spider-Man que no tiene que salvar el universo de una amenaza terrible, sino que se tiene que partir la cara con un tío disfrazado de escorpión en un callejón de Nueva York. Yo creo que esta ya por fin va a ser la película un poco definitiva de Spider-Man, porque se van a intentar alejar de esa construcción, ¿no?, de multisaga. De hecho, bueno, la siguiente película que se va a estrenar de Marvel es Doomsday en Navidades, que promete hacer como una especie de reinicio, ¿no?, de toda la franquicia Marvel juntando multiversos y patatín patatán simplificando la cosa. Otra cosa, yo creo que Spider-Man, por cierto, va a ser la película más taquillera de este año. Ya se está hablando de que va a llegar y superar los 2.000 millones de dólares, que ya ni las de Avatar hacen eso.
0: Es que muchísimas expectativas, ¿eh? Al final, en las últimas semanas yo sí que me he encontrado con mucha gente que la tenía apuntada ya como, bueno, pues la película para ver. Y también un poco lo que decíamos, ¿no? Pues verano, el hecho de que es un personaje tremendamente arraigado en la cultura popular, pues puede atraer a gente que quizá en otra época del año no estaría pensando, ¿no?
1: Eso es.
0: De superhéroes. Bueno, pues nosotros vamos a verla. Yo tengo pendientes los deberes de La Odisea, así que tendré que hacer ahí un poco de triaje. Pero también para aquellos que no les gusten las mallas, que no les guste lo superhéroe, tenemos otras propuestas. Nos podemos ir a un thriller psicológico con una de estas actrices que ya te vende una peli sola.
1: Sí, sí, Anne Hathaway, que de hecho, bueno, ahora ya lo está triunfando en La Odisea como Penélope, lo hace muy bien, ciertamente, y ahora se estrena Mother Mary, una película en la que ella es la absoluta protagonista, y es un thriller psicológico en el que encarna a una cantante de pop a lo Taylor Swift, mezclado con Lady Gaga y un poco de Madonna, ¿no? Esa es un poco la idea, que bueno, pues sufre una crisis creativa y se va a refugiar a casa de una amiga modista con la excusa de hoy hazme un vestido para la gira nueva, ¿no? Lo que pasa que, sin desvelar demasiado, ¿no?, lo que parece, pues eso, un thriller casi sobre la salud mental, acaba girando, pegando un giro un poco siniestro, ¿no? No casi a fantasmas, pero bueno, brujería, demonios. Es decir, esto es una cosa rara, es una película un poco extraña para el que le apetezca ir al cine a ver una propuesta diferente, a sorprenderse, y sobre todo para fans de Anne Hathaway, que es una actriz estupenda, una actriz guapísima y, como tú has dicho, Beñat, una excusa muy buena para ir al cine.
0: Y si no, que no falte nunca la comedia francesa, que también es un poco, ella, como género, género prácticamente. Luego son cada una de un padre y una madre. Eso es comedia francesa y ya tiene su público.
1: Tiene su público y además yo creo que ideal en verano, ¿no? En este caso hablamos de Atrapa el Millón, una película protagonizada por Christian Clavier, donde yo creo que lo mejor casi es la premisa, ¿no? Porque está protagonizada por un joven que al perder un ascenso en su empresa decide robar un millón de dólares de la caja fuerte del dinero negro de su jefe. Y cuando está huyendo al aeropuerto con su novia le llaman y le dicen que no, que sí, que al final le dan el ascenso. Con lo que el hombre pues tiene que volver corriendo a la caja fuerte de su jefe a intentar devolver el dinero antes de que se enteren, para lo que llama un cerrajero sin escrúpulos encarnado por Christian Clavier. Y bueno, pues eso, enredos a la francesa, lo que siempre nos asegura una buena digestión.
0: Será un buen ascenso, ¿eh?
1: Ya te digo, ya para vez... renunciar a un millón, ¿verdad?
0: Claro, y has hecho lo más difícil, ¿eh? O sea, no sé, tiene que ser un... Sí, habrá que preguntar por la empresa, a ver quién está en recursos humanos y si aceptan referencias.
1: Oye, y las dos cosas globales, me quedo con el ascenso y el millón, ¿qué millón, no? Como él decía, el Fidel Castro de los Simpsons, ¿no?
0: Y le dice, esto habrá sido el que no le han dado el puesto, que estaba resentido.
1: Eso es.
0: Claro, esto le pasa a la gente. Nos vamos, en este caso, con una propuesta más y nos vamos, bueno, pues, estas historias, ¿no? También de adopción, de internados, que han sido exploradas por el cine y que siguen siendo historias que nos generan mucho interés.
1: Sí, además, película española, hablamos de Mala Bestia. Yo creo que quizás es igual la película, no te voy a decir con más calidad de la semana porque no quiero menospreciar nada, ¿no? Pero sí que es una película que parece especial. Esta Mala Bestia se centra en, bueno, en una joven, ¿no?, que entrando en la adolescencia vive en un internado de chicas sin familia, y la película yo creo que plantea muchas cosas, ¿no? Pero plantea, pues ya no solo un coming of age, sino un... algo más profundo, es decir, la sensación de esta chica de que si crece no va a perder opciones para poder ser elegida por una familia de adopción, ¿no? Con lo que se niega a hacerse mayor, se niega a hacerse adolescente, se aferra a esa infancia. Y yo creo que puede ser bueno, pues una exploración muy muy interesante. Además, ves el tráiler, ¿no?, y tampoco te queda claro en qué época se ambienta esta película, lo que yo creo que es un acierto, porque lo que está contando, bueno, pues es universal, es eterno y es atemporal, ¿no? Y ya te digo, me parece una propuesta súper interesante porque además parece que está contada con una sensibilidad muy, muy buena. Y ya te digo, yo tengo muchísimas ganas de verla. Me parece que igual me quito las mallas de Spiderman para ir a ver esta película, pero una sesión doble de cine palomitero y cine introspectivo puede ser buena.
0: Eso es, la clave sería encontrar el orden adecuado, que esto sería para debate también filosófico.
1: Sí.
0: Y vamos con una peli que llega cargadita de premios.
1: Sí, 8 David de Donatello en Italia, que son como sus Goya, y 40 semanas en cartelera, que en la época del streaming se dice fácil. Hablamos de La Última Ronda en Venecia, sensación italiana, costumbrismo, humor negro, un poquito de drama, un poquito de tragedia, pero sobre todo mucha alegría de vivir. Nos habla de la historia de dos pendencieros ya, bueno, pues cercanos a la tercera edad, ¿no?, que se buscan la vida, pues eso, con trapicheos, chanchullos, mientras apuran la última copa de cerveza cada noche, ¿no? Hasta que un día conocen a un joven estudiante de arquitectura, se hacen los tres amigos y emprenden como una especie de road trip por el Véneto, ¿no? Que le, bueno, pues da lugar a pues mil aventuras, ya te digo, no solo centradas en la comedia, sino también con su parte de drama y tragedia, en lo que ya nos dicen que es la mejor película italiana, bueno, no te voy a decir del siglo, pero igual sí de la década.
0: Pues muchos elementos aquí para comprar, la verdad, incluido los bigotes, que siempre aportan en el cine.
1: Y más en el italiano, claro.
0: Es como que pide, ¿no?, ese bigotazo que lo tenga alguien para ya meterte un poco en el ambiente. Vamos a plataformas. Está la semanita, pues un poco de Anne Hathaway, ¿no? ¿También?
1: Sí, Anne Hathaway, porque el estreno más destacado de la semana en plataformas es El Diablo Viste de Prada, ayer mismo miércoles en Disney Plus, protagonizada por Anne Hathaway, Meryl Streep, Emil Blunt, Stanley Tucci, y lo que ha sido uno de los pelotazos del año, casi 700 millones de dólares recaudados, lo cual, bueno, pues es un absoluto desfase, ¿no?, en la época del streaming, ya no solo en la época del streaming, sino hablando de una secuela de una película de hace 20 años.
0: Sí, eso,
1: o sea, me refiero,
0: que...
1: es muy, muy meritorio. Mira, yo me la perdí en el cine, aún no la he visto, con lo que quizás este fin de semana sea una buena oportunidad para reencontrarnos con la Miranda Presley de Meryl Streep, que siempre es absolutamente maravillosa.
0: También convence, puede estar en la lista de pelis para el fin de semana. Y luego en HBO, propuesta de animación para adultos.
1: Sí, el lunes se estrenó el primer capítulo de Presidente Curtis, spin-off de Rick y Morty que nadie había pedido, pero que de repente nos ha llegado y que se aleja un poco de esa ciencia ficción surrealista, ¿no?, de Rick y Morty, que a mí me encanta pese a, bueno, pues al evidente agotamiento de los años de emisión, ¿no? Y se centra, sin dejar del todo de lado esa ciencia ficción, se centra más en la pura acción y en la comedia, bueno, pues evidentemente política, ¿no? Porque el protagonista es este presidente ficticio de los Estados Unidos que, bueno, pues es una especie de Obama mezclado con La Roca, una cosa así, claro, como un poco extraña, ¿no? Yo me he visto el piloto, no me ha disgustado como hardcore fan de Rick y Morty que soy, pero no creo que esta serie vaya a tener mucho futuro. Oye, ojalá me equivoque, pero es una de esas cosas que nadie había pedido. Es como el spin-off de Big Bang Theory que nos llegó la semana pasada, ¿no? El de Stuart falla al salvar el universo, que es una cosa curiosa, sorprendente, no te esperabas eso del universo de Big Bang Theory, pero no sé yo si va a tener suerte encontrando un público que la siga.
0: Ya, mira, esto también igual puede ser una opción para estas vacaciones, darle una oportunidad, por lo menos un par de capitulitos. Oye, pues vamos a inaugurar sección, vamos a ir un poquito con noticias, ¿no? Para ponernos al día de todo lo que está pasando, porque es verdad que vivimos un momento en el que las cosas del cine pues rompen también a lo más generalista, que sale un tráiler de una peli de Marvel y se convierte en noticia de los informativos.
1: Eso
0: y que
1: es.
0: Nosotros no queremos perder tampoco el ritmo de todo esto.
1: Eso es. A ver, quizás no le hemos elegido la mejor temporada para empezar esta sección, porque en verano ya sabemos, ¿no?, que las noticias están un poco más de capa caída, pero es que justo esta semana ha sido la Comic-Con, la madre de todas las Comic-Cons en Estados Unidos, no la de Málaga, y han pegado dos pelotazos. Primero han anunciado quién sucede a Chadwick Boseman como Black Panther, que va a ser David Johnson, que es una elección sorprendente, para mi gusto muy muy bien elegida. Este es el chico que salía en Alien Romulus haciendo de androide y que luego coprotagonizó junto con Copper Hoffman una de, yo creo que de las sorpresas del año pasado, que era La Larga Marcha, esa adaptación de Stephen King que estaba muy muy bien y en la que David Johnson robaba absolutamente el espectáculo. Bueno, pues en este caso han confirmado a Ryan Coogler, el director de la película y recientemente triunfador en los Oscar con Pecadores, con Sinners, que va a ser el protagonista de Black Panther 3, que llegará, nada, en 2028 a los cines, ya tiene esta fecha de estreno. Bueno, a mí me parece una buena noticia porque tenemos a un buen actor interpretando a un buen personaje. No va a ser T'Challa, no va a ser el propio personaje que ya conocíamos de Pantera Negra, cuyo actor falleció, ya sabemos, sino que va a ser su hijo. Ahora a mí se me plantean dos dudas. Primera, ¿cómo van a pasar, ¿no?, de que el hijo tenga 7, 8 años en Pantera Negra 2 a que tenga 30, ¿no?, en Pantera Negra 3? Esa es la primera duda. Y luego la tercera duda es si la saga va a soportar un tercer relato de cojo el relevo, porque si te acuerdas, Beñat, la primera película de Pantera Negra es Mi padre se ha muerto, ahora soy yo Pantera Negra. La segunda película de Pantera Negra era Mi hermano se ha muerto, ahora soy yo Pantera Negra. Y la tercera película de Pantera Negra pues va a ser, ¿no?, ahora el hijo o el nieto original, ¿no?, va a ser Pantera Negra.
0: Ahí pues, es un cargo con mucha rotación, ¿eh? más que en algunos ministerios.
1: O que en algunos equipos, banquillos de equipos de fútbol.
0: Total, sí, cambia muy, muy rápido todo, pero bueno.
1: Pero buena elección.
0: Además tiene pinta de hacer bien ese momento de la transición, de cómo que tengo que ser yo.
1: Sí.
0: Da un poco esa energía.
1: Es un buen actor y siempre que cogen para una película de superhéroes y palomitera un buen actor, todos ganamos. No sé yo si será lo mismo que lo que ha pasado también con Ryan Gosling, porque otra de las bombazos de la Comic-Con ha sido que Ryan Gosling va a ser el nuevo Ghost Rider. Es decir, jubilan ya al Nicolas Cage, al Ghost Rider de Nicolas Cage, que yo creo que, por mucho que a mí me guste Nicolas Cage, nunca cuajó, ¿no? Nunca tuvo esa aceptación por parte del público. Yo creo que no por culpa suya, sino por culpa de dos películas muy diferentes y muy malas, cada una a su forma. Y en este caso, bueno, pues Ryan Gosling parece una buena elección para hacer de Ghost Rider, ¿no? Además, nos intentan vender un poco el relato que ya nos vendieron con Ryan Reynolds en Deadpool, ¿no? Que es como un proyecto, una idea, un pitch que se llama hoy en día, ¿no? Surgido del propio actor. Pues aquí nos dicen que es el propio Ryan Gosling el que se acercó a Marvel ofreciendo una idea sobre el personaje. Mira, yo soy muy escéptico con todo ese tipo de relatos, pero Ryan Gosling es un buen actor, está en un momento muy dulce después de ese melocotonazo que es Proyecto Salvación, que a mí me ha encantado, y que encima va a estrenar ahora, el año que viene, la nueva de Star Wars, Starfighter. Es decir, Ryan Gosling está en lo más alto y con Ghost Rider pues pretende seguir ahí.
0: Pues relacionado con Star Wars, una cosa que me ha llamado mucho la atención de esa Comic-Con ha sido la vuelta de Rick Moranis al cine, sí, esa ovación,
1: sí.
0: Con La loca historia de las galaxias 2. A mí La loca historia de las galaxias me encantó de niño.
1: Hombre.
0: No sé, creo que ahora pues igual esto de vomito.
1: A ver, hay que intentar mantenerla en el recuerdo y claro, no volver a verla, pero bueno, no, oye,
0: yogur como, y todo eso.
1: Yogur, de eso, esperar, sí, como se va a estrenar Spaceball 2, ¿no?
0: Claro.
1: A ver cómo la llaman en España. Mira, ahí cuentan que durante el rodaje de La Odisea, ya sabes que Nolan prohíbe los móviles en su set de rodaje. Pues durante el rodaje de La Odisea, los actores empezaron a, sobre todo a Hathaway, oye, ¿cómo se llamaba el personaje de Rick Moranis, ¿no? En Spaceballs, ¿no? Que era casco oscuro, en inglés, sí, Dark Helmet. Y nadie se acordaba y no paraban de interrumpir las escenas porque nadie se acordaba, claro, al no tener móviles, ¿no? Y de repente Nolan debió levantar la cabeza y decir, casco oscuro, venga, a seguir rodando, ¿no? Es como una de las anécdotas de ese rodaje de Sui Generis de Nolan.
0: Después de llevar adelante ese rodaje, ahora Nolan, bueno, puede hacer una cosa que es, también se da bien entre películas, que es contar billetes, porque bueno, tiene mucho éxito en todo lo que hace.
1: De hecho, La Odisea, ¿no? Fíjate que hubo como una especie de campaña de desprestigio en redes sociales donde mucha gente nos intentaba hacer creer que a nadie le interesaba ver esta película, ¿no? Pues sobre todo agarrada en varios argumentos, ¿no? Que si Elliot Page hace un personaje, se decía en su día que hacía Aquiles, ¿no?
0: Sí,
1: nada más lejos de la realidad. Que si Lupita Nyong'o no da la talla para hacer de Elena de Troya, ¿no? Ya me dirás, ¿dónde encontramos una mujer más guapa y encima estupenda actriz que Lupita Nyong'o, ¿no? Pues fíjate, parece ser que sí que había interés por ver la película hasta el punto de que lleva camino ya de convertirse, y va a serlo, la película más taquillera de Nolan. A una semana de su estreno lleva ya $700 millones recaudados y todavía no se ha estrenado en China, Beñat.
0: Sí, es decir, que es un mercado ya importantísimo para las producciones.
1: Va a ser la película más taquillera de Nolan y yo creo que algún Oscar ya están puliendo para darle.
0: Pueden usar el mismo material que para lustrar las pues todas las armaduras y todas estas cosas. Y vamos con Apple, que siempre destacamos lo que hacen. En este caso dicen adiós a una serie que, bueno, yo creo que les puso también en esa primera línea.
1: Exacto. Yo creo que por eso es relevante. A ver, aquí siempre recomendamos Apple, y lo digo siempre, no porque tengamos acciones de la compañía, sino porque tiene un modelo de streaming que a mí me encanta, que es el de olvidarse de la rentabilidad.
0: Sí.
1: Apple mete billetes, hace series carísimas, pierde un dinero terrible, pero claro, lo que pierden en un año con Apple TV lo ganan en una semana vendiendo teléfonos. Con lo que no lo hacen por rentabilidad, sino que lo hacen por imagen, ellos dicen que por aportar a la cultura, ¿no? Bueno, pues porque el prestigio también les ayuda a afianzar, a mantener la marca.
0: Es una de las claves de su marca, ha sido siempre.
1: Así es.
0: La discusión no ha venido sobre si, que sí, que son muy buenos sus productos, pero era el prestigio que tenía, que tú sabes que un producto de Apple tiene unas características muy, muy particulares.
1: Eso es, y yo no tengo un iPhone, pero sí que tengo Apple TV, y la verdad que todos salimos ganando con esa estrategia. Y en este caso dicen adiós con la quinta temporada de Morning Show, la serie de Reese Witherspoon y Jennifer Aniston, que como tú bien has dicho, Beñat, fue uno de los puntales fundacionales de esta plataforma, y que nos dice adiós, yo creo que en un momento adecuado, porque las últimas temporadas sí que habían sido un poco flojas, pero hay que dar espacio para otras producciones, porque todo lo que estrena Apple merece por lo menos echarle un ojo.
0: Pues le echaremos un ojo, y hemos hablado de cine y de todo lo que está por venir con Pablo de los Ríos Enríquez. Eskerri casco.
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0: Llevo todo el día presumiendo de que voy a coger vacaciones, pero claro, habrá que irse a algún sitio. Yo creo que toca viajar, sí.

0: llegamos al final.
1: Egunon, Beniot.
2: Egunon, Elena Campo, ¿qué tal? ¿Me llevas de viaje?
1: Sí, hombre, como cada semana, bueno, hace dos semanas en realidad que no nos vemos, pero esta nos toca ir de viaje, como ya hicimos la pasada, que fuimos a Podgorica, una ciudad que muchos consideran la más aburrida de Europa. Pero ya entonces llegamos a la conclusión de que hay lugares que merecen segundas oportunidades.
2: Absolutamente, de hecho hemos quedado muy convencidos y ya lo hemos puesto en nuestra lista de viajes. Un poco en este radar, ¿no? Cuando uno busca vuelos baratos que va añadiendo como ciudades que le interesan, pues ya hemos añadido.
1: Claro, es importante siempre estar flexible, ¿no? Con la lista de viajes de cada año. Y hoy vengo con una pregunta y es, si mañana te regalaran un billete para irte a Escocia, ¿a qué ciudad irías?
2: No lo tengo demasiado claro. Creo que me iría a las Highlands, sin pensar ahí un poquito en ciudades ni nada por el estilo.
1: ¿A las Highlands?

0: estoy ambientado, ¿eh?
1: Estamos totalmente ya en Escocia. De hecho, me has sorprendido con tu respuesta.
0: Sí, siempre hay que dar respuestas sorpresivas. No sé qué tienes en mente, la verdad.
1: Pues, ¿has oído hablar de Glasgow?
0: Claro. Como buen futbolero, es uno de los derbis más duros que hay en Europa y con más significado detrás. Y luego, pues, una ciudad que, no sé, yo creo que he escuchado como que tiene vibra. Esto ya me llama la atención.
1: Vamos a ver si tiene vibra, pero además, como dices, es una ciudad muy conectada con el fútbol, porque allí nació también el primer futbolista profesional. ¿Lo sabías?
0: No. Anda. O sea que, alguien que inventó una de las profesiones ahora mismo más deseadas del mundo.
1: Efectivamente, más cotizadas por lo menos.
0: Eso es. Todos los niños quieren ser futbolistas en algún momento de su vida y luego ya pues se van inventando otros deseos que son compatibles y que se pueden alargar a lo largo de la vida, ¿no? Por ejemplo, para ser papa pues puedes tener una vocación tardía, que tienes margen, presidente de los Estados Unidos, puedes decidirlo tarde. Lo de futbolista se pasa muy rápido. Si a los 14 no estás ya bien encaminado, lo siento, chico, no va a ser.
1: Es verdad, pero bueno, ahora también tienes la opción de hacerte influencer, incluso influencer de viajes, claro, por ejemplo. Y aunque Glasgow no suele ser el primer destino cuando se visita Escocia, estamos hablando de la ciudad más grande del país. Sin embargo, mucha gente en internet dice que Glasgow es gris, que es industrial, que es sucia, o el comentario más común, si vas a Escocia, quédate en Edimburgo.
0: Ay, qué feo esto de quédate en un sitio, ¿no? Es un mensaje bastante tóxico.
1: Sí, y muy poco enriquecedor, ¿no? Hay mucho más que explorar que el centro de un lugar, que lo que todo el mundo conoce. Pero, Beñat, ¿es Glasgow la ciudad más fea de Escocia?
0: ¿Tenemos que comprobarlo?
1: Sí. Y para ayudarnos hoy nos acompaña Andrea López, una joven de 25 años de Gallarta que vivió allí mientras estudiaba la carrera.
2: También recuerdo hasta haber leído en foros, de decir, sin encanto, ciudad que no merece la pena. Bueno, un montón de cosas que la verdad, después de vivir 3 años allí, vamos, te lo desmiento enormemente. Glasgow, pues no intenta impresionar a primera vista, pero tiene muchísima personalidad, y acaba conquistándote.
1: Efectivamente, cuando llegas, Glasgow no es una ciudad de postal. Lo primero que ves son enormes edificios de piedra oscura, antiguas fábricas reconvertidas en oficinas, avenidas muy anchas y una ciudad que todavía conserva las cicatrices de la revolución industrial. Hay que pensar que en Glasgow se construían barcos, locomotoras y maquinarias para medio imperio británico, y esa historia sigue escrita en sus edificios. Y claro, comparada con Edimburgo, que parece esa cada de un cuento, Glasgow queda como la hermana fea.
0: Ya, pero esto de comparar a mí no me termina de convencer, esta idea de comparar, porque la ciudad tiene su cosa y esto, tal y como lo has presentado, me parece que tiene mucho encanto Glasgow, no sé. Hay momentos diferentes en la vida y hay ciudades diferentes para cada momento también.
1: Exacto, y hay gente a la que le gusta la hermana fea,
0: claro,
1: o el hermano feo.
0: Por favor, será más interesante. Se decía en su momento de Berlín, ¿no? Esto de es pobre pero sexy, que lo decía hasta un alcalde de Berlín. Pues esto puede ser también, ¿no? Oye, eres diferente, pero tienes ese atractivo de la imperfección, como en tantas cosas en la vida.
1: La gracia, y efectivamente hay una frase que utilizan mucho los escoceses que está relacionada con lo que dices de la vibra, la gracia, el encanto, y es que Edimburgo puede tener la belleza, pero Glasgow tiene la energía. Y de hecho, hay un lugar donde el prejuicio empieza a desmoronarse, que es la Universidad de Glasgow. ¿Sabes cuántos años tiene esta universidad?
0: Pues no sé, tienen que ser muchos, qué sé yo, de 1600 algo, por ejemplo.
1: No está mal tirado, Beñat, no está mal tirado. La universidad se fundó en 1451. Es la cuarta universidad más antigua del mundo angloparlante. Y cuando llegas allí, te encuentras con edificios neogóticos, patios de piedra, jardines, estudiantes en el césped. Además, se dice que su torre y sus claustros sirvieron de inspiración para crear el castillo de Hogwarts en Harry Potter. No sé si eres fan de la saga, Beñat.
0: No, podría mentir, pero no. Soy fan consorte, entonces he visto muchas cosas, pero no me llamaba la atención. De hecho, de niño leí algunos de los libros y vi las películas porque generacionalmente tocaba, pero nunca me interesó demasiado este rollo de la magia, ¿eh? Lo reconozco, soy un bajonero.
1: No, yo te he de reconocer que he visto la saga entera, pero solo una vez, y entonces es como que no me he quedado con los detalles.
0: Claro, no podríamos ganar a un trivia si fuésemos ahí a los alrededores, que seguro que hay algún bar que monta un pub, ¿no? Un trivia de Harry Potter, pues palmaríamos seguro.
1: Exacto, y es mucho más decepcionante para los fans el pensar lo has visto y no te acuerdas de nada que el decir vale, no lo ha visto, pobrecito, pero...
0: Así no tenemos que enfadarnos con la saga como le ha pasado a alguna gente. Esta parte ya la tenemos.
1: Efectivamente. Pero además, Viñata, a ti que te encantan las referencias cinematográficas, hay otra curiosidad sobre Glasgow, y es que hay muchísimas películas ambientadas en Estados Unidos que se rodaron allí, porque hay calles que parecen Manhattan y antiguas fábricas que podrían estar perfectamente en Chicago. Por ejemplo, Brad Pitt grabó allí parte de Guerra Mundial Z. Y Batman también utilizó Glasgow como escenario.
0: Para Guerra Mundial Z podían utilizar la salida del pub en algún momento, ¿no? Cuando cierran los pubs y ya tienen a los zombies directamente, no tienen que andar buscando extras.
1: Igual cogiendo esas escenas de allí.
0: Claro, maquillaje, qué maquillaje. Esta gente salía así, había sido un día muy largo. No sabía lo de Batman, ¿eh? Tampoco.
1: Anda. Pues cuando hablemos de alguna escenografía, yo creo que no te va a sorprender tanto, porque Gotham, el hogar de Batman, se rodó allí en Escocia. Las escenas más destacadas se filmaron en lugares emblemáticos y un poco oscuros, como la necrópolis de Glasgow o la Catedral de San Hugo, que está justo detrás. Una catedral enorme y oscura, pero que es de las pocas catedrales medievales escocesas que sobrevivieron prácticamente intactas a la Reforma Protestante.
0: Vaya, pues habrá que darle una visita y sobre todo, no sé si lo verán bien, porque es verdad que en las catedrales pues vestir de negro está bien, está aceptado, pero de negro Batman no lo sé. O sea, si vas ahí vestido de Batman diciendo disculpe, quiero yo aquí visitar, igual te dicen que no toca, ¿no? Aunque irías cubierto, porque llevarías incluso cubierto los hombros y todo esto.
1: Claro, igual incluso hasta lo aceptan, igual ya a la gente le gusta sacarse esa foto icónica como si estuviera en la película.
0: Pues bueno, esto lo vamos a intentar, ¿eh? Ojo, mándennos fotos visitando lugares vestidos de Batman y nosotros pues les aplaudiremos, nada más.
1: Seguro que igual hasta le piden algún autógrafo. pensando que eres Robinson Pattinson.
0: Ah, claro, podría
1: Robert
0: ser.
1: Robert Pattinson.
0: No, Robinson es por la barba, de Robinson Crusoe, es el subconsciente.
1: Es verdad, perdona, se me da la pinta, la verdad. Pero mira, además justo delante de esta catedral hay una escultura de bronce representando al médico, misionero y explorador escocés David Livingstone, lo que me da pie para hablar sobre una curiosa tradición local de colocar conos naranjas sobre las cabezas de las estatuas. Una costumbre que empezó hace 40 años cuando grupos de bromistas empezaron a

0: esta tradición a otras ciudades cuando juega su selección.
1: Yo había visto alguna foto y no entendía por qué. A ver, realmente sigo sin entender por qué. Ahora ya sé que lo hacen los de Glasgow, pero no sé muy bien en qué momento les pareció. Ah, esto es una broma súper graciosa.
0: Yo tengo una teoría no probada, y es que al tener el cono encima, las palomas no cagan en las estatuas.
1: Ah, como que ven que eso está en obras, que igual hay que respetarlo.
0: Exacto.
1: Bueno, me gusta la teoría. Igual podemos ponernos también un cono en la cabeza según por dónde vayamos a pasar, con las gaviotas o algo por el estilo. Gorra, cono. Ahí está, también negocio.
0: Oye, ¿a ti qué te gustan dando las gorras? Tú te lo pondría seguro.
1: Seguro, sobre todo por llamar la atención.
0: ¿Cómo te gusta? Pero bueno, una ciudad, Peñat, no puede vivir solo de edificios y esculturas. Por eso le pregunté a Andrea, nuestra voz de hoy, si mañana aterrizara alguien en Glasgow por primera vez, ¿dónde lo llevarías?
2: Lo primero que haría sería llevarle a pasear por el West End, por la zona de la Universidad de Glasgow y Kelvin Grove Park, porque es precioso. A mí me encantaba irme allí a evadirme de todo, porque es como, es que no parece que estás en Glasgow, es como otra dimensión.
0: En Kelvin Grove Park desaparece la ciudad industrial. Solo ves árboles, gente, perros y músicos tocando. Sigues caminando por el West End y todo parece ir más despacio. Cafeterías, tiendas de vinilo y bicicletas por doquier. Y en medio de ese paseo aparece otro de esos lugares que Andrea no dejaría pasar.
2: Tiene además librerías y, bueno, mucho ambiente, ¿no? Y aprovecharía también a entrar al Museo de Kelvin Grove, que además es gratuito. Y bueno, es uno de los mejores museos.

0: Eso es. Y si no, por lo menos este es gratis. El Kelvin Grove Museum es gratis y además allí puedes encontrarte de todo. Así que igual no te apasiona una cosa, sino muchas, y este museo es para ti, porque allí hay desde un Spitfire, que es un caza británico colgado del techo, hasta armaduras medievales o fósiles de dinosaurios. O sea, un poco de todo.
1: Esto está fantástico. Es como, digamos, todo Escocia, ¿no? Desde los dinosaurios hasta la alta tecnología.
0: Exacto, por eso igual es uno de los museos más visitados de Reino Unido. Pero si hablamos de arte, hay un nombre que en Glasgow se repite: Charles Rennie Mackintosh. ¿Te suena?
1: Podría mentir y no habría consecuencias, pero no voy a mentir, no me suena.
0: No pasa nada. Allí, yo creo que allí todo el mundo conoce el nombre porque es probablemente el artista y arquitecto más importante que ha dado Escocia. Y en Glasgow está por todas partes. En muebles, en lámparas, en salones de té, en escaparates, en edificios. Dicen de él que fue quien consiguió que una ciudad industrial también pudiera ser elegante. Un poco así como el arquitecto del Guggenheim para Bilbao.
1: Claro, que nos cambió el panorama, cambió la visión que había de la ciudad. Pues no sabía yo que habían inventado el efecto Guggenheim mucho antes que nosotros.
0: Es, no lo vamos a decir muy alto, no, porque el efecto Guggenheim es
1: mágico.
0: Exacto, exacto. Pero siguiendo con esta idea, hay otra cosa que sorprende. Y es que a pesar de que dicen que es una ciudad gris, Glasgow está llena de color. Tiene una ruta de murales urbanos que convierte fachadas enteras en auténticas obras de arte. Esto se está poniendo bastante de moda, de decirlo, del arte callejero.
1: Muy instagrameable, ¿no? Esta idea de ir a una ciudad y también se está viendo, hacemos la broma del efecto Guggenheim, pero hay muchas ciudades que para rehabilitar partes igual, bueno, pues que están más expuestas y demás, contratan artistas y generan esas rutas de murales que son muy interesantes y que a veces te llevan a barrios, por ejemplo, pues que de otra manera seguramente no visitarías.
0: Es verdad, es una manera de volver a atraer, ¿no?, al público a ciertos lugares, a ciertos rincones, con la excusa de encontrar un mural. Como un poco cazar Pokémon, pero cazar murales, ¿no? Y bueno, si hay un arte que define todavía mejor a Glasgow, es la música.

0: 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Venía, te voy a poner a prueba a ver si acertas. ¿Qué tienen en común Oasis, Franz Ferdinand, Simple Minds, Belén Sebastián, Texas, Travis y Amy McDonald?
1: Unos temazos fantásticos. Y de esta lista es que hay muchas cosas que me encantan, ¿eh?
0: Pues te daría por válido, te daría por todas las anteriores son correctas. Pero lo que tienen en común es que todos estos grupos nacieron o se formaron en Glasgow, que es la primera ciudad del Reino Unido reconocida por la UNESCO como ciudad de la música. Se dice de ella que cualquier noche de la semana puedes entrar en un pub y encontrarte a alguien tocando en directo. Curiosamente, esto es lo que Andrea me dijo cuando le pregunté dónde terminaría ella el día.
2: Terminaría el día en Aston Lane, que es una calle pequeñita llena de pubs y restaurantes con mucho encanto, y es uno de esos sitios que hacen, pues eso, que te enamores de Glasgow.
0: Aston Lane es uno de esos sitios donde dices, vamos a tomar algo, una pinta, y sin darte cuenta, 3 horas después sigues ahí.
1: De esto que te quedas, ¿no? En plan, alargando, lo hemos dicho alguna vez, alargando momentos, lo más bonito que hay.
0: Alargando la vida. Una pinta, por supuesto, Beñat, que sé que te gusta un whisky con hielo.
1: Pues estaría muy bien. El whisky con hielo, que es que te aporta aura. Aura y luego un golpe igual. Pero primero aura. Eso es tener un whisky ahí con su hielito, tal. Yo creo que aporta.
0: Un whisky con aura, que es una bebida que allí es casi una religión. Junto a otra menos conocida, la Innbrew. Hoy que me perdonen los escoceses por cómo estoy pronunciando todo. Yo lo hago con todo mi amor. Una Innbrew, que es una especie de refresco naranja que a los escoceses les encanta.
1: Nosotros les perdonamos a ellos el acento también, que no es para nada sencillo, así que nos perdonamos mutuamente en este caso. No he probado esta bebida. ¿Es así como con burbujitas?
0: Pues no sabría decirte si tiene gas, pero habría que consultarlo.
1: Ya,
0: que nos escriba un escocés, por favor.
1: Y que nos mande unas botellitas. Podría, si quieren hacer un lanzamiento, qué mejores embajadores que nosotros.
0: Exacto, exacto. Pero bueno, si vamos a beber...

0: Venía sobre todo cosas con alcohol. Mejor no hacerlo con el estómago vacío tampoco, ¿eh? De Glasgow uno no se puede ir sin probar los haggis, un embutido intenso y especiado hecho con, no sé si desvelar este dato
1: Por
0: porque
1: favor, sí.
0: la gente se va a privar
1: El
0: de
1: país de la
0: probarlo.
1: morcilla no está en posición de dar lecciones.
0: Bueno, es verdad, no somos quien para hablar, pero este embutido está hecho con vísceras de oveja, harina de avena y cebolla.
1: He oído hablar cosas buenas de los haggis veganos, que no sé muy bien qué tendrán, claro, porque de la lista de ingredientes, pues ya me dirás.
0: ¿Vísceras de berenjena?
1: Sí. Me ha gustado ese concepto, ¿eh? Vas a comer vísceras de berenjena si no te portas bien. Pues no sé qué le ponen, pero sí que he escuchado cosas buenas. Y luego los haggis, que han sido tema recurrente con el Mundial de Fútbol, pues estaban los escoceses ahí en Massachusetts y habían hecho, bueno, simbólicamente legalizarlos, porque en Estados Unidos no se pueden consumir los haggis tal y como están así.
0: ¿Qué dices?
1: Sí, pues debe ser por cuestiones de sanidad, ¿no? Porque hay tipos de embutidos que suelen tener mucha restricción.
0: Yo sabía que en Estados Unidos estaban prohibidos los huevos Kinder, pero de los haggis no había oído nada hasta ahora.
1: Pues ahí estuvieron intentando convencerle a la gobernadora que los legalizara. Hizo un texto así como simbólico, en plan de sí, claro que sí, venga, Haggis, dadme dinero.
0: Bueno, pues haggis, igual los tenéis que ir a Escocia, no en Estados
1: El
0: Unidos,
1: Haggis Dazs,
0: pero.
1: ¿no? Un helado de Haggis. Esto sería asqueroso, la verdad.
0: No, en helado no me atrevería yo,
1: No,
0: la
1: por
0: verdad.
1: favor.
0: Cuando me tomo un helado quiero disfrutar. Pero para los no tan valientes, tranquilos, porque Glasgow también tiene un pescado espectacular y marisco de primera. A este sí nos sumamos.
1: Esto no lo hubiera apostado así de primera, eso me hubiera ocurrido.
0: Yo tampoco, por eso lo he traído, porque es un dato sorprendente. Pero una de las mejores cosas que tiene la ciudad es su gente, como me confirmó Andrea.
2: Algo que también me encanta de la ciudad es las personas que hacen Glasgow, ¿no? Los Glaswegians. Son muy amables, muy cercanas, siempre están dispuestas a ayudarte. Y bueno, pues, ¿qué te voy a contar? Después de 3 años allí, la verdad que lo sé perfectamente, ¿no?
0: ¿Le das importancia a esta cualidad cuando viajas, Beñat?
1: No al planificar, pero sí cuando estoy allí. Por esta cosa, este jueguecito que hacemos todos cuando estamos en una ciudad, de decir, pues yo viviría aquí, o no viviría aquí, o me gusta mucho este sitio, pero aguantaría 10 días.
0: Sí, es que al final es eso, te afecta más cuando estás allí y al final yo creo que es lo que recordamos realmente de un viaje, ¿no? Como ese camarero que fue tan amable, esa interacción con el músico que estaba tocando en esa esquina, las conversaciones con ese alguien que acabamos de conocer. Al final las ciudades las hacen las personas, ¿no?
1: Luego hay gente que vuelve como diciéndote que tiene un amigo en Glasgow. Es mentira. Es alguien con quien ha hablado 15 minutos, pero en su cabeza es como, tengo yo un amigo en Glasgow, ¿qué tal? Y bueno, estuvimos hablando una vez. Pero bueno, es bonito, es parte del recuerdo, es un souvenir, un engaño a la mente.
0: Sí, qué fácil ponemos a veces también la etiqueta amigo, ¿no?
1: Claro. Bueno, temazo inabarcable, ni en Glasgow, ni en Bilbao, ni casi en ningún lado.
0: Realmente, pero volverte con amigos es bonito, o
1: Sí.
0: con conocidos a los que les plantas la etiqueta también. Pero bueno, creo que va siendo hora de que hagamos nuestro veredicto. ¿Es Glasgow la fea de Escocia? Pues probablemente sí. Probablemente sí, Beñat. Si lo
1: Bueno.
0: único que buscas es una foto bonita para Instagram, porque seguramente Edimburgo gane ese concurso. Pero la belleza de Glasgow está en otras cosas: en salir de un concierto y acabar hablando con desconocidos, en perderte por el West End, en entrar en un pub donde hay música en directo un martes cualquiera, en descubrir un mural enorme donde esperabas una pared gris, en darte cuenta de que aquella ciudad industrial que tantos descartaban está mucho más viva de lo que imaginabas. Antes de despedirnos, Beñat, Andrea nos deja un último consejo.
2: La verdad, yo aconsejo que por muchos prejuicios que la gente le tenga, le deis una oportunidad. Que no os fiéis nunca del tiempo, muy importante. Aunque salga el sol por la mañana, llevad siempre chubasquero o paraguas, aunque la gente allí no usa el paraguas, ¿eh? Se mojan enteros, les da igual por el viento, pero bueno, yo siempre un chubasquero y sobre todo ir con la mente abierta, porque Glasgow igual no enamora los primeros 5 minutos, pero cuando la conoces un poco, cuando te metes entre sus calles, cuando te vas al West End, la verdad que es una ciudad que deja huella. Un besito, Elena.
0: Bueno, venía. ¿Te la apuntas?
1: Apuntadísimo. De hecho, he estado a punto de ir este verano porque coincidía con un viaje familiar y porque mi mujer tenía antepasados en Glasgow, así que habrá que ir tarde o temprano a conocer esa ciudad y también, pues eso, un poco al rollito futbolero, a comprarme algo del Celtic, por ejemplo.
0: O sea, que igual te ahorras el alojamiento porque tenéis familia.
1: Yo creo que ya no a ese punto de cercanía, de aparecer ahí, hola, o hello, en este caso, que me quedo en tu casa, ¿no? No, creo que no podría ser así. Pero bueno, también mejor, que esto de... También sería otro melón abrir, el viajar en casa ajena está muy bien hasta que quieres tener tu momentito de intimidad y luego lo sufres.
0: Pues tienes razón, es mejor ir un poco de libre y un poco a explorar y a dejarse cautivar. Porque ya sabéis, Beniat, las ciudades no tienen mala fama, tienen malas primeras impresiones. Nos escuchamos la semana que viene en otro viaje sin prejuicios.
1: Hasta la próxima.
0: Adiós.

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1: Egunon, son las 9 de la mañana, repasamos la actualidad informativa de este jueves 30 de julio, echando un vistazo a lo que nos dejaba ayer la tradicional recepción institucional con motivo de la festividad de San Ignacio celebrada en el Palacio Foral de Vizcaya, a la que asistió el lehendakari Manuel Pradales junto a sus consejeros en el Gobierno Vasco y también diputados forales, además de numerosas personas representativas del tejido económico, social y cultural vasco. Por supuesto, esta comitiva que estuvo comandando dada por la diputada general de Vizcaya, Elizabeth Echanove, quien propuso un gran pacto para hacer de Vizcaya un territorio de oportunidades que apoye a quien emprende e innova y para que ningún joven tenga que elegir entre su tierra y su talento. Asimismo, afirmaba que los pueblos serios no niegan sus problemas, sino que los resuelven sometiéndolos a deliberación y pactando. Así se expresaba la diputada general de Vizcaya, Elizabeth Echanove.
2: Oportunidades para un empleo estable y de calidad, para una industria competitiva y con raíces, para quien fue aprendiz a los 20, sigue aprendiendo a los 60 y busca a quien legarle su oficio. Oportunidades para que ningún joven tenga que elegir entre su tierra y su talento. Queremos que se queden y a quienes se fueron decirles: etorri etxera barriro, aquí tenéis vuestro sitio. Vizcaya, territorio de oportunidades. Y tenemos la herramienta para construir ese pacto: el concierto económico, una fiscalidad propia, justa, moderna, que pida a cada cual según sus posibilidades.
1: En materia sanitaria, después del acuerdo sellado este pasado martes entre Osakidetza y el Sindicato Médico de Euskadi, han sido los sindicatos que se ausentaron de la mesa sectorial, SACHE, ELA, LAB, Comisiones Obreras y UGT, quienes han anunciado que pondrán en marcha en otoño huelgas y movilizaciones en Osakidetza para defender la negociación colectiva y exigir la mejora de las condiciones laborales de todos los colectivos del Servicio Vasco de Salud. Los sindicatos que comparecían ayer para adelantar esta dinámica de movilizaciones que van a desarrollar durante los próximos meses y cuyo calendario han hecho público y seguirán confirmando durante este verano. Euskadi, que por cierto ha registrado 105 solicitudes de eutanasia en 2026 y elabora un nuevo documento más claro de voluntades anticipadas. Un número de solicitudes, estas 105 que llevamos en este 2026, que se aproximan ya prácticamente al total de 120 contabilizadas en el año 2025, lo que evidencia una evolución sostenida en el ejercicio de este derecho y apunta a un incremento en la demanda a lo largo del presente ejercicio. Osakidetza, que ha obtenido además en el Hospital Universitario Cruces el máximo reconocimiento de la Sociedad Española de Medicina Interna para su unidad de asistencia compartida e interconsulta. La unidad integrada en el Servicio de Medicina Interna ha sido acreditada dentro del programa SEMI Excelente como unidad avanzada, el nivel más alto que concede la sociedad científica en esta acreditación específica. Y hablamos de Bilbao y de cara a esa Aste Nagusia de la campaña institucional Errespetu Nagusia, una iniciativa de sensibilización, prevención y actuación contra las agresiones en esta Semana Grande. Un año más, el consistorio apela a la responsabilidad colectiva para que la capital vizcaína siga avanzando como una ciudad comprometida con la igualdad, la diversidad y la convivencia en estas próximas fiestas. Desde Euskadi también van a celebrar el primer Congreso Internacional de Derecho de Extranjería, Acogida e Integración. Será el 8 y 9 de octubre, así lo confirmaba en el día de ayer el Departamento de Bienestar, Juventud y Reto Demográfico, que será quien se encargue de la organización para el 8 y 9 de octubre en el Palacio Euskalduna de Bilbao. Y centramos la atención también en el conjunto del Estado, en el centro peninsular, sobre la situación de los grandes incendios forestales que permanecen activos en España, que es favorable a día de hoy, aunque preocupa el flanco entre Tales y Alfón de Guilla en el fuego de Balduxó en Castellón y un incendio forestal en Fermoselle en Zamora que ha sido declarado de índice de gravedad potencial. Ayer, a última hora de la tarde, comparecía el presidente del gobierno, Pedro Sánchez, que por cierto, esta mañana a las 10 visitará el puesto de mando avanzado en Navaluenga, en Ávila, desde el que se dirige la lucha contra los incendios forestales de la zona, y ayer hacía balance de última hora de cómo se sitúan los incendios ahora mismo en el conjunto del Estado.
3: Le pido a los ciudadanos y ciudadanas que, dado que vamos a entrar en una nueva ola de calor hasta el próximo domingo, extrememos todos la precaución, la prevención, y por tanto estemos sobre todo muy pendientes de las informaciones que los medios de comunicación contrastados y también los canales oficiales vayamos trasladando sobre la evolución de esos incendios. Como saben, ahora mismo, a falta de tener los últimos datos, son 10 los incendios forestales que está sufriendo España, de más o menor envergadura. El último, como saben ustedes, y se han hecho eco de ello, pues es en la provincia de Zamora, donde hemos tenido también que confinar algunos municipios. Afortunadamente en otros, como es el caso de Ávila o también el caso de la Comunidad de Madrid, pues ya se están produciendo los realojos y también el desconfinamiento de localidades que, como consecuencia de la envergadura de los incendios, tuvimos que confinar.
1: Y esa era una de las buenas noticias que recibíamos en la jornada de ayer, la estabilización del incendio de la Sierra Oeste de Madrid y ese levantamiento también de las evacuaciones y confinamientos en zonas de Ávila. En Madrid se levantaba esa evacuación de la urbanización del Encinar del Alberche, también de la pedanía de Peralejo, y la presidenta de la comunidad, Isabel Díaz Ayuso, confirmaba un paquete de ayudas con más de 40 nuevas medidas que llegarán a 17 municipios con el objetivo de facilitar la recuperación tras el gran incendio de la Sierra Oeste de la región y que ha afectado a unas 29.000 hectáreas en toda la región. Son las 9:06. Atendemos al pronóstico del tiempo que nos trae, como cada mañana, Edorta Román.
4: Digamos, el anteúltimo día del mes de julio, y va a ser una jornada que poco a poco vamos a ir viendo cómo esos valores extremos que hemos tenido durante el comienzo de la semana de la temperatura se van de manera gradual suavizando. Va a ser una jornada con más nubosidad, con temperaturas más suaves, en el entorno de 25 grados en la costa y alrededor de los 28 o 30 grados en el interior. Si vamos ya a lo que es el fin de semana largo porque es festivo aquí en Vizcaya el viernes y luego tenemos el fin de semana, sábado y domingo. El viernes, curiosamente, va a ser el día en el que tendremos más nubosidad. Va a ser la jornada en la cual el viento del noroeste va a tener más intensidad y con esa intensidad va a remolinar esas nubes bajas en la costa del Cantábrico, y tendremos cielos muy cubiertos durante la mayor parte de la jornada, quizás con algún claro hacia el mediodía, y con posibilidad de algunas lloviznas débiles, sobre todo a primeras y últimas horas. No será descartable que caigan algunas gotitas, sobre todo en la costa, aunque son probables en todo el territorio de Vizcaya, en las primeras horas del día, y luego después en la parte final de la jornada. Comenzará el sábado también con nubes, con ambiente gris y con cielos cubiertos, y también quizás algunas gotas en la primera parte del sábado, pero luego esperamos una tendencia hacia una estación más estable. O será una jornada domingo que subirán ligeramente las temperaturas, estaremos en torno a los 28 grados en Bilbao, 25 grados en la costa, y ya un día con cielos más despejados.
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1: El IBEX, desbordado por los resultados, la escalada del conflicto en Irán, las tensiones inflacionistas procedentes del petróleo y las cuentas de los gigantes tecnológicos de Estados Unidos agitan los mercados en otra jornada plagada de resultados locales en el IBEX, que ha abierto un 0,01% al alza en 19.415 puntos.
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1: Revisamos también la situación del tráfico a esta hora de la mañana en nuestras carreteras. Nos notifican desde el Departamento de Seguridad del Gobierno Vasco dos incidencias. Se tratan de averías. Por un lado, en la Vizcaya 636, en Alonsotegui, en el kilómetro 11 de esta vía, un vehículo averiado que no está, sin embargo, dificultando la circulación en esta zona. Tampoco lo hace el vehículo averiado en la Vizcaya 30, a la altura de Sondica, kilómetro 15 de esta carretera. En el resto de la red viaria vizcaína se puede circular con total normalidad a esta hora de la mañana. Son las 9:09. Enseguida llega la tertulia con Beñat Gutiérrez y sus invitados. Volvemos a las 10 con más información aquí en Radio Popular, Herri Irratia.
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0: Son las 9 y 12 minutos de la mañana. Tenemos ahora mismo 23 grados en Bilbao. En un día es verdad que, bueno, pues está perezoso todavía, que está bastante tranquilo, que no, bueno, no da una sensación todavía de ir a romper en nada. Y bueno, ya nos han dicho que iba a haber más nubes, de hecho, que en la jornada de ayer, que las temperaturas van a estar en los mismos valores, pero que al final del día igual podemos tener un poco de lluvia, que esto habrá quien lo dé la bienvenida y quien no. Yo me pasé la semana pasada diciendo que firmaba que mi primer día de vacaciones tuviera lluvia, pues es mañana, digo, pues si alguien quiere hacer planes, que sepa lo que puede pasar. Bueno, en las carreteras ahora mismo, sin incidencias, tenemos una situación muy tranquila en la red viaria de Vizcaya. Cerramos la temporada de tertulias, como son habituales en Egunon Vizcaya, para esta 25-26, ya hay que mirar a la siguiente y vamos a empezar la pretemporada, y ya lo saben que a partir del lunes el programa empieza a las 7 de la mañana, como es habitual todos los meses de agosto, para adaptarse al ritmo pues un poco diferenciado de ese mes vacacional por excelencia, y también, pues todo se ha dicho, para adaptarnos a los recursos, que aquí vacaciones cogemos todos, también los que hablamos al micrófono como profesión. Última tertulia hoy con Gema Escapa, ¿qué tal?
1: Muy bien, bueno, pues eso, víspera de...
0: ¿Ya pensando en vacaciones ya?
1: Sí, yo mañana ya empiezo. Y siempre digo que lo mejor de las vacaciones, como de muchas cosas, es justo cuando está a punto de empezar,
0: ¿no? Claro. La previa, ¿verdad?
1: Sí. Luego ya empiezan a consumirse, pero hay que disfrutarlo todo. Pero sí, yo disfruto mucho también de la expectativa.
0: Que todo, es que ahora mismo todo es posible. Claro. Luego ya la propia realidad de las vacaciones te dice, pues, esto está mejor, está peor, pero...
1: Yo soy optimista, entonces pienso que va a ir todo pues, bien.
0: Seguro que sí. Ah, sí, estamos muy a tope con las vacaciones. También con nosotros Guillermo Pérez. ¿Qué tal, Guillermo?
2: Bien, bueno, yo vacaciones... Soy de los que se quedan guardando el sitio todo el mes de agosto, así que vacaciones pocas, pero bueno, ya me tocará.
0: Por cierto, que luego lo tendremos, ¿eh? En la página web estamos haciendo recomendaciones de ciudades a visitar, y hoy hemos hablado de Glasgow, ¿eh? Todo además pues desde la perspectiva de cuáles son los prejuicios que existen sobre las ciudades. Pues la pasada semana hablamos de Podgorica en Montenegro y esta semana hemos hablado de Glasgow. Recomendable sección, ¿eh? Viajando.
2: Los grandes derbis del fútbol.
0: Sí, claro, es que nosotros nos vamos a estas cosas. Igual luego hay tiempo de hablar de lo que está preparando Edin Terzic, ¿verdad? Que hemos estado todos muy pendientes. Pero me quería quedar, última tertulia, estamos ya en verano, y me llamaba la atención un titular, ¿eh? Luego es verdad que está bien explicado, pero a ver si os esperabais esto. Nos decían los titulares hoy: ser madre afecta más a la salud que ser padre, según una investigación de la EHU. Luego está muy bien la investigación, que no le estamos quitando importancia, ¿no? Pero que los titulares a veces, cuando hay un artículo académico, ¿verdad?, vas como a lo más obvio y el titular pues no le ayuda. Porque, hombre, yo creo que esto, pues, quien más, quien menos, ya lo intuía, ¿no?
1: Bueno, yo creo que, primero, cada uno tiene su propia experiencia personal. Claro. Yo soy madre, y incluso quien no lo sea, todo el mundo, aunque no sea madre, tiene madre. O sea, que puede también hacer el ejercicio de ver entre su madre, su mamá y su aita quién ha sido más afectado por la crianza, ¿no? Por la situación o la condición de tener hijos. Y pensando que la salud, que no sé, no he leído el estudio, es algo... que imagino que estará el estudio desde una perspectiva holística integral, sí, ¿no? Es decir, no se trata solo de la salud física en el más puro sentido, sino de la salud en toda su amplitud. Pues bueno, estoy segura de que hay hechos claro, y fundamentos que pueden llevarnos a esa conclusión. Y la cuestión sería, pues, un poco analizar realmente cómo se pueden movilizar o prevenir o paliar, de alguna manera equilibrar, ¿no?
0: Claro, luego lo explica, ¿no? Porque uno podía pensar en la obviedad del impacto que tiene, al menos en el corto plazo, la expulsión de un ser vivo de tus entrañas. Que esto, ¿verdad, Guillermo? Esto nosotros no estamos...
2: O sea, no solo la expulsión, sino los 9 meses que estáis dentro gestándose y todo lo que supone biológicamente.
0: Fíjate que cuando nos golpeamos en el dedo pequeñito del pie, con la mesilla, ya montamos un drama, pues imagínate. Pues, y de lo que habla después es precisamente, pues, de esos otros factores que ya llegan, ¿no? Y que varían en función de la edad y el número de hijos, y que habla también, pues, que tienen que ver con menor ejercicio, por ejemplo, otros problemas de salud, y explica que, en cambio, esos indicadores de salud en los hombres no varían apenas en función de si son o no padres, ¿no? Con lo cual, pues bueno, la receta que también yo creo que podemos entenderla todos, pues es una mayor corresponsabilidad, habla el estudio, para esas partes que no son biológicas y que, bueno, pues se pueden evitar, pues poder hacer un puente sobre ellas.
1: Sí, hombre, yo creo que las generaciones nuevas de Aitas Llamas están en otra perspectiva y se visibiliza y visualizan más lo que es la carga de la crianza en todos los aspectos, no solo en lo físico, ¿eh? Porque, a ver, yo te diría que yo, que tengo un hijo y una hija, la parte física del embarazo, el parto y tuvimos cesáreas, es algo que, bueno, pues no es una especial carga. Lo más complicado, lo que más afecta a la salud en ese sentido integral que te digo, es toda la energía, la energía que supone la crianza en todos los aspectos, ¿eh? También, pues eso, en el tiempo que dedicas, en las rutinas, en la ocupación y la preocupación, en las expectativas, en las dificultades, pues de todo tipo, ¿no? Entonces, creo, y bueno, si hablamos lo que os decía ahora de lo que es el impacto del verano, de las vacaciones tan largas de la infancia, necesarias, pero con la vida laboral de las familias, pues el impacto es terrible.
2: Es que es tremendo, o sea, y como dice la compañera, o sea, no estamos como hace 50 años, ¿no? Que al final nosotros los hombres, pues igual culturalmente o sociológicamente, lo que hacíamos era pues ser, entre comillas, el proveedor, ¿no? Estar de sol a sol trabajando, estoy hablando sobre todo en el caso de las familias trabajadoras, ¿no? Por puntualizar, el estar de sol a sol, yo proveo a la familia, yo
0: cazador-recolector, ¿no?
2: Cazador-recolector.
0: Yo soy chamán, de todas formas.
2: El cazador-recolector y bueno, pues sí que es verdad que han cambiado los roles, por suerte pues ahora la mujer en muchos aspectos de la sociedad ha dejado de ser un objeto pasivo y es un sujeto activo, ¿no? De yo se puede reivindicar y cada vez encontramos mejores fórmulas pues para que si una mujer decide optar a ser madre, ya sea, bueno, incluso en el contexto de ser madre soltera, ¿no? El hecho de poder decir, no, pero no dejo de ser ni una profesional y no dejo de ser tal. Y bueno, ahí también la responsabilidad de... Yo esto lo hablo desde mi futura paternidad.
0: El horizonte,
2: ¿no? Pues el ver que...
0: El
2: primero encontrar mi rol, porque al final, ahora mismo, durante el embarazo, pues un poco limitado a ser la retaguardia de mi mujer, de decir, vale, pues que solo tengas que pensar en gestar a la vida que llevas dentro y del resto ya me preocupo yo. Porque al final, pues que cuanto mejor repartidas estas preocupaciones, mejor va a ser para los tres.
0: Es que importantísimo también el avance en los últimos años en términos de permisos, ¿eh? Creo que cambian mucho y el hecho
1: la
0: de...
1: La legislación está muy avanzada, sí. Guillermo, pero la práctica es triste, ¿eh?
0: Hay quien corre maratones.
1: Triste las estadísticas de las poquísimas, no me acuerdo en cuánto están los porcentajes, pero es que no llegaba al 10% de las bajas y los permisos que se piden. O sea, ¿cuántos padres? Y claro, luego se premia tanto al padre que pide un día un permiso para ir un día, se le premia, bueno, como que fuera el héroe del mes. Y yo creo que ahí sí que falta mucho, ¿eh? Y no es la legislación. Y la excusa que tanto se decía, no, es que claro, mi trabajo, mi carrera, la pérdida de mi sueldo es más importante que la pérdida del de ella. Hombre, claro, es que si empezamos por ahí, nunca llegaremos al equilibrio. Claro. Hoy en día, la mayoría de las parejas, muchas mujeres y hombres, tienen una situación profesional equilibrada, ¿no? Y si no, hay que equilibrarla, hay que buscarla, y no tiene que ser todo en ese sentido, ¿no? Económico. Entonces, bueno, yo ahí... Creo que falta, sinceramente, muchísimo en la práctica, muchísimo. O sea, la cultura en la empresa y en los trabajos en general de que los hombres, y mirar aquí en cualquier empresa, ¿cuántos hombres se piden una excedencia? ¿Cuántos hombres piden una reducción de jornada en relación o en proporción a la que hacen las mujeres? Es que es...
0: Yo soy muy quejica, pero rompo una lanza por esta casa, por ejemplo, porque... Por ejemplo, sabemos que hay 6 semanas que son obligatorias, que son justo después del nacimiento, que está muy bien también para al menos intentar, ¿no?, generar que ese vínculo sea desde el principio y que no de repente estés alejado después de 2 días y vuelvas a los 6 meses con un alguien que no sabes qué hacer con él. Pero luego la segunda parte, hasta cumplir TAR, creo que son las 18 ahora mismo, creo que eran 16 por aquel entonces, pues eso también tiene que entrar en conversación con la propia empresa, ¿no? Para para distribuirlas. Y es verdad que yo elegí unas fechas que le hacían un roto a esta empresa bastante importante, ¿eh? Y en ningún momento ni tan siquiera se planteó que era un problema. Que eso también las empresas pues tienen que facilitar, ¿no? Oye, mira, pues sí, no nos viene bien, pero ¿tú quieres esta fecha? Pues
1: eso fue una cultura que hay que trabajar, pues o sea, sí, sí. La infancia, la crianza, la generación de un buen vínculo, un apego, es que es generar y facilitar que haya adultos maduros y adultos.
2: Y ser una propia sociedad funcional radica mucho en cómo desde el principio empieces a... Pues también al final el crío lo absorbe, ¿no? El decir, mi padre quiere estar conmigo. O sea, cómo yo veo mi responsabilidad a la hora de decidir qué semanas me voy a coger, aparte de bueno, pues cómo repartirnos el tiempo, con la red de apoyo que tengamos mi mujer y yo, tal, pero también digo, es que claro, yo que no he ayudado a crear una vida para luego, pues bueno, pues me voy a trabajar, hago mis cosas y pues cuando llego a casa empieza mi parte de la paternidad, ¿no? Yo creo que mi parte de la paternidad no termina pues 24/7, o sea, y esté donde esté.
1: Te aseguro que la presencia física es muy importante, no hay que menosvalorar. La gente dice, bueno, un tiempo de calidad, no de cantidad. El tiempo, o sea, los minutos, aunque te parezcan tontos, perdidos, de cosas que igual para un adulto parecen que no se aprovechan, pues parquear, que dices, joder, eso al parque. Es. Yo que sé, nadie quiere ir al parque. Pero que tu hijo o tu hija sepa que tú estás allí cuando él está en el columpio, pues también es valioso. ¿A cuántas extraescolares hemos acompañado? Claro. ¡Uf, madre mía! Claro, los padres lo van al partido, pero entre semana, ¿quién prepara la mochila y quién va a los entrenamientos? Entonces, todas estas cosas, y yo reivindico la conexión física también, ¿eh? O sea, presencial, que creo que es muy importante.
0: Es clave, bueno, y pues nos parecía una manera también de empezar diferente.
1: Oye, ya miraremos con detalle el estudio.
0: Está bien, ¿eh? Dale, dale.
2: No, yo no dejo de verlo como una vida, es verdad, es que al final... Incluso pues, es algo también un rasgo cultural desde que parece que no conseguimos liberarnos, ¿no? De que la mujer tiene que ser la que sacrifique todo para cuidar de la criatura por el simple hecho de que lo ha llevado dentro de su cuerpo 9 meses. Y es que la otra parte también hemos participado en eso, no de la misma manera, pero bueno, también es que tenemos que ser responsables. Los responsables de una criatura son el padre, o bueno, los progenitores, quiero decir, en el contexto del tipo de familia que sea.
0: Eso es. Hablaba, por ejemplo, de los datos, ¿no? Pues el tema del ejercicio, ¿no? Que también es un indicador de salud.
1: Sí, sí.
0: Hablaba de cómo el 30% de las mujeres sin descendencia practican ejercicio de forma habitual y las madres con niños y niñas baja hasta el 16%.
1: Fíjate.
0: Porcentaje, una reducción importante, ¿no?
1: Sí, sí.
0: Entonces, bueno, pues cuestiones que son importantes y que estas son eternas. Es decir, que esta constante conversación sobre los modelos de familia y demás la vamos a tener y la vamos a tener también.
1: Bueno, no perderlo de vista, porque a veces tú te guías también a veces por lo que conoces en tu entorno cercano, pero tu entorno cercano no lo es todo.
0: Es una burbuja, es verdad.
1: No lo es todo. Entonces, ni para bien ni para mal, ¿eh? Puede que tu entorno cercano sea muy, en este sentido, digamos, conservador, o que sea muy progresista, por poner los extremos. Pero hay que ver el conjunto, ¿no? Que depende muchas veces de muchos contextos, de muchas culturas, digamos, ¿no? Que también ahí, pues, los temas culturales son muy trascendentes, o los modelos que tú hayas visto, que han hecho en tu familia. Pues todo es importante, ver el conjunto.
0: Iremos hablando de esto. Además, Guillermo, pues te preguntaré ya cuando estás haciendo el teórico, cuando te vayas a sacar el práctico, pues ya,
2: a ver.
0: Ya lo hablaremos. Pero tenemos que entrar también en otras cuestiones que tienen que ver con la materia política. Y hay que mirar, por ejemplo, a todo lo que ha pasado en torno a Isabel Díaz Ayuso y ese ático. Daba ayer, bueno, se publicaba, si no lo han visto, la Comunidad de Madrid compra un ático. Además, bueno, pues en una zona importante, ¿no? De la capital del estado. Era un ático de uso residencial que luego las explicaciones que se dan es que se iba a transformar en oficina de forma temporal para una serie de reformas que se estaban realizando. A partir de ahí es verdad que era bastante difícil de explicar dos cuestiones. Por un lado, el hecho de que si es temporal, sea compra y no alquiler, y el hecho de, bueno... seguramente tienes más acceso a una oficina, ¿no? No tienes que transformar un espacio en oficina, así que
1: podrás... Habrá que no habrá oficinas vacías por ahí.
0: En Madrid, vamos, es que las mejores oficinas vacías están en Madrid. Y entonces, ha dado ahí sus explicaciones que no han convencido a nadie. No sé, parece una suerte de barra basada a plena luz del día, casi casi, ¿no?
1: Pues no sé, esta mujer es que es una fuente inagotable de titulares.
2: Sí, pero a los que políticamente es totalmente inmune, o sea, ¿sí? es asombroso. Es como lo que dijo Trump en su momento, puede ir por la Quinta Avenida pegando tiros a la gente y...
0: Y tenía razón cuando lo dijo y el tiempo le ha dado la razón.
2: Sí, pues pero, Ayuso lo mismo, puede ir regalándole dinero a su novio que va a dar igual.
1: Veremos qué impacto tiene esto en las elecciones. Es que luego la que no tiene ninguno. Es lo triste.
2: Ninguno, o sea,
1: es esto, quien analiza esto en la comunidad, nosotros lo estamos viviendo desde fuera de la Comunidad de Madrid, ¿no? Pero quien está dentro de la Comunidad de Madrid y tiene en cuenta, y luego con todo el tema, por ejemplo, de los incendios, claro, el tema de los presupuestos, que tú empiezas a analizar a qué se dedica en tu comunidad el dinero de tus impuestos y el dinero de los presupuestos, pero luego, desafortunadamente, por lo menos hasta ahora, lo que decís, cero impacto en las elecciones, ¿no?
0: Sí.
1: O sea, es que es... No sé qué tendría que suceder para que hubiera una reacción, ¿no? En el sentido de decir, bueno, no nos parece, no estamos conformes con esta manera de usos de nuestro dinero, ¿no? O de esta gestión de los recursos. Pero, de momento, todos los temas de las residencias en su momento, en el COVID, mira que no tuvo impacto aquello. Oye, y no.
0: Parece que la solución hoy en día es cuando, bueno, que esto ya no lo inventó Trump, pero fue muy útil. Trump fue capaz de utilizar ese concepto, ¿no?, que se popularizó para él, el de las fake news, las noticias falsas, para que cualquier cosa contraria a él, él mismo era el que las tildaba fake news, con lo cual ese proceso difuminó la línea entre la realidad o la verdad y la mentira. En el caso de Ayuso, parece que cualquier información contraria ya la tilda de campaña de desprestigio y no solo no le pasa factura, sino que parece salir como reforzada por aquello
1: parece
0: de...
1: Parece más creíble que sea una campaña,
0: ¿verdad?
1: Que sea verdad. Sí, sí.
2: Bueno, yo creo que al final también todo acaba explotando y bueno, supongo que cuando Ayuso se canse de regalar dinero a todo su círculo, cuando ya sea demasiado obsceno, pues supongo que hará como acabar en alguna puerta giratoria, pero bueno, y será la Comunidad de Madrid quien lo pague y los ciudadanos, pero también aquí también yo es un poco cruel haber estudiado, o sea, quiero decir, si la Comunidad de Madrid está como está, también es responsabilidad de los ciudadanos, que pues lo han permitido.
1: Eso es lo sorprendente, la
2: que la vale, ¿por qué no hay bomberos forestales en la Comunidad de Madrid? Porque las políticas que hay de los políticos, de los representantes políticos que han elegido, y lo estaban avisando desde el principio en campaña, iban a otras cosas como toreros, áticos y tal. Pues, chico, te aguantas. O sea, más, es que más allá de eso...
1: ¿No creéis que en Madrid, no sé, es una reflexión que se me ocurre, que la comunidad que es tan, tan diversa y tan acogedora, pero que es gente que, digamos que no son, iba a decir, oriundos, son mucha gente que ha ido de fuera, que se ha instalado allí, ¿no? De segunda.
2: Sí.
1: Que esa falta igual como de identidad o de anclaje, es decir, yo estoy aquí aunque esté permanentemente, pero en realidad no soy de aquí, ¿no? He venido aquí. Que eso hace que no tengan una vinculación tan intensa con lo que pase, ¿no? Porque es gente que vota, porque ya llevan allí mucho tiempo, gente que se ha ido a Madrid, que trabaja, pero...
2: Pero más allá de eso, tú necesitas médico, necesitas tener...
0: Pero el corto plazo premia, ¿no?
1: Eso es, el corto plazo, pero que a largo plazo no es esa identidad que podemos tener nosotros o en otras comunidades, es decir, es que este no es que sea el sitio donde yo vivo, es que donde vive mi familia, donde va a vivir mi familia, es lo que me importa, lo que me impacta, lo que me ocupa, pero tengo igual la sensación de que en Madrid, aunque sea por mucho tiempo, hay un porcentaje muy importante de ciudadanía que está transitoriamente, que no es su lugar. Es un lugar donde viven indefinidamente, pero no definitivamente. No sé si me explico.
0: Sí.
1: Entonces, que esa... Y también mucha inmigración también, que eso también pasa. El porcentaje de las personas extranjeras te cuesta, en una primera generación, te cuesta hacer un anclaje, o sea, que te importe lo suficientemente, entonces...
0: Que lo tomes como tu lugar.
1: Eso es. En este corto plazo, el Ayuso es buena, o sea, en estas cosas de
2: cañas, fiesta
1: de lo popular,
2: y, sí,
1: de lo popular en ese momento, ¿no? Entonces yo creo que quizá, no sé, es un análisis, habría que hacerlo políticamente por la votación, pero es que si no, no encuentro explicación para que la ciudadanía de Madrid no esté preocupada por esta trayectoria tan larga ya, ¿no? De los gobiernos en la comunidad.
2: Es verdad que tampoco realmente la figura de Dios no es nueva. O sea,
1: no, no, por eso que es una trayectoria que los venían.
2: Ya es lo obsceno los antecesores de este tipo de
1: eran ese estilo, el estilo era.
2: Sí, sí. Sus antecesores tampoco sí. Es que se quedasen en
1: por
2: la
1: eso, por eso, por eso, por eso.
0: Hay que decir que no le han hecho demasiada competencia, ¿no? También a Ayuso con las alternativas que han planteado.
1: Esas competencias no
0: sí, siempre sí. Parecía que, no sé, si le dejasen a Ayuso elegir contra quién competir, iba precisamente a tomar la decisión que le estaban poniendo enfrente, ¿no? Eran como, pues eso, rivales hechos a medida para que ella pudiera vender su discurso.
1: Y sé que ha tenido rivales en las elecciones que eran gente, no sé, Gabilondo estuvo de
0: Ángel sí, Gabilondo, pero...
1: Es que no consideran la alcaldía o la comunidad.
2: Comunidad.
1: Sí. O sea, gente que dices, bueno, lo que pasa es que igual políticamente...
0: El tono. Podía entrar a la batalla con ella. No.
1: Eso ya gana en esta parte.
0: ¿Quién podría pegarse con Isabel Díaz Ayuso? Pues Óscar Puente, por ejemplo.
1: Sí.
0: Y esto igual podemos llegar a la conclusión sí. De que no sería bueno para la por política en ningún nivel, lado.
1: Claro, te tienes que poner a su altura.
2: Claro, ahí es donde decides de qué tipo de político quieres claro. Ser. ¿Alguien que gana elecciones o alguien que gestiona bien?
0: Y sí, estamos hablando de Madrid porque esto marca agenda. El impacto que tiene Díaz Ayuso en la Comunidad de Madrid tiene un impacto en cómo se maneja el PP a nivel estatal y, por tanto, también esos impactos llegan. Podemos fijarnos, por ejemplo, en el PP Vasco. El tono es mucho más encendido de lo que era hace no mucho.
2: Bueno, pero de esto también se lo pueden permitir porque el PP Vasco es una fuerza residual.
0: Sí, pero podían tener otro tono y lo que han, ese cambio que ha habido en el Partido Popular, muy motivado, ¿no?, por las formas de Ayuso, que al final Feijóo pues acaba diciendo que es el camino a seguir, que está tellado, que bueno, es otro tono diferente, ¿no?, que podía ser uno de querer construir alternativa. Entonces tiene impacto lo que hace Ayuso, claro que sí. Mucho más allá.
1: Y fuera de España también tiene impacto, porque sigue, si fuera de España la gente desconoce nuestro sistema de autonomías, es tan complejo, la gente cree que Madrid, lo que pasa en Madrid es lo que pasa en España.
0: Claro. Sí.
1: En muchos países fuera, ¿no? En Europa pues quizá no, porque tenemos otro conocimiento y hay otro nivel, pero yo tengo la impresión que la ciudadanía en general, no te digo los profesionales, fuera de aquí... Están convencidos que Madrid es España, y como dice ella.
0: Eso
1: claro,
0: es. Y bueno, es un mal, yo creo que es un mal en general, estructural, y porque es muy difícil de hacerlo de otra manera, de los medios de comunicación. Sí, en todos los países tenemos a los corresponsales, si no en la capital, en la ciudad más importante, y la realidad que nos llega de esos países es la de donde están los corresponsales.
1: Pues seguramente que nos pasará con Londres. Pensamos que lo que pasa en Londres, pues es lo que pasa en el resto de Gran Bretaña.
0: Y alimentamos eso.
1: Sí, sí.
0: 9:34, tenemos 23 grados en Bilbao. Vamos a hacer una pausa. Voy a ver si consigo. No prometo nada, resucitar el WhatsApp de los mensajes y a ver si podemos contar algo, y si no, volvemos con más temas aquí en La Tertulia.
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0: Un poco como Seymour Skinner cuando dice lo de he arreglado el DVD, cuando están ahí atrapados en la nieve. Yo he conseguido arreglar también los mensajes y vamos a tener acceso a la última hornada que ha llegado. Nos dicen, es incongruente comprar un ático con 200 metros cuadrados de terraza para algo temporal como oficina. Dice que he oído por ahí que si deja la presidencia Ayuso podría seguir utilizándolo. A los madrileños les mean y les dicen que está lloviendo. También por aquí nos dice, dicen, ¿conocemos alguna comunidad, incluida la nuestra, en la que las actuaciones negativas de sus políticos tengan reflejo en las elecciones? También otro dice que sepáis que un primo de Ayuso será el que venda los extintores, que cada uno valdrán 100 euros, en fin, está colocado y encima dice que será rico, el ático será donde está ese proyecto. También dice la Comunidad de Madrid y la gallega y la andaluza que votó cuando salió a la luz, que votó cuando salió a la luz que había mujeres que habían muerto por unos cribados que no fueron comunes. También nos dicen que lo peor que le puede pasar a Ayuso es que Sánchez pierda la presidencia y no tenga con quién meterse. Y también nos dicen que donde ha comprado el ático está prohibido oficinas más del primer piso por la ley de ordenación de Madrid. Un ático de lujo que no puede usar de oficina. Dice que miente. Bueno, pues es lo que veíamos ayer. Era uno de los asuntos, ¿no?, de la semana. Probablemente porque, por un lado, es verdad que la evolución general de los incendios es positiva, uh-huh, o es favorable más que positiva, pero todavía queda mucho trabajo por hacer, y porque luego ya sabemos cómo funciona esto, ¿no? Que nuestra capacidad de atención mediática, informativa, es limitada. Entonces, cuando un asunto se prorroga o se prolonga durante una semana, bueno, ya hay que buscar otros asuntos, y parece que con los incendios vamos saliendo, ¿no?, de esa situación en la que era, pues, prácticamente el único tema a tocar en los medios de comunicación.
1: Bueno, lo que pasa es que los incendios que en verano, volviéndose todos los veranos, todos pasamos por este territorio de la noticia de los incendios, pues también la pregunta es por qué no aprendemos, que no en la gestión de los recursos, en la ciudadanía, en la prevención. Porque claro, medios, yo pienso ahora tenemos cada vez más medios, ¿no? Hace, no sé, 50 años no habría la capacidad que hay ahora de extinción. No sé por qué, no sé por qué, habrá muchas razones, ¿no? Pero sí que es sorprendente que cada verano no nos sorprenda que vamos a estar en esta situación de riesgo, ¿no?, de incendios. Y la situación medioambiental, o sea, recurrir siempre al cambio climático, vale, bien, pero vamos a ver qué hacemos con esto en concreto, ¿no? Con tantísimos, es que las extensiones, bueno, en Francia también, ¿no?, los incendios han sido brutales, o sea, las extensiones quemadas y el impacto que eso tiene en la salud de la ciudadanía, por hablar un poco también de lo que es esto, pues creo que hay que mirarlo.
2: Que es lo que siempre dicen los bomberos. O sea, si escuchas a un bombero forestal o a cualquier bombero, que yo tengo la suerte de conocer, tener bomberos en mis círculos sociales, uh-huh, te dicen que es que la gestión forestal para evitar incendios no empieza en julio, cuando está el incendio y aparecen hidroaviones, las motobombas y todo esto. No, esto empieza en otoño, limpiando los bosques, manteniéndolos, etcétera, talando si hace falta talar, etcétera. Y lo de siempre, pues decidimos que no, como no es titular, pues no le hago caso, hasta que, pues bueno, como todos los años, tenemos grandes extensiones de bosque que luego se suelen convertir en parques eólicos, quemadas. Y volvemos al mismo debate de siempre, pues, o lo que ha salido hace poco, ¿no?, que los, otra vez hablando de la Comunidad de Madrid, para no salir de geográficamente del mismo sitio de debate, bomberos forestales sin contrato, que no encontraban el contrato, su contrato, pues bueno.
0: Y hay que, hablando de esa gestión, bueno, no sé si habéis podido ver la noticia, lo adelantaba el diario El Mundo, Esteban Urrestieta firma la noticia, no es sospechoso en este caso de querer echar una mano al gobierno central, por ejemplo, tanto que se ha puesto el foco, y hablaba de ese incendio de Burgohondo, el que terminaba por convertirse en el mayor incendio de la historia del Estado español. Y bueno, pues lo que se ha podido saber es que fue un operario que habían contratado los ganaderos sin permiso para llevar a cabo esas labores, quien picando piedra sin permiso con una máquina de 8 toneladas en un momento ya declarado de máximo riesgo de incendio, pues hizo que finalmente prendiera, ¿no?, ese incendio. Claro, aquí además se da la situación de que ganaderos de la zona en los días anteriores estaban cargando contra Pedro Sánchez, diciéndole que no podía ir con las cosas del cambio climático. Ahora, pues no están tan habladores con los medios de comunicación. De hecho, cuando se les contactaba desde el diario El Mundo para que evaluasen la noticia, tiraban del clásico: es un asunto judicializado, no podemos hablar. Aquí hay mucha tela que cortar, ¿no? Y hay muchos actores implicados.
2: Uf, es que no sé ni por dónde empezar. Más allá de que tampoco hay que demonizar al mundo ganadero, que es el mundo que nos alimenta. Pero bueno, pues es que no sé cómo expresarlo, ¿no? El todo, o sea, te están diciendo que no hagas una cosa porque esto es que es también la situación actual de hoy en día. Voy en contra de la ciencia hasta que me pasa algo y espero a que la ciencia me resuelva la papeleta, ¿no? Pues es que pasa un poco lo mismo, que cuando la realidad no va en contra de nuestros intereses, pues nos podemos asaltar con la comba con la realidad, y cuando la realidad nos da un tortazo, pues bueno, pues pasa lo que pasa. Esto creo que era el general von Moltke que lo decía, ¿no? Todos los planes son perfectos hasta que tienen un primer contacto con la realidad, que no sobreviven. O el propio Mike Tyson, todo el mundo tiene un plan hasta que le doy el primer puñetazo.
0: Ese plan sí que solía funcionarle, sobre todo en el arranque de su carrera.
2: Luego cortar orejas. Pero bueno, o sea, es también la falta de escucharnos entre nosotros. Que al final la realidad no es tan como es que no me dejan cosechar porque me tienen manía o tal, no, es que no te dejan cosechar porque como te pongas a cosechar, mira lo que pasa. O sea, pasó con el alcalde este de Guadalajara, de Vox, que decía que él iba a cogerse, pues eso, lo de hacer las cosas por mis santos cojones, pues, pues bueno, pues así se ha acabado, hijo.
1: Yo creo que hay también, por volver a algo que a mí siempre me gusta pensar, que es el compromiso personal o ciudadano. Y el otro día, escuchando a una persona, pues creo era un bombero de la zona de Guadalajara, y habló de un concepto que yo, ignorante de mí, nunca había oído hablar, y es de la pirojardinería. Entonces me he puesto a mirar, ¿no habéis visto lo que es la pirojardinería? Pues es el diseño y cuidado de jardines para prevenir incendios forestales. Él hablaba, y en las fincas privadas, él hablaba de que en algunos de estos incendios en Guadalajara les habían pedido entrar en urbanizaciones en los que los propietarios de las urbanizaciones, segundas residencias, tenían auténticos bosques con plantaciones y con plantas que son súper proclives al incendio, sin limpiar. Entonces, decía que el aprendizaje del cuidado, de cómo liberar zonas, cada uno en su propia propiedad, esto es lo de tu barrio, tu parcela, si cada uno tiene la suya limpia, pues a lo mejor toda la urbanización está mejor, ¿no? Lo de echar la culpa al otro, es que el ayuntamiento no limpia, es que el vecino no limpia, es que la comunidad no hace. Entonces, yo creo que hay que también reivindicar en lo que nos toca a cada uno y a cada una en lo que es en tu casa, ¿no? Es decir, si tú tienes tu basura recogida y no tienes todas las hojas secas, pues igual, ¿no? Si tienes la acera limpia y barrida, pues a lo mejor. Entonces, este concepto que luego, pues por curiosidad, se llama pirojardinería. Yo no lo había oído hablar. Hay una guía completa, además, en PDF de cómo, qué significa esto, cómo se hace, cómo el cuidado. Y creo que, bueno, pues, mira, es un aprendizaje que he sacado yo de
2: este pues, de gracias los mensajes de oye, ¿a dónde van mis impuestos? Pues mira, los impuestos...
0: A muchísimas cosas
2: como la limpieza forestal, que si no hay impuestos, que es la leche. Pues igual prefiero que me cobren un poco más de IRPF y que luego haya para que pueda haber un equipo de bomberos que pueda limpiar el Monte Archanda durante todo el año y que no se me queme el barrio. O yo qué sé, es que en esto se van los impuestos. Es que es asombroso, ¿no? Todos queremos de todo, pero tampoco queremos pagar por ello. Pues en Noruega no ha llegado a ser el estado del bienestar que es. Vale, es verdad que Noruega igual no es el mejor caso porque tienen petróleo, pero aún así
0: ayuda.
2: Pues, o cualquier otro país nórdico, pues es que es el modelo al final, pues vale.
1: Bueno, hay que saber los recursos que tienes y utilizarlos lo mejor posible
2: y saber para y saber que realmente que Hacienda no te va a ver. Hacienda no te roba. O sea,
0: Hacienda el otro día, tu parte. No sé si lo habéis visto, se ha viralizado bastante un intercambio bastante interesante en la retransmisión del Tour de Francia. En Eurosport estaban Alberto Contador y Joan Antoni Flecha. Y entonces en un momento dado estaban hablando pues de cómo funciona el tema de las primas, ¿no? Uh-huh. Lo que van ganando al final, pues pasos intermedios, montaña y demás, y lo con lo que se va un ciclista de una gran vuelta. Y en un momento dado el contador dice, bueno, y con lo que te quita Hacienda. Y entonces Flecha entró a decir que Hacienda no te quita cosas y que tú contribuyes a tu país, ¿no? Y bueno, es un momento muy comentado. Sí. Hubo bastante tensión porque no es el tema que suelen discutir los comentaristas deportivos, ¿no? Y la verdad que está bastante bien. Si lo pueden buscar, no es demasiado difícil de encontrar.
1: Pues, si podemos hablar de los que viven en Andorra, pues también...
0: Claro.
2: Bueno, hay, luego, claro, hay luego cuando necesitan un hospital ya son, pero ya son otra vez ciudadanos del Estado español. Pues, sí. Pues bueno, pero es que es lo de siempre...
0: ¿Qué tristeza tiene que ser además?

0: Voz G.
1: Hay que separar la música, el músico claro. De la persona, sí. Porque si no nos da claro. Patatús.
0: Ha sido un...
2: Es que porque en Andorra hay más nieve, pero...
0: un icono del pop en castellano. 9:48 minutos, vamos a hacer una pausa y volvemos ya con los minutos finales de esta tertulia para la temporada 25-26.
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0: Faltan 10 minutos para que sean las 10 de la mañana. Es decir, faltan... A ver, luego tengo que seguir trabajando.
1: 10 para las 10.
0: Claro, y 10 para que mis labores en antena, bueno, salvo alguna excepción que pueda hacer porque me pase por aquí algún día, pues terminen por esta temporada. Así que estoy de buen humor. Vamos a leer los mensajes. Nos dicen Ayuso, puede decir lo que quiera, pero solo porque la han pillado. Simplemente no figuraba en ningún documento oficial de transparencia. También nos dicen, lo dije el otro día, el ganado es una forma eficaz de limpiar nuestros montes. Tenemos menos medios y menos personal que hace 20 años. Todos subcontratas, hay que prevenir y no curar. También sobre contador, nos dicen que habría que decirle que la carretera donde él desarrolla su carrera profesional está pagada con impuestos. Y nos decían también que, bueno, pues que hace 50 años los montes estaban llenos de vacas y cabras y por tanto estaban limpios y además había un cortafuegos y especies más propensas al terreno. También nos dicen el emérito en Abu Dhabi durmiendo en Maribend, poca ejemplaridad. Y también nos dicen estaríamos todos de acuerdo en tener más impuestos para tener mejor sanidad, más bomberos. El problema es que gran parte de los impuestos van para el beneficio de los que mandan en cada territorio. Así enchufan a los asesores en los mejores puestos de empresas públicas, incluso algunos se permiten el lujo de ni siquiera tener que ir a trabajar. Y dice que preguntaba ayer que nosotros nos preguntamos si unos delincuentes están delinquiendo y pasa la Policía Nacional, debe seguir adelante y esperar a que llegue la Ertzaintza. Pues en ese sentido no, pero una cuestión como una detención fruto de una investigación, que es lo que ha pues llevado la polémica, hay mecanismos de cooperación entre los cuerpos de policía donde si había efectivamente razones para haber detenido a esas personas, lo podía haber hecho la Ertzaintza, como lo ha hecho en otros casos, incluso que han sido casos complicados en términos de imagen para la Ertzaintza, con lo cual yo creo que ahí está fuera de toda duda. ¿Qué es la policía integral en esta...?
2: Es la policía autonómica del País Vasco, o sea, es la Ertzaintza. O sea, es que si es responsabilidad de la Ertzaintza, es la responsabilidad de la Ertzaintza.
0: No íbamos a acabar con este tema, ¿eh? Oye, que os he visto con interés aquí siguiendo las portadas, hoy van a tener gabarra los compañeros del OIE, pero claro que ya estamos entrando en esa época del año en la que baja un poquito, ¿no?, el nivel de la política, acaba el curso... Y ya la temporada futbolística pues está muy cerca y está todo el mundo muy ilusionado, yo creo, con esa victoria, por ejemplo, ayer contra el Racing, como que el propuesta de Terzi te está gustando, ¿verdad?
1: Está colocando a gente nueva dando ocasiones, me parece que está muy bien, está muy bien. O sea, el talento hay que ponerlo en el campo y ver.

0: que ahora tiene que durar toda la temporada, ¿eh? Tiene que durar, porque al fin y al cabo un partido no es una temporada. Pero
1: sí,
0: bueno.
1: Yo la verdad es que en el partido de ayer he visto cosas que jamás creería, o sea, pero aparte de eso sí que es verdad que claro, hasta ahora te has enfrentado a equipos de casa, que son, al final son de categorías diferentes, y dices, vale, pues yo lo que quiero ver es cómo se va a enfrentar este equipo a los contextos de primera, una primera cada vez más competitiva, una primera que, jo, yo sigo alucinando con que el Deportivo de La Coruña haya fichado a Pierre-Emerick Aubameyang, o sea, sí, que es que se están reforzando. Y que por suerte nosotros seguimos teniendo en casa lo que necesitamos, porque al final lo que estamos viendo, o sea, sobre todo el partido de ayer, es que, joder, pues mira lo que teníamos en casa, que a Johaneco, a pues, Canales, a Rincón, a toda esta quinta de chavales que han estado haciendo la mili durante los últimos años, que ya se merecen su hueco en el primer equipo, y dices, joder, pues te da como aficionado y como socio a mí me da bastante tranquilidad. Pues pero bueno, de momento veremos el primer partido contra el Sevilla y sí, a ver cómo empieza la temporada.
2: No, pero es interesante, ¿eh? Porque pues eso, ya se lleva a las portadas. O sea, dice un poco del peso, ¿no?, que tiene en Bilbao, partido pretemporada, todavía con margen hasta que empiece lo serio, ya es la portada de los periódicos.
0: Estamos con atención, sí, estamos ahí.
2: Sí, porque luego, oye, yo creo que ya lo comentábamos, Terzic, tipo con una energía interesante, ¿eh?
0: Es una pena que solo hable inglés, porque comunica mucho.
2: Sí.
0: Quiero decir que es una persona, se le ve hablador, y como amable, es una persona, además se le ve en los que se acerca mucho a la gente. Entonces, bueno, a mí si hablase un poco castellanos, creo.
2: A ver si se pone, ¿no?
0: Se pone, pues, pero les cuesta.
1: Igual
0: mucho.
1: Igual habla la intimidad.
0: Les cuesta mucho este tema, ¿eh? Uf, madre mía.
2: Sí,
0: no sé en el vestuario cómo se las apañará, porque, vamos.
1: Yo siempre voy a poner aquí el caso de Luz Guedmés, que es un profesor catedrático de la Universidad del País Vasco, austríaco, si no me equivoco, y que habla euskera, hablando euskera desde los 3 años, que es mi amaiskuntza. Yo creo que Luz Guedmés habla mejor euskera que yo. O sea, a ver, también cuenta que está casa con, creo que sí, está casa con alguien de Bermeo, pero
2: entonces claro,
1: o sea, yo creo que también Luz Guedmés es el ejemplo a seguir.
2: Sí, no, bueno, y hay casos, ¿no? Yo creo que hemos visto de gente que sí que tiene ese esfuerzo por el por absorber el idioma y a veces en contextos,
0: bueno,
2: complicados.
0: Yo creo que mejora, yo te digo, sí, por la impresión que me da cuando le veo, que es una persona que que le gusta comunicar,
2: tiene una
0: aura
2: brutal,
0: hablar,
2: ¿eh?
1: Sí, además ayer
0: que no tiene miedo a los medios, un poco, ¿no? No sé, luego
2: le hubiéramos comprado un coche usado aunque estuviera en llamas en el canutazo.
0: En el Drómulde fue fatal, pero
1: bueno. Bueno, el Drómulde fue fatal porque
2: el último día, ¿no?
1: El último día, o sea, fue...
2: Claro, que es el que...
1: A ver, es verdad que...
0: Les ha quedado un gusto allí que no veas.
1: El mal regusto de todo es por lo que... lo de los últimos 2 partidos... Pero al final fue una de las temporadas del Dortmund más espectaculares.
0: Sí, bueno, y así nosotros le hemos recibido como... ¿eh?
2: Ver, si quiere tomarse un café y me está escuchando, está invitado.
1: También es verdad que nosotros, que bueno, que aquí... A ver, creo que no somos una afición de exigir títulos todos los años ni tal, sino que exigimos que, joder, pues, ver qué te importa. O sea, nuestro listón es ver qué te importa y que puedes hacer un partido de mierda, pero que aún así...
0: Pero que luego tengas otro bueno.
2: Eso es.
1: No, pero que aún así yo sí me acuerdo de Mikel Rico. O sea, Mikel Rico veías jugar y tenía partidos espectaculares y luego tenía partidos que dices, jo, chico, pues te hace falta darle una vuelta.
2: Muy buen estilo, tiene una tienda de ropa no muy lejos de aquí, que la verdad que tiene cositas bastante, bastante chulas, muy cerca de hecho pegadita a Ibaigane prácticamente.
1: Sí, pero
2: tipo streetwear, muy
1: bien. Lo que veías en Mikel Rico era que jugase bien o jugase mal, el tío, o sea, lo había dado todo.
2: Un trabajador y uno de los fichajes seguramente más sorprendentes por rendimiento de todos los que hizo el Athletic en aquellos años. Pues con esto hemos acabado, ¿eh? Luego ya, a ver, que de aquí se habla de fútbol en todas partes, hablaremos fuera y hablarán los compañeros de Oye Cómo Va a partir de la 1:30, que hoy tienen además Gabarra. Hemos cerrado esta última tertulia de la temporada con Gema Escapa, Eskerrikasko.
0: Muy bien, gracias. Pues oye, nos veremos en septiembre.
2: Oh, claro que sí. No voy a hacer yo ni la mitad de cambios que va a hacer Edin Terzic. Eso está claro. Y Guillermo Pérez, que sí que es un fichaje, vuelve tras cesión. Eskerrikasko.
1: Ay, Suri.
2: Nos quedamos, que me gusta acabar con música, con Sidecars y lo que queda, una canción que nos habla de etapas que terminan y otras que comienzan. Ahí está la voz de Juanchito.

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2: En la B712 entre Bilbao y Basauri se abrirá de nuevo el puente de Santana en Bolueta hoy jueves por la mañana, una vez finalizadas las obras de la primera fase. 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
4: Egunon, son las 10 de la mañana. Repasamos la actualidad informativa de este jueves 30 de julio, empezando por algunos datos que nos llegan del conjunto del Estado en cuanto a la economía estatal, que creció un 0,7% en el segundo trimestre del año, una décima más respecto al trimestre anterior, y registró un avance interanual del 2,7%, tasa similar a la anotada entre enero y marzo, según el avance de datos de contabilidad nacional publicado hoy por el Instituto Nacional de Estadística. De este modo, el PIB, que crece un 0,7% en el segundo trimestre, una décima más, y mantiene ese avance interanual. En cuanto al IPC, el índice de precios de consumo se situó en el mes de julio en el 3,5%, lo que supone un aumento de 3 décimas respecto a la registrada en junio y su tasa más elevada desde mayo de 2024, según los datos del INE. En pleno shock energético por la guerra en Irán, la inflación encadena 5 meses consecutivos por encima del 3% y alcanza en julio su pico más alto en más de 2 años. Estadística que ha explicado que en el comportamiento del IPC en el mes de julio ha influido las subidas de los precios de los combustibles y también lubricantes para vehículos personales y de la electricidad, mayores que en julio del año pasado. Más allá de estos datos económicos que hemos conocido en esta mañana del conjunto del Estado, nos fijamos también en la actualidad más cercana, porque esta mañana varias personas han tenido que ser atendidas por inhalación de humo como consecuencia de un incendio registrado en un bloque de viviendas en Portugalete, aunque ninguna de ellas reviste gravedad. El fuego se iniciaba sobre las 7 de la mañana y ha obligado a desalojar a los vecinos del inmueble, que han podido volver a sus hogares en torno a las 8:30 tras extinguir este incendio los bomberos. Las llamas han afectado a la fachada y primer piso de este inmueble en Portugalete, ubicado en la calle Correos, y el origen podría estar en un cuadro de la instalación del gas, a la espera de contar con el informe pertinente. Y esta mañana el sindicato LAF ha confirmado que someterá a la decisión de las trabajadoras del sector de la propuesta de la patronal para el convenio de conservas y salazones de pescado de Vizcaya, y han asegurado que serán ellas quienes tengan la última palabra. Tras más de año y medio de negociación del convenio de conservas y salazones de pescados de Vizcaya y después de las jornadas de huelga y movilización protagonizadas por las trabajadoras del sector, especialmente las desarrolladas durante esta misma semana, la patronal ha trasladado una propuesta que LAB considera debe ser valorada y decidida por las trabajadoras en las asambleas convocadas. Hablamos de otro conflicto que está en marcha también en Euskadi, que ayer se agravó después de esas declaraciones de los sindicatos que abandonaron la mesa sectorial en materia sanitaria después de ese acuerdo que alcanzaron este pasado martes. Osakidetza y el Sindicato Médico de Euskadi, ayer fueron SACHE, ELA, LAB, Comisiones Obreras y UGT quienes anunciaron que pondrán en marcha en otoño huelgas y movilizaciones en Osakidetza para defender la negociación colectiva y exigir la mejora de las condiciones laborales de todos los colectivos del Servicio Vasco de Salud. Así lo explicaban.
5: Mejor, ¿no? Trabajar más. Yo siempre digo que estamos ante un planteamiento de no, se paga mejor o se hay mejores retribuciones a cambio de trabajar más todavía, ¿no? Nos parece que tenemos que ir a un modelo en el que tiene que desaparecer la autoconcertación y tienen que desaparecer las guardias, evidentemente, ¿no? Pues tendrá que ser un proceso, somos conscientes de que eso no puede suceder de un día para otro. Yo subrayo desde aquí, y lo hemos también dicho de manera reiterada, yo creo que las centrales sindicales que estamos aquí, evidentemente, el colectivo médico es un colectivo de trabajadores y trabajadoras de Osakidetza, que también tiene condiciones laborales precarias en muchos casos y que también hay que hablar, evidentemente, de esas mejoras, ¿no? Pero lo decíamos antes, no podemos aceptar que el interlocutor único para hablar de las condiciones laborales del colectivo médico sea el sindicato médico. Aquí estamos otros sindicatos que también representamos a ese colectivo. Y desde luego hay que hablar de una ampliación de plantilla.
4: Seguimos con el Departamento de Salud del Gobierno Vasco, que ha tramitado un total de 105 solicitudes de prestación de ayuda para morir desde enero de 2026 de eutanasia. Fecha en la que se puso en marcha el nuevo aplicativo informático de eutanasia, un número de solicitudes que se aproximan ya prácticamente al total de 120 contabilizadas en todo el año 2025. También tenemos que hablar de Aztenagusia, porque está a la vuelta de la esquina, resta menos de un mes para que arranque la Semana Grande de Bilbao, y el Ayuntamiento ha comenzado a difundir la campaña institucional Errespetu Nagusia, una iniciativa de sensibilización, prevención y actuación contra las agresiones en Aztenagusia, que presentaba así la concejala de Fiestas e Igualdad de Bilbao, Itziar Urtasun.
0: Queremos que Bilbao sea un lugar seguro para todas las personas y especialmente para quienes puedan sufrir agresiones machistas, racistas y LGTBI-fóbicas, también en Aztenagusia. Desde el Ayuntamiento, en colaboración con otras instituciones y entidades, ponemos recursos, desarrollamos protocolos y reforzamos la prevención y atención a las víctimas. Pero la construcción de espacios seguros es una tarea y un compromiso que corresponde al conjunto de la sociedad. Durante las semanas previas a Aztenagusia, pero especialmente durante los días de fiesta, volveremos a ver la campaña que mantiene el respeto en el centro, Errespetu Nagusia, porque queremos unas fiestas abiertas e inclusivas. Queremos un Bilbao libre de agresiones machistas, racistas y LGTBI-fóbicas.
4: Y volvemos al centro peninsular para hablar de la situación de los grandes incendios que permanecen activos en España, que es favorable a día de hoy, aunque preocupa el flanco entre Tales y Alfondeguilla en el fuego de Balduxó, en Castellón, y un incendio forestal en Formoselle, en Zamora, que fue declarado en el día de ayer de índice de gravedad potencial 2. Hoy, precisamente, el presidente del gobierno, Pedro Sánchez, visitará el puesto de mando avanzado de Navaluenga, en Ávila, desde el que se dirige la lucha contra los incendios forestales de la zona. Son las 10:06. En cuanto al tráfico, no tenemos ninguna incidencia reseñable en la red viaria de Vizcaya y, por lo tanto, se puede circular con total normalidad a esta hora de la mañana. Alcanzamos los 25 grados en el centro de Bilbao. Les dejamos con Egunon Magazine de la mano de Mai Madrazo. Volvemos a las 11 con más información aquí en Radio Popular, Herri Irratia.
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Egunon, amigos, son las 19 minutos de la mañana, 25 graditos de temperatura, muy agradables, y yo sigo con el tema de la playa. Los que ayer estuvisteis en la playa por la tarde después de currar, pues ya sabéis que se nubló un poco, empezó a soplar un nordeste bastante desagradable, pero ahí estuvimos nosotros, pues completamente ajenos a este viento, y si salías un poco de la orilla del mar y te ibas más hacia arriba a la arenita, pues estaba muy a gusto. No hubo ayer grandes caravanas en la avanzada para acudir a las playas de, por ejemplo, de Plencia o de Sopela, porque pues ya estábamos advertidos que se iba a nublar por la tarde, y fíjate, al final hizo un día bastante bueno, un resol, así que yo os animo a que intentéis, si estáis currando como una servidora, al menos disfrutar del verano al aire libre, que es lo que más interesa. Y vamos a felicitar hoy a una gran artista británica, Kate Bush, que cumple hoy 68 años. Kate Bush está, artista multidisciplinar, diría yo, porque es cantautora, artista, productora, actriz, y debutó en el año 1978 con el que fue su mayor éxito, este Wuthering Heights, Cumbres Borrascosas, y cuenta la historia, en realidad casi traumática, que siendo ella muy jovencita vio en la televisión la versión de la BBC, que quedaría yo por ver esa versión de la BBC de Cumbres Borrascosas. Se quedó tan impresionada con esta adaptación de la novela de 1847 de Emily Bronte que le inspiró esta canción, Cumbres Borrascosas, y luego leyó el libro y descubrió que compartía su cumpleaños con la autora Emily Bronte, así que más quieres, el círculo cerrado. Pues vamos a disfrutar de Cumbres Borrascosas, de Wuthering Heights y del fantasma de Catherine, que cita varios diálogos de ella en la canción.

0: Y felicitando a Kate Bush, Catherine Bush, por estos 68 años, que ha cumplido muy bien, por cierto, está la señora estupenda. Pues vamos a ver qué nos depara el tiempo para hoy con Edorta Román.
1: Jornada de jueves, digamos el anteúltimo día del mes de julio, y va a ser una jornada que poco a poco vamos a ir viendo cómo esos valores extremos que hemos tenido durante el comienzo de la semana de la temperatura se van de manera gradual suavizando. Va a ser una jornada con más nubosidad, con temperaturas más suaves, en el entorno de 25 grados en la costa y alrededor de los 28 o 30 grados en el interior. Sigamos ya a lo que es el fin de semana, largo porque es festivo aquí en Vizcaya el viernes y luego tenemos el fin de semana, sábado y domingo. El viernes, curiosamente, va a ser el día en el que tendremos más nubosidad. Va a ser la jornada en la cual el viento del noroeste va a tener más intensidad y con esa intensidad va a remolinar esas nubes bajas en la costa del Cantábrico y tendremos cielos muy cubiertos durante la mayor parte de la jornada, quizás con algún claro hacia el mediodía y con posibilidad de algunas lloviznas débiles, sobre todo a primeras y últimas horas. No será descartable que caigan algunas gotitas, sobre todo en la costa, aunque son probables en todo el territorio de Vizcaya, en las primeras horas del día y luego después en la parte final de la jornada. Comenzará el sábado también con nubes, con ambiente gris y con cielos cubiertos y también quizás algunas gotas en la primera parte del sábado, pero luego esperamos una tendencia hacia una estación más estable. O será una jornada domingo que subirán ligeramente las temperaturas, estaremos en torno a los 28 grados en Bilbao, 25 grados en la costa y aún ya con cielos más despejados.
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0: Bueno, pues es que cada vez que escucho esta sintonía es que me vengo arriba. Me imagino a Stallone pegándole golpes al saco en el gimnasio, me imagino a Schwarzenegger cargando pesos increíbles en el gimnasio, yo qué sé, todas estas secuencias que nos ha dado el cine y la vida de grandes deportistas, de personas aficionadas sobre todo a la vida sana. Bueno, pues resulta que hay una empresa, se llama Wellbeing, que es una empresa pues que se dedica al fitness y que se dedica a difundir la vida sana y a proveernos de productos sobre vida sana, que ha hecho un barómetro. Y su principal conclusión es que 6 de cada 10 españoles creen que el deporte se ha convertido en una nueva manera de socializar. O sea, algo así como ni el Tinder ni las redes sociales, antiguamente eran las discotecas y los bares, ahora mismo el deporte. No sé si dentro del gimnasio, fuera del gimnasio, en la calle, corriendo. Por eso vamos a hablar un poco de este barómetro y de este boom que parece que hay ahora de meterse en el gimnasio, socializar y, por qué no, ligar en el gimnasio. Vamos a hablar de todo ello con el CEO de Wellbeing, Miguel Ortín. Buenos días, Miguel.
1: Muy buenos días a todos.
0: Bueno, no sé si vosotros en este barómetro os habéis dado cuenta de que parece que han cambiado las costumbres, que queremos llevar una vida más sana y se socializa mucho más en eventos deportivos o en entornos deportivos.
1: Exactamente. Yo creo que con este barómetro simplemente hemos plasmado la realidad que la gente ya sabe. Lo que pasa es que le pones números, eso siempre objetivizas. Pero es que es una realidad, se ha visto con los clubes de running, con los box de CrossFit, se están generando unas tendencias sociales alrededor del fitness, que yo creo que es algo muy positivo. Hay muchas veces que escucho a gente hablar de estas tendencias como algo negativo, como algo sectario, y digo, bueno, mejor que sean sectas sanas, ¿no? Que sean otro tipo de sectas, ¿sabes? Que estén relacionadas con el ejercicio y con cuidarse.
0: ¿Y por qué te dicen eso de sectario? O sea, estar en el gimnasio, pasarte un par de horas todas las tardes o cuando puedas subiendo hierros o haciendo, pues por ejemplo, yo en mi época hacía aeróbic, ahora se llama zumba, pero en fin, ¿por qué te dicen que es algo sectario?
1: No, yo creo que porque lo ven desde fuera. Muchas veces, cuando no estás viviendo desde dentro lo que representa ese evento social, ese salir a correr los sábados por la mañana, lo ves un poco desde la perspectiva de para qué me voy a levantar, para qué tal, porque no vives un poco los beneficios que tiene el salir, te activas, estás con gente, te vas a tomar un café, todo ese tipo de acción social alrededor de lo que es correr 5 kilómetros un sábado por la mañana, es lo que realmente completa este sistema. Y muchas veces, como lo ves desde fuera y no lo vives internamente, les parece extraño.
0: Uh-huh. De todas formas, otra conclusión que habéis sacado en vuestro barómetro es que muchísima gente va al gimnasio o hace deporte habitualmente, pero muy poca gente quiere dar un paso más hacia adelante, federarse y ya hacer un deporte más de alto rendimiento o profesional o semiprofesional. ¿Por qué?
1: Pues mira, yo creo porque muchas veces el deporte de alto rendimiento está asociado a unas intensidades también que no llegan a ser positivas para la gente. Ya empieza a perder esa parte de socialización y de vida activa y empieza a convertirse muchas veces en números, en compromisos mayores y muchas veces hace que mentalmente acaben con ese pequeño burnout también a nivel deportivo, de que estamos fijándonos más en cuánto tiempo estoy haciendo la carrera o segundo arriba, segundo abajo, que en mantener un hábito de vida saludable y crear un hábito. Entonces yo creo que muchas veces dar ese paso lo ven asociado a este tipo de compromisos y esta competitividad y hace que muchas veces se queden en esa parte amateur. Aunque yo tengo que decir en pro de las federaciones que nos aportan mucho más de lo que es únicamente, no tienes que ser únicamente un deportista de élite para estar federado en un deporte. Realmente estar federado viene con unos seguros, con una sociedad que se preocupa de que ese deporte se practique correctamente, de que las instalaciones estén correctas. Entonces, yo creo que hay a lo mejor una percepción distinta a lo que es federarse, de que no es únicamente hacer un deporte de alto rendimiento, también viene asociado con otros beneficios.
0: Bueno, pues sí, porque según vuestro barómetro de bienestar y rendimiento, el 90% de los españoles practica algún tipo de actividad física. He de decir que me parecen demasiados, que igual alguno dice, no sabes, de estos que están en el sofá con la maquinita y ¿cómo vas a decir que no practicas ningún deporte y que eres un vago? Y solo el 1,1% compite de forma federada. Pues ahí están estas cifras. Sí, es cierto que practicar algún tipo de actividad física lo podemos entender también como andar todos los días 5 o 6 kilómetros, o no sé cuántos dicen los médicos que tenemos que andar al día para ser sanos. Eso también lo podríamos incluir.
1: Sí, en este caso también yo creo que tenemos que empezar a diferenciar de practicar alguna actividad física o llevar una vida activa, porque creo que a día de hoy, por ejemplo, puede ser que el 90% practiquen una actividad física, bueno, está contrastado dentro de la parte del estudio. Lo que pasa es que practicar una hora de ejercicio, salir a correr una hora al día, es hacer una actividad física de manera regular, pero estamos el resto del tiempo, esto es lo que se llama activos sedentarios muchas veces, ¿vale? Que el resto del tiempo de tu día estás de una manera muy sedentaria. Entonces, yo creo que aquí habría que diferenciar lo que es personas que practican una vida activa completa y personas que hacen una actividad física. En este caso, yo creo que lo que tú comentas es este segundo extracto, que son activos sedentarios realmente. Porque sí que es cierto que la mayoría de personas hacemos, y como hemos podido ver en el barómetro, queremos durante el día practicar una actividad y se está haciendo. El problema muchas veces viene dado el resto del día lo que estamos haciendo.
0: Bueno, voy a volver un poco al tema de socializar. La verdad es que yo sigo varias cuentas de Instagram de entrenadores. Ya me voy a meter en el entorno del gimnasio de ejercicios de fuerza. O sea, sigo a varias cuentas de entrenadores, sobre todo de culturistas, pues que te dan consejos sobre cómo entrenar determinadas máquinas, determinados pesos. Y hay muchas cuentas, pues, que critican actitudes dentro del gimnasio, pues de gente que se nota mucho que va mucho a ligar. Las típicas que se ponen, o los típicos, el postureo. Vamos a hablar del postureo en el gimnasio, de que te sacan el móvil y no es que levanten muchos pesos ni hagan mucho ejercicio, pero sí que va la gente muy mona puesta y a sacarse selfies allí en el gimnasio con la famosa máquina detrás. No sé si esto es gente que quiere utiliza el gimnasio como antes se utilizaban los bares o las discotecas para ligar, o es que la sociedad ha cambiado y nos gusta sacarlo todo en redes sociales. No sé cómo explicar esto.
1: Es un poco ambas, yo creo. Aquí también hay que educar a la gente en el respeto en los espacios comunes, porque al final un gimnasio muchas veces es un espacio común que tú ocupas una máquina, y esa máquina, si la estás ocupando tú, no la puede utilizar otro. Y estamos llegando a unos límites ya en los gimnasios en los que prácticamente a todas horas está vetado. Pero sí, dentro de cuando hay volumen de gente en algo, pues hay siempre extremos, digamos. Hay el 90% de personas que van, hacen su ejercicio de manera respetuosa y hacen con lo que debe ser. Y bueno, también puedes hacer tu postureo y lo haces en un momento en el que no interfieres con el entrenamiento de otros. Y luego, pues sí, como pasan en este tipo de cosas, pues a veces hay gente que excede, digamos, esa parte de compartir mientras está haciendo el entreno, hace que se alarguen o interfiere en la parte de entrenamiento de otros. Pero bueno, extremos va a haber siempre. Siempre que hay volumen de personas en algo, va a haber extremos en ese sentido.
0: ¿Y por qué esa proliferación de gimnasios? O sea, ahora hay un boom, ¿no?, de gimnasios. Estoy hablando ya no tanto de clases colectivas como lo que te he explicado antes, del zumba, el yoga o el pilates, que siempre ha sido más feminizado. Además, ha sido siempre unas disciplinas más feminizadas. Te hablo de gimnasios con grandes salas de máquinas. Lo que es el ejercicio de fuerza se ha puesto muy de moda. Y hay mucha proliferación de gimnasio. No sé si crees tú que es un boom, como las hamburguesas estas raras que meten de todo, o que ha venido para quedarse el ejercicio de fuerza, porque desde el punto de vista de la medicina se dice ya que es lo mejor que hay. Vamos a ver, ¿qué opinas?
1: 100% ha venido para quedarse. Como tú bien dices, el ejercicio de fuerza está directamente relacionado con la longevidad y la gente quiere vivir mejor y vivir más años. Al final, la fuerza es lo que nos da capacidad en el día a día. Y aquí hay otro fenómeno social que como sociedad estamos avanzando, estamos pasando en los siguientes escalones de la pirámide de Maslow, y al final hay ciertas necesidades ya cubiertas y cada vez el ser humano está cuidándose más porque cada vez tiene más tiempo y es una muy buena forma de sentirse bien y vivir más años. Eso es algo que es científicamente probado. Y luego la segunda tendencia, como hemos comentado, que hay una parte social que es súper chula dentro del mundo del deporte y súper sana. Y juntas esas dos cosas, Y al final es una muy buena forma de interactuar, porque a nivel sociedad siempre estamos buscando generar esas conexiones, ya sea para ligar, hacer amigos, y esas conexiones son una realidad que también nos la aporta, porque compartes una pasión, compartes un entrenamiento. Entrenar con alguien es algo siempre súper, súper chulo. Yo siempre lo aconsejo cuando quieres empezar en el mundo del entrenamiento. Lo mejor es que vayas con alguien, porque también te comprometes con una persona más allá de nosotros mismos, ¿sabes? Y eso para no fallar y cumplir, muchas veces cumplimos más con el resto que con nosotros. Y porque llegamos, estamos en el sofá y dices, bueno, hoy no me apetece, no voy. Pero si ya has quedado con otra persona, le estás fallando a esa persona. Y eso, esa parte social de entrenar juntos y de cómo se refuerza, también es algo muy positivo. Y vamos, los gimnasios vienen para quedarse y van a seguir aumentando, yo creo, sin lugar a dudas.
0: Uh-huh. Bueno, también la cosa va por edad. Hemos comentado antes el tema de la edad. Los jóvenes de 18 a 24 años, el 32%, creen que efectivamente la práctica deportiva constituye un espacio natural para compartir experiencias, crear vínculos o socializar. Pero entre el grupo de población de 45 a 54 años o de 55 y más, pues creen menos, que lo de socializar en el gimnasio no es para tanto, que no hay tanta socialización o que no debería servir para socializar. Ahí al mismo tiempo las personas de más edad entrenan más horas que las personas de menos edad. Bueno, también tiene que ver mucho, vas al gimnasio por las mañanas y está todo lleno de jubilados y de prejubilados. Que eso también es, a ver, es que no puedes, la gente trabaja y no puedes estar entrenando toda la mañana metido en un gimnasio. ¿Qué opináis vosotros de estos datos sobre la edad que habéis reflejado en vuestro barómetro?
1: Sí, esto es algo que me ha sorprendido en el barómetro a nivel positivo, porque este extracto social que normalmente suele estar, bueno, el extracto jubilados ya es un poquito más adulto, incluso en el barómetro el extracto social que más horas practica es un extracto que aún sigue en una vida laboral. Y es súper curioso porque tú vas a las 6 de la mañana a los box de CrossFit y ves a la gente entrenar previamente a ir al trabajo y cumpliendo. Y a las 7 de la mañana también están, son las clases que más llenas están. Eso me ha sorprendido un montón. Y la parte de socializar, pues al final también tienen una vida ya más marcada. Normalmente suelen tener familias, tienen unos grupos de amigos ya desde hace mucho más tiempo. Es un concepto, yo creo, distinto, y ahí va la pureza de entrenar por cuidarme. De verdad. Y es un poco lo que se ha visto reflejado en el barómetro y que ha sido una grata sorpresa de que la gente, conforme se hace más adulta, se cuida más, entrena por el valor de verdad que les aporta en el día a día, incluso con estas vidas que tienes, hijos, tienes trabajo, tienes, sacas tiempo de verdad y no hay más que ir a un gimnasio a las 6 de la mañana, que están abiertos, y a las 7 para ver a esta gente que va a trabajar, que va a entrenar antes de ir a trabajar.
0: Pues eso, que la constancia diaria de ir al gimnasio todos los días se da más en los mayores de 55 años, así que
1: totalmente.
0: Bueno, pues ahí están los carrozas, como los llamábamos antes, dando ejemplo a los chavales de 18 a 24 años que van menos, así que está bien. Oye, quería preguntarte, antes he comentado sobre Wellbeing, que sois unos, lo que se llama ahora emprendedores, ¿no? Una startup tecnológica que proveéis de productos para la salud, para el fitness y todo esto. Y he visto que tu socio es un campeón del mundo.
1: Totalmente. Carlos, el año pasado, pues fueron en Mongolia con la selección española en el Campeonato del Mundo de Baloncesto 3x3 y se proclamaron campeones. La verdad que es impresionante ese logro.
0: Vaya, o sea que vosotros ahí sabéis muy bien lo que es sudar la camiseta y porque fíjate, una medalla de oro, así que vaya bien. Bueno, pues
1: totalmente.
0: Pues oye, encantada de haberos conocido, sobre todo porque sois de Alicante y acabo de estar por allí de vacaciones, así que es como si hubiese tenido una prórroga vacacional.
1: Bueno, la próxima te pasas por la oficina y ya. Probar los productos, bueno, los productos en persona.
0: Pues sí, mira, he visto vuestros productos, habláis mucho de la creatina, que yo llevo también años tomando creatina, como hago fuerza, supongo que te habrás dado cuenta que hago fuerza porque me va mucho el tema del gimnasio, como hago fuerza, pues eso. Encantada de conoceros, es que yo he estado un poco más al norte, ya sabes que los de Bilbao veraneamos en Benidorm, básicamente, tanto en Alicante capital, que también he veraneado en Alicante capital, que me gusta mucho San Juan, pero bueno. Así que Miguel Ortín, CEO de Wellbeing, muchas gracias y a seguir trabajando por el deporte.
1: Eso es, un placer, buen día a todos.
0: Bueno, hasta luego, agur.
1: Adiós.
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0: Pues lo dicho, las canciones de la saga Rocky, que son esas que nos hacen vibrar en el gimnasio y parece que sacas fuerzas de donde no las tienes y empiezas a coger las pesas con más ilusión. Bueno, pues está bien eso de que haya gente que se preocupe por fomentar el deporte, no solamente meterte en el gimnasio, sino también pues ir a correr y todo lo que hay en torno a ello y sobre todo socializar. Así que, bueno, pues vamos ahora con otras cosas.
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Bueno, pues seguimos con la playa, que mañana es San Ignacio, mañana suele ser el día de la gran evasión de vacaciones de todos los vizcaínos, el patrón de Vizcaya, San Ignacio, y que aprovecháis sobre todo eso, para hacer las maletas, marcharos y soportar esas infames caravanas de San Ignacio, dirección Cantabria, que es lo que hemos sufrido durante muchos años. Ya sabes que tienes que poner en tu bolsa, en tu mochila, en tu bolsa de playa, en la mochila cuando vas al monte, tienes que añadir allí un buen protector social, protector solar. Y es que la OCU ha realizado un estudio sobre los protectores solares, cuál es el mejor, que no tiene por qué ser el más caro. Ojo, mucho cuidado. Ya que es fundamental cuidar y proteger nuestra piel con un buen fotoprotector, sin olvidar que ni siquiera las cremas que ofrecen un índice de protección solar más elevado son capaces por sí solas de proteger al 100%. Sabemos que el SPF o FPS, que es ese numerito que sale en las etiquetas de estas cremas, indica el factor de protección social solar frente a la radiación UVB, que es responsable de las quemaduras solares. También hay que fijarse en el factor de protección frente a los rayos UVA, y los rayos UVA precisamente son los que influyen directamente en el envejecimiento cutáneo. Por eso tienes que saber que hay otro índice, que es el water resistant, es decir, resistencia al agua. Este término se repite en todos los envases, pero no pienses que un solar resistente al agua te protege igual mientras nadas o bien si sudas mucho, porque no es exactamente así. El resistente o muy resistente al agua se refiere a la capacidad del producto para mantener un cierto nivel de protección durante, por ejemplo, la exposición al agua. La resistencia al agua de un protector solar se evalúa siguiendo una metodología normalizada y establece que al menos 10 personas deben someterse a 2 o 4 ciclos de inmersión en agua durante 20 minutos para declararse como resistente al agua o muy resistente. Para respaldar una declaración de resistencia al agua, el protector solar debe conservar como mínimo el 50% de su protección solar original. Así que hay solares waterproof que aparecen en el mercado, pero no se pueden usar en ese término, porque no hay ningún producto que mantenga el 100% de eficacia tras pasar por el agua. Así que mucho cuidado, todos esos que os dicen waterproof, que no es para tanto. Tan importante como elegir un buen protector solar es usarlo mucho y usarlo bien. Según los consejos de la OCU, la crema sola no basta. Hay que usar sombrilla o sombrero, gafas, sobre todo gafas de sol, es muy importante. Hay que usar camiseta y evitar las horas centrales del día. Y fíjate en el SPF, pero prioriza también los solares que protejan frente a los rayos UVA. Cuidado el rayo UVA, que es muy peligroso. Según la recomendación europea, el índice UVA debería ser al menos un tercio de la protección indicada por el SPF. Se muestra en el envase con las siglas UVA dentro de un círculo. Es decir, tienes que priorizar los productos que lleven el término UVA. Aplica el producto generosamente. Claro, estas cremas suelen ser caras y hay muchas veces que escatimamos, pero hay que usar la cantidad suficiente para cubrir bien la piel. Renueva con frecuencia la aplicación cada 2 horas, incluso si el producto aparece como water resistant, que ya te hemos comentado que no es para tanto, que no protegen tanto cuando te realizas inmersiones en el agua. Y no pienses que porque eres moreno nunca te quemas, o que si ya te has bronceado estás protegido del sol, porque no es así. Bueno, ¿y qué cremas son las que ahora? Esto no es propaganda de nada, solamente te quiero dar un consejo. La OCU ha analizado lo que ellos consideran las mejores cremas solares de este año, que han salido al mercado este año. Pues fíjate, la que tiene muy buena calidad es la Apivita. Apivita, que es un spray solar pediátrico que destaca por su buena protección SPF y UVA. Y esta aparece como el primero. Después aparece como muy buena calidad y al mejor precio la de Lidl, la 100 Sun, o sea, la de Lidl, que es una marca blanca. Hablamos de SPF 50, todo el rato, o sea, de 50, protección solar 50. La 100 Sun de Lidl es una leche solar pediátrica en spray que ofrece una buena protección tanto UVA como UVB. Y luego el Sunmed Spray Solar Infantil 50 Plus es otro solar pediátrico en spray de Mercadona. Este es de Mercadona, por ejemplo, que ofrece un buen factor SPF y protección UVA correcta. Pues fíjate tú que no tiene por qué ser cara para aparecer como
las mejores cremas solares y son las más baratas. Luego ya en segundo lugar, como ya dentro de las caras, la Nivea Sun, la Mustela, el spray solar de 50 de Decathlon aparece en cuarto puesto. O sea que, claro, Decathlon también te vende para personas que hacen deporte en el monte, porque mucho cuidado el monte, que ahí quema mucho el sol. Tú te crees que solo es la playa, pero el monte te puede hacer una avería, de mucho cuidado. Y luego ya, por ejemplo, otras marcas como La Roche-Posay. Así que, bueno, pues tenemos todas estas, tomemos todos estos consejos, estas protecciones y también los protectores faciales, que fíjate que ponen como de los mejores el de Decathlon, el Nivea Sun y el Ecran. El Ecran ya, claro, el Ecran ya tiene un precio. Pero fíjate la diferencia, ¿eh? El protector de cara de Ecran cuesta 23 euros 100 mililitros y el de Decathlon cuesta 6 euros y medio 100 mililitros. O sea que muchas veces nunca sabes el precio si te da idea de la calidad, porque ahí hay joyas, las marcas blancas que han hecho mucho por la economía familiar. Bueno, pues vamos a otra cosa, porque yo no sé si sabes que hoy es el Día Mundial de la Tarta de Queso, que se ha puesto de moda. Y vamos a conectar con nuestros compañeros que están en la calle, porque han ido a sondear a la gente a ver si comen tarta de queso o no comen tarta de queso, porque está de moda o si va a ser una moda efímera y cuál podría ser la receta ideal de la tarta de queso. Vamos ahora enseguida con ello.

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2: Y lo prometido es deuda, porque nos vamos a conocer pues un lugar donde se hacen unas tartas de queso que están buenísimas, y vamos a celebrar allí, por supuesto, con los creadores de las tartas de queso, con los cocineros, con los que están todo el día metidos en el horno. Vamos a celebrar el Día Mundial de la Tarta de Queso. Elena Campo, egunón.
3: Egunón, Mai.
2: ¿Dónde estás?
3: Bueno, estamos en Morriña de Gozo, estamos con Maite, que es trabajadora desde Sevilla, que se ha subido para trabajar aquí, pero ahora justo ha entrado una cliente y le está atendiendo, así que te podemos contar lo que nos ha contado la gente en la calle sobre el Día Mundial de la Tarta de Queso y por qué les gusta tanto, ¿verdad, Pello?
4: Efectivamente, hemos estado en la calle preguntando a los bilbaínos y a las bilbaínas, y la verdad que ha habido casi unanimidad. Prácticamente todo el mundo le gusta la tarta de queso, la favorita ha sido la de horno, pero en lo que estaba todo el mundo de acuerdo es que está buenísima, que es un postre buenísimo para toda la época del año, para invierno, para verano, porque es fresquita, y aunque la favorita haya sido la de horno, pues la de galleta no se quedaba atrás con esas frutitas que le echan por encima, ¿no? La gente nos ha destacado pues la frambuesa que le echan por encima, la de pistacho que se está poniendo de moda últimamente. A la gente le encanta la tarta de queso, todos con una sonrisa nos han contestado.
2: Sí, pero
3: sí, también muy...
2: Elena,
3: sí,
2: te quería decir que yo con lo del pistacho no puedo. O sea, yo para mí, ¿no? Poner pistacho en una tarta de queso, no puedo con ello. Pero en fin, está de moda el pistacho, se echa hasta en las hamburguesas. Vale, vamos a aceptar el pistacho como animal de compañía. Y no sé y no sé si ya ha terminado Maite para que os cuente algo más, porque creo que llevan poco tiempo en esta en este establecimiento aquí en Juan de Ajuriaguerra, en Morriña do Gozo.
3: Ahora le vamos a preguntar, porque estoy atendiendo a una persona. Hoy, como es el Día Internacional de la Tarta de Queso, y tiene una oferta muy especial, porque hoy tienen la tarta clásica 1 euro más barata, pues está viniendo muy...

0: una con queso idiazábal. La de queso idiazábal es una de las más fuertecitas. Aquí entre los bilbaínos, pues tiene mucha fama porque obviamente les encanta, les fascina. Luego también tengo una de queso ahumado, que es un queso de tetilla, la San Simón de Acosta, que es un queso gallego. También tenemos una que le ponemos mascarpone y café. Y esa tiene como un toquecito a tiramisú, que el café que utilizamos es el mismo que ofrecemos en tienda, que es de especialidad, de Nocora, que también tiene la tostadora aquí en Bilbao. Y por último también tendríamos la especial de este mes, que es un queso majorero. Es un queso de las Islas Canarias, que es un queso como de cabra, que viene prensado en pimentón, lo que le da como un toquecito especiado y ahumadito a la tarta.
1: Qué buena pinta.
2: Elena, pregúntale por el tema de que están de moda ahora las tartas de queso, que hay un montón de establecimientos de tartas de queso. ¿Qué piensa ella de que está de moda? ¿Qué le parece es que se haya puesto de moda la tarta de queso?
0: Pues la verdad que es bastante curioso, porque sí es verdad que están de moda, pero estamos más acostumbrados a ver típico de con Nutella, con pistacho, con distintos sabores. Tartas de queso, en realidad, tenemos la clásica y no se ha puesto tan de moda ponerle otros quesos, cuando es algo que quiera que no, sí se han mezclado en otras variantes de comida. Aquí hay clientes, que sobre todo turistas, que nos dicen que, por ejemplo, en Japón también las están vendiendo ya tal cual la tarta de queso vasca. La venden tal cual, también en Francia, en Estados Unidos. ¿Qué es lo que pienso? Pues pienso que es una materia prima bastante buena, bastante sana, y que nos ayuda bastante más a consumir el producto propio de nosotros, como tal.
2: Y que te dé la receta, la tarta clásica, la que hacen ellos, que te dé la receta. A ver.
1: ¿Cuál es el secreto, verdad? Yo también quiero saberlo, porque aquí dentro huele.
2: La receta, claro. ¿Cuántos minutos de horno? ¿Cómo se bate el queso? Ese tipo de cosas. Lo que se pueda contar, ¿eh? A ver si va a ser el secreto de la Coca-Cola y vamos al lío.
0: Pues mira, secreto, básicamente, hacer las caseras, a mano. Mientras que no sea industrializada, que no la haga una máquina, que, por ejemplo, hay muchos clientes que vienen y me preguntan, ay, pero es que veo que hay trocitos del mismo queso dentro de la tarta. Claro, nosotros al hacerlo a mano no llegamos a calentar mucho la nata para disolver los quesos, entonces tú estás comiendo la tarta y a la vez que está cremosa vas notando trocitos de los mismos quesos que tiene la tarta, y eso como que da un toque más de sabor. También es verdad que, por ejemplo, nosotros no usamos nada de harinas ni gluten. Entonces también potenciamos mucho más el sabor lácteo que tiene la tarta. Y la azuquita que ponemos, pues el mínimo que nos permite la tarta para ser horneada. Y entonces te sale como una tarta de queso real. Minutos de horneado, siempre el horno a máxima temperatura y más de media hora. Eso lo que va a ayudar es que no se nos quede muy líquida por dentro, que se nos haga bien, y encima de todo se nos quede ese tono tostadito por encima, que es el caramelizado de la misma azúcar, que no se termina de deshacer cuando mezclas todos los ingredientes.
1: Claro, que no es quemado, como mucha gente piensa, ¿no?
0: Sí, es básicamente, ya te digo, como nosotros los ingredientes los mezclamos todo en frío, el azúcar no se llega a disolver. Entonces el azúcar sigue, vamos a decir que sigue bailando mientras se está horneando, y la que se queda arriba, pues al tener el calor directo, se va caramelizando, y es el que le da también como un toquecito más curioso a la tarta cuando la estamos comiendo.
2: Sí, Elena, pregúntale.
1: Te está escuchando, Maite.
2: Me escucha. Maite. Que me escuchas, Maite. No sabía que me escuchabas. Quería preguntarte por tu jefe, por Andrés, que es influencer en Instagram. Yo le sigo, que da consejos para hacer tartas de queso y eso. Y él da consejos también, incide mucho en el maridaje con distintos vinos. ¿Qué vinos maridan con cada tipo de tarta? ¿Qué vinos tenéis ahí?
0: Pues mira, ahora mismo tendríamos un vino para cada tarta, porque la especial del mes intentamos siempre buscarle también un maridaje perfecto por si alguien quiere venir aquí a degustar lo que viene siendo el maridaje. Tendríamos, por ejemplo, para la clásica, la de la viña, tendríamos un Moscato d'Asti, que es un vino dulce, pero no tanto, porque es un vino, usamos precisamente un moscato italiano, y le marida muy bien a la tarta, ya que tiene muy poquita azúcar. Después también tenemos un chacolí, como no, para la Idiazábal. Para la San Simón de Acosta usamos un Mencía. Después tenemos para la de mascarpone y café, que usamos con un Oporto.
2: Ah, mira, qué rico, que bueno, es que ya como una desayuna antes de las 6 de la mañana, para mí ya es la hora de la maiquetaco, y ya me estáis poniendo ya con unas ganas de comer increíbles. Ya solamente...

0: Te quería preguntar, Maite, lo de la moda de la tarta de queso. Sí. La tarta de queso como producto imprescindible con muchos establecimientos que vemos ya en nuestras calles ha venido para quedarse. Es un boom efímero, solo van a quedar las mejores. ¿Cómo lo ves tú?
1: Yo veo que al fin y al cabo se va a quedar lo que la gente quiera en sí. O sea, y si tiramos más para el producto de aquí, pues obviamente una tarta de queso cansa menos que una tarta que te sepa muy dulce. Cuando algo es muy dulce te empalaga, entonces ya la tomas una vez y dices, bueno, ya la próxima ya veremos cuando la volvemos a disfrutar. Pero cuando una tarta de queso es más suavita, no te empalaga, no te llena, puedes disfrutarla todos los días y para los cumpleaños, para regalar, es una cosa que siempre se va a disfrutar.
2: De hecho, Mayo, hace poco estuve en una boda y la tarta de bodas era una tarta de queso, me sorprendió mucho. Y bueno, May,
0: bueno,
2: también
0: pues
2: hay que hacerle la pregunta que hemos estado haciendo por la calle a Maite, que es, ¿tarta de queso de horno o tarta de queso crema con galleta?
0: Ya.
1: Para mí siempre la de horno para ser, porque quiera que no, ese sabor horneado que le da ese toque crujientito también a la parte de arriba, la cremosidad, esa la tarta de nevera no la tiene, esa es más masacote, te sabe a galleta, no te sabe a tarta de queso. La gracia de una tarta de queso es que te sepa a queso. Y eso, por ejemplo, son nuestras tartas.
0: Ya, ya. Bueno, pues es verdad, porque es que la tarta de queso que se ha puesto de moda es la de horno. La otra está prácticamente olvidada, o sea, que ha ganado por goleada. Bueno, pues Pello, Elena, Maite, es que ricasco a celebrar como debe celebrarse hoy el Día Mundial de la Tarta de Queso, pues comiendo mucha tarta de queso hasta que ya no puedas más. Y no solamente hoy. La tarta de queso puede ser imprescindible, no solo como postre, sino también como merienda o como desayuno. Así que, agur, es que ricasco a todos.
2: Mae, que vengan todos hoy a Morriña de Gozo, que están de oferta.
0: Eso es verdad, eso es muy bueno también. Agur.
2: Agur.
0: Bueno, y nos despedimos ya. Ahora mismo coge Cristina Maestro en las riendas de Gunol Magazine a partir de las 11 y ahora mismo a las 11 en Dani Guerrero y el boletín informativo con las últimas noticias. Agur.

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1: Egunon, son las 11 de la mañana. Repasamos la actualidad informativa de este jueves 30 de julio. Una jornada que será de operación salida en este jueves debido a la festividad de San Ignacio que tenemos mañana en nuestro territorio histórico de Vizcaya y, por lo tanto, muchos que tengan ya vacaciones optarán por salir en la tarde de hoy, por lo que se espera mucho tráfico. Y precisamente sobre esas vacaciones, sobre ese periodo también de muchos viajes, el Gobierno vasco, a través de la Secretaría General de Acción Exterior y Euskadi Global, ha recordado una serie de recomendaciones dirigidas a la ciudadanía vasca que viaje fuera de la Unión Europea, con el objetivo de facilitar la respuesta ante posibles incidencias y reforzar también la protección de las personas viajeras. El Ejecutivo vasco subraya que fuera del ámbito comunitario dejan de aplicarse mecanismos como la tarjeta sanitaria europea y la asistencia automática, por lo que resulta fundamental planificar el viaje con antelación y conocer los recursos de apoyo disponibles. En caso de emergencia, la asistencia consular corresponde a la red de consulados del Estado, mientras que el Gobierno vasco presta acompañamiento a la ciudadanía vasca cuando sea necesario. Unas recomendaciones que ha explicado esta mañana Asier Areitio, director de Acción Exterior y Organismos Multilaterales del Gobierno vasco.
2: De cara a todos aquellos vascos que viajen fuera de la Unión Europea, lo más importante de todo sería la contratación de un seguro de viaje antes de salir de Euskadi, un seguro de viaje que dé cobertura médica y que incluya también los servicios de evacuación y repatriación para aquellos casos en los que fuera necesario. Asimismo, es recomendable inscribirse en el registro de viajeros del Ministerio de Asuntos Exteriores. Además de ello, es siempre importante tener protegida la documentación, viajar siempre que es posible con el pasaporte encima y guardar una copia digital o otra en papel. Adicionalmente, es recomendable tener guardado el contacto de emergencias consulares del consulado que responda al lugar en el mundo en el que se encuentran en ese mismo momento, que están disponibles en la web del Ministerio de Acción Exterior, y en caso de que hubiera algún tipo de necesidad, comunicarlo tanto al Ministerio de Acción Exterior vía ese número de teléfono de emergencias consulares en primer instante y luego por escrito tanto a la unidad de crisis del Ministerio de Acción Exterior como al consulado de España que corresponde, y también al Gobierno vasco en el mail campolarrealdiac@euskadi.eus.
1: Y del Gobierno vasco pasamos a la Diputación Foral de Vizcaya, que ha aprobado en Consejo de Gobierno las bases reguladoras y la convocatoria de subvenciones destinadas a la promoción de espectáculos de artes escénicas durante el ejercicio de este 2026, con un presupuesto de 105.000 euros. Según señalan desde la Diputación vizcaína, la promoción de la cultura y el acceso a la ciudadanía a la misma implican el compromiso de las administraciones públicas para establecer instrumentos que lo hagan posible. Y otros datos que hemos conocido en torno al comercio en Euskadi nos sitúan en que el 65,8% de los establecimientos de Euskadi hacen uso de redes sociales para fines empresariales, el 11,3% utiliza algún sistema de inteligencia artificial y el 12% de las personas empleadas en las empresas vascas teletrabaja en este 2026, un punto porcentual más que en el año 2025, según los datos que ha publicado Eustat. Y polémica en Bilbao en torno a la Aste Nagusia, porque Bilboko Konpartsak ha denunciado la utilización por parte de la empresa BMF Toros de la imagen de Mari Jaya en el cartel anunciador de las corridas de toros de Aste Nagusia de Bilbao. En una carta abierta dirigida a Mari Jaya, Bilboko Konpartsak critica el uso de la imagen del principal símbolo de las fiestas populares de Bilbao para publicitar una actividad privada y además vinculada a una actividad que convierte un espectáculo el sufrimiento y la muerte de los animales. En la misiva, las comparsas reivindican que Mari Jaya es el símbolo de las fiestas populares de Bilbao, un patrimonio simbólico que pertenece a todas y que no puede ponerse al servicio de intereses económicos privados. Además, Bilboko Konpartsak ha trasladado esta situación a diferentes entidades y empresas en las que habitualmente se suele ubicar este tipo de publicidad que ya podemos ver en este mes de agosto de cara a Aste Nagusia. Y hemos conocido también por parte del Ministerio de Inclusión, Seguridad Social y Migraciones que un total de 4.949 madres y 5.390 padres disfrutaron en Euskadi en el primer semestre del año de la prestación de nacimiento y cuidado de menor ampliada en julio de 2025 hasta las 19 semanas con carácter general y a 32 semanas para las familias monoparentales y que de derecho a una baja remunerada al 100%. 3%. En total, se han registrado 10.339 prestaciones, 18 más que en el mismo periodo de 2026, un 0,17% más. Y el consejero de Seguridad del Gobierno Vasco, Bingen Zupiria, sigue hablando, sigue dando declaraciones sobre la situación de los incidentes ocurridos el pasado 19 de julio con motivo de la celebración del Mundial de Fútbol, que fue seguido en Bilbao y que provocó altercados. Pues bien, ha notificado al Gobierno Central que la actuación de la Policía Nacional al detener en Bilbao a dos hombres este pasado lunes como presuntos autores de una agresión a un aficionado que llevaba la camiseta de España, que enfrentó a las selecciones de Española y Argentina, ha sido inaceptable. Bingen Zupiria acaba de afirmar que el arresto en Bilbao de estos dos jóvenes no le correspondía a la Policía Nacional, que actuó por encima de sus funciones. Lo ha confirmado así en una entrevista concedida a Euskadi Irratia. Y recordamos también que el sindicato LAB someterá a la decisión de las trabajadoras del sector de la propuesta de la patronal para el convenio de conservas y salazones de pescado de Vizcaya, y han asegurado que serán ellas quienes tengan la última palabra. Son las 11:06. Atendemos también a la situación del tráfico en Vizcaya. 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Y buenas noticias hasta ahora de la mañana. No tenemos ninguna incidencia reseñable en nuestras carreteras. Se puede circular con total normalidad, aunque recordamos que a partir del mediodía arrancará esa operación salida por parte de nuestro territorio histórico en Vizcaya con motivo de la festividad de San Ignacio que celebramos mañana. De momento, se puede circular con total normalidad por toda la red viaria.
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1: 11:07, alcanzamos los 26 grados en el centro de Bilbao. Continúa Egunon Magazine con Cristina Maestro. Volvemos a las 12 con más información aquí en Radio Popular, Herri Irratia.
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0: Kaixo, ¿qué tal? Muy buenas, Egunon. Saludos a todo el mundo en esta jornada en la que mucha gente estamos como felices. En fin, como que las próximas semanas prometen que nos vamos de vacaciones. A ver, quienes vamos en agosto, que somos el grueso de la tropa, yo creo, siempre ha sido así al menos. Igual también esto cambia con los tiempos. Nos cuesta un poquito más lo de chulearlo frente al resto, porque claro, pues yo estoy aquí, por ejemplo, pero frente a mí tengo a mi compañero Paulo Tejera, que claro, se va a quedar, no tiene vacaciones. Entonces, pues también me da un poquito de ir por los morros de la gente que se queda diciendo me voy. Oye, también han de comprenderlo porque les pasará lo mismo cuando también disfruten de lo suyo. Pero claro, como también están al punto del regreso los de julio, pues ya da un poquito de cosa. Tienes que vivirlo con un poco más de discreción, digamos. Los de julio son los que chulean más, porque bueno, como todos, nadie lo ha hecho todavía, o casi nadie, y el resto se queda, pues bueno, ¿cómo son? ¿Cómo se ponen los de julio? Pero bueno, ahora pensamos también en ellos, que y en ellas, que están un poquito al caer. Bueno, quedan ahora 3 días de fiesta, a no ser que tengan precisamente ahí sus trabajos y sus horarios, pues pueden disfrutarlo. Si no, pues ya están un poco de vuelta al nido. Bueno, pues este día es una jornada en la que se hacen muchas cosas por última vez, entrecomilladamente. No decimos forever, ¿eh? No para siempre, sino hasta la vuelta, que volvamos todos al redil. Es la última vez que haces algo en el ordenador, que cierras algún armario, que te mandan a hacer tal cosa, hasta dentro de mucho tiempo, porque todo eso que te está ocupando buena parte de la jornada, 8 horas por ahí más o menos, pues luego va a ser para ti. Es una especie de como de un pequeño modelo o una demo de jubilación, las vacaciones. Pero bueno, ojalá fuera un poquito más extensa para, digamos, fijarlo bien, cómo luego nos vamos a comportar cuando lleguen esos otros días de descanso de las obligaciones. Bueno, pues ya veremos qué es lo que ocurre durante todo eso. Ahora mismo enfrentamos este día que todavía no es para las vacaciones, hay que seguir y terminarlo, pero ya con otra cara, a 26 grados de temperatura. A ver qué nos dice Edorta Román, porque él nos habla además de estas próximas jornadas, que son pues festivas, como un sándwich con 2 panes ahí bien rojitos, y luego pues el sábado con más movimiento.
1: Bueno, el jueves, digamos el anteúltimo día del mes de julio, y va a ser una jornada que poco a poco vamos a ir viendo cómo esos valores extremos que hemos tenido durante el comienzo de la semana de la temperatura se van de manera gradual suavizando. Va a ser una jornada con más nubosidad, con temperaturas más suaves, en el entorno de 25 grados en la costa y alrededor de los 28 o 30 grados en el interior. Si vamos ya a lo que es el fin de semana largo, porque es festivo aquí en Vizcaya el viernes y luego tenemos el fin de semana, sábado y domingo. El viernes, curiosamente, va a ser el día en el que tendremos más nubosidad. Va a ser la jornada en la cual el viento del noroeste va a tener más intensidad y con esa intensidad va a remolinar esas nubes bajas en la costa del Cantábrico y tendremos cielos muy cubiertos durante la mayor parte de la jornada, quizás con algún claro hacia el mediodía y con posibilidad de algunas lloviznas débiles, sobre todo a primeras y últimas horas. No será descartable que caigan algunas gotitas, sobre todo en la costa, aunque son probables en todo el territorio de Vizcaya, en las primeras horas del día y luego después en la parte final de la jornada. Comenzará el sábado también con nubes, con ambiente gris y con cielos cubiertos y también quizás algunas gotas en la primera parte del sábado, pero luego esperamos una tendencia hacia una estación más estable. Será una jornada domingo que subirán ligeramente las temperaturas, estaremos en torno a los 28 grados en Bilbao, 25 grados en la costa y ya un día con cielos más despejados.

0: Y vamos a empezar hablando pues de ese sustito que nos dio la inteligencia artificial hace unos días. ¿Qué ocurrió? Pues ya lo recordaréis, fue hace nada, el 11 de julio, pues dos modelos de inteligencia artificial que le pertenecían a OpenAI, pues se escaparon por la tangente. Tenían que realizar una misión, pero dentro de un entorno de pruebas cerrado, y decidieron, ahí muy concentrados en lo que tenían que hacer, pues que iban a tomar un camino un poco más independiente. Y terminaron, creo que haciendo algo como un pequeño hackeado de un lugar del que, bueno, pues tomaron datos y los recursos suficientes para llevar a cabo esa misión. Claro, como se salieron de lo que se esperaba, esto se ha interpretado como ya una forma independiente de trabajar y, por lo tanto, quién sabe si la intención de ir dejándonos atrás. No lo sé, ahora nuestra invitada, según voy contándolo, igual le está diciendo, uy, ¿qué está diciendo? No fue así, pero bueno, por eso está con nosotros nuestra invitada, que es Manuela Delgado. Es ingeniera, consultora en innovación, divulga mucho de tecnología y, claro, está especializada en inteligencia artificial, en la gestión del cambio. Y, claro, obviamente, pues no solo supo que esto había pasado, sino que además escuchó esas palabras que dijo después el CEO de OpenAI, que es Sam Altman, que dijo: ya estamos en la singularidad de la inteligencia artificial. Y nos hemos quedado todos un poco a medias, como en singularidad, y eso es muy malo. Pues le vamos a preguntar por todo esto a Manuela y algunas cuestiones más dentro de la cuestión de la inteligencia artificial. Pues bueno, ella ha escrito ya precisamente sobre esto y vamos a recurrir a sus palabras. Manuela, bienvenida.
1: Hola, ¿qué tal? Buenos días.
0: Hola, buenos días. Manuela, he intentado contarlo un poco como me ha parecido, pero igual lo he hecho fatal, no sé, tú me dices.
1: No, lo has contado estupendamente. Es así como ha sucedido, es así el relato que nos han contado, pero bueno, dista un poquito de la realidad. Sí. ¿A qué me refiero con que dista de la realidad? Y es algo que, bueno, es algo que hacemos las personas, que es atribuir cualidades humanas a algo que no es humano, ¿no? Sí. Que esto se llama antropomorfismo. Ajá. Entonces, tú lo has dicho y lo has mencionado, y está así también escrito en este relato que nos ha contado Sam Altman, que es intención. Cuando nos han contado todo lo que ha hecho estos modelos en julio, y que seguramente seguiremos viendo y nos seguirán contando, se le atribuye una intención. Y ahí es donde está el punto y la controversia, ¿no? Porque estos modelos, por lo que tú describías, que han hecho desde julio, que nos dicen que, bueno, han salido de su, digamos, de su gobernanza, o que han salido de lo que estaba establecido. Sí. Y lo han hecho, es cierto, lo han hecho. Y lo han hecho muy bien, porque lo que han hecho es, este modelo en concreto, el que estamos hablando, el mes de julio que tú mencionabas, lo que ha hecho es que, bajo las indicaciones que le dieron, buscar la mejor solución para resolver el problema que le habían puesto. Entonces, lo que hizo este modelo fue ir hacia una página que se llama Hugging Face, que es una página en la que los desarrolladores, las desarrolladoras, aunque siempre desarrolladoras lo menciono, que son un porcentaje muy, muy bajito, sí, también las hay, es donde cuelgan sus modelos, que se llama de código abierto. Son modelos en los que han desarrollado cierta funcionalidad y lo cuelgan, ese código, para que sea accesible para el resto, para la comunidad, digamos, ¿no? Es como, tienen una forma de trabajar muy colaborativa. Sí. Entonces, este modelo de OpenAI lo que hizo fue seguir lo que hubiera hecho un buen desarrollador, una buena desarrolladora, que es ir hacia Hugging Face para encontrar una solución de código abierto que le ayudará a resolver su problema. Sí. ¿Cómo lo hizo? Pues lo hizo de una forma autónoma, que es una forma en la que están funcionando ahora los modelos de IA, los llamados agentes, que son, ya no solo te responden, sino que bajo las directrices que les has dado, hacen como un cierto razonamiento. Y fíjate que digo cierto razonamiento, porque lo que no hacen es consultar su propia biografía o su propia ética, como si dijéramos, por ejemplo, esto que me están pidiendo está bien que lo haga, lo tengo que hacer, ay, qué cansada estoy hoy de hacer esto, no me apetece hacerlo, es que ¿por qué me han mandado esta tontada si yo lo que quiero es ir a la playa? Eso no lo hacen. Lo que hacen es razonar de una manera que es, voy a hacer una cosa detrás de otra. Además, es súper bonito, yo lo hago cuando le pido algo a los agentes, te va diciendo, me está preguntando que haga esto, voy a hacer esto otro, voy a hacer no sé qué, voy a tal. Razonan de esa manera, van un paso detrás de otro y llegan a esa página. Claro, ahora llega Sam Altman, que es el dueño de, bueno, quien creó ChatGPT y quien fue la primera empresa que decidió soltar el modelo de inteligencia artificial generativa, que se llama, que son todos estos modelos que estamos conociendo ahora, en noviembre del 2022, para mí de forma irresponsable, y lo explico también en el libro por qué fue de forma irresponsable, y ahora os explico por qué, cuando dice, es que hemos llegado al punto de singularidad. ¿Esto qué significa? Llegar al punto de singularidad es que llegamos a un punto en el que las normas establecidas y como las conocíamos ya no van a ser las mismas, van a ser otras. Bueno, ¿y qué? ¿Qué problema hay? Cuando hay un cambio, siempre dejamos de utilizar lo que estábamos lo que estamos utilizando para utilizar las cosas de otra manera. Uh-huh. Bueno, pues bien, ¿estamos en ese punto? Yo creo que sí, estamos en ese punto. Pero no porque la IA de pronto vaya a salir del ordenador y nos vaya a comer o vaya a acabar con la especie, no. Sí. Sino que hemos llegado a un punto en el que hay ciertas normas que hay que cambiar. Por ejemplo, pues conocer que estos sistemas ya pueden ejecutar de una forma más o menos fiable, cada vez van teniendo más fiabilidad, en que pueden hacer tareas una detrás de la otra de forma autónoma y también aprendiendo. Estos modelos de IA generativa al principio no lo hacían y ahora sí. Bueno, pues vamos a saberlo y vamos a establecer las normas, que para mí ese es el punto importante y es lo que nadie está hablando, que es, pero ¿quién está decidiendo las nuevas normas?
0: Eso es.
1: ¿Quién está al volante? ¿Quién está decidiendo cómo vamos a seguir en este punto de singularidad? Si hay que establecer nuevas normas, ¿no? Es verdad que todo esto, Cristina, lo dijeron en un documental en el que estaban hablando de una forma distendida de sobre, bueno, pues posibles escenarios utópicos en los que nos podríamos encontrar en los próximos años. Y de ahí, de ese documental que se puede ver, que yo recomiendo verlo por completo, es de donde se extraen estos titulares. Es decir, el dueño de Sam Altman lo comentaba en ese escenario. No está dictando sentencia, esto va a pasar, no. Es que esto lo, y también es como yo lo propongo en el libro y en mi forma de ver la IA, y así lo hago siempre, es que esto lo vamos a hacer entre todos y todas. Esto, las empresas, las instituciones, esto hay que darle una gobernanza. Uh-huh. Y tenemos que establecer cómo lo queremos hacer. Y de ahí, a partir de ahí, iremos avanzando en ese punto de singularidad.
0: Y Manuel, entonces, ahora mismo, ¿esa gobernanza cómo va? ¿La tienen de la mano pues los CEOs o creadores de estas herramientas? ¿O ya se han conjuntado pues con representantes de los usuarios, que somos los ciudadanos, por lo tanto de los gobiernos, o organizaciones supranacionales, digo, para imprimir también esa ética? Que no sé hasta qué punto está apareciendo ya en sus códigos de funcionamiento, si tienen mucha, poca o qué.
1: Pues a ver, estamos en un momento en el que está por hacer.
0: Ya.
1: Está por hacer, porque también lo que tenemos que pensar es que estas personas que están diciendo todo esto son las personas responsables de sus empresas y que aquí hay mucho marketing detrás.
0: Eso es.
1: Es mucho, hay mucho marketing detrás. Eso tenemos que entenderlo siempre. Entonces, ¿en qué punto estamos? Pues hay como tres regiones. Está Europa, está Asia y está Estados Unidos, que son formas de gobernar la IA y de establecer cómo hacer la gobernanza de la IA de una forma totalmente diferente. En Estados Unidos se apuesta por la innovación antes que por la regulación. En Europa todo lo contrario, se apuesta por la regulación antes que la innovación. Y en China es un China tiene un régimen autoritario y entonces están decidiendo cómo lo hacen. Y van a la cabeza en cuanto a innovación, pero la regulación también está un poco por ver, ¿no?
0: Ya tienen coja.
1: Entonces, sí, porque es autoritario. Claro. Entonces ahí las personas, como en Europa, se está protegiendo más la identidad, la protección de la propiedad intelectual, frente a la innovación. Entonces hay que, ahí en Europa nos falta encontrar un punto de equilibrio que nos proteja pero que no frene la innovación. En Estados Unidos lo que está pasando es que se regula después. Entonces, bueno, pues están pasando cosas como, por ejemplo, que se utilice la IA. En este caso fue Claude, que es otro modelo, otra empresa, Anthropic, que bueno, pues ha participado en las primeras horas de la guerra de Irán y en la participación de la detención de Maduro, y ahí no hubo una gobernanza. Decidió el Estado frente a esta empresa. Entonces, no hay un consenso y lo tienen que marcar las empresas. Y también las personas tenemos mucha responsabilidad en eso. Es muy importante que entendamos cómo funciona para interpretar, porque esto no va de yo paso de la IA, es que no me interesa. Es que aunque tú pases de la IA no pasa de ti. Estás todos los días haciendo que la IA vaya de un lado o de otro. Entonces, ahora mismo en este punto lo más importante es gobernanza. Y de hecho hoy salía la noticia de que numerosos empleados y empleadas de estas grandes tecnológicas, que serían OpenAI, Anthropic o de Perplexity, las propias, sobre todo firmado también por el CEO de Anthropic, están firmando desde dentro de las empresas que por favor se pare el desarrollo de la IA, pero no porque se pare para siempre, sino que hagamos ese punto de inflexión. Hagamos que todo lo que ya se ha lanzado seamos capaces de asumirlo como sociedad y como mundo.
0: Claro, entonces, Manuela, sería la segunda moratoria que piden ya, porque yo recuerdo la primera, cuando sí dijeron, bueno, esto es lo que tenemos entre manos, mundo, vinieron a decir, ¿qué tal si lo pensamos un poco por nosotros, ralentizamos el ritmo, ¿no?, con todo esto y os lo pensáis? Creo que no sirvió para nada y ahora están otra vez firmando para, venga, vamos a parar un poco y lo pensamos otra vez.
1: Sí, pero la diferencia con respecto a la anterior fue, en mi opinión, que en la otra fueron los CEOs los que dijeron, esto lo vamos a frenar porque nos está dando miedo.
0: Sí, eso es.
1: ¿No? Sí. Hoy nos está dando miedo cómo está avanzando. Pero ahora son los propios empleados y empleadas de las empresas las que están diciendo, queremos que esto se haga de otra manera. Y precisamente lo que están reclamando es que se haga una gobernanza. Una gobernanza implica todo lo que tú has hablado, que es que se haya una capacitación de la sociedad. Que yo por eso digo que OpenAI, cuando lanzó ChatGPT en noviembre del 22, lo hizo de una forma irresponsable, porque cuando tú lanzas un producto al mercado es porque el mercado está preparado para ese producto. Ahí estaríamos un poco, abriríamos el melón de la innovación, ¿no? Porque si no diríamos, oye, es que si no nos lanzaríamos innovaciones. Pero bueno, un mínimo tiene que haber. Si tú lanzas un coche nuevo al mercado, por ejemplo, las carreteras tienen que estar preparadas, imagínate, ¿no? Las señales de tráfico tienen que estar preparadas para una nueva forma de conducir. Pues se lanzó sin esas señales preparadas, sin las carreteras preparadas. Y ahora lo que están diciendo es, porfa, vamos a parar esto y vamos a hacer una gobernanza. También a nivel ético, vamos a decidirla. Y ya está llena de sesgos, que ahí también me voy al curioso caso del sesgo de la croqueta, que fue el proyecto que comencé en febrero del 23, ¿no? Que es como, la IA tiene muchos sesgos, pero es que son los sesgos de la sociedad, son los sesgos de los datos, son los sesgos de la muestra, no está representada toda la sociedad. Pues lo que vamos a conseguir así, si no, sería perpetuar los sesgos que ya tenemos, que no son bonitos, no tenemos una sociedad que represente inclusiva.
0: Sí, sí, y esto lo acrecienta, ¿verdad?, con tantísimos millones y millones de consultas sobre información con esos sesgos, pues claro, eso es una siembra brutal, ¿no?, exponencial.
1: Brutal, exponencial, claro. Y brutal, y eso lo que hace es pues que puede hacer que te dé, por ejemplo, te da una hipoteca o no, te da un bono social o no, te da, o sea, discrimina, y vamos a conseguir una brecha de la sociedad todavía mayor. Y luego, por otro lado, está el tema del consumo. El consumo, no tenemos un planeta ahora mismo preparado para que sea sostenible tal y como está el desarrollo de la IA planteado.
0: ¿En qué sentido dices, Manuela? En el de,
1: por ejemplo, consumo de energía y de agua.
0: Bien.
1: Ya hay pueblos en Estados Unidos, no te sé decir ahora mismo el nombre, no lo recuerdo, pero que ya tienen restricciones de agua porque tienen que alimentar de agua a las empresas de tecnología. La IA la vemos siempre como, hay gente que mira hasta para arriba, la IA, como si fuera un ente que viene de yo no sé dónde. La IA son un montón de máquinas gestionando y procesando datos, datos que no están curados, que no son de calidad, que ahí se mete todo tipo de datos, y todo eso hay que mantenerlo, hay que tenerlo enchufado a una corriente eléctrica y además hay que tenerlo a una temperatura determinada, y todo eso se consigue con agua. Entonces, de eso no se está hablando tampoco. Tenemos el planeta preparado para todo eso.
0: Madre mía, Manuel, estoy viendo que se ha hablado de poquísimas cosas vitales e importantes para el seguimiento y el desarrollo futuro y presente ya de estos proyectos de inteligencia artificial. Y Manuela, para terminar, podríamos, pues bueno, ya que mientras unos y otros se organizan, porque claro, esa gobernanza pues no está en nuestras manos, a no ser que sea el nivel de usuario, pues bajemos un poco ahí y no lo sé, podríamos dar, no sé si llamarlos tips, consejos o lo que sea, de un uso conveniente para todos nosotros en estos sentidos que estamos hablando, pues en el resguardarnos nosotros y nuestros datos, que hay gente que ahora ya le cuenta la vida, quiere ser amigo de su inteligencia artificial y estamos a dos días de que les se pidan matrimonio unos y otros. Entonces, ¿cómo, no sé, aunque sea cuatro pautas principales para la hora de hacer un uso calmado y un poco reflexionado?
1: Vale, pues mira, yo siempre digo que la IA es una máquina. Ni siente ni padece, ni va a ser tu amigo ni tu amiga. Es una máquina. Nos unimos al antropomorfismo, que es que le atribuimos cualidades humanas. Y además es que estas máquinas están diseñadas para eso. Entonces, primero, la IA es una máquina. Una máquina que te puede hacer la vida muchísimo mejor, te puede ayudar. Pero tienes que entender a cómo funciona esa máquina. Ese es mi consejo. Y luego, es una máquina que consume. Entonces, trata de hacer un uso responsable de esa máquina. Es muy divertido hacer una foto para tu equipo de pádel. Es muy divertido hacer una chorradas.
0: Vamos a hacer, sí, así, ¿vale? En general es de lo que más
1: chorradas, ¿vale? Sí. Entonces, qué bien, las chorradas está bien para aprender la funcionalidad, pero a ver, entendamos que yo te digo, cada vez que hagas una pregunta a la IA, bebete un vaso de un litro de, o sea, bebete una botella de un litro de agua, porque todo eso es lo que estás consumiendo. Entonces, uso responsable, protege tu identidad. A mí me apasiona este tema, ¿eh? Una de las cosas que vamos a tener de los próximos años es reafirmarnos como sociedad, como persona. Entonces, tu identidad, protégela. Todo lo que está planteado por la tecnología tiene un para qué, tiene un por qué. Entonces, protege tus datos y entiende que estás hablando con una máquina que pertenece a una empresa. Entonces, si yo te digo, dame todos tus datos ahora que me quiero forrar, tú me dirías, sí, claro. Yeah. ¿Por qué? Bueno, pues es que eso es lo que están haciendo, ¿no? Entonces, protege tu identidad y sobre todo, lo más importante es quítate el miedo y aprende a conocerla, porque es que es una herramienta brutal, te va a ayudar muchísimo en tu día a día en gestionar tareas y luego también la IA se basa en el conocimiento, conoce, o sea, entiéndete. Aprende de qué es, cuál es tu conocimiento, qué es lo que te gusta hacer, porque a partir de ahí tú puedes generar cosas nuevas, ideas nuevas. La IA sobre todo te va a ayudar a ver las cosas de otra manera. Entonces, la IA es una máquina, aprende a utilizarla, saca su productividad y utilízala con sentido común.
0: Eso es. Bueno, pues yo creo que es cierto que hay que combinar esas dos vertientes en ese uso porque nos puede y de hecho ya nos está ayudando muchísimo. Es verdad que es muy preguntona porque te tira mucho de la lengua cuando empiezas, ¿verdad?, con alguna cuestión que puede ser personal, con la salud, mucho de salud preguntamos mucho. Empiezas y tal y dices, bueno, si me cuentas qué tienes o qué le pasa a la persona y si me dices, yo te puedo decir. Y que hay veces que al principio dices, bueno, le digo, pero cuando ya pide mucho, casi sí que te salta ya la alarma. Oye, ya no quiero contarte más, ¿no? Aunque hay gente que sí le cuenta todo. Bueno, pues entonces pensemos que todo eso que contamos va a quedar en algún sitio y el futuro no sabe decirnos si toda esa información nos va a venir bien o a veces mal, que esté en manos de quién sabe quién. Así que, bueno, pues Manuela Delgado, autora también de Los secretos de la IA, de este libro donde habla pues con detalle de cosas como las que estamos mencionando. No nos asustamos entonces por esos dos modelos que se han espabilado un poquito y bueno, pues seguimos utilizándola de esta manera y deseando efectivamente que se dé esa gobernanza y que se acompase el desarrollo y un mundo preparado para, bueno, pues para utilizarlo, como mencionaba Manuela. Hay que poner esas carreteras y toda la infraestructura. Manuela Delgado, pues muchísimas gracias por darnos tu opinión sobre este asunto.
1: A ti.
0: Buen verano. Adiós, Manuela.
1: Buen verano. Adiós.

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3: Pues vamos ahora con un breve avance deportivo, a ver qué trae hoy el Oye, cómo va. Egunon, Markel Francia.
4: Egunon, Cristina Maestro, estamos de pospartido en el Athletic Club tras la victoria en el día de ayer 0-3 ante el Racing en Laredo, en un campo de San Lorenzo que, tal y como esperábamos, estaba abarrotado de tanto camisetas rojiblancas como camisetas del club cántabro. Se vivió realmente un gran ambiente en San Lorenzo. Nosotros analizaremos en nuestro Oye cómo va, cómo fue el partido en lo deportivo, porque fue una victoria 0-3 gracias a los bacalaos de Guruceta, Sanzet y Johan Eco, que dieron la victoria a los de Edin Terzic. Ojo con Guruceta, que suma ya 6 bacalaos durante esta pretemporada. Y el técnico alemán, que por cierto, en el postpartido, en esas declaraciones en zona mixta, que llegó a decir que era el mejor partido que había hecho el equipo en pretemporada. Así que realmente contento Edin Terzic y un Athletic Club que ya se olvida de lo de ayer y comienza a trabajar en lo siguiente, que es el partido, el amistoso ante el Burgos a partir de las 7 de la tarde el sábado en el plantío. Será ya el sexto amistoso del Athletic Club en esta pretemporada y están trabajándolo desde hoy en un entrenamiento en el que Álvaro Yalo ya está de vuelta, completamente recuperado de una pequeña sobrecarga. Están gestionando cargas en el interior Yuri Berchiche, Guruceta, Galarreta, Geray y Berenguer, y las ausencias son las de Golosabel y un Mikel Vesga que, como venimos comentando, está en la rampa de salida. Por cierto, Terzic, que dejaba caer en el día de ayer que Iñaki Williams podría tener sus primeros minutos el sábado ante el Burgos. Más allá del Athletic, en nuestro Oye cómo va, que seguiremos con nuestro repaso a la segunda federación en clave equipos vizcaínos, y será el turno del Guernica. Hablaremos con su míster, con Javi González, y por último, a partir de las 2 es día de sacar la gabarra y de analizar todo lo que está siendo la pretemporada del Athletic Club de Edin Terzic.
3: Eso es, porque ya está dando mucho que hablar, así que hay que debatirlo y analizarlo. Márquez, los escuchamos a Raúl y a ti ahí a la 1:30 en el Oye cómo va.
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0: Nueva edición del botiquín de lectura de este verano, que vamos sacando libros y por suerte pues tiene el fondo pues bastante abajo y de repente ya emergen otros tres y la mano mágica es la de Inma Fernández, y que de repente dice, mira, estos tres, cha cha cha, lo hace como una croupier, pa pa pa, pero con libros, pues porque oye, pues tiene muchos porque ha leído y le gusta contarnos y recomendarnos para este verano. Inma, egunon.
1: Egunon, buenos días.
0: Buenas. ¿Qué trío de ases tenemos hoy?
1: Bueno, pues hoy vuelvo con novedades, viejas novedades.
0: Sí, lo fueron en su día, lo fueron en su día.
1: Sí, y vamos a ir con Media Vida, de Care Santos, uh-huh. Caperucita en Manhattan, de sí. Carmen Mantegaite, y un thriller, porque claro, como sabéis, me gusta la novela negra, y creo que hay que darle un poquito de tintes oscuros al verano. Uh-huh. Y Blanco Inmaculado, de Noelia Lorenzo Pino, que es una escritora del Euskal Noir, ¿sí? De aquí de Irún. Nada, vecina, tres calles más para allá.
0: Pero es novela negra y ha llamado a su libro Blanco Inmaculado.
1: Sí, la portada la tenemos aquí para que la veas.
0: Sí, sí. Mira, ahí hay cosas, ¿eh?
1: Hay cosas, sí. Luego contamos.
0: Sí, eso es. Pues vamos con el primero, el que elijas tú.
1: Pues mira, vamos a empezar con Media Vida, porque ya que hemos hablado alguna vez en algún libro anterior de las amistades femeninas, pues este libro nos va a venir muy bien. Y además es muy coetáneo en el tiempo en el que se desarrolla el libro que leímos, el libro que comentamos el otro día, de las dos amigas, la amiga estupenda.
0: Sí, sí, sí.
1: Aquel era en Nápoles en los años 50, pero este va a ser en Barcelona en los años 50, en un internado de señoritas. Uh-huh. Son cuatro amigas que viven allí, las gemelas Miñó, Marta, Lola y Julia. Todas tienen posibles, menos Julia. Porque Julia es huérfana y trabaja al servicio de las monjas para poder pagarse la educación y el alojamiento. En una noche de verano, puede ser tórrida como estas que estamos teniendo este verano de junio, pues hacen un juego que seguramente todos hemos jugado, el juego de las prendas, ¿verdad o te atreves? Y la voz cantante la lleva Olga Miñó, que es una de las gemelas y es la más tiránica y manipuladora, y les propone una prueba peligrosa y despiadada, y la va a tener que hacer Julia, la niña más vulnerable del grupo. Como resultado de esa misteriosa hazaña, el reto termina de forma fatídica y la niña, dando la cara para no descubrir a las demás del grupo, es expulsada del internado. También no tenía ninguna familia que la respaldase como las demás. Vale, este hecho va a dividir al grupo por la culpa colectiva que les va a generar y por el silencio conjunto cómplice. Uh-huh. Yo no digo nada porque si no, igual me salpica a mí.
0: Sí, sí, sí.
1: Total, ya tenemos una que da la cara. Así comienza una nueva vida. 30 años después, en febrero de 1981, en plena transición española, las amigas van a volver a reunirse por la idea de Olga. Dice, quiero juntar a mis amigas, 30 años después, vamos a ver qué ha pasado en la vida. Y hay que reconocer, hay que situar este momento en la época de la sociedad en construcción, que está en el franquismo, tras el franquismo. Olga promueve esa reunión, como hemos dicho, y busca tener la posición que tenía en el pasado, seguir siendo la dominante, la tiránica, y tener el poder sobre el grupo. Pero esta vez se va a encontrar con una Julia diferente. Aquí ella es la heroína. Uh-huh. Sus palabras, en un momento del libro, dan título a la novela, Media Vida, que es como se titula esta novela de Care Santos, que no he dicho, pero se publicó en el 2017.
0: Bueno.
1: Y fue premio Nadal también ese mismo año. En Media Vida se refiere a ese punto de madurez cuando ya has crecido, cuando tienes ya alrededor de 40 años y decides que tienes que saldar todas las deudas personales y reconciliarte con el pasado. Es muy interesante ver cómo han evolucionado esas niñas a lo largo de 30 años y cómo han llegado a esa edad adulta. Vamos a destacar que tiene diferentes temas como el peso, la culpa, el silencio.
0: Claro, le iba a decirte, habrá que hablar de lo que pasó, ¿no?
1: Sí, en la trama esa, lo que ha pasado en realidad es que en ese juego de verdad y atrevimiento le han puesto a hacer una prueba en la que tiene que ir a la habitación de alguien del internado y coger una prenda. Pero en ese momento la descubren dentro de esa habitación.
0: Ya.
1: hasta ahí. Vale. Porque si no, luego os destripo.
0: No, ya no. Pero entendemos que hubo consecuencias, sí, como la que nos has dicho que le expulsaron.
1: Eso es. Eso es. Porque además, el hecho en sí no aparece en la primera mitad del libro. Según se van desarrollando la reunión 30 años después, empiezan a destapar qué es lo que pasó en realidad. Porque tú, cuando hasta que ella es expulsada, no sabes exactamente qué es lo que ha pasado.
0: Ya.
1: Sabes que ha pasado algo y que ha tenido una consecuencia muy fuerte. Pero es luego, 30 años después, cuando sabemos lo que ha pasado en realidad y por qué esa niña ha sido expulsada.
0: Ya, bien, bien.
1: Vale. Nada, pues eso, analiza el libro la amistad femenina con el paso del tiempo, la hipocresía social que había en esos años, que tú eres más porque eres burguesa, estás, toda tu posición está formada en el estatus, frente a la autenticidad que pueden tener personas como Julia, que a pesar de sufrir han sabido seguir adelante y lograr una educación, tener una vida auténtica, ser realmente libre.
0: Claro. Bueno, claro, es que todo eso tiene que salir. Esas reuniones las carga el diablo.
1: Sí, bueno, es muy problemático todas esas reuniones. No sé, es como cuando haces una reunión de antiguos alumnos del instituto y ahora tienes 50 años y dices, voy, no voy, ¿con quién me voy a encontrar?
0: Exacto.
1: ¿Con quién no me voy a encontrar?
0: Es verdad, es verdad. Bueno, entonces te ha gustado, ¿no?
1: Me ha gustado mucho, me ha gustado mucho. Cuando la leí, que
0: sí,
1: no la he leído ahora. Me ha gustado mucho, pues porque ves la evolución de 30 años de diferencia, cuando son los años 50, que la mujer está oprimida, que tienes que ser sumisa, que tienes que tener las apariencias, respetar las apariencias, a luego, cuando pasan 30 años, que la sociedad es totalmente distinta, está evolucionando, está avanzando, está en plena el libro, está en plena época cuando se hacen las votaciones para la ley del divorcio. Es, no sé, a mí me ha gustado mucho.
0: Es retrato social también y cómo se imprimen las personas, todo eso.
1: Sí, sí, y hemos, de hecho, hace poquito vimos la serie Abogadas y también refleja la sociedad de la mujer en esos años, que incluso para tener una cartilla del banco tenía que ir tu marido a darte la autoridad.
0: Así de flexible era el mundo para las mujeres.
1: Sí, me ha gustado mucho. Además, Cares Santos escribe muy bien.
0: Es cierto, sí.
1: Se escribe muy bien. Es una autora catalana que escribe muy bien y que dice que ella, cuando hace un libro, se mete en la biblioteca para documentarse y se tiene que poner hasta el despertador, una alarma, para poder salir a comer, porque la atrae tanto la investigación. Ha escrito también libros para adolescentes, que en muchos colegios los tienen como temario. No como temario, como cuando mandan leer un libro.
0: Sí. Las referencias de lectura.
1: Sí, ven, ¿verdad? Y ha escrito poesía. Pero dice que su poesía es muy mala y entonces por eso no se vende.
0: Bueno, igual hay modestia ahí y todo.
1: Bueno,
0: pues otro libro. Venga, vamos al siguiente.
1: Venga, ahora vamos a ir también con una aclamada príncipe de Asturias de las letras, doña Carmen Martín Gaite y su cuento clásico adaptado a la modernidad, Caperucita en Manhattan.
0: ¿Sí?
1: Es pequeñito, 264 páginas, se lee bien, es muy entretenido. Y nos encontramos con, pues eso, la reinterpretación del cuento clásico de Caperucita Roja. Está escrito en forma muy sencilla y es muy evocadora. Nos vamos a encontrar con Sarah Allen, que es una niña que vive en Brooklyn junto a su madre y su padre. La madre es una mujer muy sobreprotectora con todo lo que le rodea a la niña y en general a su vida. Los sábados hacen una pequeña excursión y van a visitar a su abuela materna y le llevan una tarta de fresa. Es una antigua estrella de musicales, su abuela, que tiene muchas vidas.
0: Mucho.
1: Y reside

0: dibujado, ella en una hoja de papel.
1: Tiene la ruta, sí.
0: Sí. Entonces, es una caperucita que se enfrenta a sus miedos modernos. Y encuentra aliados en esa excursión, en ese camino que hace. Aparecen personajes clásicos del cuento, como la madre, el lobo.
1: ¿El lobo quién es? ¿No se puede decir? ¿Quién
0: sí, es? ¿Quién sí, es? Sí, sí, sí. ¿Tú quién te imaginas que es el lobo?
1: No sé, en Manhattan en esos momentos, no sé, habría muchos tipos, había manadas posiblemente.
0: Vale, pues el lobo es un hombre de negocios muy importante.
1: Como el de Wall Street, como el lobo de Wall Street.
0: Sí, que vive en un rascacielos, pero el rascacielos es muy peculiar, porque tiene forma de pastel.
1: Ah,
0: y lo que quiere, a pesar de todo, es la maravillosa tarta de fresa, la receta. Necesita esa receta. No hay un cazador tampoco en el cuento. En el cuento clásico lo tenemos,
1: sí.
0: Pero hay un personaje muy especial que tiene, podemos decir que es una versión moderna de la hada madrina de los cuentos. Y es Miss Lunatic. ¿Quién puede ser Miss Lunatic?
1: No sé.
0: ¿No sabes? Pues es una mendiga. Es una mendiga sabia que vive a los pies de la Estatua de la Libertad y que guía a Sara en ese camino hacia ella, a perder el miedo a la soledad, a valorar la libertad, a tomar las decisiones y a saborear la vida sin prisas. Porque no sé si saboreamos la vida como deberíamos.
1: No, más bien somos de un zampar sin masticar, casi.
0: Es un cuento de hadas moderno y el final está abierto y libre, que nos invita mucho a pensar.
1: ¿Qué te parecen los finales abiertos y libres? Alguna vez pueden estar bien, pero a mí siempre me dejan un pozo de trabajo inconcluso. Hazlo tú, yo ya, pero no es lo mismo.
0: Creo que invitan a reflexionar al lector. A mí tampoco me gustan mucho,
1: ya.
0: Pero creo que pues tú puedes elegir. Es como los libros aquellos de, si pasas a la página 25, pasa
1: tu propia aventura.
0: Sí, es verdad. Pues yo creo que invitan a pensar y a decir, si yo fuese el autor del libro, de la novela, del thriller, ¿qué hubiese hecho? ¿Cómo hubiese acabado? O a veces dices, como tú te has hecho tu película con los personajes y los protagonistas y la trama, creo que te invitan a pensar cómo hubieses acabado tú esa novela, o qué hubieses hecho tú.
1: Sí, sí. A mí hay algunos que me parece que es lo que necesitaba la historia y está bien que así sea, y hay otros que lo dejan abierto, que parece que se han cansado y dicen, que ya no se nos ocurría nada.
0: A ver, yo creo que aquí, en este que nos deja abierto, es que como es una readaptación del cuento clásico a la vida moderna,
1: el final lo podríamos decir que se sabe, claro.
0: Sí, porque sabemos que el cazador ayuda a Caperucita, pero aquí ella, como busca otra cosa, yo creo que lo hace más bien para que empaticemos con el protagonista, con Caperucita, con Sara, y nosotros nos pongamos en su lugar y decidamos si queremos saborear la vida, si queremos buscar esa libertad, o si preferemos quedarnos en nuestro cobijo, en nuestro lugar de confort, y no hacer nada, y seguir como seguimos.
1: Bien, bien, bien. Pues está bien, está bien. Bueno, es un libro conocido, es verdad.
0: Sí, yo creo que tiene moraleja también, ¿eh? Que quizás todos deberíamos parecernos un poquito más a Sara y atrevernos a buscar lo que realmente nos hace felices, a buscar esos sueños, a buscar, a tejer nuestro propio destino, sin que dejar que los hados del destino nos tejan por nosotros.
1: Sí, somos juguetes del destino.
0: No, sí.
1: Eso es. Sí. Bueno, pues este es el segundo libro y vamos con el tercero.
0: Vale, el tercero, como he dicho, vamos aquí donde una vecina de cuatro calles más para allá, de Irún,
1: sí.
0: Blanco Inmaculado, de Noelia Lorenzo Pino, son 400 páginas. Es la séptima novela de esta autora. Después de esta hay otra, pero son autoconclusivos, los podéis leer todos independientemente. Pero sí que es verdad que tanto en esta como en las seis anteriores, que no tienen nada que ver con estas dos, aparecen personajes que sí que es importante igual ver el crecimiento de esos personajes dentro de la saga,
1: sí.
0: ¿Vale? Es muy adictiva, nos lleva a lugares cercanos, y lo que hemos comentado otras veces, que cuando tú lees un libro que está localizado cerca de donde tú vives o una zona que tú has visitado, parece que la trama es muchísimo más creíble. Nos vamos a ir a residir en una secta de la familia Fritz, que viven en un caserío y que se dedican a la confección de ropas totalmente blancas. Y el nombre de la marca, como os imagináis, da título al libro, Blanco Inmaculado.
1: Sí.

0: Hay un incendio una noche y tras ese incendio aparece una adolescente muerta. Al principio piensan que es causa del incendio, pero no, se descubre que está asesinado, que la han asesinado, sí. Perdón. Dos investigadoras, bueno, una investigadora, Lur, que de la Ertzaintza, es bastante oscura, convive con una enfermedad rara que la lastra mucho en su vida y le encanta comer aceitunas. No voy a decir la marca,
1: no.
0: Pero yo las he probado y están muy buenas.
1: Ah, sí, pues me lo dices luego.
0: Sí,
1: a mí me gustan mucho las aceitunas.
0: Yo las he probado antes de leer el libro y cuando leí el libro dije, mira, tenemos algo en común. Y la segunda policía es Maddie, que es una patrullera que se incorpora al equipo de Lur y que pasará a ser su apoyo, tanto en la investigación como fuera. Vale, la trama no se detiene en ningún momento, no tiene esos giros intensos a los que estamos acostumbrados en los thrillers, ni tiene capítulos cortos, son capítulos extensos, pero tiene un punto de intriga en que no te deja dilucidar al posible culpable. O sea, no es como otros libros que tú estás leyendo y dices, va, el culpable es este, sí, está clarísimo. Aquí no. Ah. Aquí tienes que llegar al final para saber quién ha sido el culpable.
1: Vale, vale.
0: Es muy continua. Y como he dicho, los capítulos son extensos y se va creciendo la novela de manera muy atrayente. Uh-huh. Está muy bien documentada y nos hace bailar entre las diferentes hipótesis que van manejando los investigadores.
1: Uh-huh. ¿Vale? Vale, ok.
0: Y el final no te lo voy a contar.
1: No me lo cuentes porque no.
0: Es tampoco es
1: parte de la esencia del botiquín.
0: Tampoco es impactante para hacer un thriller o una novela negra. Pero
1: es satisfactorio para el lector, aunque no tenga
0: resulta
1: impacto.
0: Reflexivo, como hemos comentado también. Antes, porque no es que sea abierto, pero tiene un punto de reflexión. ¿Tú qué harías?
1: Vale.
0: ¿Tú crees que sería?
1: Okay.
0: Vale. Luego, como hemos comentado, siguen otras novelas. La siguiente es Pura Sangre y ahora en octubre la autora saca otra novela nueva. Lleva bastante tiempo sin sacar y es bastante asidua a nuestra Feria del Libro. Mira,
1: ¿sí?
0: Casualidad.
1: Bueno.
0: Muy asequible, ¿eh? Es una autora muy asequible. Hablas con ella, te firma. Yo, de hecho, tengo casi todos los libros
1: todos firmados.
0: O
1: sea, entonces sí, ya os conocéis.
0: Sí, sí, sí, sí. Pero esto no es publicidad para ella, ¿eh?
1: Ya, ya. Bueno, tampoco pasa nada. Se la podemos dar si da buenos momentos a los lectores y lectoras con sus novelas.
0: Eso es. En las anteriores son otros investigadores, porque no tienen nada que ver con estas tramas de aquí.
1: Uh-huh.
0: Así que también podéis darle un
1: vistacillo. Estupendo.
0: Eso.
1: Pues bueno, pues oye, este botiquín de lectura ha estado estupendo, Inma. Así que pues gracias por todas estas recomendaciones.
0: Nada, me alegro. Para mí ha estado chulo esta experiencia. Y bueno, ojalá hayamos motivado a alguien a leer alguno de los libros.
1: Eso.
0: Y estaría guay que algún oyente nos dijese, pues mira, yo he leído este ahora o después de oírnos, o antes, y nos dé su opinión, o nos diga, ah, pues me ha gustado, o tal.
1: Bueno, pues estaría estupendo. ¿Saben los oyentes que tienen ese WhatsApp, que es el 688-887-788, para comunicarnos lo que quieran? Y pues estaría muy bien que nos dijeran, mira, esto lo he leído y me ha gustado, o no tenéis ninguna razón, pues como quiera.
0: Y muchas gracias a ti por darme esta oportunidad, porque pues muchas veces a los lectores no nos escuchan, bueno, no quiero decir que no nos escuchen, pero si no hace reseñas en redes o tal, pues pasas un poquito más desapercibido.
1: Tienes razón, pues por eso, entre otras cosas, estás aquí, más allá de tu encanto personal, Inma.
0: Gracias. Eso me ha gustado más.
1: Eso también es resaltable, pero también, claro que sí, pues porque esas novelas y todas esas historias que has leído y te han gustado, está muy bien que quieras compartir con todos los demás para que otras personas tengan esa misma sensación, que es buena siempre.
0: Sí, sí, leer es muy bueno, así que leer y a intentar que todo el mundo a vuestro alrededor lea.
1: Lo mismo. Eso es. Pues Inma, que pases muy bien el resto del verano, que te acompañará la lectura fijo.
0: Sí.
1: Claro que sí.
0: Sí, no lo dudes.
1: Eso es. Pues un abrazo.
0: Gracias, otro para ti.
1: Agur.
0: Agur, Cris.

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1: Eguerdión, amigos, son las 12 del mediodía, tenemos 30 grados de temperatura en el centro de Bilbao, ahora las 12 del mediodía, y continuamos con los cielos despejados. La polémica continúa en torno a la actuación de la Policía Nacional y el arresto de dos personas identificadas como responsables de los problemas que hubo el día 19 de julio, la final del Mundial de Fútbol en Bilbao, y el consejero de Seguridad del Gobierno Vasco, Bingen Zupiria, ha afirmado hoy en una entrevista en Euskadi Irratia recogida por Europa Press, ha afirmado que ha notificado al Gobierno central que la actuación de la Policía Nacional al detener en Bilbao a estos dos hombres como presuntos autores de una agresión a seguidores de La Roja ha sido inaceptable. Zupiria se ha referido así a este arresto de dos varones de 29 años que pegaron a una persona, agredieron a una persona porque llevaba una camiseta de la selección española durante el Mundial de Fútbol. Zupiria ha reconocido que se ha generado una polémica con su denuncia, pero ha asegurado que esta cuestión no empieza con polémica, sino con los incidentes que ocurrieron en las capitales y en varias localidades vascas, incidentes que, dice él, tienen autores con nombres y apellidos que van a ser investigados. Zupiria ha recordado que la Ertzaintza ha detenido a 5 personas relacionadas con estos incidentes y que hay más de 50 bajo investigación. Dice que se ha dirigido al Gobierno de Madrid y especialmente al ministro del Interior, y que tienen foros en los que tratar estas cuestiones si hubiera dudas, y que algunos quieren promover ese debate, pero que él no. También, en otro orden de cosas, Bingen Zupiria se ha referido a los nuevos nombramientos en la estructura de la Ertzaintza. El consejero de Seguridad del Gobierno Vasco asegura que estos nombramientos en la cúpula de la Ertzaintza buscan reforzar la estructura de la policía autonómica y la necesidad de dirigirse hacia una nueva situación. Zupiria se ha referido al nombramiento de Aitor Landa como nuevo director de la Ertzaintza y la designación de Alfonso Garaikoetxea como jefe de la Policía Vasca tras la reciente jubilación de Josu Bujanda. El consejero de Seguridad ha explicado que el actual modelo de organización del Departamento de Seguridad establece que se puede haber un director de la Ertzaintza político y un jefe que responda a las cuestiones policiales.
2: La conclusión que podemos sacar de esta primera experiencia de emergencia nacional de respuesta liderada por la UME conjuntamente con el Sistema Nacional.
1: Bueno, vamos a hablar ahora de los, efectivamente estábamos oyendo a Pedro Sánchez, vamos a hablar ahora de los incendios. Y es que el presidente de la Junta de Castilla y León, el popular Alfonso Fernández Mayueco, ha apuntado hoy a que el fuego declarado en la tarde del miércoles en Zamora se pudo originar por algún tipo de imprudencia y ha vuelto a pedir máxima precaución. Ha realizado estas declaraciones en el puesto de mando avanzado de Navaluenga en Ávila, donde ha comparecido junto al presidente del Gobierno, Pedro Sánchez. Precisamente, Pedro Sánchez ha apuntado a la buena disposición que ha habido entre las distintas administraciones para hacer frente a los fuegos, a la unidad y a un relativo éxito en la respuesta.
2: La conclusión que podemos sacar de esta primera experiencia de emergencia nacional de respuesta liderada por la UME conjuntamente con el Sistema Nacional de Protección Civil y con la colaboración de las instituciones públicas implicadas es de un razonable éxito, de una muy elevada respuesta eficaz a la envergadura del incendio que teníamos por delante. Pero es verdad que venimos de distintos niveles de la administración, pero hemos trabajado como si fuéramos un único equipo, y yo creo que esto es muy gratificante ver cómo nos hemos unido contra ese enemigo común que era el fuego.
1: Y más noticias cercanas del Gobierno Vasco. El Gobierno Vasco ha recordado unas recomendaciones esenciales para viajar fuera de la Unión Europea con mayor seguridad. Y es que, subraya el Ejecutivo Vasco que fuera del ámbito comunitario dejan de aplicarse mecanismos como la tarjeta sanitaria europea y la asistencia automática, por lo que resulta fundamental planificar el viaje con antelación y conocer los recursos de apoyo disponibles. Vamos a escuchar a Asier Areitio, que es director de Acción Exterior y Organismos Multilaterales del Gobierno Vasco.
3: De cara a todos aquellos vascos que viajen fuera de la Unión Europea, lo más importante de todo sería la contratación de un seguro de viaje antes de salir de Euskadi, un seguro de viaje que dé cobertura médica y que incluya también los servicios de evacuación y repatriación para aquellos casos en los que fuera necesario. Asimismo, es recomendable inscribirse en el registro de viajeros del Ministerio de Asuntos Exteriores. Además de ello, es siempre importante tener protegida la documentación, viajar siempre que es posible con el pasaporte encima y guardar una copia digital o otra en papel. Adicionalmente, es recomendable tener guardado el contacto de emergencias consulares del consulado que responda al lugar en el mundo en el que se encuentran en ese mismo momento, que están disponibles en la web del Ministerio de Acción Exterior, y en caso de que hubiera algún tipo de necesidad, comunicarlo tanto al Ministerio de Acción Exterior vía ese número de teléfono de emergencias consulares en primer instante y luego por escrito tanto a la unidad de crisis del Ministerio de Acción Exterior como al consulado de España que corresponde, y también al gobierno vasco en el mail campolarrealdiac@euskadi.eus.
1: Y finalizamos este boletín de las 12 del mediodía con una noticia de última hora. Dos erchainas, una mujer y un hombre, han resultado heridos esta madrugada en el barrio de Algorta de Guecho, tras ser agredidos por unas personas que previamente se habían peleado en las inmediaciones de un bar. Dos hombres han sido detenidos por un presunto delito de atentado a agentes de la autoridad, según ha informado el Departamento de Seguridad, y los hechos han sucedido a las 2:30 de la mañana de este jueves, cuando una patrulla de la Erchaintza sin un informe en labor de protección ciudadana se han acercado al aviso de una pelea. Bueno, pues son las 12:06 de la mañana, tenemos 30 grados de temperatura, no hay ningún problema ahora en las carreteras de Vizcaya. Nos volvemos a ver a la 1 del mediodía en nuestro Euskadi Gaur.
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0: Bueno, pues ya estamos en mediodía. Ahora saludamos desde aquí a los de la redifusión de la tarde, que también sabemos que sois muchos. Por lo tanto, bueno, pues hacemos ese desplegable entre unos y otros en la audiencia, quienes les viene mejor en unos momentos que en otros del día. 30 grados casi aquí, pues nos vamos a la playa. Josu Galfasoro, el portavoz del Servicio Foral de Salvamento y Socorrismo de las Playas de Vizcaya, nos atiende como cada día. Egunon, Josu.
1: Egunon, muy buenas.
0: Muy buenas. ¿Cómo está hoy el día para la playa? ¿Esas banderas cómo se distribuyen?
1: Pues mira, tenemos en estos momentos una playa con bandera roja, que es la playa de Toña, y siete con bandera amarilla, que son las de La Arena, Las Arenas, Marinache, Arritra, Chavirívil, Laidachu, San Antonio y Laida. Y el resto, pues bandera verde.
0: Bandera verde, efectivamente. ¿Las temperaturas cómo van subiendo?
1: Pues mira, tenemos en el agua 23 grados y en el ambiente 27 grados.
0: Bueno, pues está bastante bien, diría yo, en uno y en otro medio. Vamos a ver esas mareas, cómo se mueven hoy.
1: Pues mira, la bajamar acontecerá ahora a las 12 menos 5 de la mañana y la pleamar está prevista sobre las 6 y 10 de la tarde.
0: Pues queda todo apuntado, lo único que resta es pasar un buen día de playa y de trabajo vosotros. Que sea una buena jornada. Agur, Josu.
1: Eso es, lo mismo, agur.
0: Agur. Claro, porque hablamos con los socorristas. Tú báñate en el mar, ¿eh? Pero dentro del horario de atención del servicio de socorrismo. Si lo haces antes de las 11 de la mañana o después de las 8 de la tarde, pues puede suponerte un riesgo para ti o para las personas que acudan a ayudarte si tienes un problema en el agua. Por lo tanto, bueno, evitemos dramas y tragedias. No quiero dramas, como cantaba Alaska. Por lo tanto, pues venga, a hacer caso de todo esto. Es que la playa tiene que seguir siendo de todas y todos, así que no debe faltar ninguno, y sobre todo por una cuestión así, que pase algo en el agua. El placer de disfrutar la playa y la obligación de cuidarla existe igualmente, y si te interesa conocer el estado de las playas en cualquier momento, pues teclea bizkaia.eu.
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0: Aquí estaba Edorta Román. Pues oye, le saludamos de nuevo. Guardión, Edorta, porque él contiene las esencias de la predicción meteorológica.
3: Jornada de jueves, digamos el anteúltimo día del mes de julio, y va a ser una jornada que poco a poco vamos a ir viendo cómo esos valores extremos que hemos tenido durante el comienzo de la semana de la temperatura se van de manera gradual suavizando. Va a ser una jornada con más nubosidad, con temperaturas más suaves, en el entorno de 25 grados en la costa y alrededor de los 28 o 30 grados en el interior. Sigamos ya a lo que es el fin de semana largo porque es festivo aquí en Vizcaya el viernes y luego tenemos el fin de semana, sábado y domingo. El viernes, curiosamente, va a ser el día en el que tendremos más nubosidad. Va a ser la jornada en la cual el viento del noroeste va a tener más intensidad y con esa intensidad va a remolinar esas nubes bajas en la costa del Cantábrico y tendremos cielos muy cubiertos durante la mayor parte de la jornada, quizás con algún claro hacia el mediodía y con posibilidad de algunas lloviznas débiles, sobre todo a primeras y últimas horas. No será descartable que caigan algunas gotitas, sobre todo en la costa, aunque son probables en todo el territorio de Vizcaya, en las primeras horas del día y luego después en la parte final de la jornada. Comenzará el sábado también con nubes, con ambiente gris y con cielos cubiertos y también quizás algunas gotas en la primera parte del sábado, pero luego esperamos una tendencia hacia una estación más estable. O será una jornada domingo que subirán ligeramente las temperaturas, estaremos en torno a los 28 grados en Bilbao, 25 grados en la costa y ya un día con cielos más despejados.

Bueno, mucho amor para el verano. Yo creo que en cualquiera de las estaciones hay que conservarlo. Pero en el verano se vive muy bien, muy a gusto y con más tiempo. Así que a trabajárselo un poquito. Que ese sea el trabajo, si se descansa de lo demás. ¿Qué es? Esta es nuestra última frecuencia de verano. Vamos a sintonizar con algunos momentos musicales que están pues muy atachados al verano. Y creo que los viajes en coche es algo pues ineludible. ¿Quién no ha hecho muchos? ¿Quién no los sigue realizando todos los años para llegar al destino? A veces muy largos, con muchas horas, con mucho ya llegamos y bueno, pues con mucha temática añadida, podríamos decir, con algunas que otras vomitonas, unos mareos, otras personas que no quieren parar y otras personas en el coche que ya se le entumecen las piernas. Es todo un mundaco el de los viajes vacacionales en el coche. Pero bueno, esos viajes tienen un algo. A veces cuando vas viendo el paisaje, qué pasa, bajas la ventanilla, te da un poquito el viento y te pones, bueno, un poquito peliculero, sí que recuerdas seguro o piensas, aquí vendrían bien alguna que otra canción, desde luego. Y sobre todo, pues si lo que piensas es que ahora que estás de vacaciones es tu momento de libertad, creo que debería sonar esto. Si no tienes moto, el coche vale también, ¿eh?

Ahí está, al verano nos tenemos que remitir de 1968, aquel glorioso 68 de tantas referencias. Ahí se lanzó esta canción, Principios de Verano, con este sencillo, este tema que formaría parte del álbum del mismo nombre de los Steppenwolf. Bueno, pues yo creo que ellos hicieron el himno sobre la libertad sobre ruedas, podríamos decir, y esto se intensificó sobre todo al formar parte de la banda sonora de la película Easy Rider, que es todo un icono. Bueno, pues todavía se sigue recordando y le va bien a cualquier trayecto, ¿eh? No tienes por qué irte de vacaciones o de camino a la libertad, que puedes ir hasta la playa, hasta el súper si quieres, o a buscar a tu hijo sin ningún problema, te la pones y te sientes fantástico. Bueno, que mucha gente se pone de nuevo al volante para un trayecto largo y dicen, otra vez, 7 horas, 8 horas, 8 horas, no, ojalá fuera, 8 horas. Y en algún momento dice, otra vez, de vuelta a la carretera, como Willie Nelson y mucha gente más ha cantado On the Road Again. 1, 2, 1, 2, 3, 4.

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Bueno, pues una canción sobre ir en un coche. Desde luego que era la definición exacta y así se titulaba este tema de Cristina y los Subterráneos. Cristina Rosenbinge, que después ha tenido, bueno, después Alex y Cristina, y una carrera en solitario, pues que se le ha alabado muchísimo a esta mujer del pop rock. El pop más sencillo de los años 90, como digo, pues ellos dejaban este tema.

Y la verdad, dentro de los viajes en coche y sobre todo en vacaciones, hace falta también distinguir entre el momento del día. Si es por la mañana fresquita, da unas sensaciones especiales. A mediodía o a la hora de comer, que te cruje el sol y no sabes cómo taparte muchas veces y se... Bueno, porque hay aire acondicionado en el habitáculo, que si no, pues bueno, te cruje, como digo. Pero por la noche, conducir bonito y no sé si sacar la manita como aquel anuncio, pero simplemente, pues eso, que te dé el aire nocturno, que huele muy diferente el verano en sitios distintos, pues eso es fantástico. Y si ya vas escuchando aquel ¿quién eres tú? Del último de la fila, eso, gloria bendita, hazlo este verano, un ratito.

Preciosa canción del último de la fila. Pruébala este verano en el coche por la noche, allá donde vayas. Y yo seguiría escuchando esta y otros temas, pero es que me pilláis con una cosilla que tengo que hacer.

¿Qué es esta cosilla? Casualmente, yo lo escucharía en bucle un buen rato y ya, bueno, pues hasta marcharme. Enseguida va a empezar Planeando Vizcaya con Dani Guerreiro. Así que, aunque sea un minutito para deciros adiós o un poquito hasta luego, porque son, bueno, las semanas vacacionales igual de merecidas que todos vosotros. Si estáis en el mismo capítulo que yo, pues que lo paséis fenomenal y nos encontramos en septiembre. Si regresáis, venga, un poquito de paciencia, que seguramente agosto tiene bastantes cosas, hasta en agosto ya muchas fiestas y muchos reencuentros también. Por lo tanto, en septiembre ya fresquitos y esperamos más fresquitos que lo que hemos pasado este julio, que septiembre suele venir muy peleón últimamente. Y ya con, bueno, pues novedades, desde luego, a partir de esas semanas. Nos encontramos. Saludos de Cristina Maestro y un buen verano para todos. Agur, hondo pasa. Yeah.

0: Alonso Batean y Jasso.
1: Llegan, sí, volando. Arrancamos este Planeando Vizcaya. Despegamos ya este jueves 30 de julio de 2026.

0: Y ya sabéis cómo cada jueves entre las 12:30 y la 1 esté Planeando Vizcaya este vuelo de Radio Popular R.I. Ratia por los diferentes puntos que están de celebración, que tienen algún evento reseñable en su hoja de ruta, en su calendario para este fin de semana. Y tenemos varios, ¿eh?, para los próximos días. Esta festividad de San Ignacio de mañana nos invita a tener un fin de semana algo más largo de lo habitual. Algunos lo vamos a extender tanto que volveremos dentro de unas 3 semanas, porque nos vamos ya de vacaciones, así que les dejaremos a buen recaudo, seguro, aquí en Radio Popular R.I. Ratia, para que os guíen, para que piloten este vuelo en las próximas semanas. Aquí despedimos el mes de julio, despedimos también en parte la temporada. Aquí un servidor. Ha sido un auténtico placer acompañarles, pero de momento tenemos todavía media hora por delante para revisar algunas de las citas que tenemos en Vizcaya, en nuestro territorio, alrededores también, algunos puntos que van a estar con fiestas, con celebraciones, con buenos conciertos, buena música, como siempre, maridando este Planeando Vizcaya de jueves 30 de julio. Y tenemos en este caso San Ignacio, que decíamos, mañana es festivo de San Ignacio en Vizcaya, y por ello que en Algorta esas fiestas de San Ignacio son tan especiales. Vamos a repasar esa programación que tienen para los próximos días. Desde ayer 29, que ya empezaron con algunas celebraciones, también San Ignacio en Bilbao, San Ico Hayak, que arrancaron el pasado fin de semana, el día 24, y se van a prolongar hasta el mismo día 31, es decir, nos quedan 2 jornadas, tanto hoy jueves como mañana viernes, con varios conciertos y que van a celebrar por todo lo alto. También en Ciervena, en este caso en La Arena, ya sabéis que van celebrando por barrios estas festividades, y este fin de semana le toca a La Arena. Repasaremos también todo lo que tienen por delante y empezaremos a otear el horizonte de cara al próximo fin de semana con Astra Budúa, con Maruri Jatabe, con otros puntos que próximamente van a dar el pistoletazo de salida. Pero esto no ha hecho más que empezar. Nosotros lo damos ya, como siempre, subiéndonos a bordo de Vizcaibus.
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Hombre, que si entretenitzen gera. Hombre, que si nos entretenemos en Algorta con estas fiestas de San Ignacio que arrancaron ayer con una bonita jornada y que hoy también están en marcha ya desde las 9:30 de la mañana que han arrancado el día con esa diana por el pueblo. Ahora enseguida a la 1 tenemos Bercholaris en la plaza del casino. A las 3 comida de cuadrillas, jóvenes y mayores. Después sobremesa, como no, animada para cuadrillas desde San Nico. Luego Masterclass a las 5 también a cargo de Vivarre en la plaza del casino. Bajada tradicional de San Ignacio desde Cuatro Caminos hasta el ferial de las Barracas de Ereaga. Y al llegar Chistularis, Triquitilaris y Toro de Fuego en el homenaje a Isidro. Prueba obligatoria para las cuadrillas que están participando, por cierto, en ese concurso Gasterdi. También la final del campeonato individual de pelota Goxua en el frontón Arguía. Sutigeneko Caballero, el campeonato de futbito que también se está celebrando en Algorta. A las 9, concierto en la zona de Amesti de William, Coqui y Chemi de Los Brazos, interpretando a los clásicos del rock and roll. Y en la plaza del casino a esa misma hora también Caimañac, Eta Ellera. Y a las 10, conciertos en Chosnas. Ahí estarán Ostícada, Niruma y DJ Mushutriz. Y también conciertos en la cadena con White Room Band a esa hora, a las 10. Y conciertos en Sanico, porque por supuesto estamos celebrando Sanicos, con Mirúa y Nebula Select. Aquí estamos escuchando uno de los temas más representativos de este grupo euskaldun, de Mirúa, que están desde luego creciendo bastante en las últimas fechas, y no es para menos, con exitazos como este.

Con este y muchos otros, ¿eh? Porque es el gran concierto, me atrevería a decir, de estas fiestas de San Ignacio en Algorta. También tenemos este Morrosco, que está sonando y mucho, ¿eh? Últimamente, tanto en redes como en radio. Y aquí no podíamos ser menos, en Radio Popular, Erri Irratia. Mientras tanto, repasamos, después de que se suba al escenario Mirual, lo que tendremos por delante para este fin de semana. Mañana viernes, ese día de San Ignacio, desde las 9:30, también Diana por el Pueblo. A las 11, actividades, talleres e hinchables para niños y niñas, también jóvenes en Telleche. Carrera de motos en la Plaza Tellagorri. Concentración de grupos de dancharis en Casune. Desafío de rally del concurso Gasterdi en la carretera de Telleche. También Calejira de grupos de dancharis a las 12, la misa mayor a esa misma hora, Calejira con la fanfarria Cuchus Areachu desde Sanico y hasta la plaza del casino. Taller de chalaparta para los más chiquis, también otra Calejira con jóvenes por esa zona. Recepción de Euskara Aventura en las escaleras de Muxike Barri. Y después tendremos también alarde de danzas vascas en Biotxalai, Zumba Solidaria con Rosy y Soladirap. Bercholaris en la Plaza del Casino con Onincha en Beitia, entre otras. Bercho Maratoya también con la propia Onincha y con Igor Elorcha. Exhibición del Club Gimnástico Femenino de Guecho. Concentración de gigantes y cabezudos. Lunch para mayores por la tarde a las 6. Baile para mayores también con Trío Menta. Después, anochecer feminista en la Gaztetxosna. Sardinada en la cadena para mañana viernes a las 8:30 de la tarde. A las 9 tenemos también conciertos en las Txosnas con más grupos. Estamos escuchando todavía a Mirúa, pero ahí se subirán al escenario en las Txosnas Bolomax, Zerotan y DJ Maiders. En la Plaza del Casino, Noran, antes y después de los fuegos artificiales, y Toro de Fuego en la carretera de Telleche. En la cadena, conciertos de Akatch, Euskalitis, y después pinchada de Nebula Selecta y Gorkitz Selecta.

Así que vamos a escuchar también unas pinceladas de otro de los grupos que se subirá al escenario en Algorta. Será mañana, lo hemos dicho, en la Plaza del Casino. Noran, antes y después de los fuegos. Aquí, Bajo Control, que es lo que esperemos que esté también estas fiestas de Algorta y de todos los puntos, que estén bajo.

Y no, la única opción no puede ser porque tenemos muchísimas opciones en Algorta para disfrutar. También el sábado 1 de agosto, Día Infantil y Juvenil, donde tendrá protagonismo el Torneo de la Amistad por Equipos, también juegos y talleres para niños y niñas con Arguía Fundación, después poteo musical y exhibición de baile con Algorta Graf y Electrocat, cancha Quirol Moda, bueno, un sinfín de actividades, desde luego, ¿eh? Una programación, aquí estamos destacando algunas de las citas, pero tienen todo, ¿eh? Nuestra página web en radiopopular.com. También se celebrará el torneo de ajedrez, la comida juvenil en Muxikebar, campeonato de mus, que para los que nos encanta el mus, para los que somos amantes del mus, pues es una de las citas que siempre subrayamos, ¿eh? De la programación también próximamente en Aste Nagusia. La bajada de los niños, familias y Gasterdi, también desde la plaza del casino a las 6:30 de la tarde ese sábado. Chocolatada para los más chiquis y para los más soundies, que yo también quiero un poquito de chocolate. Calejira de las furgonetas también, con la exhibición de Algorta Graf, toros de fuego en homenaje a Xavier Imaz, Pecho Toro, conciertos en la cadena con la Mambo Express y Chudín Herromería, también en la plaza del casino el Persianas y los Influencers Muertos, pinchada en la zona de Amesti con Iker Zemi y otros clásicos dance, y en la zona de Chosnas con Xaukena Xauk.

Y la última jornada de estas fiestas de Algorta por San Ignacio será el 2 de agosto, ese domingo, el día de Chipis. Cómo no, una jornada también muy especial, que arrancaremos desde bien pronto. Tendremos el circuito de Guecho, Memorial, Hermanos Ochoa, con esa salida desde el Museo Guggenheim, y que se va a vivir, y mucho, desde Algorta, y con motivo además de las fiestas, pues mucho más. Y la presentación de cazuelas del 25º concurso de chipirones, por eso que es el día de Chipis, en Biotxalai, será a la 1, para que vayamos apuntando, poniendo alarma. Hay que llegar a la 1 para esa presentación de las cazuelas y ya ver qué aspecto tienen esas cazuelas, qué olor sueltan ahí en esa zona de Algorta, en Biotxalai, donde se van a entregar, y bueno, ya empezar a salivar de lo que tenemos por delante. La entrega de premios será a las 5:30 de la tarde. Vamos a tener durante el día también mariachis, actuaciones de cuadrillas, toro de fuego por la tarde, entrega de premios de Zutik Eneko Caballero, el campeonato de Futbito, el campeonato de pelota Goxua, el concurso Gasterdi y el concurso de cuadrillas en San Nico, para ir cerrando ya toda esa programación con un concierto, el último, de la mano de Bidean e Romería, y Socasalto con Comba Colectiva a la 1:30 de la madrugada, aguantando ese domingo hasta última hora en el San Nico, porque da pena despedirse, hay que exprimir al máximo las horas, y ahí a la 1:30 estaremos con ese Socasalto en Algorta por las fiestas de San Ignacio. Mira.

Y estamos a punto de llegar al Ecuador de este Planeando Vizcaya, de este vuelo de Radio Popular Erri Ratia. Momento de hacer una breve pausa y enseguida seguimos con más planes, con más fiestas aquí en Planeando Vizcaya.

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será la niebla. Y de Algorta venimos a Bilbao, pero nos vamos al barrio de San Ignacio, donde llevan celebrando desde el pasado viernes, desde el 24 de julio, está Sanico Hayak, con diferentes conciertos en Batalorade, Adur, estuvieron ese viernes, Shock, Periferia, Greenson Cult, Uda, Caletia, Mason, Sani Reggae, también estuvo ayer miércoles, y hoy jueves tenemos por delante el Gasteguna, que se va a disfrutar y mucho en Sani, en el barrio de Sani, en Bilbao. Mat 015, Marmitaco Trap, Banda Anmutico y Katana. Eso es lo que tenemos para esta jornada de jueves.

Y eso es lo que tenemos hoy, pero mañana también tenemos concierto con Shaukena Shauk. Mañana viernes 31 de julio poniendo el broche de oro a esta Sanico Hayak en el barrio de Sani en Bilbao.

por cierto, Sorionak a todos los Ignacios, a todos los Ignacios, de cara a esa jornada de mañana de San Ignacio, Sorionak anticipadas, porque no estaremos aquí en Radio Popular Herri Irratia, ya que es festivo. Os acompañarán Markel Francia y Agustín Herranz en un programa especial con el Ayuntamiento de Bilbao, de cara a esa Asteragusia, ya ultimando esos detalles. Así que a disfrutar de este fin de semana largo, también en compañía de esta sintonía de Radio Popular Herri.

Ciudad Dubai. Fiaros de lo que os decimos de estas fiestas aquí en Planeando Vizcaya, porque nos vamos hasta Ciervena para hablar de ese Ciervena Hayetan que arrancaba ya a mediados de julio con fiestas en Cardeo, y ahora es el turno de La Arena, que vienen celebrando desde este pasado lunes con ese chupinazo y las diferentes jornadas musicales que vienen disfrutando. Hoy jueves tenemos a las 7 Crónicas Carnívoras en La Arena, el barrio de La Arena de Ciervena. A las 8 seguimos con las Crónicas Carnívoras porque llega la chorizada y morcillada. A las 9 DJ Napi y a la 1 Fiesta del Semáforo. Mañana viernes 31 de julio, día de San Ignacio, tenemos el concurso de pintura al aire libre que se va a celebrar bien ahí en Marcelino Bañales, en homenaje también a este personaje ilustre de La Arena, de Ciervena. También tenemos bolos a cachete, entrega de premios del concurso. El concurso de paellas se llevará a cabo ese viernes 31 de julio, mañana mismo. Subida al Peñón por la tarde a las 6. Luego, Chostillada, Dislexia, Arguito de Romería y DJ Chris. Y el sábado, mercado artesanal desde las 10 de la mañana, hinchables infantiles acuáticos, concurso de tortillas, batallas de canciones y concierto de LPC para ese sábado 1 de agosto, porque el domingo 2 de agosto cerraremos con comida popular y ese cierre de fiestas a las 8 de la tarde en La Arena, en Ciervena.

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1: Menos de 8 minutos de vuelo en este Planeando Vizcaya. Momento de hacer un brevísimo alto en el camino y enseguida vamos aterrizando y recordando otras citas, otros eventos que tenemos aquí en Vizcaya.

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0: Y vamos aterrizando poco a poco, poliqui, este Planeando Vizcaya, el último del mes de julio. Todavía tenemos por delante todo el mes de agosto, ¿eh? Qué bien va a entrar ese mes de vacaciones para los que lo tengan, ¿eh? Yo sí volveré una semanita el 18 de agosto para vivir también ese arranque de la Ascenagusia con todos y todas nuestras oyentes el 22 de agosto, ese sábado, con la programación especial desde por la mañana. Vamos a recordar algunas de las citas que tenemos también para hoy. Por ejemplo, Alarma Morea y Marusha, que estarán en el Chosnagune de las fiestas de Lemoa en Sestao. También tienen parte de programación de fiestas de San Ignacio. Ya vivieron sus fiestas más especiales, pero también por San Ignacio tienen fiestas. En Güeñes también han preparado parte de programación. Y otras citas como Dantza Plazetan, Goierri Dantza Taldea, que estará en la Plaza Valle de Baztán de Bilbao, en la jornada de mañana viernes. También la Banda Municipal de Portugalete, en el kiosco de Portugalete, por ese día de San Ignacio. Y, por ejemplo, otra de las citas que podemos destacar para este fin de semana, Puro Relajo, que estarán mañana viernes en esas fiestas de Lemoa, que ya hemos citado, nuestra querida banda de Puro Relajo, que tanto nos hace disfrutar, ¿eh? Cada vez que les vemos es una auténtica gozada. Nos vamos también hasta Berango, donde están las fiestas de Santo Domingo, celebrándose desde mañana viernes con Puro Relajo, que va a hacer esa ruta, Lemoa y después a Berango. Y, por ejemplo, para quien se quiera acercar al audio, a Yodio, fiestas de Ugarte. También mañana viernes tenemos a Tata y a Rave in Leceaga, con Yonkas también presente en esa jornada de fiestas ya en el audio. Y más fiestas que van a seguir durante todo el fin de semana y que podéis consultar en nuestra página web, en radiopopular.com. Nosotros vamos aterrizando y subiéndonos a bordo de Vizcaibus.
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0: Pues cerramos así esta media hora de vuelo. Esperemos que la hayan disfrutado, que haya sido entretenida, que hayan incluso bailado con la buena música que les hemos ofrecido y que ahora vayan planificando ya cómo estructuran este fin de semana para celebrarlo en grande. Y si tienen vacaciones más extensas, pues aprovecharlas al máximo, cómo no, en Bilbao, en Vizcaya o en el mundo entero, donde quiera que vayan a celebrarlas y a disfrutarlas. Por mi parte, cerramos este Planeando Vizcaya, este mes de julio y también esta temporada. Ha sido un auténtico placer. 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

0: Eguerdión, es la una del mediodía. Tenemos casi 32 grados de temperatura en Bilbao y tenemos ahora ningún problema, no hay ningún problema ahora en las carreteras de Vizcaya. Vamos a hablar de las declaraciones de Bingen Supiria, la polémica que ha habido respecto a esta actuación de la Policía Nacional y el arresto de dos varones de 29 años el día de la final de España y Argentina. También sobre los nuevos nombramientos en la cúpula de la Ertzaintza, han sido declaraciones que ha realizado a Euskadi Irratia y recogidas por Europa Press. También vamos a hablar de la última hora de los fuegos que asolan la península ibérica y más asuntos relacionados con el gobierno vasco, diputación, ayuntamiento y muchos sucesos que se han producido en Portugalete, en Algorta, en la calle Cortes de Bilbao a lo largo de esta madrugada. Bueno, pues vamos ya con nuestro Euskadi Gaur a la una y un minuto y vamos a escuchar la previsión meteorológica con Edorta Román.
1: Jornada de jueves, digamos el anteúltimo día del mes de julio, y va a ser una jornada que poco a poco vamos a ir viendo cómo esos valores extremos que hemos tenido durante el comienzo de la semana de la temperatura se van de manera gradual suavizando. Va a ser una jornada con más nubosidad, con temperaturas más suaves, en el entorno de 25 grados en la costa y alrededor de los 28 o 30 grados en el interior. Si vamos ya a lo que es el fin de semana largo porque es festivo aquí en Vizcaya el viernes y luego tenemos el fin de semana, sábado y domingo. El viernes, curiosamente, va a ser el día en el que tendremos más nubosidad. Va a ser la jornada en la cual el viento del noroeste va a tener más intensidad y con esa intensidad va a remolinar esas nubes bajas en la costa del Cantábrico y tendremos cielos muy cubiertos durante la mayor parte de la jornada, quizás con algún claro hacia el mediodía y con posibilidad de algunas lloviznas débiles, sobre todo a primeras y últimas horas. No será descartable que caigan algunas gotitas, sobre todo en la costa, aunque son probables en todo el territorio de Vizcaya, en las primeras horas del día y luego después en la parte final de la jornada. Comenzará el sábado también con nubes, con ambiente gris y con cielos cubiertos y también quizás algunas gotas en la primera parte del sábado, pero luego esperamos una tendencia hacia una estación más estable. No será una jornada domingo, que subirán ligeramente las temperaturas, estaremos en torno a los 28 grados en Bilbao, 25 grados en la costa y ya un día con cielos más despejados.

0: El consejero de Seguridad, Vincent Supiria, ha afirmado hoy que ha notificado al Gobierno central que la actuación de la Policía Nacional al detener en Bilbao a dos varones como presuntos autores de una agresión a un aficionado de España que llevaba la camiseta de La Roja ha sido una actuación por parte de la Policía Nacional inaceptable. Ha sido una entrevista concedida a Euskadi Irratia y recogida por Europa Press, y es la polémica generada cuando denunció que la Policía Nacional actuó por encima de sus funciones con las detenciones de dos varones de 29 años que agredieron a un seguidor de La Roja que llevaba la camiseta de la selección española a la altura de la Plaza Campuzano. Fue el día de la final, el 19 de julio. El consejero de Seguridad ha reconocido que se ha generado una polémica con su denuncia, pero que esta cuestión no empieza con polémica, ha dicho, sino que además los incidentes ocurridos en capitales y localidades vascas el día de la final fueron incidentes que tienen autores con nombres y apellidos que van a ser investigados.
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0: Y el aperitivo deportivo, oye cómo va a la 1:30, tras finalizar este informativo con Markel Francia, que nos va a dar cuenta de cómo va a ir este, oye cómo va, nunca mejor dicho, las noticias, que no hay liga, aunque hay partidos preparatorios como el de ayer en Laredo, pero hay noticias, hay información deportiva. Eguerdion, Markel.
2: Eguerdion, Mike, ¿qué tal? Oye, cómo va, muy marcado, por esa victoria en el día de ayer, 0-3 del Athletic de Dintersich ante el Racing en el campo de San Lorenzo en Laredo, con Bacalaus de Guruceta, que suma 6 ya esta pretemporada, Sanzet y Johan Eco. Escucharemos las impresiones de Dintersich tras ese amistoso entre el Racing y el Athletic Club, primer rival de primera división al que se enfrentaba el Athletic esta pretemporada, y prueba superada con éxito. Un Athletic que ya está preparando el próximo amistoso, que llegará el sábado ante el Burgos en el plantío a las 7 de la tarde. Un amistoso en el que puede participar Iñaki Williams por primera vez esta pretemporada. Para ello se han entrenado esta misma mañana en Lezama con el nombre propio de Álvaro Yaló, que ya está de vuelta tras superar una pequeña sobrecarga. Por otro lado, han gestionado cargas Yuri Berchiche, Gorka Guruceta, Galarreta, Geray y Berenguer. También se han ausentado del entrenamiento Gorosabel y Vesga. Mencionar que el Athletic acaba de hacer oficial la renovación de Elene Gurtubay, la jugadora del Athletic Club femenino, una de las principales bazas de cara a futuro en el ámbito femenino del club, que renueva hasta 2029 tras ser campeona europea con la selección española sub-19 este mismo verano en Bosnia. En nuestro Oye Cómo Va, que también hablaremos con el míster del Guernica, con Javi González, en un Guernica que prepara ya su quinta temporada en Segunda Federación. Y por último, tendremos Gabarra hoy a las 2 con César García Argoitzugalde y Jonander Bustamante, que se subirán a la Gabarra de nuestro Oye Cómo Va a partir de las 2 de la tarde, May.
0: Bueno, pues estamos pendientes de toda la información deportiva, así que a la 1:30, Oye Cómo Va. Es que ricasco, Markel.
2: Agur.

Bueno, pues continuamos con las declaraciones del consejero de seguridad Bingen Zupiria, y esta vez a raíz del refuerzo, como ellos consideran, los nuevos nombramientos y la estructura de la Ertzaintza. Dice Zupiria, ha dicho que los nuevos nombramientos en la cúpula de la Ertzaintza buscan reforzar la estructura de la policía autonómica y una necesidad de dirigirse hacia una nueva situación. Recordamos estos nombramientos: Aitor Landa Zárraga como nuevo director de la Ertzaintza tras el cese de Victoria Landa y Alfonso Garaikoetxea como nuevo jefe de la Policía Vasca tras la reciente jubilación de Josu Bujanda. Dice Zupiria que se trata de sustituir a algunas personas para dirigirse hacia una nueva situación, no porque los anteriores mandos no valían, porque tanto Josu Bujanda como Victoria Landa han hecho un trabajo excelente, sino porque, como hay que hacer cosas nuevas, en algunos casos hacen falta personas nuevas. También ha asegurado que estos nombramientos no tienen relación con la actuación de la Ertzaintza en el recibimiento a miembros de la Global Flotilla en el aeropuerto de Loiu. Y también dice que hay que adaptar la Ertzaintza a la realidad actual. Bueno, pues ahí están estas declaraciones de Bingen Zupiria. Y si hablamos de sucesos, estamos hablando de cuestiones de seguridad, pues tenemos que hablar de distintos sucesos que han sucedido esta madrugada, porque, por ejemplo, ha habido dos detenidos en Bilbao por una pelea en la calle Cortes, en la que un hombre ha sido apuñalado en el pecho. Se trata de dos varones de 27 y 36 años que han sido detenidos. Se ha conocido ahora, pero fueron detenidos el miércoles, este pasado miércoles, en Bilbao. Uno por un presunto delito de tentativa de homicidio y otro por un delito de lesiones. Participaron, al parecer, en una pelea entre varias personas en la calle Cortes. Un varón fue apuñalado en el pecho y la actuación policial se registró poco después de la una de la madrugada del miércoles en la calle Cortes, tras recibir el aviso de que había una pelea entre varias personas. Había una riña tumultuaria. Uno de los hombres daba patadas en la cabeza a otro que estaba en el suelo con un cuchillo en una de sus manos. Y en ese momento, este hombre apuñalaba a otro varón que estaba en el tumulto y resultó herido en el pecho y un brazo. Bueno, pues la víctima del apuñalamiento es un hombre de 52 años que ha sido atendido por ertzainas, que le taponaron la herida y después fue trasladado a un centro sanitario. Otro suceso también esta madrugada: dos ertzainas, una mujer y un hombre, han resultado heridos esta madrugada en el barrio de Algorta de Guecho, tras ser agredidos por unas personas que previamente se habían peleado en las inmediaciones de un bar. Dos hombres han sido detenidos por un presunto delito de atentado a agentes de la autoridad. Y los hechos que han sucedido a las 2:30 de esta madrugada: la patrulla de la Ertzaintza iba de incógnito en labores de protección ciudadana, sin uniforme, eran de la policía secreta. Se acercaron al aviso de una pelea en la que al parecer tres hombres se estaban agrediendo en el exterior de un bar de Algorta y estaban ensangrentados. Al tratar de identificar a una de las personas, uno de los implicados ha comenzado a agredir a otro. La Ertzaintza y su compañero se han identificado como policías y les indicaron que pararan sus ingresiones. Sin embargo, los varones comenzaron a golpear con los puños a los dos policías, a los dos ertzainas, y uno de ellos además cogió una botella de cristal con el amago de agredir al ertzaina. Bueno, pues todos estos hechos, agentes de la Policía Municipal de Guecho pudieron llegar en apoyo y lograron reducir a uno de los agresores, mientras que los dos hombres han sido ya detenidos por un presunto delito de atentado a agentes de la autoridad. Bueno, pues han sido unos sucesos que han ocurrido esta madrugada. Y también otro suceso que ha ocurrido esta madrugada, que ha sido en Portugalete, porque dos personas han sido detenidas. También se ha sabido ahora, pero fueron detenidas el pasado miércoles en Portugalete, dos varones de 44 y 31 años de edad, acusados de un delito de lesiones por participar en un altercado en un establecimiento hostelero en el que tres personas sufrieron heridas de arma blanca. Fue alrededor de las 11 de la noche cuando se solicitó la presencia policial en este establecimiento hostelero por esta pelea, y desplazados al lugar, en las patrullas encontraron a tres hombres y una mujer que habían tenido un enfrentamiento entre ellos y en el que en este enfrentamiento se había empleado un cuchillo. Todos los implicados fueron trasladados a centros hospitalarios para ser atendidos y tres de ellos presentaban heridas de arma blanca. No nos marchamos de Portugalete porque
Otro suceso, varias personas han tenido que ser atendidas este jueves por inhalación de humo como consecuencia de un incendio registrado en un bloque de viviendas en Portugalete, en Vizcaya, aunque una de ellas, ninguna de ellas reviste gravedad. El fuego se ha iniciado hoy a las 7 de la mañana, ha obligado a desalojar a los vecinos del inmueble que han podido volver a sus hogares sobre las 8:15. Los bomberos lograron extinguir el incendio, aunque las llamas han afectado a la fachada y al primer piso del inmueble ubicado en la calle Correos. El origen de este incendio podría estar en un cuadro de la instalación de gas a la espera de contar con el informe permanente.

0: Vamos ahora con el asunto de los incendios en la península. El presidente de la Junta de Castilla y León, el popular Alfonso Fernández Mañueco, ha apuntado hoy a que el fuego declarado en la tarde de ayer en Fermosele, en Zamora, se pudo originar por algún tipo de imprudencia, por lo que ha vuelto a pedir máxima precaución. Así lo ha explicado Mañueco, el presidente de la Junta de Castilla y León, en una declaración a los medios en el puesto de mando avanzado de Navaluenga, en Ávila, donde el que ha comparecido junto al presidente del gobierno, Pedro Sánchez. Allí se han anunciado un plan de ayudas de 42 medidas destinadas a los afectados por los incendios forestales en Castilla y León, principalmente en Ávila. Vamos a conocer también lo que ha contado a la prensa el propio Pedro Sánchez, que en un primer momento ha hablado de varias cosas, sobre todo ha hablado de la colaboración entre las instituciones y de la unidad que se ha visto entre los distintos cuerpos desplazados para intentar apagar estos incendios.
1: La conclusión que podemos sacar de esta primera experiencia de emergencia nacional, de respuesta liderada por la UME, conjuntamente con el Sistema Nacional de Protección Civil y con la colaboración de las instituciones públicas implicadas, es de un razonable éxito, de una muy elevada respuesta eficaz a la envergadura del incendio que teníamos por delante. Pero es verdad que venimos de distintos niveles de la administración, pero hemos trabajado como si fuéramos un único equipo, y yo creo que esto es muy gratificante ver cómo nos hemos unido contra ese enemigo común que era el fuego.
0: Bueno, pues aquí están estas comparecencias de Pedro Sánchez en este puesto de mando. También ha hablado del calor, de la ola de calor que estamos sufriendo, que quizá podría ralentizar las últimas actuaciones.
1: Estamos ante una nueva ola de calor que, según nos dice la EMET, va a durar hasta este próximo domingo. Por tanto, tenemos temperaturas extremas. Extrememos la precaución, la prevención por parte de todos los ciudadanos y ciudadanas, porque en efecto, algunos de los incendios más devastadores que estamos sufriendo y que tenemos que responder con todas nuestras capacidades son debidos a imprudencias, a la mano del ser humano, y eso, en fin, también nos tiene que hacer reflexionar sobre cómo debemos comportarnos, cómo debemos extremar la precaución y la prevención.
0: También ha insistido Pedro Sánchez, como todos estos días, desde que se empezaron a proliferar todos los incendios en Madrid, en Ávila, en Toledo, en Castellón, en Castilla y León, ha vuelto a incidir en este pacto de Estado contra la emergencia climática.
1: Y ya para terminar, me lo han escuchado decir muchas veces, pero soy muy pesado, tenemos que estar unidos en la respuesta, pero tenemos que estar unidos también en la prevención y en la reconstrucción. Y ahí, la mano tendida del Gobierno de España para lograr el acuerdo que necesita nuestro país, probablemente el más importante acuerdo que necesita nuestro país, que es un pacto de Estado frente a la emergencia climática. Tenemos que prepararnos también en el antes y en el después, y no solamente en la respuesta frente a los incendios, que de nuevo, insisto, ha sido ejemplar.
0: Bueno, pues aquí están estos incendios, aunque ya hay bastantes lugares de los que ahora mismo estaban asolados por las llamas, y han podido ser muchas personas, miles de personas que ya han podido regresar a sus casas. Vamos con otras informaciones.

0: Vamos ahora con la crisis de migratoria de Ceuta. Cientos de personas de origen magrebí han cruzado a lo largo de la mañana de hoy a Ceuta desde Marruecos, a nado y por el Espigón. Otra multitud está esperando al otro lado de la frontera para poder entrar en la ciudad autónoma de la misma manera. En esta última semana ya han entrado a Ceuta más de 2.000 migrantes por esta punta marina que separa Marruecos y Ceuta. La Guardia Civil se encuentra desplegada en la frontera sur para frenar el flujo de entradas y la delegación del gobierno ha asegurado que la gendarmería marroquí está colaborando. Sin embargo, fuentes de la Benemérita en Ceuta aseguran que la ayuda es superficial y que no logran contener la presión. El ministro del Interior, Fernando Grande Marlaska, ha anunciado que mañana se va a trasladar a Ceuta para conocer la situación de primera mano. Y es que también desde Marruecos, Marruecos también ha respondido a las acusaciones de colaboracionista con las entradas masivas en Ceuta y ha dicho que eso ha sido culpa de organizaciones criminales. Ha destacado que la colaboración con España en materia migratoria es ejemplar y también han recalcado que los recientes intentos de entrada irregular a Ceuta no responden a la voluntad de las autoridades marroquíes de favorecer la inmigración irregular y que todo apunta a que estos movimientos obedecen más bien a la explotación por parte de las redes criminales dedicadas a la trata de seres humanos. Y es que es una percepción generada tras la reciente sentencia del Tribunal Supremo Español que considera que los procedimientos de devolución de las personas interceptadas en el mar son ilegales. Las llamadas devoluciones en caliente, cuando se trata de personas que no han accedido a España violentando una frontera física, sino que lo hacen a nado, entonces el Tribunal Supremo considera que esas entradas a nado no pueden realizarse devoluciones en caliente. Lo cierto es que desde la ciudad ceutí están pidiendo también al gobierno que su situación la traten también como emergencia nacional. Bueno, pues vamos ahora a conocer otras noticias más cercanas. Vamos con la información del Gobierno Vasco. El Gobierno Vasco ha recordado las recomendaciones esenciales para viajar fuera de la Unión Europea con mayor seguridad. Nos encontramos en unas fechas de desplazamientos continuos para coger vacaciones. Mañana San Ignacio, patrón de Vizcaya. Día festivo y es un día que muchas personas suelen escoger para iniciar sus vacaciones en agosto. La Secretaría General de Acción Exterior y Euskadi Global recomienda preparar con antelación la documentación, el seguro y los contactos de emergencia antes de viajar fuera de la Unión Europea. Lo ha explicado así Aitor Areitio, que es director de Acción Exterior.
1: De cara a todos aquellos vascos que viajen fuera de la Unión Europea, lo más importante de todo sería la contratación de un seguro de viaje antes de salir de Euskadi, un seguro de viaje que dé cobertura médica y que incluya también los servicios de evacuación y repatriación para aquellos casos en los que fuera necesario. Asimismo, es recomendable inscribirse en el registro de viajeros del Ministerio de Asuntos Exteriores. Además de ello, es siempre importante tener protegida la documentación, viajar siempre que es posible con el pasaporte encima y guardar una copia digital o otra en papel. Adicionalmente, es recomendable tener guardado el contacto de emergencias consulares del consulado que responda al lugar en el mundo en el que se encuentran en ese mismo momento, que están disponibles en la web del Ministerio de Acción Exterior, y en caso de que hubiera algún tipo de necesidad, comunicarlo tanto al Ministerio de Acción Exterior vía ese número de teléfono de emergencias consulares en primer instante y luego por escrito tanto a la unidad de crisis del Ministerio de Acción Exterior como al consulado de España que corresponde y también al Gobierno Vasco en el mail campolarrealdiac@euskadi.eus.
0: Bueno, también desde el Gobierno Vasco, el Departamento de Bienestar, Juventud y Reto Demográfico va a organizar el Congreso Internacional que tendrá lugar el 8 y el 9 de octubre en el Palacio Euskalduna de Bilbao. Ponentes de distintos países y representantes elaborarán propuestas concretas en un momento de especial relevancia, la implementación del Pacto Europeo de Migración y Asilo y la gestión y desarrollo del proceso de regularización extraordinaria de personas extranjeras. Vamos a escuchar a Xavier Legarreta.
2: Las políticas de migración están cambiando y Euskadi quiere participar en ese debate aportando experiencia y aportando propuestas. Las mejores respuestas siempre nacen cuando quienes más saben se sientan a trabajar juntos. Por eso organizamos este Congreso Internacional para reunir a algunos de los mejores expertos y expertas en extranjería, acogida e integración, y que de ese trabajo pues salgan propuestas concretas, porque Euskadi quiere formar parte de las soluciones.
0: Vamos con noticias de Vizcaya. Recordamos, hemos comentado antes, mañana día de San Ignacio, patrón de Vizcaya, día habitual de tanto de migración, de vacacional, personas que se van de vacaciones todo el mes de agosto, y también un día en el que la Diputación Foral de Vizcaya pues realiza su balance del curso. En este sentido, la diputada general de Vizcaya, Elizabeth Echanove, ha propuesto un gran pacto para hacer de Vizcaya un territorio de oportunidades que apoye a las personas que quieren emprender e innovar, y para que ningún joven tenga que elegir entre su tierra y su talento. Lo ha realizado en la tradicional recepción institucional con motivo de la festividad de San Ignacio, que se celebró ayer en el Palacio Foral de Vizcaya y a la que también asistió Imanol Pradales, el lehendakari. Vamos a escuchar a Elizabeth Echanove.
3: Oportunidades para un empleo estable y de calidad, para una industria competitiva y con raíces, para quien fue aprendiz a los 20, sigue aprendiendo a los 60 y busca a quien legarle su oficio. Oportunidades para que ningún joven tenga que elegir entre su tierra y su talento. Queremos que se queden, y a quienes se fueron decirles: etorri etxera barriro, aquí tenéis vuestro sitio. Vizcaya, territorio de oportunidades. Y tenemos la herramienta para construir ese pacto: el concierto económico, una fiscalidad propia, justa, moderna, que pida cada cual según sus posibilidades.
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0: Bueno, pues vamos a conocer cómo está evolucionando hoy la bolsa de Madrid, el IBEX 35. El selectivo español rebota con fuerza y recupera los 19.650 puntos. Ha subido un 1,2% tras las caídas que experimentó ayer. Todo ello debido al impulso bancario y empresarial. Destaca el empuje de valores como Repsol, que ha subido casi un 4% de su cotización, y otros valores como el BBVA y Fluidra, que convencen al mercado con la presentación de sus cuentas semestrales. En cuanto al contexto internacional, los inversores también han digerido muy bien la decisión de la Reserva Federal Americana de mantener los tipos de interés. Y también todo condicionado por el precio del petróleo Brent, que cotiza hoy en torno a los $90 por barril, y ese IBEX 35 que lo refleja con una importante subida, siempre esperando la volatilidad causada por los conflictos que hay entre Irán y Estados Unidos.
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0: Y vamos con noticias locales, porque la Junta de Gobierno Local del Ayuntamiento de Bilbao ha aprobado el alquiler de un local situado en el número 3 de la calle Buenos Aires, donde se van a centralizar todos los servicios del área de movilidad y sostenibilidad. Ahí se van a centralizar los servicios de atención a la ciudadanía relacionados con la OTA, la zona de bajas emisiones y el distintivo de acceso al casco viejo, y también para poder obtener ventajas con Bilbao Bus y Bilbao Bici. Vamos a escuchar a la concejala Nora Abete.
1: El área de movilidad y sostenibilidad del Ayuntamiento de Bilbao contará con una oficina nueva, una oficina centralizada de todos los servicios de movilidad dirigidos a la ciudadanía, y nuestro objetivo con esta nueva oficina es acercar o facilitar la relación de los vecinos y vecinas de Bilbao con el Ayuntamiento, y en concreto acercarles todas esas gestiones de movilidad, dando un servicio mucho más ágil, más accesible y más cómodo.
0: Y también en Bilbao se activa la campaña El Respeto Nagusia para reforzar el respeto y la convivencia en Aste Nagusia. Se ha comenzado ya a difundir esta campaña institucional para sensibilizar, prevenir y actuar contra las agresiones en Aste Nagusia. El consistorio apela a la responsabilidad colectiva. La concejala de Igualdad y Fiestas es Itziar Urtasun.
2: Queremos que Bilbao sea un lugar seguro para todas las personas y especialmente para quienes puedan sufrir agresiones machistas, racistas y LGTBI-fóbicas, también en Aste Nagusia. Desde el Ayuntamiento, en colaboración con otras instituciones y entidades, ponemos recursos, desarrollamos protocolos y reforzamos la prevención y atención a las víctimas. Pero la construcción de espacios seguros es una tarea y un compromiso que corresponde al conjunto de la sociedad. Durante las semanas previas a Aste Nagusia, pero especialmente durante los días de fiesta, volveremos a ver la campaña que mantiene el respeto en el centro, Respeto Nagusia, porque queremos unas fiestas abiertas e inclusivas. Queremos un Bilbao libre de agresiones machistas, racistas y LGTBI-fóbicas.
0: Bueno, pues aquí toda la información de este día 30 de julio. Mañana San Ignacio y luego ya pues entraremos enseguida en agosto, el próximo sábado. Nos vemos sábado y domingo. Aquí estaremos con todos vosotros, al igual que mañana, aunque sea festivo, con programas especiales. Y el lunes retomaremos la normalidad con nuestro Egunon Magazine, y nuestro Euskadi Gaur y todos los boletines informativos. Eskerrik asko, agur.
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0: Jueves 30 de julio, el Athletic de Terzic progresa adecuadamente tal y como vimos ayer en Laredo ante el Racing de Santander. Markel Francia, arratsaldeón.
1: Arratsaldeón, Raúl, ¿qué tal? Victoria de los Leones por 3-0 con Bacalaus de Gurús, Sanceti y Johaneko en el mejor partido del equipo este verano y además ante un rival de primera que tendrá eso sí que mejorar y mucho para buscar la permanencia.
0: Quinto partido de pretemporada, 4 victorias y un empate. Próximo compromiso el sábado a las 7 en el plantío ante el Burgos.
1: Los rojiblancos han vuelto a los entrenamientos con Álvaro Yaló como principal protagonista al regresar a los entrenamientos con el resto de sus compañeros.
0: Enseguida sacamos la gabarra para analizar la actualidad del Athletic. Lo haremos con César García, Jonander Bustamante y Argoichu Galde, pero antes tenemos cita con otro de nuestros equipos de segunda red, Markel.
1: Exacto, porque hemos quedado con Javi González, el míster del Guernica, para saber cómo les va la pretemporada antes de iniciar un nuevo y exigente curso.
0: Tenemos renovación en el equipo femenino rojiblanco también.
1: Renovación y de las importantes. Es Elene Gurtubay quien ha renovado con el Athletic Club hasta 2029. La centrocampista de Deusto, reciente campeona de Europa sub-19, amplía su vinculación con el Athletic Club 3 temporadas más.
0: Y como siempre, activamos ya nuestro número de WhatsApp para recibir sus opiniones sobre la pretemporada del Athletic o sobre lo que prefieran.
1: Exacto, todo el mundo puede opinar, sobre todo hoy teniendo en cuenta que sacamos la gabarra a partir de las 2 en el 688-89-36-35.
0: 1:33, nos pueden escuchar a través de nuestra web radiopopular.com, a través de nuestra aplicación y por supuesto en la radio convencional 900 de la onda media, 100.4 de la FM. Luego también nos pueden escuchar a la carta, hay gente que no puede en directo y luego se pone el podcast para ir a currar, en el gimnasio, en la playita. Así que bueno, les invitamos a ello porque además luego...
1: ¿Quién pudiera en la playita?
0: Eso es. Bueno, a partir del fin de semana puedes acercarte a la playita, eso es. Así que no hay excusa para no escucharlo yo cómo va y la gabarra que saldrá eso de las 2 aproximadamente. Venga, una pausa y hasta las 3, como siempre en verano, arranca nuestro Oye Cómo Va.
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0: El Athletic volvió ayer a la senda de la victoria en su quinto partido de pretemporada al vencer por 0-3 al Racing de Santander y adjudicarse de esta manera el trofeo Costa Esmeralda. Es verdad que el empate del otro día contra el Eibar nos había dejado alguna duda, pero ayer el equipo de Terzic las disipó en Laredo ante un rival de primera división que es cierto, Markel, va a tener que mejorar bastante, todavía quedan días por delante y algún fichaje que tendrá que hacer, porque se le vio que si sigue así lo va a pasar mal en primera, ¿eh?
1: Sobre todo en la segunda mitad, una vez que los más habituales y los jugadores llamados a ser importantes en el club cántabro estaban en el banquillo, el Racing de José Alberto que sufrió y mucho con esa presión constante arriba del Athletic de Intersic.
0: Guruceta, Sancet y Johan Eco firmaron los bacalaos de un equipo que se encontró con tres postes, también el Racing pegó dos, y falló un sinfín de ocasiones de la gran mayoría de sus atacantes, ¿eh? Era un poco desesperante porque conseguían robar muy alto, conseguían llegar por bandas, había balones dentro del área, pisaban bastantes jugadores la zona de remate, pero una y otra vez, Navarro, Guruceta, da igual, cualquiera que se asomara por el área, falló hasta la saciedad. Y hombre, ahora estamos en pretemporada, pero hay que mejorar esa efectividad, ¿eh?
1: Hubo muchas situaciones que debían haber acabado en bacalao, al menos en ocasión clara, porque como bien dices, el Racing permitió y mucho, sobre todo una vez el partido iba llegando a su fin, empezaron a verse superiores los leones, pero un Athletic que no era capaz de finalizar esas ocasiones, y viene siendo un problema durante esta pretemporada, un Athletic que está consiguiendo robar alto, pero al que le está costando transformar esos robos en bacalao.
0: Bueno, esta temporada, pretemporada y en los últimos años, ¿eh? Siempre repetía aquello Valverde de nosotros somos un equipo que tenemos que generar mucho para conseguir marcar, porque no, esto no es Real Madrid y Barça que tienen una y la enchufan. Al Athletic le cuesta habitualmente bastante, quitando hace dos temporadas cuando Sancet estaba inspiradísimo y las enchufaba todas e iba para adentro, le cuesta mucho al equipo rojiblanco. De todas formas, ayer el equipo bilbaíno firmó su mejor partido de pretemporada ante el mejor rival sobre el papel, porque es de primera división, y el propio Edin Terzic en San Lorenzo, nada más acabar el partido, reconocía el paso adelante que había dado su equipo.
2: For me, the most important thing is our performance, and we don't make a difference between our opponents. We just make a difference.
3: Bueno, no, pero esto es lo importante al final, es nuestra actuación, ¿no? Entonces, bueno, creemos que hoy hemos dado, hemos mejorado en muchos aspectos, hemos hecho tres goles, se han podido hacer más goles, portería cero, entonces no nos fijamos tanto en lo que es el rival, sino que nosotros queremos ganar, y bueno, ha habido una mejoría muy importante.
2: In both directions, it was a good performance from our side.
0: Bueno, pues la mejoría que vimos ayer, clara, del Athletic, sobre todo porque salió el plan establecido del técnico alemán. Esa famosa presión alta, que también la hemos visto históricamente con el Athletic, diría yo, siempre se ha intentado robar alto, generar desde el área o cerca del área contraria, pero ayer la verdad es que salió bien, ¿eh?
1: Es algo que le caracteriza al Athletic y que además gusta en San Mamés. Y como bien mencionas, es verdad que salió gratamente, pero más allá de eso, el propio Edin Terzic en las declaraciones post partido admitía que sí, que estaban robando con éxito, pero que como venimos comentando ambos, Raúl, debían de ser muchos más finos en las situaciones de ataque que conseguían tras ese robo mediante la presión alta.
2: Yes, it worked really well. I think we won many balls.
3: Sí, sí, es, ¿no? Yes. Claro, hemos mejorado mucho en ese aspecto. Lo único, pues un poquito la efectividad cuando hemos robado arriba, pues para poder convertir en gol, pero bueno, hemos dado un paso importante.
2: Today we made a good step in the right direction.
0: Bueno, pues esa presión alta está bien, pero tiene que servir para algo y transformar esas ocasiones en bacalaos. En cuanto a los nombres, nos quedamos con Pello Canales, que fue de lo más destacado con Gerry Navarrena en esa primera parte.
1: ¡Qué calidad en ese primer bacalao!
0: Es que le pone un caramelito a Guru, un balón que llega a línea de fondo, que ya se queda sin opción de tiro, y despuela prácticamente, hay una dejadita para que Guru toque al poste y luego vaya para adentro. Otra vez titular Guruceta, 5 partidos, 5 titularidades como Geray y como Padilla, son 6 bacalaos ya, un Guruceta que está en racha y del que hablaba también su técnico.
2: Yes, Guru scored in every game so far. He scored goals, and this is something that not only me as a coach are expecting from a number nine, to score goals and to be in the situations. And again, he was a bit unhappy because of the disallowed goal. So we don't know is it offside or not. But for me as a coach,
3: está claro, ¿no? Que Guru ha hecho goles en todos los partidos. Entonces cualquier equipo quiere y necesita que su delantero haga goles. Es verdad que Guru está un poco, bueno, emocionado por ese gol que han anulado, pero bueno, contento de cómo se produce. También ese centro que me ha cambiado de Alex. Guru ocupando el área, un siguiente jugador también en posiciones que hemos ido trabajando, pero no solo Guru, ¿no? Tenemos que dar goles todos. Hoy ha sido la vuelta también de Marwan, ha hecho cosas buenas, como proteger el balón. Entonces, bueno, todo equipo necesita que sus puntas hagan gol, así que, bueno,
2: is really good, and so every team in the world needs number nines to score goals, but we need to support them as well.
0: Ayer vimos los primeros minutos de Nico Serrano, que dio una asistencia de Bacalao, y como decía Terzic, la vuelta de Marwan Sanadi, que se lesionó en el primer partido contra el Derio, y que ayer regresaba. Él hablaba de que ha tenido cosas buenas, pues sí, protegió el balón en alguna descarga de salida.
1: En un contexto muy sencillo.
0: Muy sencillo, y tampoco le vi yo brillar especialmente, ¿eh?
1: Marwan, al que yo lo que vi fue falto de ritmo, muy lento.
0: Es normal también, es entendible.
1: Claro, hay jugadores que llevan 3 semanas de pretemporada y él se ha perdido prácticamente todas, entonces es lo normal en estos casos, y esperemos que Sanadi vaya cogiendo ritmo poco a poco a medida que va avanzando esta pretemporada.
0: Recordamos que ayer el Athletic salió con Padilla, Rincón, Geray, Paredes y Yuri en defensa, Galarreta, Grenabarrena y Canales en el medio, con Navarro, Berenguer y Guruceta arriba. Encontró a los hombres de banda, Navarro y Berenguer, que llegaron con bastante facilidad. Guru tuvo varios remates, Rincón estiró al equipo desde la derecha, y estamos hablando de los hombres en fase ofensiva. Pero el equipo defensivamente tampoco concedió demasiado, aunque sí tuvo algunos errores que va a tener que vigilar, como decía el propio Edin Terzic, a pesar de dejar la portería a cero.
2: I think we give some chances away, especially when we lost balls in the middle of the park, so in the center we lost some balls that.
3: Bueno, sí que hemos concedido algunas situaciones, ¿no? En algunas pérdidas que hemos tenido por dentro, pero bueno, a pesar de todo, bueno, portería cero. Está claro que el defender bien es una, bueno, digamos, una identidad nuestra del club. Entonces, bueno, hay que seguir ahí. Ha habido situaciones que a lo mejor hay rivales que en liga te puedan castigar, pero bueno, estamos contentos.
2: Again, this is something that we want to build on to make it even better. But today we showed some good things in the defense as well.
0: Después del descanso, Terzic sentó a Yuri, a Geray y Berenguer para protegerle esa carga de minutos, y dio entrada a Dama Boiro, a Monreal y a Johaneko, que estuvo incisivo por el costado izquierdo, aunque desaprovechó alguna ocasión clara, llegó a marcar. Comentábamos antes en redacción, Markel, que a ti no te convenció mucho. A mí sí me sorprendió, es verdad que no esperaba demasiado, y aunque luego sus centros quizás no fueron lo precisos que debían, yo le vi incisivo por esa banda.
1: A mi parecer, al fin y al cabo, Johaneko estaba participando ayer en una posición que no es real a largo plazo. Jugaba de extremo izquierdo en un contexto en el que el Athletic tenía muchísimo campo para correr. Es cierto que se le vieron acciones y detalles interesantes que pueden tener recorrido en el primer equipo del Athletic Club, pero más allá de eso, en otras acciones también le vi decidir mal cuando llegaba al área, y además, como bien digo, en un contexto que no es real en el primer equipo, porque partía de extremo izquierdo con Adama de lateral izquierdo, y teniendo en cuenta además que Johaneko juega pierna cambiada, claro, hay que tener calidad y ser realmente bueno para jugar a pierna cambiada de lateral en primera división.
0: Bueno, el caso es que a la hora de juego saltaron al verde de San Lorenzo Areso, Sancet, Nico Serrano en esos primeros minutos, Prados y Jaureguizar, en detrimento de Rincón, Canales, Grenabarrena, Robert Navarro, Guruceta y Galarreta, al que no le acabé de ver fino, ¿eh? Yo pensaba, es verdad que son 3 semanas para 4, pero estuvieron mejor Canales y Guere que el propio Galaxy, que tiene que ser uno de los líderes esta temporada. Y bueno, pues a pesar de que el resultado era de 0-1, el equipo rojiblanco fue muy superior rápidas transiciones durante la segunda parte, encontraban fácilmente los espacios, no se enredaban en la presión del Racing.
1: Mucho error además también por parte del Racing, sí, que facilitaba todo eso.
0: Sí, sí, la verdad es que jugaron a placer y fueron tres bacalaos como podrían haber sido cinco o seis tranquilamente. Sancet en el 77 aprovechó ese toque de Serrano tras una arrancada de Sanadi que parecía que iba a quedar en nada, pero al final estuvo bien resuelta.
1: Habría que preguntarle a Marouane si eso era un disparo o un pase hacia Ollán Sancet, ¿eh?
0: Era un disparo que pegó en el jugador, luego le cae a Nico Serrano y se la pone a Sancet, que solo tiene que empujarla. Y luego otro robo alto, Jaure que se queda con un balón, asiste a Johaneco y de tiro cruzado hace el 0-3 definitivo, quitándose así el de Bayona, esa mala espina que tenía por una ocasión clarísima, fallada unos minutos anteriores. En fin, que buen partido en líneas generales para ser pretemporada ante un rival de primera. Progresan adecuadamente, como decíamos, en titulares. Y me quedo también con la anécdota del partido, ¿no? Cuando acabó el encuentro, salía Terzic a saludar a los suyos, a los del equipo rival, y aprovechaba para ir hablando con algunos. Le pilló ahí a Sancet, a Marouane, a Johaneco para corregir alguna cosita. Y fue gracioso cómo se paseaba por todo el césped.
1: No pierde tiempo, ¿eh?
0: No,
1: Terzic, ¿eh?
0: No. Ha dicho, lo tengo fresco, se lo voy a decir ahora, que luego se me olvida. Y Terzic, que nos decía luego, ante los medios, qué es lo que tiene por delante ahora mismo que trabajar el propio Terzic con los jugadores.
2: Connect. If we connect the offense,
3: bueno, pues establecer conexiones, ¿no? Al final, si las conectamos las cosas, hará que el equipo funcione mucho mejor. En la tercera semana de pretemporada, ahora los rivales, pues sin duda van a poner dificultades, retos, y poder ser capaz de superar esos retos y creando esas conexiones, pues es lo que nos hará mejorar como equipo.
0: Ayer estuvo Iñaki Williams con sus compañeros, pero no salió a jugar ni un solo minuto porque había empezado a entrenar el lunes. El caso es que el sábado hay otro partido a las 7 del plantío frente al Burgos, y ayer le preguntábamos si puede estar Iñaki Williams ya con algún minuto este sábado.
2: So Iñaki is with us since Monday, so he did his testing, he did now three sessions.
3: Bueno, Iñaki vino el lunes, entonces ha hecho sus test, ha hecho tres entrenamientos buenos con el equipo, mañana también tendrá una sesión dura, seguro, y bueno, si las sesiones son buenas, pues probablemente pueda tener minutos el sábado.
2: If he is feeling well, then we want to see him on the Saturday on the pitch again.
0: Bueno, pues a lo mejor le vemos algún minutito a Iñaki Williams. Hoy los Leones han vuelto a los entrenamientos con un nombre propio.
1: Exacto, el de Álvaro Yaló, que se había ausentado de las dos primeras sesiones de esta semana, las del lunes y las del martes. Tampoco participó en el amistoso de ayer ante el Racing y hoy ya se ha reincorporado al grupo tras sufrir una pequeña sobrecarga que no le permitía jugar el amistoso de ayer. Más allá de Álvaro Yaló, han gestionado cargas en el interior en el día de hoy Yuri Berchiche, Gorka Guruceta, el pichichi de esta pretemporada con seis bacalaos, Galarreta, Geray y Berenguer. También se ausentaban Andoni Gorosabel y un Mikel Vesga que continúa tratando de cerrar su salida a la Unión Deportiva Almería.
0: Ya están a la venta las entradas Athletic Sevilla para el día 22 de agosto para los simpatizantes del Club Athletic. A través de la web ya pueden ir adquiriendo sus entradas. Y también informaba el conjunto rojiblanco sobre una renovación en el equipo femenino.
1: Exacto, el Athletic Club y el Enegurtubay que alcanzaban un acuerdo para ampliar la vinculación de la futbolista hasta el 30 de junio de 2029. Se trata de la centrocampista de Deusto de solamente 18 años que acaba de proclamarse campeona de Europa sub-19 con la selección española en Bosnia y de esta manera que continuará su progresión como leona durante las próximas tres temporadas. Una Elene Gurtubay que debutó con el primer equipo el 7 de diciembre de 2025 de la pasada temporada y desde entonces ha disputado 21 partidos oficiales, ha anotado incluso un bacalao con la camiseta roja y blanca. En su primera temporada en la élite participó en 18 encuentros de la Liga F, 2 de la Copa de la Reina y 1 de la Supercopa. De esta manera ha rozado los 1.000 minutos de juego en su primera temporada como profesional en el Gurtubay hasta 2029.
0: La escuchamos.
4: Bueno, la verdad es que súper agradecida de la confianza, de las oportunidades que se me están dando aquí. Y mira el futuro y la verdad es que me alegra mucho ver que voy a poder continuar en este club con mis compañeras y con el proyecto que se va a dar.
0: Bueno, pues contenta con esa renovación, se asegura una promesa el equipo rojiblanco. Vamos con mensaje 688-89-36-35. Dicen por aquí, me parece que este Racing las va a pasar canutas porque el Athletic tampoco hizo un gran partido. Lo dice Manu. Otro nos señala que hay que descargar plantilla por

0: trabajando con 30 futbolistas. Enseguida nos subimos a la gabarra para analizar lo de ayer y la actualidad del club bilbaíno, pero antes hacemos una pausa y buscamos protagonista.
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0: Ocho minutos para alcanzar las dos de la tarde. Seguimos en nuestro Oye Cómo Va. Enseguida nos subimos a la gabarra para analizar la actualidad del Athletic, pero estamos repasando esta semana cómo están nuestros equipos de segunda ref. Hoy el turno es para Guernica. Nos escucha ya su míster, Javi González. ¿Cómo estás? Arratsaldeón.
6: Opa, Arratsaldeón. Muy buenas.
0: ¿Cómo va la pretemporada? Cuéntanos un poquito.
6: Bueno, pues nada, acabamos de arrancar esta semanita. Llevamos tres entrenos y la verdad pues que estos tres entrenos nos han dejado muy buenas sensaciones. Han llegado todos los jugadores en una forma física excepcional. Ayer hicimos un test sin ir más lejos y la verdad que nos quedamos sorprendidos de lo bien que habían llegado en cuanto al físico se refiere, y pues eso, con muchas ganas, con ganas de hacer las cosas bien y la verdad que esperamos una temporada muy ilusionante.
0: Esto del test de Cooper y esas cosas son de viejunos, ya no se hace eso, ¿no?
6: El test de Cooper no, pero bueno, hicimos uno que se llama el yo-yo. Y ya te digo que la verdad que lo hicieron fenomenal. Es verdad que las pruebas físicas son pocas, sobre todo desde el primer día ya metemos muchísimo balón, pero bueno, también hay que meter de vez en cuando este tipo de pruebas.
7: Javi, antes de comenzar a hablar de la 26-27, ¿qué tal la temporada anterior? Porque ¿cómo viviste tú desde dentro ese salto desde Preferente, desde Lugueraga a la Segunda Federación, tu primera temporada en el Guernica?
6: Oh, pues la viví con tengo un recuerdo maravilloso de la temporada pasada. Para mí pues eso fue un salto enorme, pasar de Preferente a Segunda Federación, y pues con el club que me encontré, los jugadores que me encontré, pues la verdad que mi adaptación fue muy rápida y fue una temporada súper bonita. Creo que lo hicimos muy bien además y eso, pues un recuerdo fantástico, la verdad.
7: Por cierto, te mencionaba el Lugueraga, un Lugueraga en el que coincidiste en el banquillo con Mikel Valenciaga, que se encuentra ahora en el Eibar, con Joaquín Arambarri, el que fuera entrenador del Bilbao Athletic. Nosotros conocemos al fin y al cabo la figura de Valenciaga como jugador, pero ¿cómo es como entrenador Mikel Valenciaga?
6: Jo, pues es un 10, la verdad. Es como persona un 10 y como entrenador pues me parece lo mismo. Súper trabajador, se nota muchísimo la experiencia que tiene en primera división, a nivel de conceptos para enseñar a los jugadores, pues una maravilla. Nada, solo tengo buenas palabras hacia él.
7: Por cierto, Javi, que claro, un verano que muchos podemos prever que es de descanso, porque después de la carga física y mental que conlleva un año en Segunda Federación, pero claro, ya una vez finalizáis la temporada anterior, tenéis que comenzar a preparar la siguiente. ¿Cómo trabaja un entrenador de un club de Segunda Federación en verano, en la plan-

0: Planificación deportiva, ¿cómo te envuelves tú y cómo te adentras en esa planificación?
1: Sí, pues la verdad que por lo menos en mi caso hay poco tiempo de desconexión, pues porque y eso que en Segunda Federación el parón liguero es mayor que en otras categorías, pero pues entre pensar qué jugadores van a renovar, bueno, no solo yo, sino de la mano del director deportivo, pero bueno, pues en esa planificación de la plantilla para el año que viene, qué jugadores continúan, quiénes no, qué perfil de jugadores queremos tener para la siguiente temporada, planificar los entrenamientos, el modelo de juego, pues al final son muchas horas de dedicación y ya te digo que pues prácticamente no se desconecta, pero bueno, a mí por lo menos no me importa, lo hago con mucho gusto y me encanta, así que ya te digo que sin problema.
0: Y todo ese trabajo imagino que continúa a día de hoy, más allá de que haya comenzado la pretemporada. ¿Ahora mismo tiene el Guernica la plantilla cerrada o esperáis alguna otra incorporación en estos últimos días?
1: Bueno, todavía falta mucho para comenzar la liga y bueno, algunos, no sé si un par de jugadores o así, pues yo creo que tenemos la intención de poder incorporar a la plantilla. Es verdad que ahora estamos muchos jugadores, hay jugadores a prueba, jugadores que han acabado su etapa juvenil también de Guernica. Y bueno, pues la verdad que ya te digo, veo a todos con muchas ganas de querer hacerlo bien. Veremos estas semanas cómo transcurren, pero bueno, sí que creo que un par de jugadores más podrán llegar.
0: Porque además, cuando hablamos del Guernica, hablamos, podríamos decir, de un histórico y ya sentado equipo en Segunda Federación, porque cuando te pones a observar la clasificación histórica de la categoría, es que en los puestos de arriba sale un Guernica que va a sumar este año su quinta temporada consecutiva en Segunda Federación. ¿Cómo encaráis eso?
1: Sí, la verdad que el Guernica, desde que se fundó, pues es uno de los equipos, creo, que más partidos lleva en esta categoría. Y bueno, pues lo afrontamos con muchísima ilusión, con las ganas de permanecer un año más en la categoría. Este año tenemos cambio de grupo, nuevos rivales, pues muchísima motivación. Y ya te digo, bueno, pues nosotros, eso, centrarnos en afrontar cada semana con la máxima ilusión, la máxima dedicación, preparar muy bien todos los partidos y bueno, pues intentar lograr ese objetivo, tampoco ponernos barreras. Nosotros saldremos a ganar cada partido que se nos presente y luego, bueno, pues ya la liga nos pondrá, a cada uno le pondrá en su lugar.
0: Quería también hablar sobre esa redistribución de grupos que habéis sufrido este verano. Imagino que logísticamente para el club es más complicado. Hablando con los místers de la Morevieta y Portugalete, desde la Morevieta, Jon Castrillo nos decía que era un poco incógnita el nivel de los rivales gallegos y asturianos, y desde el Portu, Goitz Bilbao, en el día de ayer, en este Oye Cómo Va, nos decía que el nivel había subido, que él sentía que el nivel de la categoría subía con esta redistribución. ¿Cómo lo valoráis desde el Guernica?
1: Pues sinceramente no tengo ni idea del nivel que nos vamos a encontrar. Lo que sí tengo claro es que seguramente va a ser un nivel muy alto y muy parecido al del año pasado. Pues, viendo un poco así las plantillas que están confeccionando pues el resto de equipos, pues también tienen jugadores o que tienen mucha experiencia en esta categoría, o que vienen de categorías superiores, o gente que ha destacado en tercera, pues bueno, lo habitual. Yo creo en todos los grupos y hasta que el balón eche a rodar pues no se va a saber, es hacer un poco castillos en el aire. Sí que es cierto que a priori parece que no hay equipos pues como el Real Unión o yo qué sé, o la U de Logroñés el año pasado, pero es que nunca sabes. También parece que algunos van a estar abajo, luego dan la sorpresa y están arriba. Veremos, a ver.
0: Y está claro que nunca se sabe, y menos en el fútbol, y para esa competición os vais a preparar con amistosos ante la Cultural de Durango, Leioa, Sestao, Santurtzi, Portu, Amorebieta, y cerráis la pretemporada ante el Baskonia en Urbieta. Encuentros ante rivales de tercera y segunda federación, ¿cómo afrontáis la pretemporada desde Guernica?
1: Pues bueno, creo que son los partidos idóneos, cerquita, contra rivales de nuestra liga o contra rivales de tercera que yo creo que van a ser potentes. Entonces, pues bueno, son buenos rivales para medir nuestro nivel y bueno, pues con muchísimas ganas. El primer partido todavía nos falta, este fin de semana no jugamos, nos queda todavía semana y media para prepararnos para el primer partido y bueno, pues eso, a prepararnos lo mejor posible para llegar la primera jornada de la mejor manera contra los Gandiños.
0: ¿Qué estilo de juego quiere implantar Javi González esta temporada en el Guernica? ¿Dar continuidad a lo que vimos la temporada pasada?
1: Bueno, pues me gustaría mantener todas las cosas buenas que hacíamos el año pasado, que sobre todo pues éramos un equipo súper solidario en el esfuerzo, súper trabajador, que presionaba muy bien, pero que también en bloque bajo pues éramos muy fuertes. Y luego, pues bueno, en ataque, pues que también el año pasado también teníamos nuestros recursos, pero bueno, pues ahí creo que podemos dar un pasito más y veremos. Sobre todo que seamos un equipo que se adapta a todos los contextos y que es competitivo ante cualquier rival, en cualquier campo y ante cualquier situación.
0: Por cierto, Javi, mencionabas al hablar de la plantilla que tenéis varios juveniles a prueba y jugadores del filial. Y tú eres un entrenador que da oportunidades, porque lo hemos podido ver en el caso del delantero que promocionó contigo desde Lugueraga, en el caso de Erri, que fue de tu mano prácticamente desde Lugueraga de preferente al Guernica, Segunda Federación.
1: Así es. Soy un entrenador, creo, pues que no mira ni la edad, ni la categoría de la que proviene un jugador, ni nada por el estilo. Cuando entrenamos, todos los jugadores son iguales, por así decirlo, y oye, pues el que demuestre que más nivel tiene, pues será el que juegue. Al final de eso, pues si nos ponemos la barrera de no, este viene de tal categoría, que sea, no, aquí cualquiera puede jugar. Y bueno, pues en el caso de los juveniles y de los chicos del filial, pues exactamente lo mismo, animarles a que lo hagan lo mejor posible y luego, pues bueno, consideraremos quiénes son los idóneos para conformar la plantilla final y veremos a ver qué pasa.
0: A 30 de julio y aún con la plantilla por cerrar, ¿firma ahora mismo Javi González la permanencia del Guernica en Segunda Federación? ¿Ese es el objetivo principal?
1: Sí, pero no, o sea, ese es el objetivo, pero no, tampoco lo firmo. O sea, no nos tenemos que poner barreras, como he dicho. Nosotros vamos a salir a ganar todos los partidos que podamos. Y luego, pues la Liga nos pondrá en nuestro lugar.
0: Javi González, míster del Guernica, eskerrik asko por este espacio en el Oye Cómo Va de Radio Popular.
1: Muchísimas gracias. Eskerrik asko, un abrazo.
0: Mucha suerte, Javi.
2: Agur.
1: Gracias.
2: Agur. Dejamos ahí al míster del Guernica. 2:03, hacemos una pausa y nos subimos ya a la gabarra.
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0: Se hace hasta raro, ¿eh? Un 30 de julio, escuchar ya la sintonía de la gabarra, pero son los tiempos que tenemos, empieza la liga en agosto y
1: algunos
0: hay que...
1: Algunos estábamos de antes. Tú acabas de incorporarte.
0: Desde la playita te escucho algún día, no te preocupes que te volveré a escuchar. Dos y seis minutos, nos subimos a la gabarra, la tertulia ocasional del Athletic en verano, no es diaria, pero bueno, de vez en cuando nos juntamos para hablar del equipo de Edin Terzic. Nos acompaña Yolander Bustamante, delegado del Erandio. ¿Cómo estás, Arratsaldeón?
2: Arratsaldeón, Raúl.
0: ¿Qué te está pareciendo la pretemporada de los Leones?
2: Pues bueno, hasta el momento sí que es verdad que bueno, en los primeros partidos de pretemporada ante equipos de, pues bueno, tercera ref, que han tenido poca preparación en este caso para poder afrontar partido de un partido pues contra un equipo como el Athletic, pues sí que es verdad que esos partidos del Athletic se puede coger referencias a cuentagotas,
0: bueno, es que
2: pero
0: lo serio es Eibar y Racing, no hay que mirar más atrás.
2: Igual la referencia más seria en este caso puede ser la de ayer, sobre todo teniendo en cuenta pues bueno la primera parte, ¿no? Porque afrontas un partido ante un rival recién ascendido a primera división, ante un equipo pues en este caso la primera parte del Racing, que tenía pues bastantes jugadores en este caso de la primera plantilla, así que es verdad que se presentaron con pocos jugadores, pocos efectivos, y creo que la primera parte que hizo el equipo fue muy buena en cuanto a presión, en cuanto a sobre todo movimiento de balón, crear ocasiones. En ese sentido se fueron viendo pinceladas de lo que puede ser este Athletic de Terzic.
0: Ante un Racing que va a tener que espabilar, ¿eh? Pero bueno, esa es su gabarra. Argoitz Ugalde, ¿cómo estás? Arratsaldeón.
3: Apa, Raúl, Arratsaldeón.
0: Ayer vimos el mejor partido de los Leones de lo que va de verano, ¿no? Está bien que se progrese y que el equipo avance, porque el otro día contra el Eibar nos dejó alguna dudita ahí atrás, pero bueno, ayer parece que las disipó.
3: Sí, sobre todo porque fue un partido completo, Raúl. El partido contra el Eibar, la primera parte para mí el Atleti estuvo, yo digamos que casi bastante mal, le vi muy mal en la circulación de balón. El Eibar fue un equipo que se metió más en bloque, quizás en bloque bajo, y al Atleti le costó, pero ayer sin embargo el Atleti mostró mucha capacidad de hacer lo que ha estado intentando hacer esta pretemporada, que es diferentes salidas de balón. Y luego, aparte de ello, le vimos con una presión muy adelantada y muy eficiente, que al final hizo que el Atleti fuese superior al Racing durante todo el partido. Y está claro que todavía son balas de fogueo, no estamos todavía para lanzar las campanas al vuelo, que aquí en Bilbao somos muy, muy dados a ello. Ya estamos hablando ya la gente está hablando de que si el Atleti está a tope, tal, todavía falta muchísimo, y para eso está la pretemporada, pero sobre todo se está viendo que el equipo está trabajando.
0: Y también nos acompaña César García, alguno igual se pensaba que estaba en Maldivas o por ahí, pero no está aquí, al pie del cañón. César, ¿cómo estás? Arratsaldeón.
4: Muy bien, con ganas, igual que tú, de empezar a oíros desde la playa.
0: Eso es, no me
4: extraña. A todos nos irá llegando. Bien, pues simplemente pues con ese periodo, siempre comento que yo en verano me intento desintoxicar un poquito de fútbol. He leído cosas, pero tampoco he visto el partido de ayer. Por lo que comenta la gente, se empieza a ver un poquito el trabajo del nuevo míster, y lo importante es que se ha hecho una prueba contra un equipo, digamos, que aunque no esté al 100%, como lo encontraremos en Liga, ya es un primera división, y bueno, pues las pruebas ya son ante rivales más parejos a nosotros. Lo que confío es que bueno, pues con la vuelta de los mundialistas y esos pequeños cortes que vaya a haber en la plantilla de salidas, y no sé si todavía habrá alguna llegada, pues que el míster poco a poco vaya teniendo ya su equipo tipo y vayamos viendo en el césped lo que se espera, que es un cambio radical respecto a la temporada pasada.
0: A ver, cosas de Terzic que quiere implementar, aunque bueno, lo hemos dicho antes, Markel, la seña de identidad del Athletic es lo de apretar arriba, robar alto, eso lo hemos visto siempre y más en los últimos años. A veces ha salido mejor, a veces peor, depende de cómo esté físicamente el equipo, pero ayer se vio, ¿no?, esa idea de Terzic de meter mucha gente arriba, apretar, a robar. Luego el Racing es verdad que te dio bastantes facilidades que no te las van a dar todos los equipos de primera división, pero bueno, es una buena forma también de conectar, ¿no?, con el público de San Mamés, y vemos ese Athletic que muerde, que roba. Otra cosa es luego lo que haga con el balón, porque ayer falló en ocasiones. Pudo haber sido un 0-5, un 0-6 tranquilamente.
2: La primera parte, creo que al equipo le faltó sobre todo colmillo, ¿no? Y sobre todo acierto, porque sí que es verdad que la presión estuvieron muy bien, en la presión tras pérdida también, y luego sí que es verdad que de medio campo para adelante esa presión a la hora de la salida del balón del Racing, el Athletic presionó muy bien y robó muy, muy buenos balones y generó ocasiones como para haberse ido con un marcador más amplio.
3: Sí, sobre todo yo creo que desde principio de pretemporada se está viendo que el Atleti cuando tiene el balón, sobre todo, es lo que está proponiendo algo diferente, ¿no? Como bien decía Raúl, la temporada pasada también y durante las últimas temporadas el Atleti se ha caracterizado por ser un equipo que presiona bien en campo contrario. Lo que se está viendo diferente quizás es en la salida de balón, ¿no? Sí. Está buscando salidas de balón diferentes, modos diferentes de circular y sobre todo con una velocidad a dos toques bastante rápido que está haciendo que el juego sea más fluido. Sí que es cierto que ese robo en campo contrario, sobre todo en el partido contra el Racing, al ser la presión más efectiva, hizo que tuviésemos muchas ocasiones y al final tuvimos el problema que llevamos teniendo también durante las últimas temporadas, que es que arriba está fallando la finalización.
0: Desde luego.
4: Sí, parece que el que está atinado en cuanto a bacalao es Guruceta. Vamos a tratar
0: 6 bacalaos en 5 partidos.
4: Seamos objetivos nivel de los rivales, porque no perdamos tampoco el norte cuando ya ha habido un partido que tuvimos 11 bacalaos, ¿no? O sea, yo creo que está bien para que se coja confianza, está bien para implantar aquello que quiere ver el nuevo míster, ojalá también a nivel de balón parado, que parece ser algo que se quiere trabajar más que en anteriores temporadas, pues poco a poco se puedan poner cosas en práctica. Pero yo lo que sí desearía es eso, volver un poco a ver ese espíritu de la 24-25, no de la de la 25-26, ese equipo ambicioso que va a por los tres puntos allá donde toque y que simplemente demuestre el nivel que tiene de plantilla, que lo del año pasado para mí fue muy frustrante por ser consciente de que el nivel de nuestros jugadores es muy superior a lo que se vio a final de temporada en clasificación, ¿no? Yo tengo todas las esperanzas de que Europa no solo es el objetivo, sino es algo que se tiene que conseguir, como decía el otro, sí o sí, por lo civil o lo criminal. Yo quiero un Athletic entre los 6 primeros puestos y creo que no teniendo despistes ni de Champions, ni Europa League, ni de nada, creo que es un objetivo que tiene que estar muy a nuestro alcance y yo creo que poco a poco se va a recuperar un poco la ilusión en la grada y se va a confraternizar con el nuevo cuerpo técnico rápidamente a base de resultados.
0: Hablaba Sargois de la salida de balón. Ayer vimos cómo muchas veces en saque de puerta Paredes jugaba para Padilla y a partir de ahí empezaba el juego del Athletic, que arriesga, es verdad que arriesga, porque coge dentro del área, toca, pues eso, toma riesgos en esa salida de balón. Esperemos que estén bastante certeros los Leones, porque si no también puede ser un drama. Pero también vimos a Padilla jugar en largo hasta el centro del campo y que ahí bajara un Maroán, un Salcedo en algunos momentos, Guruceta bajara y descargara, ¿no? Para esas transiciones rápidas, se encontró el espacio por bandas también, digamos que buscando diferentes alternativas, no todo desde atrás.
3: Sí, porque mira, en la pretemporada se ha visto muy claro que en los primeros partidos, por ejemplo, de Leío a Derio, se estaba haciendo esa salida de balón de tres,
0: sí,
3: que claro, pues teniendo en cuenta el rival que teníamos delante, pues salía más sencillo, pero a vista que a nivel de los equipos iba subiendo, por ejemplo el de Leibar o el otro día el Racing, que la presión era mejor, el Atleti ya le costaba sacar más el balón y hacía lo que has comentado, ¿no? Dividir, muchas veces usar al portero también para atraer al equipo contrario y buscar un jugador en tres cuartos de campo, que muchas veces es el delantero centro, llámese Maruán, Guru, o otras veces incluso el extremo izquierdo o derecho, que se mete por el medio para posibilitar otra salida de balón diferente. Y en esas cosas sí que el equipo, por ejemplo, tácticamente está creciendo, pero como bien dices, pues al final luego eso se va a tener que reflejar a nivel de que la temporada vaya para adelante y se vaya viendo que los equipos que te exijan más te puedan posibilitar esas salidas diferentes de balón.
0: ¿Qué os parece esa idea de en fase ofensiva, cuando se tiene el balón, salir con tres? Estaba tirando más el lateral derecho, ¿no? Igual Rincón, dejarle más carril y cerrar con tres con Yuri, los dos centrales. ¿Qué os parece esa opción para cuando empiece lo serio y equipos potentes, por ejemplo?
2: Yo ayer vi esa posibilidad muy cantada durante prácticamente todo el partido, ¿no? Sobre todo era el lateral izquierdo el que cerraba esa defensa de tres y posibilitaba que el carril derecho, en este caso, tuviera pues mucha más incorporación en ataque. creo que, bueno, estos partidos de pretemporada también te da la oportunidad de hacer esas probaturas. Pienso también que yo creo que para que, bueno, pues en este caso el juego, pues al final no sea siempre el mismo, creo que también habría que probarlo también con la parte derecha y hacer lo mismo con el carril izquierdo, porque la segunda parte se vio sobre todo con Johaneco en este caso, ¿no? Que le pusieron más adelantado que Adama en este caso. Adama era el que cerraba y Johaneco era el que tenía prácticamente todo el carril. Me sorprendió, sí que es verdad, que no se hiciese también esa probatura con Adama, porque Adama sí que es verdad que es un jugador que ha jugado en esas posiciones más adelantadas durante años, y se hizo prácticamente al revés, ¿no? En este caso Adama era el que cerraba en defensa y se quedaba atrás, y Johaneco era el que tenía la...
0: Igual porque Adama se despista en el regreso y en el aspecto defensivo.
3: Sí. Digo, quería hacer, Busta, una matización, porque en los primeros partidos fue Hugo Rincón el que se metía a los centrales, y según quién era el lateral, muchas veces, si por ejemplo estaba Adama, sí que le daba el carril.
0: Sí, un día sí que vi yo un poco que Adama sí que hizo ese papel.
3: Yo creo que cuando está Yuri le gusta más que Yuri sea ese, sí, haga ese tercer central, porque es un jugador con salida a balón, con la izquierda, que sale muy bien, y luego también teniendo
0: y
3: en cuenta...
0: Y le proteges de kilómetros,
3: que a la larga también puede ser muy importante, porque es un jugador veterano. Sin embargo, sí que también ha probado Roger Rincón como tercer central y de ahora un extremo con más profundidad, ¿no? Son pruebas que está haciendo él, y a mí sobre todo me gustó una cosa mucho de Terzic, que fue que luego encima fue muy exigente, porque como bien ha dicho Raúl antes, hubo un momento que le preguntaron y él dijo que sí, que hemos estado muy bien, pero que arriba hemos fallado muchísimo, y aparte que hemos tenido dos salidas de balón de atrás que en liga, en un partido importante, te pueden costar mucho. Recuerdo una de Canales y otro fallo también en salida de balón.
0: Canales el único fallo posiblemente, que tuvo...
3: hizo un partidazo.
0: Sí, para mí fue el mejor.
3: Entonces me gustó mucho también esas ganas de todavía ver los defectos, autocrítica,
0: ¿no?
3: Ambición que hizo Terzic después del partido.
4: A mí todo lo que sea ampliar ese sota caballo rey que parece que teníamos instaurado durante años, pues me parece positivo. Tener una riqueza de sistemas, una riqueza de soluciones, y sobre todo, yo creo que cuando entra aire fresco a un vestuario, un técnico con ideas nuevas, por lo menos al principio el conjunto se pone las pilas y yo creo que está abierto a jugar de distintas formas, y creo que va a ser positivo también porque los rivales nos van a conocer menos de lo que nos conocían hasta ahora. Salir del 4-2-3-1 y de los 11 que tenemos todos en la cabeza, que venga gente nueva con ilusión, que ya ha demostrado que aporte frescura y que sirva también un poco para dar descanso a jugadores, como habéis dicho en el caso de Yuri. A mí me parece, estoy muy ilusionado, y repito que no he visto ningún partido, quiero sentarme con frescura ante el partido contra el Sevilla y decir, bueno, a ver qué es lo que se ha conseguido durante este verano y a ver qué cambios veo respecto al año anterior. Yo, en principio, lo que estoy leyendo me está motivando y tengo muchísimas ganas de ver la próxima temporada.
0: Claro, has citado tu 4-2-3-1, que sobre el papel puede ser un 4-2-3-1 también con Terzic. Lo que pasa es que, bueno, ayer, por ejemplo, era con Galarreta, con Guere y con el propio Pello Canales. Luego también en fase ofensiva, si puede ser un 3-4-3, 4-3-3 y Canales baja un poco y deja a los de arriba. No sé, ¿cómo definís este esquema del alemán?
2: Bueno, es un esquema con mucha movilidad, y en este caso de los jugadores, y sobre todo yo creo que hay mucha permuta en posiciones, ¿no? En este caso, lo mismo Canales te enlaza con el delantero, que lo mismo te baja al centro del campo a hacer esa salida de balón.
0: Por eso digo que igual es más un 4-3-3 que un 4-2-3-1.
2: Sí. Eso al final, bueno, los esquemas en este caso siempre son los jugadores los que los hacen bueno, ¿no? Los que lo ponen en práctica en el campo, y luego con la movilidad lo mismo te pasas de jugar con cuatro, pasas a jugar a tres. Son situaciones de los partidos en este caso, pero bueno, creo que esa riqueza táctica que puede tener el equipo es lo más positivo que debería ser, porque yo creo que el hecho de simplemente centrarte en un esquema de juego creo que no es positivo, más en un equipo profesional.
5: Hombre, en cuanto al esquema, yo creo que ayer salió un poco Terzic del 3-4-3 ese que vimos muy marcado ante rivales de menor categoría, como lo fueron el Derio, el Leioa, el Sestao. Ayer sí que veíamos quizás una línea de cuatro más marcada en salida de balón, una salida de balón en la que el Athletic tuvo dificultades en la segunda parte para poder conectar con los alejados, pero es cierto que, como bien ha comentado Argoitz, trataba de, mediante el portero, mediante Alex Padilla, buscar a esos Pello Canales, incluso a Ollán Sánchez en la segunda mitad, conectar con ellos y saltarse varias líneas. Y por cierto, también durante estos partidos hemos visto como al querer implantar esa salida de tres centrales, uno de los tres centrales, el del medio, era quien daba el apoyo, por así decirlo, en la zona de la frontal, no era el pivote. Ayer, por ejemplo, pudimos ver a Paredes en alguna situación con Padilla, con balón, que era Paredes el que venía a recibir dentro y a Dama el que venía a recibir bajo. Son variantes de diferentes que va implantando Edin Terzic poco a poco, pero está claro que aún faltan pequeños matices y que esos errores que hablaba Edin Terzic en salida de balón, esos automatismos también habrá que ir mejorándolos poco a poco a medida que va avanzando la pretemporada.
0: Yo destacaba antes a Canales y Guere, por ejemplo, al margen de Guru, que volvió a marcar también. ¿Con qué nombres os quedáis vosotros?
3: Hombre, yo indudablemente del partido del otro día se vio un Pello Canales el primer tiempo espectacular. Un jugador que...
0: Vaya asistencia, además.
3: Increíble la asistencia, pero luego cómo recibe, cómo se da la vuelta, qué capacidad tiene para moverse entre líneas, para generar fútbol. Hoy en día se está hablando ahora mucho el debate de Sancet y Canales. Yo creo que son jugadores diferentes. Creo que incluso podrían en un momento dado jugar juntos. Yo creo que Sancet es un jugador que hoy en día donde más da es de medio campo para adelante. Es un jugador que sí, que tiene ese primer control y luego tiene mucha llegada, pero es que...
0: Perdón, Argoitz, pero yo creo que Terzic, por lo que nos está enseñando, para él es o Sancet o Pello Canales, ¿no? Les está un poco utilizando en la misma posición.
3: Sí, hasta ahora sí. Hasta ahora él los está utilizando así. Yo quiero decir que es mi gusto futbolístico. Quiero decir que para mí Pello Canales es un jugador que tiene más recorrido y que puede jugar más desde atrás. Y es más, creo que puede ser un jugador que puede marcar los ritmos en un equipo. Sin embargo, Sancet le veo más un jugador de llegada, de primer control y de dar muchas cosas. Pero sí que es cierto que le destacaría, y luego destacaría mucho también a Beñat Guere Navarrena, que creo que es un jugador que tiene muchísimo pundonor, pero aparte me gustó muchísimo con balón. Fue el primero en salida de balón, en el centro del campo, que me sorprendió muchísimo y le vi muy acertado con balón.
0: Markel, tú que has visto más la pretemporada, esa pareja Pello Canales-Sancet, ¿la ves?
5: Hombre, yo creo que sería una apuesta arriesgada, quizás en contextos en los que el Athletic va a dominar, va a tener mucho balón, algún partido en
0: San Mamés contra un equipo que se encierre, ¿no? Estas
5: ante
0: cosas.
5: Ante rivales de media baja tabla de la liga sí que podríamos verla, pero más allá de ese contexto me cuesta imaginármela, aunque es cierto que con el 3-4-3 que estaba proponiendo Terzic en los primeros partidos, veíamos ese cuadrado dentro. De hecho, en el primer partido ante el Derio eran Jaureguizar y Canales los que estiraban junto a Guruceta, y en ese contexto sí que tendrían entrada a ambos, Pello Canales y Ollán Sancet. Más dudas me dejan en los momentos sin balón, porque estamos viendo cómo el Atlético presiona en un 4-4-2. Canales sí que tiene capacidad para jugar en ese doble pivote, por así decirlo, en el centro del campo, igual junto a Guere Navarrena, que tiene mucho recorrido, sí. Luego ya junto a un Galarreta me costaría mucho más verlo.
3: Sí, coincido con él, ¿eh? Quizás para esa dupla tendría que haber un tercer jugador que sea más destructivo y que abarque más campo, evidentemente.
0: Jaure Prados,
2: sí. Eso es. Yo era lo que precisamente, bueno, era la idea que tenía un poco en la cabeza, ¿no? Canales más, en este caso, puede darse perfectamente que, bueno, algún partido que pueda jugar junto a Sancet, sí. Lo único que, claro, Canales cogiendo más el rol de Galarreta, pero teniendo más al lado un jugador como Jaureguizar, Prados o Guere Navarrena al lado.
0: César.
4: Sí, no, a mí me preocupa lo que os estoy oyendo, de que parezca que es un poco excluyente o Sancet o Canales, ¿no? Porque estoy oyendo hablar tan bien de la pretemporada de Canales que me gustaría que fuese posible combinar el Sancet de hace dos temporadas, no el del año pasado, el Sancet de hace dos temporadas, que tenga cabida junto al Canales de ahora, ¿no? Porque considero que al final, a tenor de lo que estoy oyendo, sería una apuesta claramente pues para mejorar muchísimo en esa zona del campo. Claro, si tienes que excluir a uno de los dos, por desgracia, a priori, salvo que lo haga muy mal, pues parece ser que Sancet es un jugador destinado a jugar de titular y le estaríamos privando a Canales de tener su oportunidad, que se la ha ganado en la pretemporada. Yo no sé cómo puede combinar esos factores, pero si vamos a un 4-3-3, bien pudiera tener acomodo un teórico Prados recuperado o un Jaureguizar con ellos dos, y que en cierto modo pues que tengan cabida con dos extremos bien abiertos y luego un delantero centro bacaladero, pero claro, si tenemos que elegir entre uno de los dos y tenemos también luego a Rego, tenemos a Gerena Barrena, tenemos, o sea, son demasiada gente como para tener sitio para todos, ¿no? Yo supongo que alguno tendrá que salir.
0: Sí, ahora, también. Luego hablamos de salidas, Argoich.
3: Yo creo que bienvenido, ¿no? Que tengamos opciones diferentes. Mira, muchas veces estamos hablando del tema del rol de Sancet y nos acordamos del 4-2-3-1 de Ernesto, que en el que el media punta era prácticamente un jugador de segunda línea, que esté justo cerquita de los dos extremos. Pero yo creo que lo que está planteando Terzic, yo creo que en el medio campo hay como diferentes alturas. Y yo lo me. Quizás a Canales no le veo evidentemente en el rol de primera altura, de pivote más posicional, pero sí le veo un rol intermedio, ¿no? Entre ese media punta claro que podría ser, digamos, Sancet o más creativo, y ser un jugador que, aparte de tener ida y vuelta, sea un jugador que pueda funcionar más en la creación del juego desde atrás. Creo que es un debate importante. Yo creo que es mejor tener muchos jugadores en el centro del campo, porque la temporada pasada yo creo que uno de los grandes problemas de este equipo fue ese, que nos quedamos un poquito cojos. Teníamos a Galarreta, que tuvo bastantes problemas físicos. La disponibilidad de Sancet tampoco fue muy grande, digamos. Entonces, tener un jugador como Canales o un jugador como Gerena Berna, o no olvidemos a Beñat Prados, que vuelve de la lesión, yo creo que al Atleti en el medio campo le va a dar mucho juego.
0: Hemos hablado antes, Marque y yo, de Johaneko. Yo he dicho que a mí no me disgustó, me sorprendió en ese costado izquierdo, incisivo. Markel no está tan de acuerdo, no le gustó tanto Johaneko. A ver, desempatar esto, ¿qué os pareció su actuación ahí en banda?
2: A mí me sorprendió, sobre todo en perfil zurdo, pero porque...
0: ¿Te sorprendió para bien o para mal?
2: No, para bien, vale. Me refiero que para bien, pero porque creo que es un jugador que es de perfil diestro. Pero bueno, le están probando también... sí que es verdad que el Bilbao Athletic también alternó las dos posiciones, ¿no? Derecha e izquierda. Pero creo que, sobre todo, hombre, en ataque se le vio bastante bien. De hecho, bueno, ya, el bacalao de, en este caso, el tercero que marcó fue una buena jugada, una buena incorporación de él. O sea que...
3: A mí, en las anteriores gabarras que he estado, siempre he comentado que Johaneko, donde me genera dudas es defensivamente. Creo que es un jugador que ofensivamente es muy valiente, va para arriba, y creo que Terzic ha visto eso, porque los primeros partidos le metía como lateral y ya le está metiendo en un doble lateral, más tirando extremo, metiendo la dama atrás. Entonces, a mí donde Johaneko me genera dudas es jugando de lateral con extremos de primera división de nivel. Yo creo que ahí podría sufrir bastante.
0: De todas formas, cuando venga Nico y con Berenguer, lo normal es que Johaneko sea uno de esos que tiene que caerse del equipo, vamos.
5: Sí, es imposible que Johaneko ocupe el rol que ocupaba en el amistoso de ayer, que sí, que brilló mucho ante un Racing que dejaba muchísimos espacios y perdía muchísimos balones, pero es que el rol de Johaneko ayer en la segunda parte no tiene continuidad en el primer equipo.
3: Además, está un jugador como Nico Serrano, que ayer tuvo los primeros minutos, también demostró también que puede ser una alternativa ahí. Hay muchas alternativas.
0: Vamos con mensajes de los oyentes, no vamos a perder esa práctica. 688-89-36-35. Nos dice Iñaki: por lo que he visto esta pretemporada, Sancet sigue por la línea del año pasado. Cierto que ha metido algunos bacalaos, pero casi no se va de los contrarios. Le he visto bastante mejor a Canales. ¿Cómo habéis visto a Sancet? Ayer marcó, lleva tres esta pretemporada,
5: sí,
0: que,
5: no
0: es lo
5: equivoco, sí.
0: Que es lo de menos, lo de los bacalaos de Sancet en pretemporada. ¿Cómo le habéis visto a Ollán?
3: Yo, en cuanto a estado de forma, también estoy bastante de acuerdo con
0: bajito.
3: El oyente. Bajito, a él y a Areso les he visto un poquito con un nivel que yo creo que todavía, digamos que sí que están de pretemporada. Así como otros jugadores se les está viendo más finos, y hay muchos ejemplos como el propio Beñat, Canales, Hugo Rincón, jugadores que se ve que físicamente están bien, es a un nivel prácticamente óptimo ya, pero a Sancet, a Areso y a algún jugador más sí que se les ve que todavía tienen mucho aspecto a mejorar, sobre todo en lo físico.
2: Yo, con lo poco que he visto, porque sí que es verdad que el partido de ayer es el partido completo que he visto, los demás los he visto un poco a cuentagotas. Mi sensación es que en este caso, ahora mismo, a día de hoy, Canales está por delante de Sancet. A día de hoy, ¿eh?
0: Más mensajes. La presión de los de arriba y los centrocampistas es muy alta, y una vez los rivales se sacan la presión, el sistema es arriesgado, porque defiende prácticamente con tres defensas. Me gusta pero tiene sus riesgos. A ti no te he preguntado, César, por Sancet, porque no has visto la pretemporada.
4: No, pero por lo que oigo, me preocupa que todavía no se haya puesto las pilas. Me parece que está ante un año clave, dado que ahora mismo viene un técnico nuevo al que se tiene que ganar y no vivir del pasado. O sea, que creo que es el primero que se tiene que poner las pilas.
5: Y en este último mensaje, Raúl, yo sí que haría especial hincapié, porque ayer en la segunda mitad, ya al final del partido, sí que Paredes en un par de ocasiones se vio obligado a saltar al duelo con Arana, lejos de su zona, y los centrales que tenemos no son especialmente ganadores cuando salen de zona, y luego les cuesta mucho recuperar. Si acaso, quizás Geray sea el más ganador cuando sale de zona, pero está claro que esa presión arriba que está tratando de llevar a cabo de Intersic tiene sus riesgos si luego los centrales no tienen la capacidad de ser ganadores en los duelos con los delanteros rivales.
0: Mira, aquí un oyente es un poco irónico y dice que nos estamos flipando con la pretemporada del Atlético como si fuéramos a ganar la Liga. No estamos diciendo eso, estamos diciendo que ayer el equipo ha progresado de los últimos partidos al de ayer, nada más. Tarjeta amarilla para César por no ver al menos el partido de ayer. Mira, te sacan tarjeta ya en tu primera gabarra.
4: Aceptado, a ver si no llego a la quinta y me suspenden una gabarra.
0: Lo de los fallos de acierto que habláis es como todos los equipos, estaros tranquilos. Vale. Yo creo que se falló demasiado, pero bueno. Lo que estoy viendo de Johaneco es lo que ya vi algo de él en la temporada pasada. Tenía que haber subido a entrenar con el primer equipo. ¿Estaban ciegos o Valverde pasaba de todo? Nos lo dice Íñigo. Berenguer, Navarro y Johaneco muy precipitados por tirar a portería cuando había compañeros solos. Esto es un juego de equipo. Ahí estoy de acuerdo, ¿eh? Sí. Ahí se gustaron y cada uno quería su bacalao y sí. Ahí estamos de acuerdo. Ilusionante el partido de ayer. Yo estoy plenamente convencido de que esta temporada vamos a disfrutar. Vale, pues mensajes que nos llegan al 688-89-36-35, un poquito de publicidad y seguimos en la gabarra.
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0: Seguimos en la gabarra con César García, Argoitz Ugalde, Yolander Bustamante, Marque Francia desde el inicio.
5: Por supuesto.
0: Y un servidor. También con los oyentes, 688-89-36-35. Hemos analizado lo que fue el partido de ayer con esa victoria, con ese bacalao de Guruceta, que ha marcado 6, que es el pichichi de la pretemporada. Guru, Yera y Padilla han jugado de inicio todos los partidos, ¿eh? Es verdad que no está Laporte, que no está Vivian. Que ha tenido que hacer ahí un poquito Terzic de malabares para repartir los minutos, pero el caso es que han jugado de inicio desde el principio. Claro, está ahora mismo Terzic con 30 futbolistas. Tiene los internacionales sin llegarle, que será el 10 de agosto, me parece
5: el
0: que
5: son.
0: De
5: agosto, sí,
0: es cuando se reincorporan. Estamos hablando de 33. Tú tienes que dejar la plantilla en, vamos a ponerle 25. Pues el 24, no sé si el 26 es el máximo, pero bueno, vamos a ponerle en 25. Hay que quitarle 8 a todo esto. Julen sabemos que está en la rampa de salida, porque entrena pero no juega. El Atleti quiere monetizar, como hizo con Unai Gómez. ¿Qué os parece que el Atleti quiera vender o dar salida a Julen?
4: Pues a mí personalmente siempre me he posicionado en el sentido de que cuanto mejor sea el portero que está por detrás de Unai, mejor. Porque es que puede haber lesiones, puede haber cualquier problema. Entiendo que para el propio jugador es incómodo saber que tienes por delante a uno de los mejores porteros del mundo, que te tapona cualquier posibilidad y que vives un poco en base a que el entrenador de turno decida si juegas o no juegas la Copa. Pero egoístamente yo creo que a nivel de empresa o a nivel de club quieres tener los mejores empleados posibles. Si nos falla Unai Simón, ¿quién es el mejor portero que tenemos ahora mismo? Todos coincidimos en que sería Julen, ¿no? Ahora, que él mismo haya planteado, no digo órdago, pero sí una situación de decir, oye, yo creo que mi etapa aquí ha acabado si no voy a jugar y quiero salir, pues hombre, evidentemente es mucho mejor hacer dinero y monetizarlo, como bien dices. Pero me preocupa el hecho de que si hubiese cualquier contingencia con Unai, yo sigo considerando que es mejor portero que Padilla Julen. Por tanto, ahí nos debilitaríamos. Hay otras parcelas del campo que también tiene que salir gente, pero mi posición en la portería sería tener cedido a Padilla y que estuviese Julen por detrás, como ha sido estos últimos años, excepción del último.
0: Si lo quieren vender, que se lo ofrezcan al Fulham, que parece que va a pagar 70 millones por Gonzalo.
5: Y 10 sí. Por César Palacios, igual le sobran otros 20, ¿no? Por Julen.
4: 70 por Gonzalo, el delantero suplente.
0: Sí.
3: Y César Palacios también, que parece que va al Fulham, jugador.
0: Sí, otros 10 kilos.
3: Sí. La cantera del Real Madrid.
0: Por eso digo que se lo ofrezcan al Fulham, que parece que paga bien.
3: Eso es, sí. Sí, al final yo coincido un poquito con lo que dice César a nivel de que Julen Agrezabala está claro que es un jugador de nivel y que sería un portero suplente para Atleti impresionante. Pero claro, luego está la otra cara de la moneda. Él ha sido un jugador que ya ha estado en el Valencia, ha sido titular y yo creo que él quiere hacer su carrera como es normal, entonces será difícil gestionar ese tema. Yo creo que va un poquito más hilado en que él tendrá ganas de salir y luego el Atleti pues evidentemente intentará hacer negocio porque sabe que tiene un portero de garantías como Unai Simón y luego chavales desde abajo que vienen apretando como Mikel Santos, Simón García y ahora un
0: fichaje,
3: Darlington, que es el portero titular de la sub-17 que viene del Manchester United. Entonces yo creo que la portería del Atleti con Unai Simón está bien, digamos, bien tapada y luego pues hay jugadores que vienen por detrás.
0: Claro, estamos hablando que Julen es coetáneo de Unai Simón. Tienes a Unai Simón, tiene 28 años, ¿no? Si no me equivoco.
5: 29, Unai.
0: 29.
5: Y 25, Julen.
0: Pero bueno, bien, hay una diferencia, pero Unai Simón, tal como está hoy día de fútbol, tienes 5 años de Unai Simón.
5: Tranquilamente.
0: ¿No? 4 años mínimo, tranquilamente.
5: Hombre, yo creo que en este caso es más el rol que se le pretende dar al segundo portero en el club, porque si al final se va a apostar una vez más porque el guardameta suplente ocupe el rol de titular íntegramente en la Copa, hasta donde se llegue.
0: Bueno, pero eso lo hacía Valverde, no sabemos Terzic.
5: Claro, por eso. Pero yo, si esa es la opción que va a llevar a cabo Edin Terzic, yo creo que, como bien ha dicho César, se necesita un portero suplente de garantías. Más allá de que mi opinión será que en los partidos importantes deberán jugar los mejores jugadores, sea la posición que sea. Pero si Edin Terzic va a apostar por el portero suplente en toda la Copa, Julen Agirrezabala debería de ser el portero suplente. Está claro que quizás a Julen con ese rol en el club no le basta, porque él busca una titularidad. El año pasado con el Valencia, debido a la lesión, no pudo disfrutar de una temporada completa en primera división, y también él personalmente en su carrera futbolística esté buscando ser importante en algún club de primera división.
0: Bueno, el caso es que está en la rampa de salida, ya veremos a ver dónde acaba Julen y ese fichaje de Darlington con 16 años y que, bueno, se espera que pueda ser, por ejemplo, relevo de Unai Simón, aunque hay otro Simón en la cantera de
5: Simón García,
0: del Atleti que viene apuntando fuerte. Alguno dirá que me olvido de Santos, que ya está ahí, por ejemplo, pero yo creo que después de Simón ya hay que mirar un poquito más abajo, ¿eh? Yo creo que Santos le va a costar.
2: El otro Simón, de hecho, ya está con el Athletic, o sea, ayer estuvo disputando minutos en las Llanas contra el Sestao River.
0: Pero es que seguramente el relevo de Unai Simón, si todo va bien, sea este Simón, o no sé, se ha apostado por Darlington, es verdad que llega gratis, entre comillas. Y es un jugador con una gran proyección, pues titular de la selección española sub-17.
3: Sí, compañero de Cristian Inga y Mikel Urestarazo, también del Baskonia, ha estado haciendo un gran mundial y es titular indiscutible.
0: Hombre, es verdad que a muchos les chirría que un club como el Athletic, como trabaja la cantera, sobre todo con los porteros, que se acometa este tipo de fichajes, hay alguno que le produce dolor de cabeza. Pero bueno, Markel es un gran defensor de Darlington.
5: Yo de las operaciones que se llevan a cabo en la cantera, creo que el Athletic, como club de cantera, debe invertir en cantera. Y aunque Darlington dentro de 3 años no termine triunfando en la élite del fútbol, ojalá que sí, lo haga como portero del Athletic, creo que es un fichaje que se debe hacer, igual que el de Gift y como muchos que hemos visto desde que esta junta directiva entró, porque claro, luego nos llevamos las manos a la cabeza cuando, por ejemplo, vemos a Elijah Gift, si no se le llega a fichar en su momento, anotando 20 goles con el Liverpool en la Premier League.
0: Sí, sí, puede pasar. También te puedes llevar las manos a la cabeza porque no acabe de explotar, pero bueno, yo ahí estoy contigo, que hay fichajes que hay que acometer.
4: Sí, bueno, yo me acuerdo un poquito también del célebre Atangana, que también era un portero que parecía que se iba a comer el mundo y luego, pues por desgracia, las cosas no han salido. Yo entiendo que al final, cuanto más pesques, más posibilidades tienes de que te salga una pieza buena, ¿no? Pero bueno, hay que asumir ciertos riesgos y hay, vamos, no todo lo que te encuentres tiene que ser fichable, y más si tienes bien trabajada la posición de portero. Esperemos que con los años todos digamos, joder, pues qué tremendo acierto, pero a priori a mí es de los que me ha chirriado. No, a ver, yo apuesto por otro tipo de fichajes. En la portería creo que estamos hablando de overbooking. Si traes a otro más con 16, 17 años,
0: sí, sí.
4: Claro, te estás metiendo en un portero que cuando todavía estemos en un buen momento de Unai Simón, pues tendrá 21, 22. Y por delante hay otros. No lo sé. Yo creo que ahora mismo hay otras posiciones donde igual necesitábamos más refuerzos, pero para no cometer errores como por ejemplo el de Mikel Merino en su momento, pues igual tienes que decir, lo voy a traer ahora, prefiero equivocarme porque luego no sale, a lamentarme de que luego sea un super serie y no lo haya traído.
0: Yo doy por hecho que no va a cometer ningún fichaje la junta directiva. Además, Terzic en su día ya dijo como que estaba contento con la plantilla. No esperéis nada, ¿no?
2: No, yo no, a mí me sorprendería, bueno, si se acometiera alguna operación en este caso para, sobre todo, pues bueno, mejorar la plantilla, sí que es verdad que me sorprendería. Que se podría hacer, sí, pero bueno, no, en este caso no veo que por estos lares, en este caso a la directiva del Atleti.
5: Y es que además, en caso de querer incorporar a alguien, a mí no se me viene ningún nombre a la cabeza que sea ahora mismo fichable dentro de un precio razonable, porque claro, te pones, imagina, podemos soltar aquí el nombre de Aymar Oroz, pero teniendo a un Peyo Canales que está haciendo la pretemporada que está haciendo, y a Ollán Sanzet, que seguimos confiando en él después de ver la capacidad que tiene de anotar bacalaos, como lo vimos hace 2 temporadas, yo no se me viene ningún nombre a la cabeza.
0: No hay ningún lateral izquierdo así para fichar, ¿no?
5: Ese es el principal problema.
3: Ni un delantero centro que tenga mucha capacidad goleadora, aunque Guru ande bien, pero como hemos comentado antes, yo creo que es nuestro déficit, no arriba, yo creo que hay que tener más mordiente y eso nos vendría bien, pero claro, no hay en el mercado ahora jugadores así.
4: Yo sigo pensando que del centro del campo hacia adelante hay 4 o 5 posiciones, que tenemos gente que está empezando a ser veterana, que poco a poco tiene que dejar sitio a otros, y yo soy partidario de traer los jugadores antes de que cuesten el doble o el triple de lo que cuestan ahora. Por tanto, si además tienes la idea de que este equipo se va a consolidar, se puede consolidar compitiendo en Europa 3, 4, 5 temporadas seguidas a partir de la próxima, necesitas arriba gente que sea buena y joven, y hay jugadores que vienen de abajo que por supuesto tienen que tener su oportunidad, pero yo lo de las oportunidades de mercado cuando las hay, no quisiera lamentarme años después de no haberlo hecho. Repito lo de Mikel Merino, que yo en su día tampoco era de los que lo veían claro, y ha sido un jugador que te podría haber dado 6, 8, 10 años buenos si lo consolidas en tu plantilla. Por tanto, cualquier jugador que ya tenga un bagaje a nivel de primera división o a nivel europeo que entre en nuestra filosofía, yo no esperaría a que digamos, ya hay jugadores que se retiran y ahora a toda pastilla tengo que buscar el recambio. Yo creo que, y voy a personalizar, Iñaki, Berenguer, son gente que va cumpliendo años y que un día, sea mañana o dentro de 2 años, van a necesitar un relevo. Y yo no quiero tener que ir al mercado agobiado y que se aprovechen de mí a por un relevo cuando igual lo puedo intentar conseguir antes.
0: La lista de bajas, porque hemos dicho que tiene 33 colos internacionales, hay que quitarle 8 a Edin Terzic. Le vamos a hacer el trabajo en la gabarra en Radio Popular. A ver, ir dándome nombres. Julián, porque está en la rampa de salida. Sí. No es, igual no lo pondríamos nosotros, pero lo ha puesto el club.
5: Vesga.
0: Es el siguiente, que parecía que estaba hecho con el Almería, pero claro, han visto lo que cobra, la masa salarial, y están haciendo cuentas. Bueno, si le ofrecemos 2 o 3 años, igual tampoco nos da. Están echando números. Sí.
2: Entre Yalo y Nico Serrano va a salir uno, creo yo.
0: Entre Yalo y Nico Serrano sale uno. Vale. ¿Lo veis así?
3: Unai vencedor, evidentemente está fuera.
0: Bueno, sí, ¿eh? Sí. Le doy, pero vale, si lo apunto, vencedor.
5: En el caso de Yalo y Nico Serrano, creo que parte con ligera ventaja Nico Serrano porque es un perfil de extremo diferente. Es un zurdo jugando en banda derecha, además un Edin Terzic que le hemos podido ver con esa línea de tres, con cerrando Yuri atrás, que quiere darle recorrido al lateral derecho. En ese esquema, un Nico Serrano zurdo que también tiene tendencia y capacidad para meterse hacia adentro, yo creo que puede tener un hueco. Está claro que luego tiene que demostrarlo deportivamente.
0: Ya, pero es que Yalo es una apuesta importante del club, le quedan 4 años, y que si no le vas a poder colocar, porque el año pasado pues, le colocaste y bueno, pues te ahorraste un dinero, pero claro, si no le vas a poder colocar medianamente bien, pues es que vas a tener que quedártelo.
4: A mí me sale otro nombre. Yo creo que no habiendo Europa, con 2 laterales derechos basta, y para mí Andoni Gorosabel pudiera ser el más débil de los tres, entre otras cosas porque tengo la convicción de que Areso no lo puede hacer peor que el año pasado, con lo cual...
0: Sí, porque al final Gorosabel fue el más regular del año pasado.
4: Claro,
0: sí,
4: pero sí. Entre Hugo Rincón y Areso, yo creo que tenemos lateral derecho para toda la temporada, con lo cual ahí yo haría un hueco. Y me falta saber hasta qué punto Rego es una apuesta firme para esta temporada, o sería mejor que haga un Pello Canales en una cesión y que tenga 30 y tantos partidos en un equipo de nivel y vuelva, pues como ha sido una cesión fructífera, como en su día fue la de Vivian, o como ha habido otras que dicen, bueno, pues antes que tenerlo aquí relegado, quiero que este chaval compita un año y vuelva cuajado.
0: Porque de los chavales, perdonad, de los Gib, Johaneco, Hierro... de esos, en principio, no contamos, ¿no?
2: Yo creo que podrían tener ficha de Bilbao Athletic. Sí,
4: sí. A caballo entre los dos equipos.
2: Que sí. Si en algún momento hace falta echar mano de ellos, yo creo que van a echar mano de ellos. Pero claro, en este caso, teniendo ficha del filial. Y teniendo protagonismo, lógicamente, con el filial.
3: Sí, además así el Hierro entró por la lesión de Marwan. En un principio no había entrado en la lista de pretemporada, pero subió por la baja de Marwan. Y luego habéis comentado el tema de Andoni Gorosabel, que ya en diferentes medios había escuchado como que había interés del Valencia, había algo por ahí, y claro, evidentemente con 3 laterales derechos, estando Hugo Rincón, que parece ser que sí va a contar para Terzic, yo creo que ahí también hay otro jugador que pueda salir. Luego en el centro del campo, Rego, los últimos partidos no, pero los anteriores ha tenido bastante confianza del entrenador, y yo tengo dudas de que vaya
5: a
3: salir.
5: Ayer no jugó ni un minuto, Rego.
3: Ayer no jugó, pero los otros partidos está jugando. Ahí va a haber dudas. Luego está el caso de Shelton, que yo creo que ahí Shelton, pues con hemos estado hablando de Ian Sanzet, de Pello Canales, quizás pueda también salir en una cesión o estar en el Bilbao Athletic. Y luego hay extremos como Elia Gif, como hemos hablado de Diallo, pero claro, ahí también hay jugadores de galones que van a volver, como Iñaki Williams, Berenguer, está Nico Williams también que va a volver. Entonces ahí va a haber muchas dudas. Yo creo que la plantilla, como bien decís, que puede quedar en 25 así, y hay muchos jugadores que estamos viendo que quizás no acaben en la plantilla definitiva.
0: Lo que ha dicho Jon Ander de Yalo o Nico Serrano, una plaza para uno de los dos, ¿lo veis claro? ¿No veis posibilidades de que se queden los dos?
2: Yo creo que va a ser uno. Yo, es una sensación mía.
0: Por número, sería lo lógico, ¿no?
2: Por número, yo creo que va a ser uno de los dos, porque yo creo que Gif, en este caso, yo creo que va a ser jugador que tenga ficha de Bilbao Athletic y que en cualquier momento, si le hace falta a Intercity, se echará mano de él.
0: En el centro del campo, apuntabais el nombre de Rego. Hombre, es que en teoría debería salir uno, ¿no? Si, salvo que no se quede con Guere.
4: Para mí la principal, lo que me plantea la principal duda es el hecho de que Prados necesita recuperar sensaciones y necesita jugar, pero es muy difícil en la situación suya decir, bueno, lo voy a ceder, porque ¿qué equipo es el que puede querer a un jugador sin haber visto cómo vuelve de una lesión?
0: Yo creo que es imposible que Prados salga.
4: Por eso, no. Yo, por tanto, creo que es más lógico intentar poco a poco darle minutos y ver cómo va en su proceso de recuperación a Prados y dar salida a otro jugador que sea más o menos de la misma zona del campo. Por eso yo sacar un

0: Botas en el filial, no conto con continuidad, ni primer equipo, ni filial. A mí no me parecería ninguna locura darle minutos, darle confianza en casa, donde se va a sentir más a gusto que en ningún lado, y después ya habrá tiempo todavía. Es un jugador muy joven, del 2007. Ya tiene
1: supongo
0: tiempo.
1: Supongo que eso parte de una conversación con Llopis para saber hasta qué punto él le va a dar eso que tú comentas que necesita, que me parece atinada tu idea, ¿no? Pero si el míster que va a llevar el Bilbao Athletic dice yo es que no le voy a dar acomodo, ahí ya te ves con un problema, bueno, ¿no? Como el año pasado, no le puedes tener no jugando ni
2: eso
1: en uno.
2: Eso no lo decide el míster del Bilbao Athletic.
1: Bueno,
2: si a ti te dicen tienes que dar acomodo a Shelton, tienes ya que dar acomodo a Shelton. Esto va así, esto es una escalera.
1: Debiera ser, sí.
3: Le pasó a Arambarri los últimos dos meses de competición la temporada pasada, que Shelton bajó con el Bilbao Athletic a disputar, pues sobre todo.
2: Y estuvo horrible y acabó en el banquillo, también es verdad.
3: Y no acabó bien precisamente la temporada. Entonces,
2: no, pero bueno, esto al final son órdenes del club, ¿no? Y tú tienes que pensar el primer equipo, y si tienes que sacrificar un poco al filial, pues lo sacrificas. Es evidente. Me voy a ir a leer mensajes enseguida, pero os quiero preguntar por el papel de Iñaki Williams, que acaba de volver, que puede que el sábado ya tenga algún minuto en el plantío. Digo porque, bueno, el año pasado no fue nada bueno el papel de Iñaki Williams. Esperamos recuperar su mejor versión, porque todavía le queda hasta 2029, ¿no? Si no me falla.
4: Sí, 2029.
2: No, 28, dos años
4: dos
2: más.
4: Dos temporadas más.
2: Hasta 2028. Sí. Claro, mucha gente piensa que Tercis ya le puede empezar a sentar, le puede empezar a buscar relevo con Navarro, pero en esa presión alta que promulga el técnico alemán, Iñaki Williams, en cuanto a trabajar y presionar, yo creo que lleva la bandera.
4: Sí, y luego mucha gente también está comentando el hecho de que de extremo ya, pues muchas veces, claro, estamos viendo que Terzic juega con muchas veces un extremo que pueda ser muy profundo y otras veces un extremo que se meta por dentro para ayudar en el centro del campo. Yo evidentemente a Iñaki no le veo en ese contexto, porque en un juego asociativo por dentro no me parece que sea un jugador.
2: No tiene ese pie, ¿no?
4: Determinante, no tiene ese pie, eso es, pero luego ya en profundidad, en dar, digamos, alargar el equipo, yo creo que Iñaki en eso todavía va a poder ayudar, y luego también quizás en un rol secundario de delantero centro en momentos concretos. Siempre decimos que Iñaki no es un delantero centro a la vieja usanza, digamos, para fijar, pero sí es un delantero centro que con espacios a la contra, que es otra de las cosas que yo creo que Terzic va a implementar, porque estamos hablando de la presión en campo contrario, pero yo estoy seguro, viendo cuando vi al Borussia Dortmund de Terzic, que va a ser un equipo camaleónico y que muchas veces también va a presionar en bloque medio contra equipos que tengan balón, y ahí yo creo que Iñaki todavía va a aportar al equipo.
1: Yo en el caso de Iñaki veo en cierto modo las dos últimas temporadas de Joseba Etxeberria. O sea, un jugador que tiene que ir poco a poco optimizando sus recursos, no digo a cuentagotas, pero sí, si tiene ya, en lugar de para 20 sprints, tiene para 5, pues tenemos que saber aprovechar esas características. Me preocupó mucho el Iñaki que vi el año pasado, que no sé si es una mala temporada o simplemente que va perdiendo un poco lo que era su fuerte, su físico. Desde luego nunca le he visto delantero centro, no le quiero ver delantero centro, espero que Terzic contemple otras alternativas, y lo que sí quiero es que le saquemos todo lo que se le pueda sacar y que no pase siempre por ser titular, porque es que hay veces que sacas mejor rendimiento a un jugador cuando tiene al rival cansado y puedes hacer lo que decía, 5 sprints. Creo que poco a poco Iñaki tiene que ir dejando paso a otros, y creo que mal haríamos si volvemos a lo del año pasado, de que haya jugadores que jueguen en su mejor momento y en su peor momento de forma. Yo creo que Iñaki poco a poco tiene que ir asimilando que habrá otros que vengan con juventud y con otras características y le vayan cogiendo el puesto. Ahora, si vuelve a ser el Iñaki de hace 4 años, pues como si juega 10 años más. Pero un jugador que depende tanto de su físico, le hizo mucho daño esa lesión prolongada que tuvo, y yo no le vi volver con la misma frescura, y bueno, pues a ver esta pretemporada, a ver qué Iñaki vemos.
2: Vamos con mensajes de los oyentes. 688-89-3635 dicen por aquí, después de Guruceta, Hierro y Manex Lozano, porque Maroán es de segunda, no más. Manex Lozano que está lesionado y que todavía no va a estar, o sea, no sé si llega para Navidades, una cosa, o igual antes. Bueno, entre ponte, estate quieto, coger ritmo tal.
3: Algo antes, pero estará con ficha Bilbao Athletic seguro. Sí.
4: Está con ficha Bilbao Athletic.
2: Sí. Dicen por aquí, Canales, Guere y Hugo Rincón se quedan sí o sí. Iñaki Williams tiene que empezar a pensar en no ser titular. Hugo Rincón es

0: bastante superior técnicamente a Areso y Gorosabel. Hay que descargar plantilla por cantidad todavía. Dicen por aquí. Dijo ayer que puede que algún central salga. Yo también lo creo.
1: No hemos mencionado, pero están Monreal y Aguiluz, que no, yo no creo que vayan
0: a salir. Aguiluz está lesionado.
2: Claro, sí, no puede haber salida.
0: Ah, yo creo que Monreal, lo comentamos el otro día, verdad que no lo hemos dicho ahora, pero Monreal, y hay cuatro centrales, no tienes Europa, lo normal es que Monreal pueda salir.
3: Y yo creo que le puede venir bien, porque está mostrando un buen nivel en pretemporada, pero en un equipo de segunda división, como hemos comentado antes, de hacer la mili, le vendría muy bien, porque puede ser un central que a futuro nos venga bien.
0: Johaneco y Adama son muy malos defensores, ni Shelton ni Giff están todavía para el primer equipo, dice este oyente. Habláis de méritos, hombre, Gorosabel fue el mejor lateral derecho del año pasado. Sí, ya hemos dicho que así fue el más regular,
1: el
0: estamos
1: más regular,
0: de acuerdo.
1: Sí.
0: Pero
1: sí,
0: lo normal entre Gorosabel, Areso y Rincón, la lógica dice que si tienes que quedarte con dos, sean estos, creo yo. Estoy de acuerdo en que Julen sería un excelente segundo portero para el Athletic y sería fabuloso que se quedase, pero creo que ahora mismo ni debe... que no debe quedarse. Tiene nivel de titular en 15 equipos de la Liga. Otra pregunta, si la Tete quiere fichar a Borja Sainz de Oporto. Pues no creo. Creo, porque ya lo hubiera fichado hace tiempo.
2: Y además que tiene una cláusula elevada.
0: Para evaluar el verdadero nivel de este equipo se verá al enfrentarnos a rivales de mayor categoría, como el Olympique de Marsella y el Atalanta. Está claro.
1: Sí.
0: Ayer el Racing disputó la segunda mitad del partido con un equipo compuesto prácticamente en su totalidad por jugadores del filial. Ya lo hemos comentado también. En fin, que nos quedan dos minutitos, los oyentes siguen opinando, pero no tenemos tiempo para más mensajes. ¿Queréis decir algo más del Atleti? Porque os voy a preguntar por lo de la FIFA, si no.
4: Bueno, yo, si me permites mandar un saludo, me ha pedido mi amigo Vicente, que anda en la Bureba ahí explotando a los chavales en la huerta, en este tipo de actividades de vacaciones, mandarle un saludo, nos está escuchando y bueno, sin más, que he cumplido con lo que me ha pedido, que es un aficionado del Athletic de los de Postín.
0: Habla con Infantino, que coge esa huerta, la vende a una empresa y le saca un negocio tremendo,
4: Qué vergüenza, a mí me parece además que...
0: Bueno, porque alguien nos ha enterado, Infantino quiere que entre capital privado, meter ahí dinero para privatizarlo de alguna manera, y él y sus amigos sacar pasta, el yerno de Trave está por ahí metido, él sería el CEO, dar dinero, dice él, para que haya más Cabo Verdes a pues comprar votos, básicamente, para que le digan que sí. Claro, 9.000 millones ha sacado la FIFA en el último Mundial.
4: Mi pregunta, Raúl, es la siguiente. ¿Cuándo es cuando tienen que reelegirle como presidente de la FIFA? Porque entiendo que si el fútbol decide que ese modelo no es el que quieren, hay que buscar otro candidato.
0: Él ha dicho que es una propuesta, que no es una imposición. La UEFA ya ha dicho que está en contra, Inglaterra también lo ha dicho. La República Checa ha dicho que estaba a favor, por ejemplo, y lo de la reelección creo que ya lo tiene cerrado. Creo que por lo que sea, ya tiene cerrada la reelección.
2: El 18 de marzo de 2027 se va
0: y esto, poner pero ahí esto lo quieren votar para septiembre, o sea, quieren que se vote ya para septiembre.
4: Claro, así es que si renuevas a este hombre como presidente de la FIFA, una vez dentro va a poder hacer lo que quiera. Otra cosa es que ahora articules una candidatura paralela que aglutine todo ese descontento y diga, mira, Infantino fuera porque queremos a este otro.
0: Pero como está repartiendo pasta a gogo, pues fíjate. En fin, que nos tenemos que ir. Yolander Bustamante, Argoy Chugalde, César García, gracias y hasta la próxima. A cuidarse, ¿eh?
4: Gracias. Feliz verano a todos.
0: Cerramos nuestro Oye Cómo Va, nuestra gabarra. El deporte vuelve el fin de semana con el remo a las 6 de la tarde el sábado, el domingo a las 12 y el Oye Cómo Va a la 1:30 el próximo lunes. A Marc le damos descanso de los deportes la próxima semana.
2: Tocará madrugar.
0: Es que ricasco. Ahora todos.
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¿Qué tal? Bienvenidos a una nueva edición de Buenos, Feos y Malos, este programa para hablar de historia e historias del deporte. Y hoy vamos a seguir con esta subserie que podríamos calificar de momentos estelares. Y es que si en algunos momentos, sobre todo en nuestro formato extra, hemos realizado biografías extensas de deportistas o de algún suceso en particular, en este caso lo que hacemos es quedarnos con un momento estelar en la carrera de uno de nuestros héroes deportivos. Y es lo que vamos a hacer hoy. Vamos a irnos a uno de los grandes momentos de destello, de un enorme brillo, en casi como ver un fenómeno de la naturaleza, que es lo que fue el primer Tour que logró anotarse el esloveno Tadej Pogačar. No solo el momento, no solo vamos a ir al concreto en ese Tour, sino que pondremos también especial hincapié en el momento en el que todo el mundo se dio cuenta que era un chico especial. Hablamos de la cronoescalada final en la Planche de Belfields. Un momento que será recordado, es el momento fundacional de lo que ha sido la leyenda del corredor esloveno, que después ha ido a lo largo y ancho del mundo, a lo largo y ancho del recorrido, dejando muchas más pruebas de su brillantez y sobre todo de su categoría histórica, de una dimensión que hacía mucho tiempo que no veíamos y que no solo tiene que ver con las victorias, sino con la forma de conseguirlas. Por eso, para empezar, y como nos gusta siempre, ¿no?, hacerlo con una canción, pues ¿por qué no irnos a una suerte de canción infantil de Les Enfantastics que habla de ser como Eddy Merckx en bicicleta? Porque en Pogačar hay una genuina pasión cuasi infantil, y porque además, después de décadas tratando de encontrar alguien que pudiera dignamente llevar ese título de heredero del caníbal, pues parece que lo hemos encontrado en el sonriente esloveno. Así que vamos a escuchar este Com Eddy Merckx sur son velo, y después lo que hacemos es entrar ya en ese momento, en ese Tour tan extraño y tan fantástico como fue el de 2020, el primero con el que se hizo Tadej Pogačar.

0: Lo más cercano que hemos tenido a Eddy Merckx, o que hemos visto desde la retirada del corredor belga hace ya muchas décadas, y por eso, bueno, pues aunando, ¿no?, esa pasión infantil que transmite Pogačar y la referencia a Merckx, me parece que esta era una canción adecuada para arrancar nuestro programa sobre Tadej Pogačar, sobre aquel tour de 2020. Bueno, pues cuando decimos 2020, evidentemente estamos hablando de una situación excepcional a nivel mundial, no solo para el mundo del deporte, y así se presentó el Tour de Francia. De hecho, fue un Tour de Francia extraño, aplazado por la pandemia. Fue un Tour de Francia sin esas multitudes, ¿no?, que, bueno, pues abarrotaban las calles, como sí que habíamos visto en otras ocasiones. Fue un Tour de Francia en el que incluso podría decirse que no había incluso una pelea para ser sede, ¿no?, para acoger. Había incluso quienes preferían que el Tour no pasase por sus dominios. Todo por la pandemia del coronavirus, por cómo se había visto afectada la manera que teníamos de entender el mundo y las interacciones sociales. Porque todavía, por aquel entonces, el miedo era bastante importante. De ahí que el Tour no pudiera celebrarse en sus fechas habituales, pero sí que se iba a convertir en un ejemplo de lo que tenía que ser el retorno a la normalidad, o a lo más parecido a la misma. Si volvía al ciclismo, el Tour tenía que tener un papel preponderante, y de ahí que fuese, bueno, pues la carrera la que más intentaron respetar las fechas, a pesar de que se tuvo que ir ya a comenzar a finales del mes de agosto, el día 29, y terminó el 20 de septiembre. Comenzó en Niza, con ese sol del Mediterráneo, con ese sol que contrastaba con las nubes que anticipaban los pronósticos de lo que iba a ser la salida de la pandemia, una salida que se iba a prolongar en el tiempo. Y era también, pues, un arranque en el que, si veíamos caras, las veíamos tamizadas por las mascarillas. Ahora se hace extraño mirar atrás, pero es que eso es lo que fue. Y si miramos a lo que era la participación en aquel arranque, en aquel momento extraño, pues había un gran favorito. Era un esloveno, pero era Primož Roglič. El corredor del Jumbo-Visma quería, por fin, hacerse con un Tour de Francia. La carrera de Roglič, pues, es extraña. Comenzando de joven como saltador de esquí, con una tardía incorporación al ciclismo, donde eso sí mostró un talento brutal, y un camino que muchos han recorrido y pocos han conseguido, de ser un corredor que parecía destinado a ser un especialista contra el crono, a ser uno de los grandes en las vueltas de tres semanas. Que de hecho se podría decir que Roglič es también uno de los mejores de todos los tiempos en las vueltas de una semana, y que tiene capacidad también para rendir, bueno, pues en según qué contextos, en carreras de un día, a pesar de que no haya sido quizá en lo que más se haya prodigado. Era el gran favorito porque tenía un equipo impresionante junto a él, con George Bennett, con Grøndahl Hansen, con Tom Dumoulin, ya haciendo esa transición a relevo, hacia Gregario, Robert Gesing, Sepp Kuss, Tony Martin y Wout van Aert, uno de esos corredores que vale por dos o por tres. Entre las alternativas, pues, estaba el ganador del año anterior, Egan Bernal, el colombiano, en un Ineos menos británico que otras ocasiones. De hecho, de las islas solo aparecía Luke Rowe entre los compañeros, pero tenía también, pues, grandes corredores como Amador, Carapaz, Castroviejo, Kwiatkowski, Sivakov, que por aquel entonces era ruso, o Dylan Van Baarle. Y lo cierto es que teníamos la alternativa siempre soñada de un Mikel Landa, que por aquel entonces estaba en ese Bahrein copatrocinado por McLaren, en un experimento bastante curioso. Richie Porte buscando el enésimo intento de triunfar en una grande. Y había un nombre que también sobresalía, el de un joven esloveno, Tadej Pogačar, que había dejado muy buenas sensaciones en su debut como profesional en la temporada anterior y de hecho había cerrado ya 2019 con un puesto de honor en la Vuelta Ciclista a España, donde había logrado terminar tercero en la clasificación general, superado precisamente por Primoz Roglic y por Alejandro Valverde, y con una sensación de que había llegado muy fuerte también, bueno, pues esos momentos clave de la ronda española. Aún así, y a riesgo de ser, bueno, pues un tanto esclavos del relato, no se puede decir que el joven esloveno fuese uno de los grandes favoritos. Era una de las alternativas. Aquí hay que pensar también en Primoz Roglic, en un corredor que era el mejor de la historia de su país y que se vio, de repente, con cómo le surgía, pues un candidato no será, no solo a ser el mejor esloveno de la historia. Es que Pogačar es candidato a ser, o al menos está en la conversación, de los mejores ciclistas de la historia. Y eso te pone ya, pues, en la conversación también de si puede ser uno de los mejores deportistas de todos los tiempos. Arrancaba así el Tour, como tantas veces, en un clima, pues, de tensión. A la tensión habitual del arranque de la carrera se añadía quizá esa tensión ambiental de estar viviendo en una época que todos sabían que era excepcional. El Jumbo-Visma de Roglic fue capaz de controlar, fue capaz de escenificar que era el gran capo de la carrera. Es más, si nos fijamos en lo que fue el desarrollo, pues vemos también en que fue, en este caso, el primero, digamos, en, bueno, pues yo diría, marcar territorio. ¿Por qué decimos esto? Bueno, pues porque ya en la cuarta etapa, en Orsières-Merlet, Roglic golpeaba primero, ganaba y mostraba que estaba llamado a ser el capo de esta carrera. Pero pronto íbamos a ver que Pogačar tenía capacidad para resarcirse y se encontró en la séptima etapa con el primero de los inconvenientes, en una jornada con abanicos, en la que, bueno, pues no estaba bien colocado y se le fue más de un minuto y 21 segundos, en lo que parecía podía ser la despedida a sus opciones de triunfo final. No parecía, por otro lado, nada dramático. Se entendía en aquel entonces que formaba parte del aprendizaje de un corredor muy joven llamado a grandes empresas. Es decir, que esa pérdida de tiempo, fruto de la mala colocación en una situación de abanicos, pues le podía llevar a, posteriormente, en otras ediciones, entender mejor la situación de carrera. Pero los planes eran otros. Los planes eran sobreponerse ya directamente. Y de hecho, pudo levantar los brazos en la novena etapa, entre Po y Laruns. Y además, acabando, pues, en un grupo en el que había gente de muchísimo talento, pues como Mikel Landa o el propio Primoz Roglic, que se iba a poner aquel día, de hecho, se iba a vestir como maillot amarillo del Tour de Francia. Pero todos ellos hincaron por primera vez la rodilla ante el genio, ante el brutal talento de Tadej Pogačar. Y así lo contaban los compañeros de Radio Televisión Española.
1: No, para meterte al sprint, ahí arrancan ya. Va Roglic, va Hirschi por la parte exterior. Sí, parece que puede ganar, parece que puede ganar. Vamos a ver, puede conseguirlo Pogačar, que se está metiendo por el exterior. Se le puede hacer un poco largo al final. Yo creo que va a ganar Pogačar. Victoria para Pogačar.
0: Estallido de alegría, brazos arriba y un Tour que ya estaba justificado en aquel entonces, habiendo logrado una victoria en los primeros 10 días de carrera. No bastaba. No servía, porque el corredor esloveno, o el joven de los eslovenos, porque esto fue una pelea entre compatriotas, pues iba a aguantar. Iba a aguantar los envites de Primoz Roglic como muy pocos. Es cierto que, bueno, pues según iba avanzando la carrera, todo apuntaba a ser un mano a mano. Un mano a mano entre ambos corredores, en el que el consenso generalizado era pues que se iba a imponer finalmente Primoz Roglic, porque se le veía como un corredor muy sólido. Y sin embargo, cada vez que atacaba Pogacar, había incertidumbre, había dudas. Y había, en definitiva, bueno, pues la sensación de estar vislumbrando a alguien con capacidad para ser uno de los grandes dominadores de todo el ciclismo internacional.

0: Esto era Pogacar de La Gruta Estrecha, una canción que recoge también el espíritu combativo y una lectura, ¿no? Pues que se puede hacer también de la inspiración que puede suponer Tadej Pogacar, que siguió ganando, ¿no? Ya se había llevado esa victoria de la que dábamos cuenta en Larun, además con, bueno, pues ese esfuerzo final, lo bien que lo hizo, estuvo francamente dominador en el tramo final para imponerse prácticamente sobre la línea a Mark Hirschi y a Primoz Roglic, porque fue segundo, Hirschi tercero, en el cuarto Egan Bernal, así que había ahí quilates, y el grupo, bueno, pues como suele ser habitual en ese tipo de llegadas en grupo, Mikel Landa no suele ser de los más rápidos y lo cerró. Pero quería más e incluso, bueno, pues fue capaz de lograrlo según se iba acercando el final, imponiéndose en la etapa de Gran Colombier, la decimoquinta etapa de aquel Tour de Francia que había abandonado, su habitual escenario del mes de julio, y que estaba ya en pleno mes de septiembre, en un contexto muy difícil, muy extraño, pero en el que el deporte conseguía alegrarnos, conseguía hacernos sonreír.
1: Allí preparándole también la llegada, Mikel, que también viene detrás del colombiano Enric Mas, y Alejandro, que ha cedido. Ello Bilbao sufre también, y ahí va Richie Port. Vamos a ver el australiano. Ahí se aparta ya Sepp Kuss, se agarra bien a su rueda Roglic, aguanta Miguel Ángel López y aguanta Tadej Pogacar. 250 metros. Y a Roglic le queda un arreón aún, ¿eh? Vamos a ver quién puede llevarse el triunfo de etapa. 200 metros para el final. Así que se ha abierto un hueco ya respecto a Rigoberto y a Mikel Landa, que intenta cerrar ahora el corredor a la vez.
2: Y ahí va, ¿no?, Pogacar, ¿eh?
1: Sí. Y Miguel Ángel, que está sufriendo. Miguel Ángel, que está sufriendo ahora. Sí, Pogacar, que intenta pasar por el interior y se va por el triunfo de etapa. También el corredor esloveno sprintando ahí con su compatriota, que quiere pelearle también esa posición. Le cierra un poquito ahí, aguanta Roglic. Vamos a ver Pogacar, que se va a imponer y va a conseguir el segundo triunfo de etapa del Tour. Victoria para Pogacar. Roglic segundo, Richie por tercero. Va a recortar pues 4 segunditos, se va a colocar a 40 segundos en la clasificación general.
0: Esto ya parecía que, bueno, pues era más que meritorio, y es que lo era. No podemos pensar lo contrario. Tiene un mérito brutal que un corredor, por aquel entonces de 21 años, se fuese del Tour de Francia con 2 victorias, y además 2 victorias ante los mejores. Es decir, no había ninguna circunstancia atenuante en su éxito. Lo había conseguido ante los mejores, y ni margen ni cuestiones similares. Simplemente los había derrotado en puridad. Entonces, de esta forma, se llegó al gran día, al día de la verdad, al día en el que, como si fuera una explosión de brillo, de talento, atisbamos por primera vez los increíbles límites del esfuerzo y del talento de Tadej Pogacar, que hasta entonces nos había demostrado ser un gran corredor, pero lo que íbamos a ver después iba a ir en una dimensión completamente diferente. En 19 etapas les habían separado 57 segundos. Entendiendo que el que estaba enfrente era Primoz Roglic, era todo un mundo. De hecho, ya eran muchos los balances que se habían escrito de antemano, las reflexiones que estaban preparadas solo para ser desempolvadas, esos artículos en los que daban cuenta del perfil de Primoz Roglic en su victoria, en su primer Tour de Francia. Solo que eso no sucedió. En su equipo lo tenían claro. Machín, el director vizcaíno de Pogacar, confiaba profundamente en él. Seguramente dentro del equipo eran los más conscientes de la auténtica bomba atómica ciclista que tenían entre manos. Al bajarse del rodillo, la expresión era de auténtico killer. Lo iba a hacer. Iba a conseguir romper con todas las apuestas e iba a demostrar que la juventud no iba a ser ninguna excusa. Primera parte llana y mostrando que estaba muy fuerte. Llegaba después un momento clave, el cambio de bicicleta, algo que vemos en muchas cronoescaladas, algo que nos atrae también o que nos lleva pues a imágenes propias de un cambio de neumáticos en la Fórmula 1. Y a partir de ahí, la ascensión a la planche de Belfields y la ascensión a la historia del ciclismo. Cada curva, cada rampa, cada pedalada, un absoluto golpe sobre un martillo y derribando las puertas de la historia de nuestro deporte. Y a partir de ahí, más que confusión, incredulidad. Las señales GPS empezaban a indicar que Pogacar no solo lo estaba haciendo mejor en el día que Primoz Roglic, sino que esa ventaja que estaba adquiriendo le podía servir para ganar el Tour de Francia. Roglic estaba irreconocible. Las referencias que le llegaban se lo dejaban claro. Se le estaba escapando el sueño, se le estaba escapando el Tour de Francia. Y así, en un inesperado duelo entre eslovenos, Pogacar cruzaba la línea de meta y solo tenía que esperar. Y así lo vimos todos. 1:56 de ventaja. Se llevaba el maillot amarillo, el blanco como más mejor joven y el de la montaña. Una absoluta locura que en medio de una situación excepcional parecía como si el mundo nos quisiera decir que había esperanza y que íbamos a volver a disfrutar del deporte y de los grandes deportistas.
2: Echar va a hacer... No sé yo cómo luego andará el maillot de la montaña.
3: No, es que claro, está haciendo una exhibición.
1: Está haciendo una exhibición porque él ha salido a tope a por la general.
3: Pero claro, te van diciendo que estás para ganar el Tour. Vamos, yo creo que se te debe olvidar la fatiga, ¿no?
4: Es decir, Pogacar ha salido con todas las de ganar, no tenía nada que perder.
3: Pero es que el varapalo es tremendo, ¿eh?
1: Es tremendo, quiere decir, 45 segundos en la general quiere decir que le va a sacar entre 50 segundos y a lo mejor un minuto a un corredorazo como Primoz Roglic, 9 años de diferencia entre los dos, pero estamos asistiendo a una exhibición fuera absolutamente de toda lógica y fuera de lo normal, ¿eh? Ahí afronta esa última curva y la rampa durísima, últimos metros, últimos 300 metros para él. Vamos, va a volar, ¿eh? Va a volar ahí. Fíjate, se levanta, pero le cuesta, ¿eh? Ha querido lanzar la bicicleta, pero va absolutamente al límite del esfuerzo Pogacar. Qué gesto, ¿eh? Torcido ahí, sufriendo como pocas veces habrá hecho. Ahí vemos a Van Aert, a Dumoulin, mirando lo que está sucediendo.
2: No me lo puedo creer, dice.
4: No, es que iba plato.
2: Con plato, plato grande.
4: Plato grande, la última ha entrado a la curva. No sé si lo han quitado, creo que sí, pero increíble.
1: Es impresionante, fíjense el rostro de tristeza, preocupación de Van Aert.
4: Sí.
1: Yo creo que eso no entraba, vamos, absolutamente en los planes del equipo, ¿eh? Otra cosa es que sufrieran un poquito, pero tenían la confianza, ¿no? Fíjense cómo cuesta, ¿eh? Acabar esta rampa del 20%, pero ahí está, ¿eh? Ahí a 20 metros la gloria para este corredor, o a 100 metros la gloria para este corredor que va a ganar el Tour de Francia con 21 años. Absolutamente espectacular. Absolutamente espectacular.
0: Era absolutamente espectacular, pero es que lo mejor de Tadej Pogacar empezó a llegar después, cuando se mostró como un corredor dispuesto a honrar todo el calendario, dispuesto a correr no solo contra sus rivales, no solo contra su rendimiento, sino contra la historia. Uno de esos corredores que honra los grandes monumentos del ciclismo, que honra las carreras que han construido su historia y que quiere ganar cada vez que se pone un dorsal. Un auténtico prodigio que tiene un techo difícil de atisbar y que ya se ha ganado un espacio más que merecido en esa lista de los mejores ciclistas de todos los tiempos. Habrá buen seguro más episodios sobre la figura de Tadej Pogačar. Yo sentí una epifanía y de repente me rendí ante el esloveno. Y por eso nos apetecía dedicarle un episodio a este momento clave en su carrera, como fue el Tour de 2020. Un oasis de ilusión en un momento muy complicado para toda la humanidad. Nos vamos con este prodigio de Derbi Motoretas Burrito Cachimba, porque un auténtico prodigio es lo que es Tadej Pogačar. Volvemos en un próximo episodio de Buenos, Feos y Malos.

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1: Cuchi, cuchi.
2: Para raro, raro, la historia de la palabra bizarro. La hemos escuchado tantas veces como sinónimo de raro o extraño que hemos terminado adoptándola para señalar cuando algo nos llama mucho la atención. Uy, qué bizarro es esto. Pues no, amigo. Bueno, o sí, porque si en un primer momento la RAE se afanó en hacernos comprender que bizarro significa valiente o bravo, pues lo cierto es que hace ya un tiempo que ha tenido que aceptar que, como muchos castellano parlantes querían, puede utilizarse también como sinónimo de algo insólito o muy poco común. Viene del francés, bizarre, y de ahí los franceses lo exportaron no solo al castellano, sino también al inglés. ¡Qué raro es el lenguaje! O como decían los OMC, how bizarre.

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sin la fama. Si es que ya lo decía Concha Velasco: mamá, quiero ser artista. Mamá, ser protagonista. ¿Quién puede culparla, eh? ¿Quién? Si hasta de pequeños en Nochebuena nos montamos un microteatro para que los chiquillos de la casa hagan sus numeritos. Que si Aitor sabe hacer claqué, que si Amaya baila ballet requete bien, ponte Amaya que te grabo, Unai cuenta chistes que te partes y Guille ha aprendido un truco de magia que os va a dejar reviraos. ¿Quién no quiere ser famoso? Es que da mucho gusto, ¿eh? Mirar al cielo y sentirnos una estrella más. Que nos traten como especiales, que nos admiren, que nos envidien, que nos adoren. Ay, igual me estoy pasando ya. Bueno, mejor lo cuentan los chicos de Superorganism con este Everybody Wants to be Famous.

Te acompaña Radio Popular. ¿Quién no se ha sentido el protagonista de su propia película mental alguna vez? En el espejo del baño, después de la ducha, y decirse a uno mismo en el reflejo, ¿Are you talking to me? Como el prota de Taxi Driver. O mejor aún, la protagonista de tu propio videoclip mental. Si vas por la calle con los cascos puestos y escuchando música, esto casi sale solo, porque vas andando así como si fueras el protagonista. Vas andando pisando fuerte, escuchando la música a todo volumen y enseguida te metes en situación. O más aún, como en un anuncio, como en esos de los almacenes de ropa en los que dicen aquello de ya es primavera. Bueno, es que terminas pisando tan rotundo que te sientes una de sus protagonistas a nada que, como en este Come Along, la música te acompañe.

Si es que a veces vamos que no miramos, ¿eh? Vamos a lo loco. Y luego, ¿qué, cómo hemos llegado aquí que no me he enterado? Hombre, pues no me extraña que nos levantamos con el piloto automático y venga, para adentro los cereales, para adentro la ropa y a la calle. Trabajo, salir y casa. ¿Qué nos va a extrañar que en algún momento dado uno termine comiéndose un bolardo con la espinilla o una farola con la frente? Por no mirar, que lo de tomar hierro es muy sano, dicen los médicos, pero claro, eso no implica comerse una farola con la cabeza por no andar atentos. A veces incluso ocurre con los nombres, que empiezas llamándote Pablo Mora y como a este cantante se te termina conociendo como Pablo Mora, así todo junto, por las prisas y empezando tu singladura musical con este tema, Kamikaze.

Pero ¿qué le voy a hacer si por más que lo intento no consigo desenfadarme, eh? Ay, la rabia, la mala leche, la envidia, pero también el amor, la alegría, las ganas. No son cosa fácil de disimular, que va. Puedes intentarlo, pero es como que las emociones, oye, terminan supurando por los poros. Ni sano, ni bonito de ver. El único remedio es expresarlos, decir lo que se piensa, lo que se siente y lo que se quiere. Aunque nos toque apuquinar en orgullo, en rabia o en tristeza, que cada ratito mal se compensa con uno bueno, y pelearse con ellos pues es cosa tonta de veras, la verdad. Lo digo yo, aunque lo canta mucho más bonito Justin Timberlake en este I Can't Stop the Feeling.

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1: Joe Billy Kramer lleva el chantaje emocional a otro escenario, os lo puedo asegurar. Sí, sí, chantaje emocional es un término que popularizó una psicoterapeuta que se llamaba Susan Forward, el cual refiere a una forma de violencia que consiste en la manipulación de una persona sobre otra utilizando el miedo, la obligación o la culpa como dinámicas transaccionales entre la persona que manipula y el manipulado. Bueno, pues Billy se pasa al videojuego y gana el premio gordo de este mecanismo. Dice que si le dejas, los pájaros dejarán de cantar y las hojas de los árboles suspirarán de tristeza. A ver, Billy Kramer, no te flipes, ¿eh? Que si los pájaros están ahí, están bien contentos, te pasa a ti lo que te pase. Las hojas de los árboles tampoco están ahí para que tú seas feliz, que eres un tóxico, Billy Kramer. En fin, no me voy a cebar contigo porque sé que la canción no es tuya, que te la compusieron John Lennon y Paul McCartney, nada menos. Que vaya par de intensos también estos, también te digo, ¿eh? Se ve que como tenían también entre ellos sus dimes y diretes, pues se les escapaba la pena hasta para componer para otros, digo yo. En fin, lo que hay que oír.

0: Mira que no es fácil ser aprendiz, ¿eh? Y qué poquito respeto se les tiene. Encima de no ser maestros de nada, de ser todo potencialidad, o bien se les relega a la hostelería oficinista poniendo cafés, o por el contrario, se intenta rellenar con ellos huecos de plantilla que tendría que ocupar pues un profesional con experiencia, que ni aparece ni se le espera, porque es caro de ver y de contratar. Así que el becario, la becaria, sufre sí o sí, o porque no le dan labor, o porque les saturan, y encima son tan mulliditos para descargar los egos maltrechos e inflamados de los jefes que se las llevan todas. Qué injusticia social de la que nadie habla, ¿eh?
1: Pon la encuesta otra vez, que hay un torpe que ha puesto la encuesta ahí, que es de ayer con la pregunta de hoy. Pon la encuesta, rápido, pon. Rápido, venga, recupérala. Quita esto, quítalo, quítalo. Se ha tocado un becario y tú para hacer un programa, no puede ser esto tú. Ya está bien, ya está bien, ¿eh? Si mañana no está el equipo habitual, yo no hago este programa. La última vez que me toman el pelo, ¿vale? Sobre todo la audiencia, no podemos tener a becarios a hacer programa con todo el cariño, pero becarios no, ¿eh? ¿Vale? Becarios no.

0: Bueno, alguien tiene que empezar a decirles las cosas a la cara, ¿eh? Que estamos aquí cuchicheando la injusticia, dejando su debate ahí acodado en la barra del bar, pidiendo otra rondita. Ay, ay, hay que mirar de frente a los poderosos, que nosotros también lo somos, ¿eh? Y decirles que sabemos de qué van y que podemos hacer que se les tambalee el tenderete, sí. No, no, no más pérdidas repercutidas. La tajada más grande se reparte y el que la hace la paga. Bueno, a ver, ¿quién es el que lo va a decir? Se admiten voluntarios. Allá vamos, manos alzadas. No las veo. Nadie por aquí. Nadie por aquí. Bueno, pues ¿qué le vamos a hacer? A ver tú, la chica con orejas de gato.
1: ¿Cree que siempre va a ser así? Se avecina tormenta, señor Wayne. Ya pueden prepararse usted y sus amiguitos para capear el temporal. Cuando llegue, todos van a preguntarse cómo pudieron creer que podían vivir con

0: Bueno, seamos serios, las muestras de cariño molan. Bueno, menos a cuatro rancios que tienen el corazón encurtido. Ellos verán, a los demás nos gustan. Pero también es verdad que hay calidades, ¿eh?, en esto. Hay cariños espontáneos, muy bien. Los hay reiterados, los hay muy sexys, los hay pesaditos, los hay muy, muy cursis. Y hasta los hay chirriantes, como tenedor, rayando plato.
1: Hola, cosa guapa, ¿qué hace? ¿Me da un besito o qué hace?

0: presente, pasado y futuro. Nos gustaría manejarlos como bolas de malabarista. Estaría muy bien exprimir el presente, visitar el pasado y conocer de antemano qué nos traerá el futuro. Pues no, no, no, no. Eso no se tiene que hacer porque normalmente, siempre que se intenta, sale mal.
1: Desde el comienzo de los tiempos, el hombre ha registrado la Tierra tras las huellas de su pasado. Pero mientras algunos han buscado las claves del misterio, un hombre ha encontrado la forma de volver a darle vida al misterio.
2: Poseo una isla cerca de Costa Rica y he pasado los últimos 5 años construyendo una especie de reserva biológica. Bienvenidos a Jurassic Park.
3: Los dinosaurios y el hombre. Dos especies separadas por 65 millones de años de evolución se han mezclado de pronto.
4: ¿Puedo tocarlo?
3: Claro. ¿Cómo podemos tener ni la más remota idea?
4: ¿Has notado eso?
3: De lo que cabe esperar.
2: Las alambradas están fallando en todo el parque. ¿El tercero está bajo control?
5: Sí. A menos que sepan abrir puertas.

0: Hombre, ojalá la vida no fuera tan difícil, claro. Que serlo no lo es, pero la hacemos complicada. Tenemos esa habilidad, nosotros. Bueno, solemos decir que no es complicada, que es sofisticada. Todo tiene su versión sofisticada. La política, la tiene la ciencia, el arte y la palabra también. En verso y en prosa, desde el ripio sencillo, con esa pegadiza rima consonante, hasta el pensamiento poético más enrevesado en las metáforas, que a veces, es denso, ¿eh? Yo siempre tengo un libro de Gloria Fuertes a mano para contrarrestar los excesos de sofisticación de los humanos, en cualquier ámbito. Entra como un bálsamo.
1: Gloria, ¿por qué no has ganado el premio Planeta? ¿Por qué? ¿Por qué?
2: El premio Planeta, que por qué no he ganado, pues no sé, a lo mejor ha sido porque, como no me he presentado, pues a lo mejor ha sido por eso. Oye, no me estarás vacilando, ¿no?
1: No.
2: Porque yo me lío a aguantar, sí, te pongo firme.
1: La verdad es que no sé cómo no he caído antes, ¿eh? Bien, bueno, pues ya que estás aquí, Gloria, ¿por qué no nos lees, nos deleitas con un poema?
2: Bueno, pues voy a leer un poema que trata de la relación de las dos superpotencias.
1: Ya, Soria y Chipre.
2: Soria y Chipre, sí, precisamente me refería a esas. Yo lo he titulado, en USA no se usa la ensaladilla rusa.
1: Bien.
2: Y dicen, otra vez con la patita, qué tío más raro, es más raro que un puesto de trabajo. Bueno, pues el poema dicen, el pájaro pica, el gato maulla, la araña se escurre por ser tan capulla. Y esto es todo lo que he escrito sobre el tema, ahí con la pata.
1: Gracias, señores, gracias.
2: Gracias.

0: A ver, ¿quién no ha escarbado una vez un hoyito en la tierra? A ver, digo, para... pues plantar algo o así. Tampoco me estaba dirigiendo ahora a asesinos en serie o a ladrones escondebotines, hombre, no. Lo típico, que escarbas para ver si encuentras petróleo, ¿no? Digo, ¿no? No. Lo que haces en los semáforos hurgándote la nariz, no. Eso es una guarrerida. Digo, como James Dean en Gigante, cuando encuentra petróleo. Y pues una cosa así, ¿no? Que empiezas a sacar tierra para poner la jardinera y dices, ¿y si sigo? ¿Y sigo un poco? Y al final sale el chorro y me cambia la vida a mí y a mi comarca entera, y me forro y me uno a un lobby de estos de los hidrocarburos y presiono al gobierno para que haga lo que quiero yo. Y ¿ves por qué? ¿Por qué no me gustan las plantas? Te hacen peor persona, como le pasó a James Dean.
1: Hola, Jet. ¿Qué quieres?
2: Mi pozo da petróleo.
1: Bien.
3: Vaya, eso es estupendo.
1: Y creían que estaba loco. Creían que no había petróleo más que en Old Spiley y en Barbide, Pues vengo a decirles que se equivocan. Está aquí. Y no podrán hacer nada para evitarlo. Mi pozo produce en Grande Vic. Y hay mucho más, y aún habrá pozos mayores. Soy rico, Vic. Soy muy rico, un hombre muy rico. Y voy a tener más dinero del que tú jamás has soñado tener. Tú y toda la maldita ralea de los Benedict. Anda, Leslie, entra en casa. Llévate a las mujeres.
3: Nos alegramos mucho de tu suerte. Ahora vete a tu casa.
1: Vaya, está usted muy guapa, señora. Siempre lo ha estado. Siempre he dicho que estaba para comérsela.
4: ¡Quieto, Vic! ¡Quieto, ten calma! ¡Vamos, déjale!
5: ¡No te pongas aquí!
4: ¡Ya viene bastante!
1: Eres muy sensible. Y un poco quisquilloso.

Debiste haber matado antes a ese individuo. Ahora es demasiado rico.

0: Oímos muchas veces que se está perdiendo la cultura del esfuerzo. Hombre, también hay que recordar que quizá nunca ha arraigado demasiado fuerte. ¿Que el esfuerzo tiene su recompensa? Bueno, es verdad. No siempre, pero es verdad. Además, los casos suelen caer en el saco discreto del buen comportamiento. Queda igual lo bueno que seas, lo bien que hagas las cosas, que quizá alguien, con suerte, lo comente de pasada y poco más se supo. Pero si eres revoltoso, si eres malote, si eres farfullero, si eres engañador, te llevas toda la atención. Sí, bueno, no es en sentido positivo, pero los titulares son para ellos. Y para ti, ni un breve, ni una reseña en el periódico. Y encima te dirán que sufres ese ostracismo, esa invisibilidad social, porque al fin y al cabo estás haciendo las cosas como debe ser y punto, sin más, como es normal, normal. ¿Qué palabra normal tan fea y tan vacía de significado? ¿Qué es normal? ¿Qué es normal? ¿Reivindicamos un espacio colectivo y público para dar altavoz a la gente que haga las cosas bien, hombre? ¿Que se comporte un poco chulo? Si no, el listón es tan alto que para dar un poco de trascendencia a las acciones buenas la tienes que montar tan parda como Forrest Gump y atravesar el país a la carrera.
1: Sí, recuerdo la primera vez que oí la voz más dulce del mundo entero.
2: Si quieres, puedes sentarte aquí.
1: Yo nunca había visto nada tan hermoso en toda mi vida. Era como un ángel.
2: Oye, ¿quieres sentarte o no? ¿Qué te pasan las piernas?
3: No me pasa nada, gracias. Mis piernas están perfectamente perfectas.
1: Me senté con ella en el autobús y fuimos hablando todo el camino hasta el colegio.
3: Mi mamá dice que tengo la columna como un interrogante. Estos zapatos me...
1: Aparte de mamá, nadie nunca me hablaba. Mágicos. Ni me hacía preguntas.
2: ¿Eres tonto o algo parecido?
3: Mamá dice que tonto es el que hace tonterías.
2: Yo soy Jenny.
3: Y yo Forrest Gump.

0: Es difícil saber qué es lo que nos queda ahí pegoteado en la cabeza, de recuerdos, de algunas experiencias, a veces frases desafortunadas que alguien nos dijo en alguna ocasión, o también piropos que, hombre, esos no se olvidan. Entre todo esto hay algo que sale solo, sale ahí a primer plano a poquito que quiera recordar. Son las tonadillas infantiles, las que cantábamos, las que disfrutábamos de pequeños, y de ahí especialmente las que van asociadas a programas que nos gustaban mucho, porque eran un prólogo, el anuncio de que inmediatamente íbamos a pasar un buen rato. Ahí había como una subida de endorfinas. Algunas eran tan optimistas como la de Fraggle Rock, ¿cómo olvidarla?
1: El centro del universo es sin duda un lugar maravilloso excavado en la roca llamado Fraggle Rock.

0: La presentación de los novios y las novias a los padres es un paso rasposillo de por sí. No te digo nada si se dan circunstancias especiales. Ese pedazo de novia a la que quiere todo el mundo, que se pasa de campechana y a la que tú ves como una princesa. Pero tus padres no le ven la sangre azul, no se la ven. A veces pasa.
1: Bienvenidos, padres. Ella es ella. Aquí está.
2: Hola, ¿qué tal? Soy Belén.
1: Hoy cordialidad, llaneza, buen humor.
2: Muchísimas gracias por este recibimiento. A todos.
3: ¿Qué tal? ¿Has venido directamente de la televisión?
2: ¡Ay, que se me vea, que se me vea, que ya tenía ganas!
1: Es que no puede ser. ¿No sé? Es encantadora.
2: Claro.
1: Es inteligente.
2: Sí, es evidente.
1: Es guapa.
2: Yo me veo fenomenal.
1: ¿Es de aquí?
2: Claro.
1: Está ahí todo bien, pero... ¿Pero qué? Es una mujer divorciada.
2: ¿Eh?
1: Y es totalmente ajena a nuestro mundo.
2: Un gilipollas, eso es lo que eres.
1: No podemos dar nuestra conformidad a esta relación.
2: ¿Eh?
1: Lo siento.
2: ¿Me dejas explicarme? ¿Me dejas?
1: Lo siento.
2: Sí, según te tomes la palabra gilipollas, tú la puedes poner los adjetivos que quieras.
1: Es plebeya.
2: A mí pues significa, yo qué sé, o sea, es que la, no sé.
1: Trabaja y tuvo un marido. ¿Esos son vuestros argumentos?
3: Ya sabes cómo pensamos. Lo importante es la persona, no el pedigrí, pero...
1: Ser plebeya y ser una mujer moderna que se gana la vida representa a la mayoría de las mujeres de este país.
2: No sé cómo explicar el cariño que me tiene a mí la gente, ¿no?
1: Eso deberían ser puntos a favor, no en contra. Es que no puede ser.
2: Fulito de mierda.
1: No podemos dar nuestra conformidad a esta relación.
2: Le vuelvo a repetir, fulito de mierda.

0: Me dirás que no te ha pasado nunca, que vas muy a lo tuyo, por la calle de gestiones y te encuentras al pavo amargado, a la boba maleducada, con un carácter que hace muy difícil comprender cómo ha obtenido un trabajo cara al público cuando solo está claramente capacitado para trabajar en el almacén del almacén del almacén de cualquier empresa en el que curra solo una persona que no tiene contacto con nadie en todo el día. Ese es su sitio. Bueno, pues te la encuentras y te pilla totalmente desprevenida y te suelta la fresca, te escupe esa reacción de mala baba diaria que entiendo que tiene que expulsar para no comerse toda la bilis y envenenarse con el trago. Y tú, ¿qué vas a hacer? Si no habías salido a defenderte ni a pelear más allá de lo necesario para resolver tus problemas, que ya es bastante, pues te quedas muñeco, clavado. Clavada, no sabes qué decir. Te enfurruñas, te das la vuelta y según te vas alejando y notas cómo te va subiendo la bilirrubina o lo que sea que sube, se te va activando la creatividad, que estaba todavía en el mejor sueño, y te empiezan a surgir respuestas buenísimas para poner en su sitio al mequetrefe y dejarlo más helado de lo que él o ella te ha dejado a ti. Lo malo es que cuando eliges la mejor de las réplicas, ya estás en tu casa y, jo, por no volver, pues menos mal que el cerebro maneja ese tipo de mecanismos de enfriamiento, porque si no andaríamos todos a tiro limpio.
1: No lo dice el autor, Fernando Ferrán Gómez, sino que lo dice el personaje de la novela.
2: Pero usted nunca metería una opinión que no fuera suya en
1: siempre.
2: Boca de
1: Mercedes. Yo siempre metería en una novela una opinión que no hubiera sido mía, porque si no me habrían fusilado el año 40 ya.
2: Bueno, luego seguimos hablando, ¿eh?
1: ¡No!
2: Bueno, no le quería molestar, ¿eh?
1: Me ha molestado.
2: ¿Te he molestado?
1: Sí.
2: Bueno, ¿a qué se debe ese mal genio, hombre?
1: Por favor, me quiero dejar en paz.
2: Vale, vale.
1: Es usted muy gracioso.
2: No.
1: Es usted muy ingenioso. Dígaselo a su mamá y que le dé dos besos. Pero a mí déjenme en paz.

Fíjate que al final ha sido el coche lo que os ha delatado, ¿eh? Tanto tiempo cubiertos por esa coartada cuasi perfecta del... Yo no me meto en las tareas del hogar porque es que si tampoco las sé hacer, no sé limpiar, no sé planchar, no sé lavar, esas frases que se han oído tantas veces entre paredes en muchos domicilios, que se quedan ahí y cuando una familia abandona una vivienda, esas ideas de bombero permanecen pegadas en el gotelé e impregnan la mente de los hombres de la siguiente familia que habita esa casa. Y así sucesivamente, no hay quien lo pare. Hasta que los lavacoches de la gasolinera fueron evolucionando y llegaron las mangueras, los enjabonadores y toda esa maquinaria de higienizado manual del vehículo que los chicos manejáis con afán y con maestría, especialmente los sábados y los domingos por la mañana, y que os ayuda a dejar el coche con más brillo que la calva de Don Limpio. Y se obró el milagro y resultó que sí sabíais cómo se hace, que ellos también pueden.

La de piel, para colmo la de piel. ¿Para qué la querrá la imbécil esta? ¿Dónde se habrá metido esta mujer? ¿Dónde se habrá metido esta mujer?

0: Hay quien se pasa la vida filosofando y también filosofías que dedican toda su evolución a resolver los grandes enigmas de la humanidad sin conseguirlo. Y lo peor de todo viene cuando después de tanto cavilar, de dar tantas vueltas a las cosas, desarrollar teorías, unas cuantas hipótesis y líneas de pensamiento varias, alguien encuentra un atajo y destapa que todo era mucho más sencillo de lo que parecía. ¡Jo, tú, qué chasco! ¡Qué cara se les queda a los pensadores! Pero bueno, hay que asumirlo, ¿eh? Puede pasar en cualquier momento.
1: Habiéndosele presentado un pobre hombre presa de la confusión y habiéndole preguntado a Warren: hermano, ¿cuál es el verdadero sentido de la vida? Warren respondióle: el sentido de la vida te lo diré en tres palabras. Yo qué sé. ¿Qué nos quiso decir Warren con esto? Cuando le pregunta por el sentido de la vida, Warren responde: yo qué sé. Analicemos la frase. La palabra yo, ego, parece indicar egoísmo, egolatría, egocentrismo. Lo que pasa es que aquí Warren la utiliza por oposición, para indicarnos justamente lo contrario, o sea, la humildad. O sea que queda bien en claro que aquí cuando Warren dice yo, está diciendo humildad. Pero Warren dice algo más. Warren dice yo que sé, o sea, yo que sí sé. En resumen, hermano, Warren conoce el sentido de la vida, pero por humildad no lo quiere decir.

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1: Muy buenas, queridas amigas y amigos. Estamos una semana más juntos y juntas en Música Maestra, programa 126. Hoy vamos a hablar del cuarteto de cuerda. Vamos a repasar cómo se iniciaron las obras para esta agrupación desde sus inicios hasta, bueno, hasta el siglo XX. Entre los distintos géneros de música de cámara, ninguno ha conseguido el prestigio social y la consideración estética del cuarteto de cuerda. En su escritura a cuatro voces, que es un poco lo máximo que el oído es capaz de entender simultáneamente y distinto, radica su verdadera fortaleza. Ninguna otra formación puede, a un mismo tiempo, explorar una paleta tan amplia de combinaciones de texturas y además dar a cada instrumento una función diferente. Por tanto, la creación del cuarteto de cuerda, que en su caso habría que atribuir conjuntamente a Haydn y a Boccherini, fue un hallazgo de consecuencias tan duraderas que todavía hoy son palpables. Vamos a trazar un recorrido cronológico desde los orígenes en la década de 1760 hasta la actualidad, presentando los hitos más destacados del género. El surgimiento del cuarteto de cuerda se sitúa habitualmente entre 1760 y 1780. Estas dos décadas suponen la fecha fundacional para el cuarteto, fruto de la confluencia de diversos géneros a cuatro voces. Pronto se convierte en un terreno propicio para la experimentación, con Italia, Austria y España como principales lugares de gestación. Seguramente el hito fundacional es la colección de cuartetos Opus 33 de Haydn de 1781, compuestos, como él mismo decía, en un modo nuevo y especial. Su autor, Haydn, es considerado, como he dicho, junto a Boccherini, el inventor del género. La primera colección de cuartetos de cuerda la compone Boccherini en Viena hacia 1761, un poquito antes de Haydn. Se considera que es la primera colección de cuartetos vieneses y fueron publicados en París 6 años más tarde, en 1767. En cuanto a España, en la década de 1770, Madrid presencia una cierta eclosión del cuarteto gracias precisamente a la llegada de Boccherini, que compuso aquí en España casi 100 cuartetos. En 1775, el Palacio Real adquiere los extraordinarios Stradivarius con los que se tocaba en aquel momento esos cuartetos y que aún hoy se conservan. Entre los compositores de esta primera etapa del cuarteto tenemos a Sammartini, Brunetti, Boccherini. Vamos a escuchar también la obra de otro compositor vienés, Franz Xaver Richter, y una de sus composiciones datada precisamente en este momento, el cuarteto en do mayor opus 5 número 1, a cargo del maravilloso Cuarteto Casal. Escuchamos el primer movimiento. 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

Acabamos de escuchar el cuarteto en do mayor, opus 5, número 1, Franz Xaver Richter, a cargo del cuarteto Casal. Richter trabajó como maestro de capilla en la corte de Mannheim y también en Estrasburgo. Fue un experto contrapuntista y a finales de los años 50 del siglo XVIII compuso unos tempranísimos cuartetos que inauguran el género, como este que acabamos de escuchar. Estos cuartetos constituyen un ejemplo, ya les he dicho, muy temprano, y manifiestan influencias que van desde el contrapunto alemán a la melodiosidad de la ópera italiana de aquel momento. También tenemos que hablar de Luigi Boccherini. Boccherini nació en Lucca, Italia. Fue un reconocido violonchelista y que formó parte de uno de los primeros cuartetos estables de los que se tiene noticia. Se llamaba el Cuarteto Toscano. Como saben, a finales de los años 60 se instaló en España y permaneció el resto de su vida. Seguramente los cuartetos opus 2 de Boccherini, compuestos en 1761, son la primera colección de cuartetos de la que se tiene noticia. Contemporáneos de Boccherini, bueno, pues hay que destacar a Gaetano Brunetti, que trabajó también al servicio de Carlos IV. Tanto Brunetti como Boccherini contribuyeron a hacer de la corte española un laboratorio de experimentación en la música de cámara en el último tercio del siglo XVIII. Pues les invito a escuchar de Luigi Boccherini, de su cuarteto en mi bemol mayor, opus 24, número 3, el minueto. Los intérpretes son el cuarteto Quiroga, algunos de los cuales conozco muy bien porque hemos compartido algún que otro escenario.

El cuarteto pasa a la esfera pública entre 1780 y 1800, mientras que en el continente el cuarteto permanecía en la esfera privada. En Londres pasa por primera vez al concierto público en 1791 gracias a Haydn y al empresario Salomon. Este cambio radical no llegaría bien hasta 1804. Los cuartetos Opus 33 de Haydn, publicados en 1781, han sido considerados la consagración del género del cuarteto de cuerda, entendido como un diálogo entre cuatro personas inteligentes, entre cuatro músicos, cuatro instrumentos. En palabras de Goethe, el cuarteto alcanza la primera de sus cimas en el contexto del clasicismo vienés. Los exponentes de estas dos décadas en las que el cuarteto se convierte en una conversación entre cuatro músicos, tenemos entre otros compositores a Franz Joseph Haydn, Mozart y Pleyel. Pues les invito a escuchar del considerado padre de la sinfonía, que es también señalado como el padre del cuarteto de cuerda, Joseph Haydn, el cuarteto en re mayor, opus 64, número 5, que lleva por título La Alondra, a cargo del cuarteto de la Gewandhaus de Leipzig.

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4: Sin duda, el compositor de referencia del denominado clasicismo vienés fue Wolfgang Amadeus Mozart, quien demostró su excelencia en todos los géneros que abordó: óperas, sinfonías y música de cámara. En 1785, Mozart publicó 6 cuartetos que dedicó a su querido amigo Haydn y que fueron el fruto, en sus propias palabras, de un largo y laborioso trabajo. El compositor empleó 3 años en escribir estas obras, algo nada habitual en él, que era muy rápido escribiendo. Bajo el velo de la aparente sencillez, estos cuartetos muestran su inagotable creatividad y su maestría compositiva. Contemporáneos de Mozart, hay que citar, además de Haydn, a un alumno de este, Ignacio Pleyel. Incluso en España, los cuartetos de Pleyel fueron más conocidos que los de Mozart. Pero yo ahora les invito a escuchar a Mozart, a su cuarteto de cuerda número 6 en si bemol, que es el 159, el rondó, el último movimiento, alegro, gracioso. Esta vez la interpretación corre a cargo del cuarteto Hagen.

Beethoven convirtió al cuarteto en un género para músicos iniciados, no amateurs, y desbordó sus límites formales. Siguiendo esta senda, pero con una voz propia, Schubert construyó obras de alcance monumental y un cierto anhelo sinfónico. En Viena predominaba en la composición de cuartetos. Beethoven fue el primer compositor sometido a un proceso de mitificación. Beethoven abre las puertas a un nuevo modo de entender la música y con sus obras este arte deja de ser una mera fuente de placer estético y pasa a convertirse en una vía de acceso a lo trascendente. Beethoven hizo del cuarteto de cuerdas su campo de experimentación y lo convirtió en un género desarrollado. En sus famosos cuartetos, Rasumovsky había expandido el género más allá de sus límites formales. Sin embargo, en el cuarteto Opus 95, serioso, compuesto en una Viena ocupada por Napoleón, exprime las estructuras formales y realiza un complejo trabajo de elaboración de motivos. Los desarrollos son monumentales. Pues vamos a escuchar de Ludwig van Beethoven el cuarteto de cuerda número 15, su cuarto movimiento, a la marcha, Assai di Wache, a cargo del Orion String Quartet.

Entre los contemporáneos de Beethoven, ¿qué destacaron en la composición de cuartetos? Tenemos a Franz Schubert, algo más joven que Beethoven. Compuso una quincena de cuartetos, de los que el más conocido es el número 14, La muerte y la doncella, de 1824. También Luis Spohr, que compuso 34 cuartetos de cuerda. En el entorno parisino, que era una referencia en la época, desarrollaron su actividad Luigi Cherubini y Juan Crisóstomo de Arriaga, compositor vasco de corta vida, cuyos tres cuartetos de 1824 figuran entre lo más selecto del género. Bueno, pues muere Beethoven, innovador del cuarteto de cuerda, en 1827. El carácter futurista de sus últimos cuartetos generó una especie de angustia paralizante en los compositores del siglo XIX. La veneración por Beethoven suscitó la creación de asociaciones dedicadas a su obra. Así nace la Sociedad de Cuartetos de Beethoven en París y la Sociedad de Cuartetos de Beethoven de Londres en 1845. Tomás Alsager organiza en 1845 la primera integral de cuartetos de Beethoven en Londres. Otras integrales tuvieron lugar en Dresde y en Bonn. La primera integral de cuartetos de Beethoven documentada en Madrid data de 1901, impulsada por la Sociedad Filarmónica Madrileña y el cuarteto Parent. La angustia que el legado beethoviano dejó en sus herederos provocó que en los años centrales del siglo XIX se compusieran menos cuartetos. Pese a ello, autores como Mendelssohn o Schumann hicieron avanzar el género con obras que combinan la solidez formal con la atención a los aspectos sonoros. El mundo germánico, no obstante, seguía predominando este género. Proliferan, como hemos dicho, las sociedades de cuartetos, y surgen precisamente como reacción al predominio aplastante de la ópera. Si tenemos que destacar a dos compositores después de la muerte de Beethoven, estos son, sin duda, en la composición de cuartetos, Felix Mendelssohn y Robert Schumann. Les invito a escuchar de Mendelssohn, y a cargo del cuarteto Dover, su cuarteto para cuerda número 2, el primer movimiento.

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1: El cuarteto de cuerda vivió un periodo de renacimiento en el último tercio del siglo XIX. En un momento de construcción nacional, los géneros artísticos de prestigio, como el cuarteto de cuerda, vinculados a la clase social dominante, comenzaron a integrar elementos populares para convertirse en expresión de la nación. Smetana fue un pionero del nacionalismo musical y es considerado el padre de la música checa. Sus óperas, poemas sinfónicos y composiciones camerísticas alcanzaron una importante repercusión internacional. En el cuarteto que vamos a escuchar a continuación, titulado De mi vida, Smetana fusiona el cuarteto con el poema sinfónico para construir una especie de autobiografía musical en la que el elemento folclórico es crucial. Escuchemos el cuarteto número 1 en mi menor de Mi vida, del compositor checo Bedřich Smetana, en la interpretación del cuarteto Stamich.

Algunos contemporáneos de Smetana son Johannes Brahms, Antonín Dvořák, Borodín, Jan Sibelius y en España, Tomás Bretón. También Maurice Ravel, que es junto con Claude Debussy, uno de los músicos franceses del tránsito del siglo XIX al siglo XX. Estos dos autores contribuyeron a forjar el modernismo musical al tiempo que plantearon una alternativa al modelo austro-germánico. Bueno, pues compuesto en 1903, el único cuarteto de Maurice Ravel se basa en el modelo de Debussy y renueva el modelo cíclico de Fauré, que había marcado la música francesa de la segunda mitad del XIX. Así abre Ravel nuevas vías de expresión que parten de la tradición dialogada del cuarteto clásico. Bueno, pues con Ravel vamos a despedirnos hoy, concretamente con su cuarteto en fa mayor, no tiene otro, y escucharemos su último movimiento, vivo y agitado, a cargo de uno de los grandísimos cuartetos del panorama musical, el cuarteto Alban Berg. Y antes de concluir, tengo que decir quiénes han sido premiados en el sorteo de la semana pasada, donde preguntábamos el nombre de dos compositores que habían escrito respectivamente un ballet y una ópera con el nombre de Romeo y Julieta. Y, por supuesto, las respuestas acertadas eran Prokofiev en el ballet y Gounod, Charles Gounod, en la ópera. El nombre de los cuatro premiados en el sorteo, cada uno con un pendrive maravilloso de música maestra, son Germán de la Torre y Chiar Santiesteban, Covadonga Andrés y Asier Uribe. Pueden pasar a recoger estos pendrives de lunes a viernes en horario de mañana y hasta las 3 de la tarde por la emisora, el día que mejor les venga. Enhorabuena a los cuatro y gracias por escucharnos. Les dejo en la compañía de Ravel, que es una buena compañía. Hasta la próxima semana, amigas y amigos. Que la música les acompañe. ¡Agur!

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Egunon, amigos, son las 19 minutos de la mañana, 25 graditos de temperatura, muy agradables, y yo sigo con el tema de la playa. Los que ayer estuvisteis en la playa por la tarde después de currar, pues ya sabéis que se nubló un poco, empezó a soplar un nordeste bastante desagradable, pero allí estuvimos nosotros pues completamente ajenos a este viento, y si salías un poco de la orilla del mar y te ibas más hacia arriba a la arenita, pues estaba muy a gusto. No hubo ayer grandes caravanas en la avanzada para acudir a las playas de, por ejemplo, de Plencia o de Sopela, porque pues ya estábamos advertidos que se iba a nublar por la tarde, y fíjate, al final hizo un día bastante bueno, un resol, así que yo os animo a que intentéis, si estáis currando como una servidora, al menos disfrutar del verano al aire libre, que es lo que más interesa. Y vamos a felicitar hoy a una gran artista británica, Kate Bush, que cumple hoy 68 años. Kate Bush está, artista multidisciplinar, diría yo, porque es cantautora, artista, productora, actriz, y debutó en el año 1978 con el que fue su mayor éxito, este Wuthering Heights, Cumbres Borrascosas, y cuenta la historia, en realidad casi traumática, que siendo ella muy jovencita vio en la televisión la versión de la BBC, que quedaría yo por ver esa versión de la BBC de Cumbres Borrascosas. Se quedó tan impresionada con esta adaptación de la novela de 1847 de Emily Bronte que le inspiró esta canción, Cumbres Borrascosas, y luego leyó el libro y descubrió que compartía su cumpleaños con la autora Emily Bronte, así que más quieres, el círculo cerrado. Pues vamos a disfrutar de Cumbres Borrascosas, de Wuthering Heights y del fantasma de Catherine, que cita varios diálogos de ella en la canción.

0: felicitando a Kate Bass, Catherine Bass, por estos 68 años, que ha cumplido muy bien, por cierto, está la señora estupenda. Pues vamos a ver qué nos depara el tiempo para hoy con Edorta Román.
1: Jornada de jueves, digamos el anteúltimo día del mes de julio, y va a ser una jornada que poco a poco vamos a ir viendo cómo esos valores extremos que hemos tenido durante el comienzo de la semana de la temperatura se van de manera gradual suavizando. Va a ser una jornada con más nubosidad, con temperaturas más suaves, en el entorno de 25 grados en la costa y alrededor de los 28 o 30 grados en el interior. Sigamos ya a lo que es el fin de semana, largo porque es festivo aquí en Vizcaya el viernes y luego tenemos el fin de semana, sábado y domingo. El viernes, curiosamente, va a ser el día en el que tendremos más nubosidad. Va a ser la jornada en la cual el viento del noroeste va a tener más intensidad y con esa intensidad va a remolinar esas nubes bajas en la costa del Cantábrico y tendremos cielos muy cubiertos durante la mayor parte de la jornada, quizás con algún claro hacia el mediodía y con posibilidad de algunas lloviznas débiles, sobre todo a primeras y últimas horas. No será descartable que caigan algunas gotitas, sobre todo en la costa, aunque son probables en todo el territorio de Vizcaya, en las primeras horas del día y luego después en la parte final de la jornada. Comenzará el sábado también con nubes, con ambiente gris y con cielos cubiertos y también quizás algunas gotas en la primera parte del sábado, pero luego esperamos una tendencia hacia una estación más estable. O será una jornada domingo que subirá ligeramente las temperaturas, estaremos en torno a los 28 grados en Bilbao, 25 grados en la costa y ya un día con cielos más despejados.
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0: Bueno, pues es que cada vez que escucho esta sintonía es que me vengo arriba. Me imagino a Stallone pegándole golpes al saco en el gimnasio, me imagino a Schwarzenegger cargando pesos increíbles en el gimnasio, yo que sé, todas estas secuencias que nos ha dado el cine y la vida de grandes deportistas, de personas aficionadas sobre todo a la vida sana. Bueno, pues resulta que hay una empresa, se llama Wellbeing, que es una empresa pues que se dedica al fitness y que se dedica a difundir la vida sana y a proveernos de productos sobre vida sana, que ha hecho un barómetro y su principal conclusión es que 6 de cada 10 españoles creen que el deporte se ha convertido en una nueva manera de socializar, o sea, algo así como ni el Tinder ni las redes sociales, antiguamente eran las discotecas y los bares, ahora mismo el deporte, no sé si dentro del gimnasio, fuera del gimnasio, en la calle corriendo. Por eso vamos a hablar un poco de este barómetro y de este boom que parece que hay ahora de meterse en el gimnasio, socializar y, por qué no, ligar en el gimnasio. Vamos a hablar de todo ello con el CEO de Wellbeing, Miguel Ortín. Buenos días, Miguel.
1: Muy buenos días a todos.
0: Bueno, no sé si vosotros en este barómetro os habéis dado cuenta de que parece que han cambiado las costumbres, que queremos llevar una vida más sana y se socializa mucho más en eventos deportivos o en entornos deportivos.
1: Exactamente. Yo creo que con este barómetro simplemente hemos plasmado la realidad que la gente ya sabe. Lo que pasa es que le pones números, que eso siempre objetivizas. Pero es que es una realidad, se ha visto con los clubes de running, con los box de CrossFit, se están generando unas tendencias sociales alrededor del fitness, que yo creo que es algo muy positivo. Hay muchas veces que escucho a gente hablar de estas tendencias como algo negativo, como algo sectario, y digo, bueno, mejor que sean sectas sanas, ¿no? Que sean otro tipo de sectas, ¿sabes? Que estén relacionadas con el ejercicio y con cuidarse.
0: ¿Y por qué te dicen eso de sectario? O sea, estar en el gimnasio, pasarte un par de horas todas las tardes o cuando puedas subiendo hierros o haciendo, pues por ejemplo, yo en mi época hacía aeróbica, ahora se llama zumba, pero en fin, ¿por qué te dicen que es algo sectario?
1: No, yo creo que porque lo ven desde fuera. Muchas veces, cuando no estás viviendo desde dentro lo que representa ese evento social, ese salir a correr los sábados por la mañana, lo ves un poco desde la perspectiva de para qué me voy a levantar, para qué tal, porque no vives un poco los beneficios que tiene el salir, te activas, estás con gente, te vas a tomar un café, todo ese tipo de acción social alrededor de lo que es correr 5 kilómetros un sábado por la mañana, es lo que realmente completa este sistema. Y muchas veces, como lo ves desde fuera y no lo vives internamente, les parece extraño.
0: Uh-huh. De todas formas, otra conclusión que habéis sacado en vuestro barómetro es que muchísima gente va al gimnasio o hace deporte habitualmente, pero muy poca gente quiere dar un paso más hacia adelante, federarse y ya hacer un deporte más de alto rendimiento o profesional o semiprofesional. ¿Por qué?
1: Pues mira, yo creo porque muchas veces el deporte de alto rendimiento está asociado a unas intensidades también que no llegan a ser positivas para la gente. Ya empieza a perder esa parte de socialización y de vida activa y empieza a convertirse muchas veces en números, en compromisos mayores y muchas veces hace que mentalmente acaben con ese pequeño burnout también a nivel deportivo, de que estamos fijándonos más en cuánto tiempo estoy haciendo la carrera o segundo arriba, segundo abajo, que en mantener un hábito de vida saludable y crear un hábito. Entonces yo creo que muchas veces dar ese paso lo ven asociado a este tipo de compromisos y esta competitividad y hace que muchas veces se queden en esa parte amateur. Aunque yo tengo que decir en pro de las federaciones que nos aportan mucho más de lo que es únicamente, no tienes que ser únicamente un deportista de élite para estar federado en un deporte. Realmente estar federado viene con unos seguros, con una sociedad que se preocupa de que ese deporte se practique correctamente, de que las instalaciones estén correctas. Entonces, yo creo que hay a lo mejor una percepción distinta a lo que es federarse, de que no es únicamente hacer un deporte de alto rendimiento, también viene asociado con otros beneficios.
0: Bueno, pues sí, porque según vuestro barómetro de bienestar y rendimiento, el 90% de los españoles practica algún tipo de actividad física. He de decir que me parecen demasiados, que igual alguno dice, no sabes, de estos que están en el sofá con la maquinita y ¿cómo vas a decir que no practicas ningún deporte y que eres un vago? Y solo el 1,1% compite de forma federada. Pues ahí están estas cifras. Sí, es cierto que practicar algún tipo de actividad física lo podemos entender también como andar todos los días 5 o 6 kilómetros, o no sé cuántos dicen los médicos que tenemos que andar al día para ser sanos. Eso también lo podríamos incluir.
1: Sí, en este caso también yo creo que tenemos que empezar a diferenciar de practicar alguna actividad física o llevar una vida activa, porque creo que a día de hoy, por ejemplo, puede ser que el 90% practiquen una actividad física, bueno, está contrastado dentro de la parte del estudio. Lo que pasa es que practicar una hora de ejercicio, salir a correr una hora al día, es hacer una actividad física de manera regular, pero estamos el resto del tiempo, esto es lo que se llama activos sedentarios muchas veces, ¿vale? Que el resto del tiempo de tu día estás de una manera muy sedentaria. Entonces, yo creo que aquí habría que diferenciar lo que es personas que practican una vida activa completa y personas que hacen una actividad física. En este caso, yo creo que lo que tú comentas es este segundo extracto, que son activos sedentarios realmente. Porque sí que es cierto que la mayoría de personas hacemos, y como hemos podido ver en el barómetro, queremos durante el día practicar una actividad y se está haciendo. El problema muchas veces viene dado el resto del día lo que estamos haciendo.
0: Bueno, voy a volver un poco al tema de socializar. La verdad es que yo sigo varias cuentas de Instagram de entrenadores. Yo ya me voy a meter en el entorno del gimnasio de ejercicios de fuerza. O sea, sigo a varias cuentas de entrenadores, sobre todo de culturistas, pues que te dan consejos sobre cómo entrenar determinadas máquinas, determinados pesos. Y hay muchas cuentas, pues, que critican actitudes dentro del gimnasio, pues de gente que se nota mucho que va mucho a ligar. Las típicas que se ponen, o los típicos, el postureo. Vamos a hablar del postureo en el gimnasio, de que te sacan el móvil y no es que levanten muchos pesos ni hagan mucho ejercicio, pero sí que va la gente muy mona puesta y a sacarse selfies allí en el gimnasio con la famosa máquina detrás. No sé si esto es gente que quiere utiliza el gimnasio como antes se utilizaban los bares o las discotecas para ligar, o es que la sociedad ha cambiado y nos gusta sacarlo todo en redes sociales. No sé cómo explicar esto.
1: Es un poco ambas, yo creo. Aquí también hay que educar a la gente en el respeto en los espacios comunes, porque al final un gimnasio muchas veces es un espacio común que tú ocupas una máquina, y esa máquina, si la estás ocupando tú, no la puede utilizar otro. Y estamos llegando a unos límites ya en los gimnasios en los que prácticamente a todas horas está vetado. Pero sí, dentro de cuando hay volumen de gente en algo, pues hay siempre extremos, digamos. Hay el 90% de personas que van, hacen su ejercicio de manera respetuosa y hacen con lo que debe ser. Y bueno, también puedes hacer tu postureo y lo haces en un momento en el que no interfieres con el entrenamiento de otros. Y luego, pues sí, como pasan en este tipo de cosas, pues a veces hay gente que excede, digamos, esa parte de compartir mientras está haciendo el entreno, hace que se alarguen o interfiere en la parte de entrenamiento de otros. Pero bueno, extremos va a haber siempre. Siempre que hay volumen de personas en algo, va a haber extremos en ese sentido.
0: ¿Y por qué esa proliferación de gimnasios? O sea, ahora hay un boom, ¿no?, de gimnasios. Estoy hablando ya no tanto de clases colectivas como lo que te he explicado antes, del zumba, el yoga o el pilates, que siempre ha sido más feminizado. Además, ha sido siempre unas disciplinas más feminizadas. Te hablo de gimnasios con grandes salas de máquinas. Lo que es el ejercicio de fuerza se ha puesto muy de moda. Y hay mucha proliferación de gimnasio. No sé si crees tú que es un boom, como las hamburguesas estas raras que meten de todo, o que ha venido para quedarse el ejercicio de fuerza, porque desde el punto de vista de la medicina se dice ya que es lo mejor que hay. Vamos a ver, ¿qué opinas?
1: 100% ha venido para quedarse. Como tú bien dices, el ejercicio de fuerza está directamente relacionado con la longevidad y la gente quiere vivir mejor y vivir más años. Al final, la fuerza es lo que nos da capacidad en el día a día. Y aquí hay otro fenómeno social que como sociedad estamos avanzando, estamos pasando en los siguientes escalones de la pirámide de Maslow, y al final hay ciertas necesidades ya cubiertas y cada vez el ser humano está cuidándose más porque cada vez tiene más tiempo, y es una muy buena forma de sentirse bien y vivir más años. Eso es algo que es científicamente probado. Y luego la segunda tendencia, como hemos comentado, que hay una parte social que es súper chula dentro del mundo del deporte y súper sana. Y juntas esas dos cosas, Y al final es una muy buena forma de interactuar, porque a nivel sociedad siempre estamos buscando generar esas conexiones, ya sea para ligar, hacer amigos, y esas conexiones son una realidad que también nos la aporta, porque compartes una pasión, compartes un entrenamiento. Entrenar con alguien es algo siempre súper, súper chulo. Yo siempre lo aconsejo cuando quieres empezar en el mundo del entrenamiento. Lo mejor es que vayas con alguien, porque también te comprometes con una persona más allá de nosotros mismos, ¿sabes? Y eso para no fallar y cumplir, muchas veces cumplimos más con el resto que con nosotros. Y porque llegamos, estamos en el sofá y dices, bueno, hoy no me apetece, no voy. Pero si ya has quedado con otra persona, le estás fallando a esa persona. Y eso, esa parte social de entrenar juntos y de cómo se refuerza, también es algo muy positivo. Y vamos, los gimnasios vienen para quedarse y van a seguir aumentando, yo creo, sin lugar a dudas.
0: Uh-huh. Bueno, también la cosa va por edad. Hemos comentado antes el tema de la edad. Los jóvenes de 18 a 24 años, el 32% creen que efectivamente la práctica deportiva constituye un espacio natural para compartir experiencias, crear vínculos o socializar. Pero entre el grupo de población de 45 a 54 años o de 55 y más, pues creen menos, que lo de socializar en el gimnasio no es para tanto, que no hay tanta socialización o que no debería servir para socializar. Ahí al mismo tiempo las personas de más edad entrenan más horas que las personas de menos edad. Bueno, también tiene que ver mucho, vas al gimnasio por las mañanas y está todo lleno de jubilados y de prejubilados. Que eso también es, a ver, es que no puedes, la gente trabaja y no puedes estar entrenando toda la mañana metido en un gimnasio. ¿Qué opináis vosotros de estos datos sobre la edad que habéis reflejado en vuestro barómetro?
1: Sí, esto es algo que me ha sorprendido en el barómetro a nivel positivo, porque este extracto social que normalmente suele estar, bueno, el extracto jubilados ya es un poquito más adulto, incluso en el barómetro el extracto social que más horas practica es un extracto que aún sigue en una vida laboral. Y es súper curioso porque tú vas a las 6 de la mañana a los box de CrossFit y ves a la gente entrenar previamente a ir al trabajo y cumpliendo. Y a las 7 de la mañana también están, son las clases que más llenas están. Eso me ha sorprendido un montón. Y la parte de socializar, pues al final también tienen una vida ya más marcada. Normalmente suelen tener familias, tienen unos grupos de amigos ya desde hace mucho más tiempo. Es un concepto, yo creo, distinto, y ahí va la pureza de entrenar por cuidarme. De verdad. Y es un poco lo que se ha visto reflejado en el barómetro y que ha sido una grata sorpresa de que la gente, conforme se hace más adulta, se cuida más, entrena por el valor de verdad que les aporta en el día a día, incluso con estas vidas que tienes, hijos, tienes trabajo, tienes, sacas tiempo de verdad y no hay más que ir a un gimnasio a las 6 de la mañana que están abiertos y a las 7 para ver a esta gente que va a trabajar, que va a entrenar antes de ir a trabajar.
0: Pues eso, que la constancia diaria de ir al gimnasio todos los días se da más en los mayores de 55 años, así que
1: totalmente.
0: Bueno, pues ahí están los carrozas, como lo llamábamos antes, dando ejemplo a los chavales de 18 a 24 años que van menos, así que está bien. Oye, quería preguntarte, antes he comentado sobre Wellbeing, que sois unos, lo que se llama ahora emprendedores, ¿no? Una startup tecnológica que proveéis de productos para la salud, para el fitness y todo esto. Y he visto que tu socio es un campeón del mundo.
1: Totalmente. Carlos, el año pasado fueron en Mongolia con la selección española en el Campeonato del Mundo de Baloncesto 3x3 y se proclamaron campeones. La verdad que es impresionante ese logro.
0: Vaya, o sea que vosotros ahí sabéis muy bien lo que es sudar la camiseta y porque fíjate, una medalla de oro, así que vaya bien. Bueno, pues
1: totalmente.
0: Pues oye, encantada de haberos conocido, sobre todo porque sois de Alicante y acabo de estar por allí de vacaciones, así que es como si hubiese tenido una prórroga vacacional.
1: Bueno, la próxima te pasas por la oficina y ya. Probar los productos, bueno, los productos en persona.
0: Pues sí, mira, he visto vuestros productos, habláis mucho de la creatina, que yo llevo también años tomando creatina, como hago fuerza, supongo que te habrás dado cuenta que hago fuerza porque me va mucho el tema del gimnasio, como hago fuerza, pues eso. Encantada de conoceros, es que yo he estado un poco más al norte, ya sabes que los de Bilbao veraneamos en Benidorm, básicamente, sí, no sí, tanto sí. En Alicante capital, que también he veraneado en Alicante capital, que me gusta mucho San Juan, pero bueno. Así que Miguel Ortín, CEO de Wellbeing, muchas gracias y a seguir gracias trabajando a por el deporte.
1: Eso es un placer, buen día a todos.
0: Bueno, hasta luego, agur.
1: Adiós.
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0: Pues lo dicho, las canciones de la saga Rocky, que son esas que nos hacen vibrar en el gimnasio y parece que sacas fuerzas de donde no las tienes y empiezas a coger las pesas con más ilusión. Bueno, pues está bien eso de que haya gente que se preocupe por fomentar el deporte, no solamente meterte en el gimnasio, sino también pues ir a correr y todo lo que hay en torno a ello y sobre todo socializar. Así que, bueno, pues vamos ahora con otras cosas.
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Bueno, pues seguimos con la playa, que mañana es San Ignacio, mañana suele ser el día de la gran evasión de vacaciones de todos los vizcaínos, el patrón de Vizcaya, San Ignacio, y que aprovecháis sobre todo eso, para hacer las maletas, marcharos y soportar esas infames caravanas de San Ignacio dirección Cantabria, que es lo que hemos sufrido durante muchos años. Ya sabes que tienes que poner en tu bolsa, en tu mochila, en tu bolsa de playa, en la mochila cuando vas al monte, tienes que añadir allí un buen protector social, protector solar. Y es que la OCU ha realizado un estudio sobre los protectores solares, cuál es el mejor, que no tiene por qué ser el más caro. Ojo, mucho cuidado, ya que es fundamental cuidar y proteger nuestra piel con un buen fotoprotector, sin olvidar que ni siquiera las cremas que ofrecen un índice de protección solar más elevado son capaces por sí solas de proteger al 100%. Sabemos que el SPF o FPS, que es ese numerito que sale en las etiquetas de estas cremas, indica el factor de protección solar frente a la radiación UVB, que es responsable de las quemaduras solares. También hay que fijarse en el factor de protección frente a los rayos UVA, y los rayos UVA precisamente son los que influyen directamente en el envejecimiento cutáneo. Por eso tienes que saber que hay otro índice, que es el water resistant, es decir, resistencia al agua. Este término se repite en todos los envases, pero no pienses que un solar resistente al agua te protege igual mientras nadas o bien si sudas mucho, porque no es exactamente así. El resistente o muy resistente al agua se refiere a la capacidad del producto para mantener un cierto nivel de protección durante, por ejemplo, la exposición al agua. La resistencia al agua de un protector solar se evalúa siguiendo una metodología normalizada y establece que al menos 10 personas deben someterse a 2 o 4 ciclos de inmersión en agua durante 20 minutos para declararse como resistente al agua o muy resistente. Para respaldar una declaración de resistencia al agua, el protector solar debe conservar como mínimo el 50% de su protección solar original. Así que hay solares waterproof que aparecen en el mercado, pero no se pueden usar en ese término, porque no hay ningún producto que mantenga el 100% de eficacia tras pasar por el agua. Así que mucho cuidado, todos esos que os dicen waterproof, que no es para tanto. Tan importante como elegir un buen protector solar es usarlo mucho y usarlo bien. Según los consejos de la OCU, la crema sola no basta. Hay que usar sombrilla o sombrero, gafas, sobre todo gafas de sol, es muy importante. Hay que usar camiseta y evitar las horas centrales del día. Y fíjate en el SPF, pero prioriza también los solares que protejan frente a los rayos UVA. Cuidado el rayo UVA, que es muy peligroso. Según la recomendación europea, el índice UVA debería ser al menos un tercio de la protección indicada por el SPF. Se muestra en el envase con las siglas UVA dentro de un círculo. Es decir, tienes que priorizar los productos que lleven el término UVA. Aplica el producto generosamente. Claro, estas cremas suelen ser caras y hay muchas veces que escatimamos, pero hay que usar la cantidad suficiente para cubrir bien la piel. Renueva con frecuencia la aplicación cada 2 horas, incluso si el producto aparece como water resistant, que ya te hemos comentado que no es para tanto, que no protegen tanto cuando te realizas inmersiones en el agua. Y no pienses que porque eres moreno nunca te quemas, o que si ya te has bronceado estás protegido del sol, porque no es así. Bueno, ¿y qué cremas son las que ahora? Esto no es propaganda de nada, ¿eh? Solamente te quiero dar un consejo. La OCU ha analizado lo que ellos consideran las mejores cremas solares de este año, que han salido al mercado este año. Pues fíjate, la que tiene muy buena calidad es la Apivita. Apivita, que es un spray solar pediátrico que destaca por su buena protección SPF y UVA. Y esta aparece como el primero. Después aparece como muy buena calidad y al mejor precio la de Lidl, la 100 San, o sea, la de Lidl, que es una marca blanca. Hablamos de SPF 50, todo el rato, o sea, de 50, protección solar 50. La 100 San de Lidl es una leche solar pediátrica en spray que ofrece una buena protección tanto UVA como UVB. Y luego el Sanmed Spray Solar Infantil 50 Plus es otro solar pediátrico en spray de Mercadona. Este es de Mercadona, por ejemplo, que ofrece un buen factor SPF y protección UVA correcta. Pues fíjate tú que no tiene por qué ser cara para aparecer como
las mejores cremas solares y son las más baratas. Luego ya en segundo lugar, como ya dentro de las caras, la Nivea Sun, la Mustela, el spray solar de 50 de Decathlon aparece en cuarto puesto, o sea que, claro, Decathlon también te vende para personas que hacen deporte en el monte, porque mucho cuidado el monte, que ahí quema mucho el sol, tú te crees que solo es la playa, pero el monte te puede hacer una avería, de mucho cuidado. Y luego ya, por ejemplo, otras marcas como la Roche-Posay. Así que, bueno, pues tenemos todas estas, tomemos todos estos consejos, estas protecciones y también los protectores faciales, que fíjate que ponen como de los mejores el de Decathlon, el Nivea Sun y el Ecran. El Ecran ya, claro, el Ecran ya tiene un precio. Pero fíjate la diferencia, ¿eh? El protector de cara de Ecran cuesta 23 euros 100 mililitros y el de Decathlon cuesta 6 euros y medio 100 mililitros. O sea que muchas veces nunca sabes el precio si te da idea de la calidad, porque ahí hay joyas, las marcas blancas que han hecho mucho por la economía familiar. Bueno, pues vamos a otra cosa, porque yo no sé si sabes que hoy es el Día Mundial de la Tarta de Queso, que se ha puesto de moda. Y vamos a conectar con nuestros compañeros que están en la calle, porque han ido a sondear a la gente a ver si comen tarta de queso o no comen tarta de queso, porque está de moda o si va a ser una moda efímera y cuál podría ser la receta ideal de la tarta de queso. Vamos ahora enseguida con ello.

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3: Y lo prometido es deuda, porque nos vamos a conocer pues un lugar donde se hacen unas tartas de queso que están buenísimas, y vamos a celebrar allí, por supuesto, con los creadores de las tartas de queso, con los cocineros, con los que están todo el día metidos en el horno. Vamos a celebrar el Día Mundial de la Tarta de Queso. Elena Campo, egunón.
4: Egunón, Mai.
3: ¿Dónde estás?
4: Bueno, estamos en Morriña de Gozo. Estamos con Maite, que es trabajadora desde Sevilla, que se ha subido para trabajar aquí. Pero ahora justo ha entrado una cliente y le está atendiendo, así que te podemos contar lo que nos ha contado la gente en la calle sobre el Día Mundial de la Tarta de Queso y por qué les gusta tanto, ¿verdad, Pello?
5: Efectivamente, hemos estado en la calle preguntando a los bilbaínos y a las bilbaínas, y la verdad que ha habido casi unanimidad. Prácticamente todo el mundo le gusta la tarta de queso. La favorita ha sido la de horno, pero en lo que estaba todo el mundo de acuerdo es que está buenísima, que es un postre buenísimo para toda época del año, para invierno, para verano, porque es fresquita. Y aunque la favorita haya sido la de horno, pues la de galleta no se quedaba atrás, con esas frutitas que le echan por encima, ¿no? La gente nos ha destacado pues la frambuesa que le echan por encima, la de pistacho que se está poniendo de moda últimamente. A la gente le encanta la tarta de queso, todos con una sonrisa nos han contestado.
3: Sí, pero también muy... Elena, sí, te quería decir, ¿no?, que yo con lo del pistacho no puedo. O sea, yo para mí, ¿no?, poner pistacho en una tarta de queso, no puedo con ello. Pero en fin, está de moda el pistacho, se echa hasta en las hamburguesas. Vale, vamos a aceptar el pistacho como animal de compañía. Y no sé... Y no sé si ya ha terminado Maite para que os cuente algo más, porque creo que lleva un poco tiempo en esta en este establecimiento aquí en Juan de Ajuriaguerra, en Morriña do Gozo.
4: Ahora le vamos a preguntar, porque sigue atendiendo a una persona. Hoy, como es el Día Internacional de la Tarta de Queso, tiene una oferta muy especial, porque hoy tienen la tarta clásica 1 euro más barata, pues está viniendo mucha gente. Y justo ahora estaba vacía hasta hace un rato más, y ahora que nos has conectado, la pobre mujer no está parando, pero ahora enseguida acaba y nos cuenta, porque aquí ellos, aquí en el mostrador, no tienen al pistacho como animal de compañía, porque por lo que se ve son todas clásicas. Ahora nos va a contar mejor Maite, y tienen muy buena pinta, tienen en diferentes tamaños también. Veo aquí una tarta pequeña y
3: con qué queso lo hacen, sobre todo, porque es que parece ser que el queso tiene mucha importancia a la hora de hacer ese tipo de tartas. El queso, mira, que utilizas como materia prima.
4: Pues justo está ahora aquí Maite, le podemos preguntar a ella. Hola, buenos días, Maite.
6: Buenos días.
4: Nos pregunta Maite, ¿con qué tipo de quesos hacéis estas tartas?
6: Vale, pues aquí en tienda tenemos de distintos quesos. Obviamente usamos la base queso crema, ¿vale? Que ese queso crema precisamente nos lo traen, por ejemplo, de Galicia. Y después, que con ese le haríamos la clásica. Y después tenemos, por ejemplo, una con queso idiazábal. La de queso idiazábal es una de las más fuertecitas. Aquí entre los bilbaínos, pues tiene mucha fama, porque obviamente les encanta, les fascina. Luego también tengo una de queso ahumado, que es un queso de Tetilla, la San Simón de Acosta, que es un queso gallego. También tenemos una que le ponemos mascarpone y café. Y esa tiene como un toquecito a tiramisú, que el café que utilizamos es el mismo que ofrecemos en tienda, que es de especialidad, de Nocora, que también tiene la tostadora aquí en Bilbao. Y por último también tendríamos la especial de este mes, que es un queso majorero, que es un queso de las Islas Canarias, que es un queso como de cabra, que viene prensado en pimentón, lo que le da como un toquecito especiado y ahumadito a la tarta.
4: Qué buena pinta.
3: Elena, pregúntale por el tema de que están de moda ahora las tartas de queso, que hay un montón de establecimientos de tartas de queso. ¿Qué piensa ella de que está de moda? ¿Qué le parece es que se haya puesto de moda la tarta de queso?
6: Pues la verdad que es bastante curioso, porque sí es verdad que están de moda, pero estamos más acostumbrados a ver típico de con Nutella, con pistacho, con distintos sabores. Tartas de queso, en realidad, tenemos la clásica y no se ha puesto tan de moda ponerle otros quesos, cuando es algo que quiera que no, sí se han mezclado en otras variantes de comida. Aquí hay clientes, que sobre todo turistas, que nos dicen que, por ejemplo, en Japón también las están vendiendo ya tal cual, la tarta de queso vasca. La venden tal cual, también en Francia, en Estados Unidos. ¿Qué es lo que pienso? Pues pienso que es una materia prima bastante buena, bastante sana, y que nos ayuda bastante más a consumir el producto propio de nosotros, como tal.
3: Y que te dé la receta, la tarta clásica, la que hacen ellos, que te dé la receta. A ver.
4: ¿Cuál es el secreto, verdad? Yo también quiero saberlo, porque aquí dentro huele.
3: La receta, claro. ¿Cuántos minutos de horno? ¿Cómo se bate el queso? Ese tipo de cosas. Lo que se pueda contar, ¿eh? A ver si va a ser el secreto de la Coca-Cola y vamos al lío.
6: Pues mira, secreto, básicamente, hacer las caseras, a mano. Mientras que no sea industrializada, que no la haga una máquina, que. Por ejemplo, hay muchos clientes que vienen y me preguntan, ay, pero es que veo que hay trocitos del mismo queso dentro de la tarta. Claro, nosotros al hacer la mano no llegamos a calentar mucho la nata para disolver los quesos. Entonces tú estás comiendo la tarta y a la vez que está cremosa vas notando trocitos de los mismos quesos que tiene la tarta. Y eso como que da un toque más de sabor. También es verdad que, por ejemplo, nosotros no usamos nada de harinas ni gluten. Entonces también potenciamos mucho más el sabor lácteo que tiene la tarta. Y la azuquita que ponemos, pues el mínimo que nos permite la tarta para ser horneada. Y entonces te sale como una tarta de queso real. Minutos de horneado, siempre el horno a máxima temperatura y más de media hora. Eso lo que va a ayudar es que no se nos quede muy líquida por dentro, que se nos haga bien. Y encima de todo se nos quede ese tono tostadito por encima, que es el caramelizado de la misma azúcar, que no se termina de deshacer cuando mezclas todos los ingredientes.
4: Claro, que no es quemado, como mucha gente piensa, ¿no?
6: Sí, es básicamente, ya te digo, como nosotros los ingredientes los mezclamos todo en frío, el azúcar no se llega a disolver. Entonces el azúcar sigue, vamos a decir que sigue bailando mientras está horneando, y la que se queda arriba, pues al tener el calor directo, se va caramelizando y es el que le da también como un toquecito más curioso a la tarta cuando nos la estamos comiendo.
3: Sí, Elena, pregúntale.
4: Maite,
3: me escucha. Ah, que me escuchas, Maite. No sabía que me escuchabas. Quería preguntarte por tu jefe, por Andrés, que es influencer en Instagram. Yo le sigo, que da consejos para hacer tartas de queso y eso. Y él da consejos también, incide mucho en el maridaje con distintos vinos. ¿Qué vinos maridan con cada tipo de tarta? ¿Qué vinos tenéis ahí?
6: Pues mira, ahora mismo tendríamos un vino para cada tarta, porque la especial del mes intentamos siempre buscarle también un maridaje perfecto por si alguien quiere venir aquí a degustar lo que viene siendo el maridaje. Tendríamos, por ejemplo, para la clásica, la de la viña, tendríamos un Moscato d'Asti, que es un vino dulce, pero no tanto, porque es un vino, usamos precisamente un Moscato italiano, y le marida muy bien a la tarta, ya que tiene muy poquita azúcar. Después también tenemos un Chacolí, como no, para la Idiazábal. Para la San Simón da Costa usamos un Mencía. Después tenemos para la de Mascarpone y Café, que usamos con un Oporto.
3: Ah, mira, qué rico, que bueno, es que ya como una desayuna antes de las 6 de la mañana, para mí ya es la hora de la maiquetaco y ya me estáis poniendo ya con unas ganas de comer increíbles. Ya solamente te quería preguntar, Maite, lo de la moda de la tarta de queso. La tarta de queso como producto imprescindible, con muchos establecimientos que vemos ya en nuestras calles, ha venido para quedarse, es un efímero, solo van a quedar las mejores, ¿cómo lo ves tú?
6: Yo veo que al fin y al cabo se va a quedar lo que la gente quiera en sí. O sea, y si tiramos más para el producto de aquí, pues obviamente una tarta de queso cansa menos que una tarta que te sepa muy dulce. Cuando algo es muy dulce te empalaga, entonces ya la tomas una vez y dices, bueno, ya la próxima ya veremos cuando la volvemos a disfrutar. Pero cuando una tarta de queso es más suavita, no te empalaga, no te llena. Puedes disfrutarla todos los días y para los cumpleaños, para regalar. Es una cosa que siempre se va a disfrutar.
4: De hecho, Mayo, hace poco estuve en una boda y la tarta de bodas era una tarta de queso. Me sorprendió mucho. Y bueno, May,
3: bueno,
4: también
3: pues
4: hay que hacerle la pregunta que hemos estado haciendo por la calle a May, que es ¿tarta de queso de horno o tarta de queso crema con galleta?
3: Ya.
6: Para mí siempre la de horno va a ser, porque quiera que no, ese sabor horneado que le da ese toque crujientito también a la parte de arriba, la cremosidad, esa la tarta de nevera no la tiene, esa es más masacote. Te sabe a galleta, no te sabe a tarta de queso. La gracia de una tarta de queso es que te sepa a queso. Y eso, por ejemplo, son nuestras tartas.
3: Ya, ya. Bueno, pues es verdad, porque es que la tarta de queso que se ha puesto de moda es la de horno. La otra está prácticamente olvidada, o sea, que ha ganado por goleada. Bueno, pues Pello, Elena, Maite, es que ricasco a celebrar como debe celebrarse hoy el Día Mundial de la Tarta de Queso, pues comiendo mucha tarta de queso hasta que ya no puedas más. Y no solamente hoy. La tarta de queso puede ser imprescindible, no solo como postre, sino también como merienda o como desayuno. Así que, agur, es que ricasco a todos.
4: Mike, que vengan todos hoy a Morriña de Gozo, que están de oferta.
3: Eso es verdad, eso es muy bueno también. Agur.
4: Agur.
3: Bueno, y nos despedimos ya. Ahora mismo coge Cristina Maestro en las riendas de Gunol Magazine a partir de las 11 y ahora mismo las 11 en Dani Guerrero y el boletín informativo con las últimas noticias. Agur.

0: Kaixo, ¿qué tal? Muy buenas, Egunon. Saludos a todo el mundo en esta jornada en la que mucha gente estamos como felices, en fin, como que las próximas semanas prometen que nos vamos de vacaciones. A ver, quienes vamos en agosto, que somos el grueso de la tropa, yo creo, siempre ha sido así al menos, igual también esto cambia con los tiempos, nos cuesta un poquito más lo de chulearlo frente al resto, porque claro, pues yo estoy aquí, por ejemplo, pero frente a mí tengo a mi compañero Paulo Tejera, que claro, se va a quedar, no tiene vacaciones. Entonces, pues también me da un poquito de ir por los morros de la gente que se queda diciendo me voy. Oye, también han de comprenderlo, porque les pasará lo mismo cuando también disfruten de lo suyo. Pero claro, como también están al regresar, están al punto del regreso los de julio, pues ya da un poquito de cosa. Tienes que vivirlo con un poco más de discreción, digamos. Los de julio son los que chulean más, porque bueno, como todos, nadie lo ha hecho todavía, o casi nadie, y el resto se queda, pues bueno, ¿cómo son? ¿Cómo se ponen los de julio? Pero bueno, ahora pensamos también en ellos, que, y en ellas, que están un poquito al caer. Bueno, quedan ahora 3 días de fiesta, a no ser que tengan precisamente ahí sus trabajos y sus horarios, pues pueden disfrutarlo. Si no, pues ya están un poco de vuelta al nido. Bueno, pues este día es una jornada en la que se hacen muchas cosas por última vez, entrecomilladamente. No decimos forever, no para siempre, sino hasta la vuelta, que volvamos todos al redil. Es la última vez que haces algo en el ordenador, que cierras algún armario, que te mandan a hacer tal cosa, hasta dentro de mucho tiempo, porque todo eso que te está ocupando buena parte de la jornada, 8 horas por ahí más o menos, pues luego va a ser para ti. Es una especie de como de un pequeño modelo o una demo de jubilación, las vacaciones. Pero bueno, ojalá fuera un poquito más extensa para, digamos, fijarlo bien, cómo luego nos vamos a comportar cuando lleguen esos otros días de descanso de las obligaciones. Bueno, pues ya veremos qué es lo que ocurre durante todo eso. Ahora mismo enfrentamos este día que todavía no es para las vacaciones, hay que seguir y terminarlo, pero ya con otra cara, a 26 grados de temperatura. A ver qué nos dice Edorta Román, porque él nos habla además de estas próximas jornadas, que son pues festivas, como un sándwich con 2 panes ahí bien rojitos, y luego pues el sábado con más movimiento.
1: Bueno, el jueves, digamos, el anteúltimo día del mes de julio, y va a ser una jornada que poco a poco vamos a ir viendo cómo esos valores extremos que hemos tenido durante el comienzo de la semana de la temperatura se van de manera gradual suavizando. Va a ser una jornada con más nubosidad, con temperaturas más suaves, en el entorno de 25 grados en la costa y alrededor de los 28 o 30 grados en el interior. Sigamos ya a lo que es el fin de semana, largo porque es festivo aquí en Vizcaya el viernes, y luego tenemos el fin de semana, sábado y domingo. El viernes, curiosamente, va a ser el día en el que tendremos más nubosidad. Va a ser la jornada en la cual el viento del noroeste va a tener más intensidad, y con esa intensidad va a remolinar esas nubes bajas en la costa del Cantábrico, y tendremos cielos muy cubiertos durante la mayor parte de la jornada, quizás con algún claro hacia el mediodía, y con posibilidad de algunas lluvias débiles, sobre todo

a primeras y últimas horas. No será descartable que caigan algunas gotitas, sobre todo en la costa, aunque son probables en todo el territorio de Vizcaya, en las primeras horas del día y luego después en la parte final de la jornada. Comenzará el sábado también con nubes, con ambiente gris y con cielos cubiertos y también quizás algunas gotas en la primera parte del sábado, pero luego esperamos una tendencia hacia una estación más estable. O será una jornada domingo que subirán ligeramente las temperaturas, estaremos en torno a los 28 grados en Bilbao, 25 grados en la costa y ya un día con cielos más despejados.

0: Y vamos a empezar hablando, pues, de ese sustito que nos dio la inteligencia artificial hace unos días. ¿Qué ocurrió? Pues ya lo recordaréis, fue hace nada, el 11 de julio, pues dos modelos de inteligencia artificial que le pertenecían a OpenAI, pues se escaparon por la tangente. Tenían que realizar una misión, pero dentro de un entorno de pruebas cerrado, y decidieron, ahí muy concentrados en lo que tenían que hacer, pues que iban a tomar un camino un poco más independiente. Y terminaron, creo que haciendo algo como un pequeño hackeado de un lugar del que, bueno, pues tomaron datos y los recursos suficientes para llevar a cabo esa misión. Claro, como se salieron de lo que se esperaba, esto se ha interpretado como ya una forma independiente de trabajar y, por lo tanto, quién sabe si la intención de ir dejándonos atrás. No lo sé, ahora nuestra invitada, según voy contándolo, igual le está diciendo, uy, ¿qué está diciendo? No fue así, pero bueno, por eso está con nosotros nuestra invitada, que es Manuela Delgado. Es ingeniera, consultora en innovación, divulga mucho de tecnología y, claro, está especializada en inteligencia artificial, en la gestión del cambio. Y, claro, obviamente, pues no solo supo que esto había pasado, sino que además escuchó esas palabras que dijo después el CEO de OpenAI, que es Sam Altman, que dijo: ya estamos en la singularidad de la inteligencia artificial. Y nos hemos quedado todos un poco a medias, como en singularidad, y eso es muy malo. Pues le vamos a preguntar por todo esto a Manuela y algunas cuestiones más dentro de la cuestión de la inteligencia artificial. Pues bueno, ella ha escrito ya precisamente sobre esto y vamos a recurrir a sus palabras. Manuela, bienvenida.
1: Hola, ¿qué tal? Buenos días.
0: Hola, buenos días. Manuela, he intentado contarlo un poco como me ha parecido, pero igual lo he hecho fatal, no sé, tú me dices.
1: No, lo has contado estupendamente. Es así como ha sucedido, es así el relato que nos han contado, pero bueno, dista un poquito de la realidad. Sí. ¿A qué me refiero con que dista de la realidad? Y es algo que, bueno, es algo que hacemos las personas, que es atribuir cualidades humanas a algo que no es humano, ¿no? Sí. Que esto se llama antropomorfismo. Ajá. Entonces, tú lo has dicho y lo has mencionado, y está así también escrito en este relato que nos ha contado Sam Altman, que es intención. Cuando nos han contado todo lo que ha hecho estos modelos en julio, y que seguramente seguiremos viendo y nos seguirán contando, se le atribuye una intención. Y ahí es donde está el punto y la controversia, ¿no? Porque estos modelos, por lo que tú describías, que han hecho mes de julio, que nos dicen que, bueno, han salido de su, digamos, de su gobernanza, o que han salido de lo que estaba establecido. Sí. Y lo han hecho, es cierto, lo han hecho. Y lo han hecho muy bien, porque lo que han hecho es, este modelo en concreto, el que estamos hablando el mes de julio que tú mencionabas, lo que ha hecho es que, bajo las indicaciones que le dieron, buscar la mejor solución para resolver el problema que le habían puesto. Entonces, lo que hizo este modelo fue ir hacia una página que se llama Hugging Face, que es una página en la que los desarrolladores, las desarrolladoras, aunque siempre desarrolladoras lo menciono, que son un porcentaje muy, muy, muy bajito, también las hay, es donde cuelgan sus modelos, que se llama de código abierto. Son modelos en los que han desarrollado cierta funcionalidad y lo cuelgan, ese código, para que sea accesible para el resto, para la comunidad, digamos, ¿no? O es como tienen una forma de trabajar muy colaborativa. Sí. Entonces, este modelo de OpenAI lo que hizo fue seguir lo que hubiera hecho un buen desarrollador, una buena desarrolladora, que es ir hacia Hugging Face para encontrar una solución de código abierto que le ayudará a resolver su problema. Sí. ¿Cómo lo hizo? Pues lo hizo de una forma autónoma, que es una forma en la que están funcionando ahora los modelos de IA, los llamados agentes, que son, ya no solo te responden, sino que bajo las directrices que les has dado, hacen como un cierto razonamiento. Y fíjate que digo cierto razonamiento, porque lo que no hacen es consultar su propia biografía o su propia ética, como si dijéramos, por ejemplo, esto que me están pidiendo está bien que lo haga, lo tengo que hacer, ay, qué cansada estoy hoy de hacer esto, no me apetece hacerlo, es que porque me han mandado esta tontada si yo lo que quiero es ir a la playa. Eso no lo hacen. Lo que hacen es razonar de una manera que es, voy a hacer una cosa detrás de otra. Además, es súper bonito, yo lo hago cuando le pido algo a los agentes, te va diciendo, me está preguntando que haga esto, voy a hacer esto otro, voy a hacer no sé qué, voy a tal. Razonan de esa manera, van un paso detrás de otro y llegan a esa página. Claro, ahora llega Sam Altman, que es el dueño de, bueno, quien creó ChatGPT y quien fue la primera empresa que decidió soltar el modelo de inteligencia artificial generativa, que se llama, que son todos estos modelos que estamos conociendo ahora, en noviembre del 2022, para mí de forma irresponsable, y lo explico también en el libro por qué fue de forma irresponsable, y ahora os explico por qué, cuando dice, es que hemos llegado al punto de singularidad. ¿Esto qué significa? Llegar al punto de singularidad es que llegamos a un punto en el que las normas establecidas y como las conocíamos ya no van a ser las mismas, van a ser otras. Bueno, ¿y qué? ¿Qué problema hay? Cuando hay un cambio, siempre dejamos de utilizar lo que estábamos lo que estamos utilizando para utilizar las cosas de otra manera. Bueno, pues bien, ¿estamos en ese punto? Yo creo que sí, estamos en ese punto. Pero no porque la IA de pronto vaya a salir del ordenador y nos vaya a comer o vaya a acabar con la especie, no. Sí. Sino que hemos llegado a un punto en el que hay ciertas normas que hay que cambiar. Por ejemplo, pues conocer que estos sistemas ya pueden ejecutar de una forma más o menos fiable, cada vez van teniendo más fiabilidad, en que pueden hacer tareas una detrás de la otra de forma autónoma y también aprendiendo. Estos modelos de IA generativa al principio no lo hacían y ahora sí. Bueno, pues vamos a saberlo y vamos a establecer las normas, que para mí ese es el punto importante y es lo que nadie está hablando, que es, pero ¿quién está decidiendo las nuevas normas?
2: Eso es.
1: ¿Quién está al volante? ¿Quién está decidiendo cómo vamos a seguir en este punto de singularidad? Si hay que establecer nuevas normas, ¿no? Es verdad que todo esto, Cristina, lo dijeron en un documental en el que estaban hablando de una forma distendida de sobre, bueno, pues posibles escenarios utópicos en los que nos podríamos encontrar en los próximos años. Y de ahí, de ese documental que se puede ver, que yo recomiendo verlo por completo, es de donde se extraen estos titulares. Es decir, el dueño de Sam Altman lo comentaba en ese escenario. No está dictando sentencia, esto va a pasar, no, es que esto lo, y también es como yo lo propongo en el libro y en mi forma de ver la IA, y así lo hago siempre, es que esto lo vamos a hacer entre todos y todas, esto, las empresas, las instituciones, esto hay que darle una gobernanza. Y tenemos que establecer cómo lo queremos hacer. Y de ahí, a partir de ahí, iremos avanzando en ese punto de singularidad.
2: Y Manuel, entonces, ahora mismo, ¿esa gobernanza cómo va? ¿La tienen de la mano pues los CEOs o creadores de estas herramientas? ¿O ya se han conjuntado pues con representantes de los usuarios, que somos los ciudadanos, por lo tanto, de los gobiernos o organizaciones supranacionales, digo, para imprimir también esa ética que no sé hasta qué punto está apareciendo ya en sus códigos de funcionamiento, si tienen mucha, poca o qué?
1: Pues a ver, estamos en un momento en el que está por hacer.
2: Ya.
1: Está por hacer, porque también lo que tenemos que pensar es que estas personas que están diciendo todo esto son las personas responsables de sus empresas y claro, que aquí hay mucho marketing detrás.
2: Eso es.
1: Es mucho, hay mucho marketing detrás. Eso tenemos que entenderlo siempre. Entonces, ¿en qué punto estamos? Pues hay como tres regiones. Está Europa, está Asia y está Estados Unidos, que son formas de gobernar la IA y de establecer cómo hacer la gobernanza de la IA de una forma totalmente diferente. En Estados Unidos se apuesta por la innovación antes que por la regulación. En Europa todo lo contrario, se apuesta por la regulación antes que la innovación. Y en China es un China tiene un régimen autoritario y entonces están decidiendo cómo lo hacen. Y van a la cabeza en cuanto a innovación, pero la regulación también está un poco por ver, ¿no?
2: Tienen cojas.
1: Entonces, sí, porque es autoritario. Claro. Entonces ahí las personas, como en Europa, se está protegiendo más la identidad, la protección de la propiedad intelectual, frente a la innovación. Entonces hay que, ahí en Europa nos falta encontrar un punto de equilibrio que nos proteja pero que no frene la innovación. En Estados Unidos lo que está pasando es que se regula después. Entonces, bueno, pues están pasando cosas como, por ejemplo, que se utilice la IA, en este caso fue Claude, que es otro modelo, otra empresa, Anthropic, que bueno, pues ha participado en las primeras horas de la guerra de Irán y en la participación de la detención de Maduro, y ahí no hubo una gobernanza. Decidió el Estado frente a frente a esta empresa. Entonces, no hay un consenso, y lo tienen que marcar las empresas. Y también las personas tenemos mucha responsabilidad en eso. Tenemos que, es muy importante que entendamos cómo funciona para interpretar, porque esto no va de yo paso de la IA, es que no me interesa. Es que aunque tú pases de la IA no pasa de ti. Estás todos los días haciendo que la IA vaya de un lado o de otro. Entonces, ahora mismo en este punto lo más importante es gobernanza. Y de hecho hoy salía la noticia de que numerosos empleados y empleadas de estas grandes tecnológicas, que serían OpenAI, Anthropic o de Perplexity, las propias, sobre todo firmado también por el CEO de Anthropic, están firmando desde dentro de las empresas que por favor se pare el desarrollo de la IA, pero no porque se pare para siempre, sino que hagamos ese punto de inflexión. Hagamos que todo lo que ya se ha lanzado seamos capaces de asumirlo como sociedad y como mundo.
2: Claro, entonces, Manuela, sería la segunda moratoria que piden ya, porque yo recuerdo la primera, cuando sí dijeron, bueno, esto es lo que tenemos entre manos, mundo, vinieron a decir, ¿qué tal si lo pensamos un poco por nosotros, ralentizamos el ritmo, ¿no?, con todo esto y os lo pensáis? Creo que no sirvió para nada y ahora están otra vez firmando para, venga, vamos a parar un poco y lo pensamos otra vez.
1: Sí, pero la diferencia con respecto a la anterior fue, en mi opinión, que en la otra fueron los CEOs los que dijeron, esto lo vamos a frenar porque nos está dando miedo.
2: Sí, eso es.
1: ¿No? Sí. Pues nos está dando miedo cómo está avanzando. Pero ahora son los propios empleados y empleadas de las empresas las que están diciendo, queremos que esto se haga de otra manera. Y precisamente lo que están reclamando es que se haga una gobernanza. Una gobernanza implica todo lo que tú has hablado, que es que se haya una capacitación de la sociedad. Que yo por eso digo que OpenAI, cuando lanzó ChatGPT en noviembre del 22, lo hizo de una forma irresponsable, porque cuando tú lanzas un producto al mercado es porque el mercado está preparado para ese producto. Ahí estaríamos un poco, abriríamos el melón de la innovación, ¿no? Porque si no diríamos, oye, es que si no, no lanzaríamos innovaciones. Pero bueno, un mínimo tiene que haber. Si tú lanzas un coche nuevo al mercado, por ejemplo, las carreteras tienen que estar preparadas, imagínate, ¿no? Las señales de tráfico tienen que estar preparadas para una nueva forma de conducir. Pues se lanzó sin esas señales preparadas, sin las carreteras preparadas. Y ahora lo que están diciendo es, porfa, vamos a parar esto y vamos a hacer una gobernanza. También a nivel ético, vamos a decidirla. Y ya está llena de sesgos, que ahí también me voy al curioso caso del sesgo de la croqueta, que fue el proyecto que comencé en febrero del 23, ¿no? Que es como la IA tiene muchos sesgos, pero es que son los sesgos de la sociedad, son los sesgos de los datos, son los sesgos de la muestra, no está representada toda la sociedad. Entonces, lo que vamos a conseguir así, si no, sería perpetuar los sesgos que ya tenemos, que no son bonitos, no tenemos una sociedad que represente inclusiva.
2: Sí, sí, y esto lo acrecienta, ¿verdad?, con tantísimos millones y millones de consultas sobre información con esos sesgos, pues claro, eso es una siembra brutal, ¿no? Exponencial.
1: Brutal, exponencial, claro. Y brutal. Y eso lo que hace es, pues, que puede hacer que te dé, por ejemplo, te da una hipoteca o no, te da un bono social o no, te da, o sea, discrimina, y vamos a conseguir una brecha de la sociedad todavía mayor. Y luego, por otro lado, está el tema del consumo. El consumo, no tenemos un planeta ahora mismo preparado para que sea sostenible tal y como está el desarrollo de la IA planteado.
2: ¿En qué sentido dices, Manuela? En el de,
1: por ejemplo, consumo de energía y de agua. Ya hay pueblos en Estados Unidos, no te sé decir ahora mismo el nombre, no lo recuerdo, pero que ya tienen restricciones de agua porque tienen que alimentar de agua a las empresas de tecnología. La IA la vemos siempre como, hay gente que mira hasta para arriba, la IA, como si fuera un ente que viene de yo no sé dónde. La IA son un montón de máquinas gestionando y procesando datos, datos que no están curados, que no son de calidad, que ahí se mete todo tipo de datos, y todo eso hay que mantenerlo, hay que tenerlo enchufado a una corriente eléctrica, y además hay que tenerlo a una temperatura determinada, y todo eso se consigue con agua. Entonces, de eso no se está hablando tampoco. Tenemos el planeta preparado para todo eso.
2: Madre mía, Manuel, estoy viendo que se ha hablado de poquísimas cosas vitales e importantes para el seguimiento y el desarrollo futuro y presente ya de estos proyectos de inteligencia artificial. Y Manuela, para terminar, podríamos, pues bueno, ya que mientras unos y otros se organizan, porque claro, esa gobernanza pues no está en nuestras manos, a no ser que sea el nivel de usuario, pues bajemos un poco ahí y no lo sé, podríamos dar, no sé si llamarlos tips, consejos o lo que sea, de un uso conveniente para todos nosotros en estos sentidos que estamos hablando, pues en el resguardarnos nosotros y nuestros datos, que hay gente que ahora ya le cuenta la vida, quiere ser amigo de su inteligencia artificial y estamos a dos días de que les se pidan matrimonio unos y otros. Entonces, ¿cómo, no sé, aunque sea cuatro pautas principales para la hora de hacer un uso calmado y un poco reflexionado?
1: Vale, pues mira, yo siempre digo que la IA es una máquina. Ni siente ni padece, ni va a ser tu amigo ni tu amiga. Es una máquina. Nos unimos al antropomorfismo, que es que le atribuimos cualidades humanas, y además es que estas máquinas están diseñadas para eso. Entonces, primero, la IA es una máquina que te puede hacer la vida muchísimo mejor, te puede ayudar, pero tienes que entender a cómo funciona esa máquina. Ese es mi consejo. Y luego, es una máquina que consume. Entonces, trata de hacer un uso responsable de esa máquina. Es muy divertido hacer una foto para tu equipo de pádel. Es muy divertido hacer una chorradas.
2: Vamos a hacer, sí, así, ¿vale? En general es de lo que más
1: chorradas, ¿vale? Sí. Entonces, qué bien, las chorradas está bien para aprender la funcionalidad, pero a ver, entendamos que yo te digo, cada vez que hagas una pregunta a la IA, bebete un vaso de un litro de, o sea, bebete una botella de un litro de agua, porque todo eso es lo que estás consumiendo. Entonces, uso responsable, protege tu identidad. A mí me apasiona este tema, ¿eh? Una de las cosas que vamos a tener los próximos años es reafirmarnos como sociedad, como persona. Entonces, tu identidad, protégela. Todo lo que está planteado por la tecnología tiene un para qué, tiene un por qué. Entonces, protege tus datos y entiende que estás hablando con una máquina que pertenece a una empresa. Entonces, yo te digo, dame todos tus datos ahora que me quiero forrar. Tú me dirías, sí, claro. Yeah. ¿Por qué? Bueno, pues es que eso es lo que están haciendo, ¿no? Entonces, protege tu identidad y sobre todo, lo más importante es quítate el miedo y aprende a conocerla, porque es que es una herramienta brutal. Te va a ayudar muchísimo en tu día a día en gestionar tareas. Y luego también la IA se basa en el conocimiento. Conoce, o sea, entiéndete, aprende de qué es, cuál es tu conocimiento, qué es lo que te gusta hacer, porque a partir de ahí tú puedes generar cosas nuevas, ideas nuevas. La IA sobre todo te va a ayudar a ver las cosas de otra manera. Entonces, la IA es una máquina, aprende a utilizarla, saca su productividad y utilízala con sentido común.
2: Eso es. Bueno, pues yo creo que es cierto que hay que combinar esas dos vertientes en ese uso, porque nos puede, y de hecho ya nos está ayudando muchísimo. Es verdad que es muy preguntona, porque te tira mucho de la lengua cuando empiezas, ¿verdad?, con alguna cuestión que puede ser personal, con la salud, mucho de salud preguntamos mucho. Empiezas y tal, y dices, bueno, si me cuentas qué tienes o qué le pasa a la persona, y si me dices, yo te puedo decir. Y que hay veces que al principio dices, bueno, le digo, pero cuando ya pide mucho, casi sí que te salta ya la alarma. Oye, ya no quiero contarte más, ¿no? Aunque hay gente que sí le cuenta todo. Bueno, pues entonces pensemos que todo eso que contamos va a quedar en algún sitio y el futuro no sabe decirnos si toda esa información nos va a venir bien o a veces mal, que esté en manos de quién sabe quién. Así que, bueno, pues Manuela Delgado, autora también de Los secretos de la IA, de este libro donde habla pues con detalle de cosas como las que estamos mencionando. No nos asustamos entonces por esos dos modelos que se han espabilado un poquito y bueno, pues seguimos utilizándola de esta manera y deseando efectivamente que se dé esa gobernanza y que se acompase el desarrollo y un mundo preparado para, bueno, pues para utilizarlo, como mencionaba Manuela. Hay que poner esas carreteras y toda la infraestructura. Manuela Delgado, pues muchísimas gracias por darnos tu opinión sobre este asunto.
1: A ti.
2: Buen verano. Adiós, Manuela.
1: Buen verano. Adiós.

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3: Pues vamos ahora con un breve avance deportivo, a ver qué trae hoy el Oye, cómo va. Egunon, Markel Francia.
4: Egunon, Cristina Maestro, estamos de pospartido en el Athletic Club tras la victoria en el día de ayer 0-3 ante el Racing en Laredo, en un campo de San Lorenzo que, tal y como esperábamos, estaba abarrotado de tanto camisetas rojiblancas como camisetas del club cántabro. Se vivió realmente un gran ambiente en San Lorenzo. Nosotros analizaremos en nuestro Oye cómo va, cómo fue el partido en lo deportivo, porque fue una victoria 0-3 gracias a los bacalaos de Guruceta, Sanzet y Johan Eco, que dieron la victoria a los de Edin Terzic. Ojo con Guruceta, que suma ya 6 bacalaos durante esta pretemporada. Y el técnico alemán, que por cierto, en el postpartido, en esas declaraciones en zona mixta, que llegó a decir que era el mejor partido que había hecho el equipo en pretemporada. Así que realmente contento Edin Terzic y un Athletic Club que ya se olvida de lo de ayer y comienza a trabajar en lo siguiente, que es el partido, el amistoso ante el Burgos a partir de las 7 de la tarde el sábado en el plantío. Será ya el sexto amistoso del Athletic Club en esta pretemporada y están trabajándolo desde hoy en un entrenamiento en el que Álvaro Yalo ya está de vuelta, completamente recuperado de una pequeña sobrecarga. Están gestionando cargas en el interior Yuri Berchiche, Guruceta, Galarreta, Geray y Berenguer, y las ausencias son las de Golos Abel y un Mikel Vesga que, como venimos comentando, está en la rampa de salida. Por cierto, Terzic, que dejaba caer en el día de ayer que Iñaki Williams podría tener sus primeros minutos el sábado ante el Burgos. Más allá del Athletic, en nuestro Oye cómo va, que seguiremos con nuestro repaso a la segunda federación en clave equipos vizcaínos, y será el turno del Guernica. Hablaremos con su míster, con Javi González, y por último, a partir de las 2 es día de sacar la gabarra y de analizar todo lo que está siendo la pretemporada del Athletic Club de Edin Terzic.
3: Eso es, porque ya está dando mucho que hablar, así que hay que debatirlo y analizarlo. Márquez, los escuchamos a Raúl y a ti ahí a la 1:30 en el Oye cómo va.
4: Agur.

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0: Nueva edición del botiquín de lectura de este verano, que vamos sacando libros y por suerte pues tiene el fondo pues bastante abajo y de repente ya emergen otros tres y la mano mágica es la de Inma Fernández, y que de repente dice, mira, estos tres, cha cha cha, lo hace como una croupier, pa pa pa, pero con libros, pues porque oye, pues tiene muchos porque ha leído y le gusta contarnos y recomendarnos para este verano. Inma, egunon.
1: Egunon, buenos días.
0: Buenas. ¿Qué trío de ases tenemos hoy?
1: Bueno, pues hoy vuelvo con novedades, viejas novedades.
0: Ah, sí, lo fueron en su día.
1: Sí, y vamos a ir con Media Vida, de Care Santos, Caperucita en Manhattan, de Carmen Mantegaite, y un thriller, porque claro, como sabéis, me gusta la novela negra, y creo que hay que darle un poquito de tintes oscuros al verano. Y Blanco Inmaculado, de Noelia Lorenzo Pino, que es una escritora del Euskal Noir, de aquí de Irún. Nada, vecina, tres calles más para allá.
0: Pero es novela negra y ha llamado a su libro Blanco Inmaculado.
1: Sí, la portada la tenemos aquí para que la veas.
0: Sí, sí, mira, ahí hay cosas, ¿eh?
1: Hay cosas, sí, luego contamos.
0: Sí, eso es. Pues vamos con el primero, el que elijas tú.
1: Pues mira, vamos a empezar con Media Vida, porque ya que hemos hablado alguna vez en algún libro anterior de las amistades femeninas, pues este libro nos va a venir muy bien. Y además es muy coetáneo en el tiempo en el que se desarrolla de el libro que leímos, el libro que comentamos el otro día, de las dos amigas, la amiga estupenda.
0: Sí, sí, sí.
1: Aquel era en Nápoles en los años 50, pero este va a ser en Barcelona en los años 50, en un internado de señoritas. Son cuatro amigas que viven allí, las gemelas Miñó, Marta, Lola y Julia. Todas tienen posibles, menos Julia. Porque Julia es huérfana y trabaja al servicio de las monjas para poder pagarse la educación y el alojamiento. En una noche de verano, puede ser tórrida como estas que estamos teniendo verano de junio, pues hacen un juego que seguramente todos hemos jugado, el juego de las prendas, ¿verdad o te atreves? Y la voz cantante la lleva Olga Miñó, que es una de las gemelas y es la más tiránica y manipuladora, y les propone una prueba peligrosa y despiadada, y la va a tener que hacer Julia, la niña más vulnerable del grupo. Como resultado de esa misteriosa hazaña, el reto termina de forma fatídica y la niña, dando la cara para no descubrir a las demás del grupo, es expulsada del internado. También no tenía ninguna familia que la respaldase como las demás. Vale, este hecho va a dividir al grupo por la culpa colectiva que les va a generar y por el silencio conjunto cómplice. Yo no digo nada porque si no, igual me salpica a mí.
0: Sí.
1: Total, ya tenemos una que da la cara. Así comienza una nueva vida. 30 años después, en febrero de 1981, en plena transición española, las amigas van a volver a reunirse por la idea de Olga. Dice, quiero juntar a mis amigas, 30 años después, vamos a ver qué ha pasado en la vida. Y hay que reconocer, hay que situar este momento en la época de la sociedad en construcción, que está en el franquismo, tras el franquismo. Olga promueve esa reunión, como hemos dicho, y busca tener la posición que tenía en el pasado, seguir siendo la dominante, la tiránica, y tener el poder sobre el grupo. Pero esta vez se va a encontrar con una Julia diferente. Aquí ella es la heroína. Sus palabras, en un momento del libro, dan título a la novela, Media Vida, que es como se titula esta novela de Care Santos, que no he dicho, pero se publicó en el 2017.
0: Bueno.
1: Y fue premio Nadal también ese mismo año. En Media Vida se refiere a ese punto de madurez cuando ya has crecido, cuando tienes ya alrededor de 40 años y decides que tienes que saldar todas las deudas personales y reconciliarte con el pasado. Es muy interesante ver cómo han evolucionado esas niñas a lo largo de 30 años y cómo han llegado a esa edad adulta. Vamos a destacar que el libro tiene diferentes temas como el peso, la culpa, el silencio.
0: Claro, iba a decirte, habrá que hablar de lo que pasó, ¿no?
1: Sí, en la trama esa, lo que ha pasado en realidad es que en ese juego de verdad y atrevimiento le han puesto a hacer una prueba en la que tiene que ir a la habitación de alguien del internado y coger una prenda. Pero en ese momento la descubren dentro de esa habitación.
0: Ya.
1: hasta ahí. Vale. Porque si no, luego os destripo.
0: No, ya no. Pero entendemos que hubo consecuencias, sí, como la que nos has dicho que le expulsaron.
1: Eso es. Eso es. Porque además, el hecho en sí no aparece en la primera mitad del libro. Según se van desarrollando la reunión 30 años después, empiezan a destapar qué es lo que pasó en realidad. Porque tú, hasta que ella es expulsada, no sabes exactamente qué es lo que ha pasado.
0: Ya.
1: Sabes que ha pasado algo y que ha tenido una consecuencia muy fuerte. Pero es luego, 30 años después, cuando sabemos lo que ha pasado en realidad y por qué esa niña ha sido expulsada.
0: Ya, bien, bien.
1: Vale. Nada, pues eso, analiza el libro la amistad femenina con el paso del tiempo, la hipocresía social que había en esos años, que tú eres más porque eres burguesa, toda tu posición está formada en el estatus, frente a la autenticidad que pueden tener personas como Julia, que a pesar de sufrir han sabido seguir adelante y lograr una educación, tener una vida auténtica, ser realmente libre.
0: Claro. Bueno, claro, es que todo eso tiene que salir. Esas reuniones las carga el diablo.
1: Sí, bueno, es muy problemático todas esas reuniones. No sé, es como cuando haces una reunión de antiguos alumnos del instituto y ahora tienes 50 años y dices, voy, no voy, ¿con quién me voy a encontrar? ¿Con quién no me voy a encontrar?
0: Es verdad, es verdad. Bueno, entonces te ha gustado, ¿no?
1: Me ha gustado mucho. Bueno, cuando la leí, no la he leído ahora. Me ha gustado mucho, pues porque ves la evolución de 30 años de diferencia, cuando son los años 50, que la mujer está oprimida, que tienes que ser sumisa, que tienes que tener respetar las apariencias, a luego, cuando pasan 30 años, que la sociedad es totalmente distinta, está evolucionando, está avanzando, está en plena el libro, está en plena época cuando se hacen las votaciones para la ley del divorcio. A mí me ha gustado mucho.
0: Es retrato social también y cómo se imprimen las personas, todo eso.
1: Sí, hemos, de hecho, hace poquito, vimos la serie Abogadas y también refleja a la sociedad de la mujer en esos años, que incluso para tener una cartilla del banco tenía que ir tu marido a darte la autoridad.
0: Así de flexible era el mundo para las mujeres.
1: Sí, me ha gustado mucho. Además, Care Santos escribe muy bien.
0: Es cierto, sí.
1: Se escribe muy bien. Es una autora catalana que escribe muy bien y que dice que ella, cuando hace un libro, se mete en la biblioteca para documentarse y se tiene que poner hasta el despertador, una alarma, para poder salir a comer, porque la atrae tanto la investigación. Ha escrito también libros para adolescentes, que muchos colegios los tienen como temario. No como temario, como cuando mandan a leer un libro.
0: Sí. Las referencias de lectura.
1: Sí, ven, ¿verdad? Y ha escrito poesía. Pero dice que su poesía es muy mala y entonces por eso no se vende.
0: Bueno, igual hay modestia ahí y todo. Bueno, pues otro libro. Venga, vamos al siguiente.
1: Venga, ahora vamos a ir también con una aclamada príncipe de Asturias de las letras, doña Carmen Martín Gaite y su cuento clásico adaptado a la modernidad, Caperucita en Manhattan. ¿Sí? Es pequeñito, 264 páginas, se lee bien, es muy entretenido. Y nos encontramos con, pues eso, la reinterpretación del cuento clásico de Caperucita Roja. Está escrito en forma muy sencilla y es muy evocadora. Nos vamos a encontrar con Sarah Allen, que es una niña que vive en Brooklyn junto a su madre y su padre. La madre es una mujer muy sobreprotectora con todo lo que le rodea a la niña y en general a su vida. Los sábados hacen una pequeña excursión y van a visitar a su abuela materna y le llevan una tarta de fresa. Es una antigua estrella de musicales, su abuela, que tiene muchas vidas, ha vivido mucho y reside en Manhattan. Y es completamente opuesta a lo que representa su madre. Sara tiene muchas ganas de libertad y aprovecha un día que sus padres las dejan con unos amigos para que la cuiden, para escaparse, y le lleva a su abuela una tarta de fresa. Bueno, esa es su intención. Ella va con un mapa que ella misma ha dibujado de lo que ha ido viendo cuando ha ido a ver a su abuela. Se ha ido recreando en su cabeza los monumentos, las cositas, los sitios representativos, y con un mapa que ha dibujado ella en una hoja de papel
0: tiene la ruta.
1: Sí. Entonces es una caperucita que se enfrenta a sus miedos modernos y encuentra aliados en esa excursión, en ese camino que hace. Aparecen personajes clásicos del cuento, como la madre, el lobo.
0: ¿El lobo quién es? No se puede decir. ¿Quién
1: sí, ¿quién sí, es? Sí. ¿Tú quién te imaginas que es el lobo?
0: No sé, en Manhattan en esos momentos, no sé, habría muchos tipos, había manadas posiblemente.
1: Vale, pues el lobo es un hombre de negocios muy importante.
0: Como el de Wall Street, como el lobo de Wall Street.
1: Sí, que vive en un rascacielos, pero el rascacielos es muy peculiar, porque tiene forma de pastel.
0: Ah,
1: y lo que quiere, a pesar de todo, es la maravillosa tarta de fresa, la receta. Mm. Necesita esa receta. No hay un cazador tampoco en el cuento. Mm. En el cuento clásico lo tenemos,
0: sí.
1: Pero hay un personaje muy especial que tiene, podemos decir que es una versión moderna de la hada madrina de los cuentos. Y es Miss Lunatic. ¿Quién puede ser Miss Lunatic?
0: No sé.
1: ¿Lo sabes? Pues es una mendiga. Es una mendiga sabia que vive a los pies de la Estatua de la Libertad y que guía a Sara en ese camino hacia ella, a perder el miedo a la soledad, a valorar la libertad, a tomar las decisiones y a saborear la vida sin prisas. Porque no sé si saboreamos la vida como deberíamos.
0: No, más bien somos de un zampar sin masticar, casi.
1: Es un cuento de hadas moderno. Y el final está abierto y libre, que nos invita mucho a pensar.
0: ¿Qué te parecen los finales abiertos y libres? Alguna vez pueden estar bien, pero a mí siempre me dejan un pozo de trabajo inconcluso. Hazlo tú, yo ya, pero no es lo mismo.
1: Creo que invitan a reflexionar al lector. A mí tampoco me gustan mucho,
0: ya.
1: Pero creo que pues tú puedes elegir. Es como los libros aquellos de si pasas a la página 25 pasa
0: tu propia aventura.
1: Sí, es verdad. Pues yo creo que invitan a pensar y a decir, si yo fuese el autor del libro, de la novela, del thriller, ¿qué hubiese hecho? ¿Cómo hubiese acabado? O a veces dices, como tú te has hecho tu película con los personajes y los protagonistas y la trama, creo que te invitan a pensar cómo hubieses acabado tú esa novela, o qué hubieses hecho tú.
0: Sí, sí. A mí hay algunos que me parece que es lo que necesitaba la historia y está bien que así sea, y hay otros que lo dejan abierto, que parece que se han cansado y dicen, que ya no se nos ocurría nada.
1: A ver, yo creo que aquí en este que nos deja abierto es que como es una readaptación del cuento clásico a la vida moderna,
0: el final lo podríamos decir que se sabe, claro.
1: Sí, porque sabemos que el cazador ayuda a Caperucita, pero aquí ella, como busca otra cosa, yo creo que lo hace más bien para que empaticemos con el protagonista, con Caperucita, con Sara, y nosotros nos pongamos en su lugar y decidamos si queremos saborear la vida, si queremos buscar esa libertad, o si preferemos quedarnos en nuestro cobijo, en nuestro lugar de confort, y no hacer nada, y seguir como seguimos.
0: Bien, bien, bien. Pues está bien, está bien. Bueno, es un libro conocido, es verdad.
1: Sí, yo creo que tiene moraleja también, ¿eh? Que quizás todos deberíamos parecernos un poquito más a Sara y atrevernos a buscar lo que realmente nos hace felices, a buscar esos sueños, a buscar, a tejer nuestro propio destino, sin que dejar que los hados del destino nos lo tejan por nosotros.
0: Somos juguetes del destino, ¿no?
1: Sí,
0: eso es. Bueno, pues este es el segundo libro y vamos con el tercero.
1: Vale, el tercero, como he dicho, vamos aquí donde una vecina de cuatro calles más para allá, de Irún,
0: ¿sí?
1: Blanco Inmaculado, de Noelia Lorenzo Pino, son 400 páginas, es la séptima novela de esta autora. Después de esta hay otra, pero son autoconclusivos, los podéis leer todos independientemente, pero sí que es verdad que tanto en esta como en las seis anteriores, que no tienen nada que ver con estas dos, aparecen personajes que sí que es importante igual ver el crecimiento de esos personajes dentro de la saga,
0: sí.
1: ¿Vale? Es muy adictiva, nos lleva a lugares cercanos, y lo que hemos comentado otras veces, que cuando tú lees un libro que está localizado cerca de donde tú vives o una zona que tú has visitado, parece que la trama es muchísimo más creíble. Nos vamos a ir a residir en una secta de la familia Fritz, que viven en un caserío y que se dedican a la confección de ropas totalmente blancas. Y el nombre de la marca, como os imagináis, da título al libro, Blanco Inmaculado.
0: Sí.
1: Hay un incendio una noche y tras ese incendio aparece una adolescente muerta. Al principio piensan que es causa del incendio, pero no, se descubre que está asesinado, que la han asesinado,
0: sí.
1: Perdón. dos investigadoras, bueno, una investigadora, Lourdes, que de la Ertzaintza, es bastante oscura, convive con una enfermedad rara que la lastra mucho en su vida y le encanta comer aceitunas. No voy a decir la marca,
0: no.
1: Pero yo las he probado y están muy buenas.
0: Ah, sí, pues me lo dices luego.
1: Sí,
0: a mí me gustan mucho las aceitunas.
1: Yo las he probado antes de leer el libro y cuando leí el libro dije, mira, tenemos algo en común. Y la segunda policía es Maddie, que es una patrullera que se incorpora al equipo de Lourdes y que pasará a ser su apoyo, tanto en la investigación como fuera. Vale, la trama no se detiene en ningún momento, no tiene esos giros intensos a los que estamos acostumbrados en los thrillers, ni tiene capítulos cortos, son capítulos extensos, pero tiene un punto de intriga en que no te deja dilucidar al posible culpable. O sea, no es como otros libros que tú estás leyendo y dices, va, el culpable es este, si está clarísimo. Aquí no. Aquí tienes que llegar al final para saber quién ha sido el culpable.
0: Vale.
1: Es muy continua. Y como he dicho, los capítulos son extensos y se va creciendo la novela de manera muy atrayente. Uh-huh. Está muy bien documentada y nos hace bailar entre las diferentes hipótesis que van manejando los investigadores.
0: Uh-huh. Vale, ok.
1: Y el final no te lo voy a contar.
0: No me lo cuentes porque no.
1: Es tampoco es
0: parte de la esencia del botiquín.
1: Tampoco es impactante para hacer un thriller o una novela negra. Pero
0: es satisfactorio para el lector, aunque no tenga
1: resulta
0: impacto.
1: Reflexivo, como hemos comentado también. Antes, porque no es que sea abierto, pero tiene un punto de reflexión. ¿Tú qué harías?
0: Vale.
1: ¿Tú crees que sería?
0: Okay.
1: Vale. Luego, como hemos comentado, siguen otras novelas. La siguiente es Pura Sangre. Y ahora en octubre la autora saca otra novela nueva. Lleva bastante tiempo sin sacar y es bastante asiduo a nuestra Feria del Libro. Mira,
0: ¿sí?
1: Casualidad.
0: Bueno.
1: Muy asequible, ¿eh? Es una autora muy asequible. Hablas con ella, te firma. Yo de hecho tengo casi todos los libros
0: todos firmados.
1: O
0: sea, entonces sí, ya os conocéis.
1: Sí. Pero esto no es publicidad para ella, ¿eh?
0: Ya. Bueno, tampoco pasa nada. Se la podemos dar si da buenos momentos a los lectores y lectoras con sus novelas.
1: Eso es. En las anteriores son otros investigadores, porque no tiene nada que ver con estas tramas de aquí.
0: Uh-huh.
1: Así que también podéis darle
0: un
1: vistacillo.
0: Estupendo. Eso. Pues bueno, pues oye, este botiquín de lectura ha estado estupendo, Inma. Así que pues gracias por todas estas recomendaciones.
1: Nada, me alegro. Para mí ha estado chulo esta experiencia. Y bueno, ojalá hayamos motivado a alguien a leer alguno de los libros.
0: Eso.
1: Y estaría guay que algún oyente nos dijese, pues mira, yo he leído este ahora o después de oírnos o antes y nos dé su opinión o nos diga, wow, pues me ha gustado o tal.
0: Bueno, pues estaría estupendo. ¿Saben los oyentes que tienen ese WhatsApp que es el 688-887-788 para comunicarnos lo que quieran? Y pues estaría muy bien que nos dijeran, mira, esto lo he leído y me ha gustado o no tenéis ninguna razón, pues como quiera.
1: Y muchas gracias a ti por darme esta oportunidad, porque pues muchas veces a los lectores no nos escuchan. Bueno, no quiero decir que no nos escuchen, pero si no hace reseñas en redes o tal, pues pasas un poquito más desapercibido.
0: Tienes razón, pues por eso, entre otras cosas, estás aquí, más allá de tu encanto personal, Inma.
1: Gracias. Eso me ha gustado más.
0: Eso también es resaltable, pero también, claro que sí, pues porque esas novelas y todas esas historias que has leído y te han gustado, está muy bien que quieras compartir con todos los demás para que otras personas tengan esa misma sensación, que es buena siempre.
1: Sí, leer es muy bueno, así que leer y intentar que todo el mundo a vuestro alrededor lea.
0: A lo mismo. Eso es. Pues Inma, que pases muy bien el resto del verano, que te acompañará a la lectura fijo.
1: Sí.
0: Claro que sí.
1: Sí, no lo dudes.
0: Eso es. Pues un abrazo.
1: Gracias, otro para ti.
0: Agur,
1: Cris.

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1: Eguerdión, amigos, son las 12 del mediodía, tenemos 30 grados de temperatura en el centro de Bilbao, ahora las 12 del mediodía, y continuamos con los cielos despejados. La polémica continúa en torno a la actuación de la Policía Nacional y el arresto de dos personas identificadas como responsables de los problemas que hubo el día 19 de julio, la final del Mundial de Fútbol en Bilbao, y el consejero de Seguridad del Gobierno Vasco, Bingen Zupiria, ha afirmado hoy en una entrevista en Euskadi Irratia recogida por Europa Press, ha afirmado que ha notificado al Gobierno central que la actuación de la Policía Nacional al detener en Bilbao a estos dos hombres como presuntos autores de una agresión a seguidores de La Roja ha sido inaceptable. Zupiria se ha referido así a este arresto de dos varones de 29 años que pues pegaron a una persona, agredieron a una persona porque llevaba una camiseta de la selección española durante el Mundial de Fútbol. Zupiria ha reconocido que se ha generado una polémica con su denuncia, pero ha asegurado que esta cuestión no empieza con polémica, sino con los incidentes que ocurrieron en las capitales y en varias localidades vascas, incidentes que, dice él, tienen autores con nombres y apellidos que van a ser investigados. Zupiria ha recordado que la Ertzaintza ha detenido a 5 personas relacionadas con estos incidentes y que hay más de 50 bajo investigación. Dice que se ha dirigido al Gobierno de Madrid y especialmente al ministro del Interior, y que tienen foros en los que tratar estas cuestiones si hubiera dudas, y que algunos quieren promover ese debate, pero que él no. También, en otro orden de cosas, Bingen Zupiria se ha referido a los nuevos nombramientos en la estructura de la Ertzaintza. El consejero de Seguridad del Gobierno Vasco asegura que estos nombramientos en la cúpula de la Ertzaintza buscan reforzar la estructura de la policía autonómica y la necesidad de dirigirse hacia una nueva situación. Zupiria se ha referido al nombramiento de Aitor Landa como nuevo director de la Ertzaintza y la designación de Alfonso Garaikoetxea como jefe de la Policía Vasca tras la reciente jubilación de Josu Bujanda. El consejero de Seguridad ha explicado que el actual modelo de organización del Departamento de Seguridad establece que se puede haber un director de la Ertzaintza político y un jefe que responda a las cuestiones policiales.
2: La conclusión que podemos sacar de esta primera experiencia de emergencia nacional de respuesta liderada por la UME conjuntamente con el Sistema Nacional.
1: Bueno, vamos a hablar ahora de los, efectivamente estábamos oyendo a Pedro Sánchez, vamos a hablar ahora de los incendios. Y es que el presidente de la Junta de Castilla y León, el popular Alfonso Fernández Mayueco, ha apuntado hoy a que el fuego declarado en la tarde del miércoles en Zamora se pudo originar por algún tipo de imprudencia y ha vuelto a pedir máxima precaución. Ha realizado estas declaraciones en el puesto de mando avanzado de Navaluenga en Ávila, donde ha comparecido junto al presidente del gobierno, Pedro Sánchez. Precisamente, Pedro Sánchez ha apuntado a la buena disposición que ha habido entre las distintas administraciones para hacer frente a los fuegos, a la unidad y a un relativo éxito en la respuesta.
2: La conclusión que podemos sacar de esta primera experiencia de emergencia nacional de respuesta liderada por la UME conjuntamente con el Sistema Nacional de Protección Civil y con la colaboración de las instituciones públicas implicadas es de un razonable éxito, de una muy elevada respuesta eficaz a la envergadura del incendio que teníamos por delante. Pero es verdad que venimos de distintos niveles de la administración, pero hemos trabajado como si fuéramos un único equipo. Y yo creo que esto es muy gratificante ver cómo nos hemos unido contra ese enemigo común que era el fuego.
1: Y más noticias cercanas del Gobierno Vasco. El Gobierno Vasco ha recordado unas recomendaciones esenciales para viajar fuera de la Unión Europea con mayor seguridad. Y es que, subraya el Ejecutivo Vasco que fuera del ámbito comunitario dejan de aplicarse mecanismos como la tarjeta sanitaria europea y la asistencia automática, por lo que resulta fundamental planificar el viaje con antelación y conocer los recursos de apoyo disponibles. Vamos a escuchar a Asier Areitio, que es director de Acción Exterior y Organismos Multilaterales del Gobierno Vasco.
3: De cara a todos aquellos vascos que viajen fuera de la Unión Europea, lo más importante de todo sería la contratación de un seguro de viaje antes de salir de Euskadi, un seguro de viaje que dé cobertura médica y que incluya también los servicios de evacuación y repatriación para aquellos casos en los que fuera necesario. Asimismo, es recomendable inscribirse en el registro de viajeros del Ministerio de Asuntos Exteriores. Además de ello, es siempre importante tener protegida la documentación, viajar siempre que es posible con el pasaporte encima y guardar una copia digital o otra en papel. Adicionalmente, es recomendable tener guardado el contacto de emergencias consulares del consulado que responda al lugar en el mundo en el que se encuentran en ese mismo momento, que están disponibles en la web del Ministerio de Acción Exterior, y en caso de que hubiera algún tipo de necesidad, comunicarlo tanto al Ministerio de Acción Exterior vía ese número de teléfono de emergencias consulares en primer instante y luego por escrito tanto a la unidad de crisis del Ministerio de Acción Exterior como al consulado de España que corresponde, y también al gobierno vasco en el mail campolarrealdiac@euskadi.eus.
1: Y finalizamos este boletín de las 12 del mediodía con una noticia de última hora. Dos erchainas, una mujer y un hombre, han resultado heridos esta madrugada en el barrio de Algorta de Guecho, tras ser agredidos por unas personas que previamente se habían peleado en las inmediaciones de un bar. Dos hombres han sido detenidos por un presunto delito de atentado a agentes de la autoridad, según ha informado el Departamento de Seguridad, y los hechos han sucedido a las 2:30 de la mañana de este jueves, cuando una patrulla de la Ertzaintza sin un informe en labor de protección ciudadana se han acercado al aviso de una pelea. Bueno, pues son las 12:06 de la mañana, tenemos 30 grados de temperatura, no hay ningún problema ahora en las carreteras de Vizcaya. Nos volvemos a ver a la 1 del mediodía en nuestro Euskadi Gaur.
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0: Bueno, pues ya estamos en mediodía. Ahora saludamos desde aquí a los de la redifusión de la tarde, que también sabemos que sois muchos. Por lo tanto, bueno, pues hacemos ese desplegable entre unos y otros en la audiencia, quienes les viene mejor en unos momentos que en otros del día. 30 grados casi aquí, pues nos vamos a la playa. Josu Galfasoro, el portavoz del Servicio Foral de Salvamento y Socorrismo de las Playas de Vizcaya, nos atiende como cada día. Egunon, Josu.
1: Egunon, muy buenas.
0: Muy buenas. ¿Cómo está hoy el día para la playa? ¿Esas banderas cómo se distribuyen?
1: Pues mira, tenemos en estos momentos una playa con bandera roja, que es la playa de Toña, y siete con bandera amarilla, que son las de La Arena, Las Arenas, Barinache, Arritara, Chaviribil, Lairachu, San Antonio y Laira. Y el resto, pues bandera verde.
0: Bandera verde, efectivamente. ¿Las temperaturas cómo van subiendo?
1: Pues mira, tenemos en el agua 23 grados y en el ambiente 27 grados.
0: Bueno, pues está bastante bien, diría yo, en uno y en otro medio. Vamos a ver esas mareas, cómo se mueven hoy.
1: Pues mira, la bajamar acontecerá ahora a las 12 menos 5 de la mañana y la pleamar está prevista sobre las 6 y 10 de la tarde.
0: Pues queda todo apuntado, lo único que resta es pasar un buen día de playa y de trabajo vosotros. Que sea una buena jornada. Agur, Josu.
1: Eso es lo mismo, agur. Agur.
0: Claro, porque hablamos con los socorristas. Tú báñate en el mar, ¿eh? Pero dentro del horario de atención del servicio de socorrismo. Si lo haces antes de las 11 de la mañana o después de las 8 de la tarde, pues puede suponerte un riesgo para ti o para las personas que acudan a ayudarte si tienes un problema en el agua. Por lo tanto, bueno, evitemos dramas y tragedias. No quiero dramas, como cantaba Alaska. Por lo tanto, pues venga, a hacer caso de todo esto. Es que la playa tiene que seguir siendo de todas y todos, así que no debe faltar ninguno, y sobre todo por una cuestión así, que pase algo en el agua. El placer de disfrutar la playa y la obligación de cuidarla existe igualmente, y si te interesa conocer el estado de las playas en cualquier momento, pues teclea bizkaia.eus.
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3: Hoy jueves, digamos.
0: Aquí estaba Edorta Román. Pues oye, le saludamos de nuevo, Guardión Edorta, porque él contiene las esencias de la predicción meteorológica.
3: Hoy jueves, digamos, el anteúltimo día del mes de julio, y va a ser una jornada que poco a poco vamos a ir viendo cómo esos valores extremos que hemos tenido durante el comienzo de la semana de la temperatura se van de manera gradual suavizando. Va a ser una jornada con más nubosidad, con temperaturas más suaves, en el entorno de 25 grados en la costa y alrededor de los 28 o 30 grados en el interior. Sigamos ya a lo que es el fin de semana, largo porque es festivo aquí en Vizcaya el viernes y luego tenemos el fin de semana, sábado y domingo. El viernes, curiosamente, va a ser el día en el que tendremos más nubosidad. Va a ser la jornada en la cual el viento del noroeste va a tener más intensidad y con esa intensidad va a remolinar esas nubes bajas en la costa del Cantábrico y tendremos cielos muy cubiertos durante la mayor parte de la jornada, quizás con algún claro hacia el mediodía y con posibilidad de algunas llovinas débiles, sobre todo a primeras y últimas horas. No será descartable que caigan algunas gotitas, sobre todo en la costa, aunque son probables en todo el territorio de Vizcaya, en las primeras horas del día y luego después en la parte final de la jornada. Comenzará el sábado también con nubes, con ambiente gris y con cielos cubiertos y también quizás algunas gotas en la primera parte del sábado, pero luego esperamos una tendencia hacia una estación más estable. O será una jornada domingo que subirán ligeramente las temperaturas, estaremos en torno a los 28 grados en Bilbao, 25 grados en la costa y ya un día con cielos más despejados.

Bueno, mucho amor para el verano. Yo creo que en cualquiera de las estaciones hay que conservarlo, pero en el verano se vive muy bien, muy a gusto y con más tiempo. Así que a trabajárselo un poquito. Que ese sea el trabajo, sí, se descansa de lo demás. ¿Qué es? Esta es nuestra última frecuencia de verano. Vamos a sintonizar con algunos momentos musicales que están pues muy atachados al verano. Y creo que los viajes en coche es algo pues ineludible. ¿Quién no ha hecho muchos? ¿Quién no los sigue realizando todos los años para llegar al destino? A veces muy largos, con muchas horas, con mucho ya llegamos y bueno, pues con mucha temática añadida, podríamos decir, con algunas que otras vomitonas, unos mareos, otras personas que no quieren parar y otras personas en el coche que ya se le entumecen las piernas. Es todo un mundaco el de los viajes vacacionales en el coche. Pero bueno, esos viajes tienen un algo. A veces cuando vas viendo el paisaje que pasa, bajas la ventanilla, te da un poquito el viento y te pones, bueno, un poquito peliculero, sí que recuerdas seguro, o piensas, aquí vendrían bien alguna que otra canción, desde luego. Y sobre todo, pues si lo que piensas es que ahora que estás de vacaciones es tu momento de libertad, creo que debería sonar esto. Si no tienes moto, el coche vale también, ¿eh?

0: fiesta al verano, nos tenemos que remitir de 1968, aquel glorioso 68 de tantas referencias. Ahí se lanzó esta canción, Principios de Verano, con este sencillo, este tema que formaría parte del álbum del mismo nombre de los Steppenwolf. Bueno, pues yo creo que ellos hicieron el himno sobre la libertad sobre ruedas, podríamos decir, y esto se intensificó sobre todo al formar parte de la banda sonora de la película Easy Rider, que es todo un icono. Bueno, pues todavía se sigue recordando y le va bien a cualquier trayecto, ¿eh? No tienes por qué irte de vacaciones o de camino a la libertad, que puedes ir hasta la playa, hasta el súper si quieres, o a buscar a tu hijo sin ningún problema, te la pones y te sientes fantástico. Bueno, que mucha gente va, se pone de nuevo al volante para un trayecto largo y dicen, uff, otra vez, 7 horas, 8 horas, 8 horas, no, ojalá fuera, 8 horas. Y en algún momento dice, otra vez, de vuelta a la carretera, como Willie Nelson y mucha gente más ha cantado On the Road Again.
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Bueno, pues una canción sobre ir en un coche. Desde luego que era la definición exacta y así se titulaba este tema de Cristina y los Subterráneos, Cristina Rosenvinge, que después ha tenido, bueno, después Alex y Cristina, y una carrera en solitario, pues que se le ha alabado muchísimo a esta mujer del pop rock, el pop más sencillo de los años 90, como digo, pues ellos dejaban este tema.

Y la verdad, dentro de los viajes en coche y sobre todo en vacaciones, hace falta también distinguir entre el momento del día. Si es por la mañana fresquita, da unas sensaciones especiales. A mediodía o a la hora de comer, que te cruje el sol y no sabes cómo taparte muchas veces y se... Bueno, porque hay aire acondicionado en el habitáculo, que si no, pues bueno, te cruje, como digo. Pero por la noche, conducir bonito y no sé si sacar la manita como aquel anuncio, pero simplemente, pues eso, que te dé el aire nocturno, que huele muy diferente el verano en sitios distintos, pues eso es fantástico. Y si ya vas escuchando aquel ¿Quién eres tú? Del último de la fila, eso, Gloria Bendita, hazlo este verano, un ratito.

Preciosa canción del último de la fila. Pruébala este verano en el coche por la noche, allá donde vayas. Y yo seguiría escuchando esta y otros temas, pero es que me pilláis con una cosilla que tengo que hacer.

que es esta cosilla, casualmente, yo lo escucharía en bucle un buen rato y ya, bueno, pues hasta marcharme. Enseguida va a empezar Planeando Vizcaya con Dani Guerreiro, así que, aunque sea un minutito para deciros adiós o un poquito hasta luego, porque son, bueno, las semanas vacacionales, igual de merecidas que todos vosotros, si estáis en el mismo capítulo que yo, pues que lo paséis fenomenal y nos encontramos en septiembre. Si regresáis, venga, un poquito de paciencia, que seguramente agosto tiene bastantes cosas, hasta en Agustía muchas fiestas y muchos reencuentros también. Por lo tanto, en septiembre ya fresquitos y esperamos más fresquitos que lo que hemos pasado este julio, que septiembre suele venir muy peleón últimamente. Y ya con, bueno, pues novedades desde luego a partir de esas semanas. Nos encontramos. Saludos de Cristina Maestro y un buen verano para todos. Agur, hondo pasa.

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1: Iegan, sí, volando, arrancamos este Planeando Vizcaya. Despegamos ya este jueves 30 de julio de 2026.

0: ya sabéis, como cada jueves entre las 12:30 y 1:00, esté Planeando Vizcaya, este vuelo de Radio Popular R.I. Ratia por los diferentes puntos que están de celebración, que tienen algún evento reseñable en su hoja de ruta, en su calendario para este fin de semana. Y tenemos varios, ¿eh? Para los próximos días. Esta festividad de San Ignacio de mañana nos invita a tener un fin de semana algo más largo de lo habitual. Algunos lo vamos a extender tanto que volveremos dentro de unas 3 semanas, porque nos vamos ya de vacaciones, así que les dejaremos a buen recaudo seguro aquí en Radio Popular R.I. Ratia para que os guíen, para que piloten este vuelo en las próximas semanas. Aquí despedimos el mes de julio, despedimos también en parte la temporada, aquí un servidor. Ha sido un auténtico placer acompañarles, pero de momento tenemos todavía media hora por delante para revisar algunas de las citas que tenemos en Vizcaya, en nuestro territorio, alrededores también, algunos puntos que van a estar con fiestas, con celebraciones, con buenos conciertos, buena música, como siempre, maridando este Planeando Vizcaya de jueves 30 de julio. Y tenemos en este caso San Ignacio, que decíamos, mañana es festivo de San Ignacio en Vizcaya, y por ello que en Algorta esas fiestas de San Ignacio son tan especiales. Vamos a repasar esa programación que tienen para los próximos días. Desde ayer 29, que ya empezaron con algunas celebraciones, también San Ignacio en Bilbao, San Nico Hayak, que arrancaron el pasado fin de semana, el día 24, y se van a prolongar hasta el mismo día 31, es decir, nos quedan 2 jornadas, tanto hoy jueves como mañana viernes, con varios conciertos y que van a celebrar por todo lo alto. También en Ciervena, en este caso en La Arena, ya sabéis que van celebrando por barrios estas festividades, y este fin de semana le toca a La Arena. Repasaremos también todo lo que tienen por delante y empezaremos a otear el horizonte de cara al próximo fin de semana con Astra Budúa, con Maruri Jatabe, con otros puntos que próximamente van a dar el pistoletazo de salida. Pero esto no ha hecho más que empezar. Nosotros lo damos ya, como siempre, subiéndonos a bordo de Vizcaibus.
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hombre, que si entretenitzen gera. Hombre, que si nos entretenemos en Algorta con estas fiestas de San Ignacio que arrancaron ayer con una bonita jornada y que hoy también están en marcha ya desde las 9:30 de la mañana, que han arrancado el día con esa diana por el pueblo. Ahora enseguida a la 1 tenemos Bercholaris en la plaza del casino. A las 3 comida de cuadrillas, jóvenes y mayores. Después sobremesa, como no, animada para cuadrillas desde San Nico. Luego masterclass a las 5 también a cargo de Vivarre en la plaza del casino. Bajada tradicional de San Ignacio desde Cuatro Caminos hasta el ferial de las Barracas de Ereaga. Y al llegar, Chistularis, Triquitilaris y Toro de Fuego en el homenaje a Isidro. Prueba obligatoria para las cuadrillas que están participando, por cierto, en ese concurso Gasterdi. También la final del campeonato individual de pelota Goxua en el frontón Arguía. Sutikeneko Caballero, el campeonato de futbito que también se está celebrando en Algorta. A las 9, concierto en la zona de Amesti de William, Coqui y Chemi de los Brazos, interpretando a los clásicos del rock and roll. Y en la plaza del casino a esa misma hora también Caimañac, Eta Ellera. Y a las 10, conciertos en Chosnas. Ahí están Ostícada, Niruma y DJ Mushutriz. Y también conciertos en la cadena con White Room Band a esa hora, a las 10. Y conciertos en Sanico, que por supuesto estamos celebrando Sanicos, con Mirúa y Nebula Selecta. Aquí estamos escuchando uno de los temas más representativos de este grupo euskaldun, de Mirúa, que están desde luego creciendo bastante en las últimas fechas, y no es para menos, con exitazos como este.

Con este y muchos otros, ¿eh? Porque es el gran concierto, me atrevería a decir, de estas fiestas de San Ignacio en Algorta. También tenemos este Morrosco, que está sonando y mucho, ¿eh?, últimamente, tanto en redes como en radio. Y aquí no podíamos ser menos, en Radio Popular, Erri Irratia. Mientras tanto, repasamos, después de que se suba al escenario Mirual, lo que tendremos por delante para este fin de semana. Mañana viernes, ese día de San Ignacio, desde las 9:30, también Diana por el Pueblo. A las 11, actividades, talleres e hinchables para niños y niñas, también jóvenes, en Telleche. Carrera de motos en la plaza Tellagorri. Concentración de grupos de dancharis en Casune. Desafío de rally del concurso Gasterdi en la carretera de Telleche. También calejira de grupos de dancharis a las 12. La misa mayor a esa misma hora. Calejira con la fanfarria Cuchus Areachu desde San Nico y hasta la plaza del Casino. Taller de chalaparta para los más chiquis. También otra calejira con jóvenes por esa zona. Recepción de Euskar Aventura en las escaleras de Muxike Barri. Y después tendremos también alarde de danzas vascas en Biotxalai. Zumba solidaria con Rosy y Soladirap. Bercholaris en la plaza del Casino con Onincha en Beitia, entre otras. Bercho Maratoya también con la propia Onincha y con Igor Elorcha. Exhibición del Club Gimnástico Femenino de Guecho. Concentración de gigantes y cabezudos. Lunch para mayores por la tarde a las 6. Baile para mayores también con Trío Menta. Después, anochecer feminista en la Gazte Txosna. Sardinada en la cadena para mañana viernes a las 8:30 de la tarde. A las 9 tenemos también conciertos en las Txosnas con más grupos. Estamos escuchando todavía a Mirúa, pero ahí se subirán al escenario en las Txosnas Bolomax, Cerotan y DJ Maiders. En la Plaza del Casino, Noran, antes y después de los fuegos artificiales, y Toro de Fuego en la carretera de Telleche. En la cadena, conciertos de Akatch, Euskalitis, y después pinchada de Nebula Selecta y Gorkitz Selecta.

Así que vamos a escuchar también unas pinceladas de otro de los grupos que se subirá al escenario en Algorta. Será mañana, lo hemos dicho, en la Plaza del Casino Norán, antes y después de los fuegos. Aquí, Bajo Control, que es lo que esperemos que esté también estas fiestas de Algorta y de todos los puntos que estén. Va.

Y no, la única opción no puede ser porque tenemos muchísimas opciones en Algorta para disfrutar. También el sábado 1 de agosto, Día Infantil y Juvenil, donde tendrá protagonismo el Torneo de la Amistad por Equipos, también juegos y talleres para niños y niñas con Arguía Fundación, después poteo musical y exhibición de baile con Algorta Graf y Electrocat, Cancha Quirol Moda, bueno, un sinfín de actividades, desde luego, ¿eh? Una programación, aquí estamos destacando algunas de las citas, pero tienen todo, ¿eh? Nuestra página web en radiopopular.com. También se celebrará el torneo de ajedrez, la comida juvenil en Muxique Barri, campeonato de mus, que para los que nos encanta el mus, para los que somos amantes del mus, pues es una de las citas que siempre subrayamos, ¿eh? De la programación también próximamente en Aste Nagusia. La bajada de los niños, familias y Gasterdi, también desde la plaza del casino a las 6:30 de la tarde ese sábado. Chocolatada para los más chiquis y para los más aundis, que yo también quiero un poquito de chocolate. Calejira de las furgonetas también, con la exhibición de Algorta Graf, toros de fuego en homenaje a Xavier Imaz, Pecho Toro, conciertos en la cadena con la Mambo Express y Chudin Romería, también en la plaza del casino el Persianas y los Influencers Muertos, pinchada en la zona de Amesti con Iker Zemni y otros clásicos dance, y en la zona de Chosnas con Xaukena Xauk.

Y la última jornada de estas fiestas de Algorta por San Ignacio será el 2 de agosto, ese domingo, el día de Chipis. Cómo no, una jornada también muy especial que arrancaremos desde bien pronto. Tendremos el circuito de Guecho, Memorial, Hermanos Ochoa, con esa salida desde el Museo Guggenheim, y que se va a vivir y mucho, desde Algorta, y con motivo además de las fiestas, pues mucho más. Y la presentación de cazuelas del 25º concurso de chipirones, por eso que es el día de Chipis, en Biotxalai, será a la 1. Para que vayamos apuntando, poniendo alarma, hay que llegar a la 1 para esa presentación de las cazuelas y ya ver qué aspecto tienen esas cazuelas, qué olor sueltan ahí en esa zona de Algorta, en Biotxalai, donde se van a entregar, y bueno, ya empezar a salivar de lo que tenemos por delante. La entrega de premios será a las 5:30 de la tarde. Vamos a tener durante el día también mariachis, actuaciones de cuadrillas, toro de fuego por la tarde, entrega de premios de Zutik Eneko Caballero, el campeonato de Futbito, el campeonato de pelota Goxua, el concurso Gasterdi y el concurso de cuadrillas en San Nico, para ir cerrando ya toda esa programación con un concierto, el último, de la mano de Bidean e Romería, y Socasalto con Comba Colectiva a la 1:30 de la madrugada, aguantando ese domingo hasta última hora en San Nico, porque da pena despedirse, hay que exprimir al máximo las horas, y ahí a la 1:30 estaremos con ese Socasalto en Algorta por las fiestas de San Ignacio.

estamos a punto de llegar al Ecuador de este Planeando Vizcaya, de este vuelo de Radio Popular R. Ratia. Momento de hacer una breve pausa y enseguida seguimos con más planes, con más fiestas aquí en Planeando Vizcaya.

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Y de Algorta venimos a Bilbao, pero nos vamos al barrio de San Ignacio, donde llevan celebrando desde el pasado viernes, desde el 24 de julio, está Sanico Hayak, con diferentes conciertos en Batalorade, Adur, estuvieron ese viernes, Shock, Periferia, Greenson Cult, Uda, Caletia, Mason, Sani Reggae, también estuvo ayer miércoles, y hoy jueves tenemos por delante el Gasteguna, que se va a disfrutar y mucho en Sani, en el barrio de Sani, en Bilbao. Mat 015, Marmitaco Trap, Banda Anmutico y Katana. Eso es lo que tenemos para esta jornada de jueves.

Y eso es lo que tenemos hoy, pero mañana también tenemos concierto con Shaukena Shauk. Mañana viernes 31 de julio, poniendo el broche de oro a esta Saniko Hayak en el barrio de Sani, en Bilbao.

cierto, Sorionak a todos los Ignacios, a todos los Ignacios, de cara a esa jornada de mañana de San Ignacio, Sorionak anticipadas, porque no estaremos aquí en Radio Popular Erri Ratia, ya que es festivo. Os acompañarán Markel Francia y Agustín Herranz en un programa especial con el Ayuntamiento de Bilbao, de cara a esa Asteragusia, ya ultimando esos detalles. Así que a disfrutar de este fin de semana largo, también en compañía de esta sintonía de Radio Popular Erri

Decir a Dubai, fiaros de lo que os decimos de estas fiestas aquí en Planeando Vizcaya, porque nos vamos hasta Ciervena para hablar de ese Ciervena Jaietan que arrancaba ya a mediados de julio con fiestas en Cardeo, y ahora es el turno de La Arena, que vienen celebrando desde este pasado lunes con ese chupinazo y las diferentes jornadas musicales que vienen disfrutando. Hoy jueves tenemos a las 7 Crónicas Carnívoras en La Arena, el barrio de La Arena de Ciervena. A las 8 seguimos con las Crónicas Carnívoras porque llega la chorizada y morcillada. A las 9 DJ Napi y a la 1 Fiesta del Semáforo. Mañana viernes 31 de julio, día de San Ignacio, tenemos el concurso de pintura al aire libre que se va a celebrar bien ahí en Marcelino Bañales, en homenaje también a este personaje ilustre de La Arena de Ciervena. También tenemos bolos a cachete, entrega de premios del concurso. El concurso de paellas se llevará a cabo ese viernes 31 de julio, mañana mismo. Subida al Peñón por la tarde a las 6, luego Chostillada, Dislexia, Arguito de Romería y DJ Chris. Y el sábado, mercado artesanal desde las 10 de la mañana, hinchables infantiles acuáticos, concurso de tortillas, batallas de canciones y concierto de LPC para ese sábado 1 de agosto, porque el domingo 2 de agosto cerraremos con comida popular y ese cierre de fiestas a las 8 de la tarde en La Arena, en Ciervena.

Menos de 8 minutos de vuelo en este Planeando Vizcaya. Momento de hacer un brevísimo alto en el camino y enseguida vamos aterrizando y recordando otras citas, otros eventos que tenemos aquí en Vizcaya para estos días.

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0: Y vamos aterrizando poco a poco, poliqui, esté planeando Vizcaya, el último del mes de julio. Todavía tenemos por delante todo el mes de agosto, ¿eh? Qué bien va a entrar ese mes de vacaciones para los que lo tengan, ¿eh? Yo sí volveré una semanita el 18 de agosto para vivir también ese arranque de la Aste Nagusia con todos y todas nuestras oyentes el 22 de agosto, ese sábado, con programación especial desde por la mañana. Vamos a recordar algunas de las citas que tenemos también para hoy, por ejemplo, Alarma Morea y Marusha, que estarán en el Chosnagune de las fiestas de Lemoa en Sestao. También tienen parte de programación de fiestas de San Ignacio, ya vivieron sus fiestas más especiales, pero también por San Ignacio tienen fiestas. En Güeñes también han preparado parte de programación y otras citas como Dantza Plazetan, Goierri Dantza Taldea, que estará en la Plaza Valle de Baztán de Bilbao, en la jornada de mañana viernes. También la Banda Municipal de Portugalete, en el kiosco de Portugalete, por ese día de San Ignacio. Y, por ejemplo, otra de las citas que podemos destacar para este fin de semana, Puro Relajo, que estarán mañana viernes en esas fiestas de Lemoa, que ya hemos citado, nuestra querida banda de Puro Relajo, que tanto nos hace disfrutar, ¿eh? Cada vez que les vemos es una auténtica gozada. Nos vamos también hasta Berango, donde están las fiestas de Santo Domingo, celebrándose desde mañana viernes con Puro Relajo, que va a hacer esa ruta, Lemoa y después a Berango. Y, por ejemplo, para quien se quiera acercar al audio, a Yodio, fiestas de Ugarte. También mañana viernes tenemos a Tata y a Rave in Leceaga, con Joncas también presente en esa jornada de fiestas ya en el audio. Y más fiestas que van a seguir durante todo el fin de semana y que podéis consultar en nuestra página web, en radiopopular.com. Nosotros vamos aterrizando y subiéndonos a bordo de Vizcaibus.
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0: Pues cerramos así esta media hora de vuelo. Esperemos que la hayan disfrutado, que haya sido entretenida, que hayan incluso bailado con la buena música que les hemos ofrecido y que ahora vayan planificando ya cómo estructuran este fin de semana para celebrarlo en grande. Y si tienen vacaciones más extensas, pues aprovecharlas al máximo, cómo no, en Bilbao, en Vizcaya o en el mundo entero, donde quiera que vayan a celebrarlas y a disfrutarlas. Por mi parte, cerramos este Planeando Vizcaya, este mes de julio y también esta temporada. Ha sido un auténtico placer. 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
1: ¡Cuchi, cuchi!
2: La próxima canción es de Muchachito Bombo Inferno. Y decir muchachito es sinónimo de Jairo Pereira, nacido en Santa Coloma de Gramanet. Se formó como músico tocando en la calle y más tarde en su primera banda, Trimelón, con la que grababa discos. Y bueno, ya en 2004 creó y formó Bombo Inferno, con el que graba 3 discos. Vamos que nos vamos, visto lo visto, e idas y vueltas. Hablamos de Idas y Vueltas, creado en el 2010. Dentro del disco tiene una canción magnífica que se llama Cara Guapa. Y es toda una declaración de amor, claro que sí, y es a ritmo de rumba. Muchachito Bombo Inferno, Cara Guapa.
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Sakura Saida es una intérprete que ha viajado por todo el mundo. Durante más de 2 décadas ha conectado e inspirado al público con su poderosa voz, un talento innegable y una abierta defensora de los derechos humanos. Porque su trabajo es así, en una declaración decía que conectaba con todo, con el amor, con el conflicto, con la vida y con la muerte. Y decía que creo que todos tenemos la responsabilidad de cuidarnos unos a otros. Una figura central en la escena musical de Toronto, la artista nacida en Brooklyn y criada en Suiza. La carrera de Sakura se aceleró en el 2008 con una actuación triunfal en el International Blues Challenge de Memphis, Tennessee, donde obtuvo el segundo lugar compitiendo contra más de 100 bandas de más de 20 países. Esto es Grinchy Woman de Sakura Saida.

cuánto talento el de Paula Mateus. Esta guechotarra, que es una cantautora con un aire fresco y muchísima personalidad, pertenece a una nueva ola de cantautores jóvenes autodidactas y posee una voz personal y única. Lleva toda su vida expresándose a través de sus letras. Toca la guitarra acústica y eléctrica, además del piano. Es una artista con muchísimo talento que vale la pena conocer. Escuchamos de Paula Mateus su canción Vale la Pena.

Los Beatles hablaron en su canción Hello Goodbye de hola, adiós, blanco o negro, sí o no. Esta canción, además de ser un número uno, se podría haber hecho famosa también ahora, en la actualidad, porque siempre hay momentos en los que nos llevan la contraria.

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0: Son las 9 y 12 minutos de la mañana. Tenemos ahora mismo 23 grados en Bilbao. En un día, es verdad que, bueno, pues está perezoso todavía, que está bastante tranquilo, que no, bueno, no da una sensación todavía de ir a romper en nada. Y bueno, ya nos han dicho que iba a haber más nubes, de hecho, que en la jornada de ayer, que las temperaturas van a estar en unos valores, pero que al final del día igual podemos tener un poco de lluvia, que esto habrá quien lo dé la bienvenida y quien no. Yo me pasé la semana pasada diciendo que firmaba que mi primer día de vacaciones tuviera lluvia, pues es mañana, digo, pues si alguien quiere hacer planes, que sepa lo que puede pasar. Bueno, en las carreteras ahora mismo, sin incidencias, tenemos una situación muy tranquila en la red viaria de Vizcaya. Cerramos la temporada de tertulias, como son habituales en Egunon Vizcaya, para esta 25-26, ya hay que mirar a la siguiente y vamos a empezar la pretemporada, y ya lo saben que a partir del lunes el programa empieza a las 7 de la mañana, como es habitual todos los meses de agosto, para adaptarse al ritmo pues un poco diferenciado de ese mes vacacional por excelencia, y también pues todo se ha dicho para adaptarnos a los recursos, que aquí vacaciones cogemos todos, también los que hablamos al micrófono como profesión. Última tertulia hoy con Gema Escapa, ¿qué tal?
1: Muy bien, bueno, pues eso, víspera de...
0: ¿Ya pensando en vacaciones ya?
1: Sí, yo mañana ya empiezo. Y siempre digo que lo mejor de las vacaciones, como de muchas cosas, es justo cuando está a punto de empezar,
0: ¿no? Claro. La previa, ¿verdad?
1: Sí, luego ya empiezan a consumirse. Pero hay que disfrutarlo todo. Pero sí, yo disfruto mucho también de la expectativa.
0: Que todo, es que ahora mismo todo es posible.
1: Claro.
0: Luego ya la propia realidad de las vacaciones te dice, pues, esto está mejor, está peor, pero...
1: Yo soy optimista, entonces pienso que va a ir todo pues, bien.
0: Seguro que sí. Claro, sí, estamos muy a tope con las vacaciones. También con nosotros Guillermo Pérez. ¿Qué tal, Guillermo?
2: Bien, bueno, yo vacaciones... Soy de los que se quedan guardando el sitio todo el mes de agosto, así que vacaciones pocas, pero bueno, ya me tocará.
0: Por cierto, que luego lo tendremos en la página web, estamos haciendo recomendaciones de ciudades a visitar, y hoy hemos hablado de Glasgow. Todo además desde la perspectiva de cuáles son los prejuicios que existen sobre las ciudades. Pues la pasada semana hablamos de Podgorica en Montenegro y esta semana hemos hablado de Glasgow. Recomendable sección, viajando
2: en los grandes derbis del fútbol.
0: Sí, claro, es que nosotros nos vamos a estas cosas. Igual luego hay tiempo de hablar de lo que está preparando de Intercity, ¿verdad? Que hemos estado todos muy pendientes, pero me quería quedar... Última tertulia, estamos ya en verano y me llamaba la atención un titular, luego es verdad que está bien explicado, pero a ver si os esperabais esto. Nos decían los titulares hoy: ser madre afecta más a la salud que ser padre, según una investigación de la EHU. Luego está muy bien la investigación, que no le estamos quitando importancia, ¿no? Pero que los titulares a veces, cuando hay un artículo académico, ¿verdad?, vas como a lo más obvio y el titular pues no le ayuda, porque hombre, yo creo que esto... Pues quien más, quien menos ya lo intuía, ¿no?
1: Bueno, yo creo que primero cada uno tiene su propia experiencia personal.
0: Claro.
1: Yo soy madre, y incluso quien no lo sea, todo el mundo, aunque no sea madre, tiene madre. O sea, que puede también hacer el ejercicio de ver entre su madre, su mamá y su aita quién ha sido más afectado por la crianza, ¿no? Por la situación o la condición de tener hijos. Y pensando que la salud, que no sé, no he leído el estudio, es algo... que imagino que estará el estudio desde una perspectiva holística integral,
0: sí.
1: ¿No? Es decir, no se trata solo de la salud física en el más puro sentido, sino de la salud en todo su amplitud. Pues bueno, estoy segura de que hay hechos
0: claro.
1: Y fundamentos que pueden llevarnos a esa conclusión. Y la cuestión sería, pues un poco analizar realmente cómo se pueden movilizar o prevenir o paliar de alguna manera, equilibrar, ¿no?
0: Claro, luego lo explica, ¿no? Porque uno podía pensar en la obviedad del impacto que tiene, al menos en el corto plazo, la expulsión de un ser vivo de tus entrañas, que esto, ¿verdad, Guillermo? Esto nosotros no estamos...
2: O sea, no solo la expulsión, sino los 9 meses que estáis dentro gestándose y todo lo que supone biológicamente.
0: Fíjate
2: que
0: cuando nos golpeamos en el dedo pequeñito del pie, con la mesilla, ya montamos un drama, pues imagínate.
2: Pues,
0: y de lo que habla después es precisamente pues de esos otros factores que ya llegan, ¿no? Y que varían en función de la edad y el número de hijos, y que habla también pues que tienen que ver con menor ejercicio, por ejemplo, otros problemas de salud, y explica que en cambio esos indicadores de salud en los hombres no varían apenas en función de si son o no padres, ¿no? Con lo cual, pues bueno, la receta que también yo creo que podemos entenderla todos, pues es una mayor corresponsabilidad, habla el estudio, para esas partes que no son biológicas y que, bueno, pues se pueden evitar, pues poder hacer un puente sobre ellas.
1: Sí, hombre, yo creo que las generaciones nuevas de Aitas Llamas están en otra perspectiva y se visibiliza y visualizan más lo que es la carga de la crianza en todos los aspectos, no solo en lo físico, ¿eh? Porque, a ver, yo te diría que yo, que tengo un hijo y una hija, la parte física del embarazo, el parto y tuve cesáreas, es algo que, bueno, pues no es una especial carga. Lo más complicado, lo que más afecta a la salud en ese sentido integral que te digo, es toda la energía, la energía que supone la crianza en todos los aspectos, ¿eh? También, pues eso, en el tiempo que dedicas, en las rutinas, en la ocupación y la preocupación, en las expectativas, en las dificultades, pues de todo tipo, ¿no? Entonces, creo, y bueno, si hablamos, lo que os decía ahora, de lo que es el impacto del verano, de las vacaciones tan largas de la infancia, necesarias, pero con la vida que laboral de las familias, pues el impacto es terrible.
2: Es que es tremendo, o sea, y como dice la compañera, o sea, no estamos como hace 50 años, ¿no? Que al final nosotros los hombres, pues igual culturalmente o sociológicamente, lo que hacíamos era pues ser, entre comillas, el proveedor, ¿no? Estar de sol a sol trabajando, en el caso, estoy hablando sobre todo en el caso de las familias trabajadoras, ¿no? Por puntualizar, el estar de sol a sol, yo proveo a la familia, yo
0: cazador-recolector, ¿no?
2: Cazador-recolector.
0: Yo soy chamán, de todas formas.
2: El cazador-recolector y bueno, pues sí que es verdad que han cambiado los roles, por suerte, pues ahora la mujer en muchos aspectos de la sociedad ha dejado de ser un objeto pasivo y es un sujeto activo, ¿no? Se puede reivindicar y cada vez encontramos mejores fórmulas, pues para que si una mujer decide optar a ser madre, ya sea, bueno, incluso en el contexto de ser madre soltera, ¿no? El hecho de poder decir, no, pero no dejo de ser ni una profesional y no dejo de ser tal. Y bueno, ahí también la responsabilidad de... Yo esto lo hablo desde mi futura paternidad.
0: El horizonte,
2: ¿no? Pues el ver que... ya primero encontrar mi rol, porque al final, ahora mismo, durante el embarazo, pues un poco limitado a ser la retaguardia de mi mujer, de decir, vale, pues que solo tengas que pensar en gestar a la vida que llevas dentro y del resto ya me preocupo yo. Porque al final, pues que cuanto mejor repartieses las preocupaciones, mejor va a ser para los tres.
0: Es que importantísimo también el avance en los últimos años en términos de permisos, ¿eh? Creo que cambian mucho y el hecho
1: la
0: de...
1: La legislación está muy avanzada, sí. Vicky Guillermo, pero la práctica es triste, ¿eh?
0: Hay es quien triste, corre maratones.
1: Es triste las estadísticas de las poquísimas, no me acuerdo en cuánto están los porcentajes, pero es que no llegaba al 10% de las bajas y los permisos que se piden. O sea, ¿cuántos padres? Y claro, luego se premia tanto al padre que pide un día un permiso para ir un día, se le premia, bueno, como que fuera el héroe del mes. Y yo creo que ahí sí que falta mucho, ¿eh? Y no es la legislación. Y la excusa que tantos decían, no, es que claro, mi trabajo, mi carrera, la pérdida de mi sueldo es más importante que la pérdida del de ella. Hombre, claro, es que si empezamos por ahí, nunca llegaremos al equilibrio. Claro. Hoy en día, la mayoría de las parejas, muchas mujeres y hombres, tienen una situación profesional equilibrada, ¿no? Y si no, hay que equilibrarla, hay que buscarla, y no tiene que ser todo en ese sentido, ¿no? Económico. Entonces, bueno, yo ahí... Creo que falta, sinceramente, muchísimo en la práctica, muchísimo. O sea, la cultura en la empresa y en los trabajos en general de que los hombres, y mirar aquí en cualquier empresa, ¿cuántos hombres se piden una excedencia? ¿Cuántos hombres piden una reducción de jornada en relación o en proporción a la que hacen las mujeres? Es que es...
0: Y fíjate, soy muy quejica, pero rompo una lanza por esta casa, por ejemplo, porque, por ejemplo, sabemos que hay 6 semanas que son obligatorias, que son justo después del nacimiento, que está muy bien también para al menos intentar, ¿no?, generar que ese vínculo sea desde el principio y que no de repente estés alejado después de 2 días y vuelvas a los 6 meses con un alien que no sabes qué hacer con él. Luego la segunda parte, hasta cumplir TAR, creo que son las 18 ahora mismo, creo que eran 16 por aquel entonces, pues eso también tiene que entrar en conversación con la propia empresa, ¿no? Para para distribuirlas. Y es verdad que yo elijo unas fechas que le hacían un roto a esta empresa bastante importante, ¿eh? Y en ningún momento ni tan siquiera se planteó que era un problema. Que eso también las empresas pues tienen que facilitar, ¿no? Oye, mira, pues sí, no nos viene bien, pero ¿tú quieres esta fecha? Pues
1: eso fue una cultura que hay que trabajar, pues o sea, la infancia, la crianza, la generación de un buen vínculo, un apego, es que es generar y facilitar que haya adultos maduros y adultos.
2: Y ser una propia sociedad funcional radica mucho en cómo desde el principio empieces a... Pues también al final el crío lo absorbe, ¿no? El decir, mi padre quiere estar conmigo. O sea, cómo yo veo mi responsabilidad a la hora de decidir qué semanas me voy a coger, aparte de bueno, pues cómo repartirnos el tiempo, con la red de apoyo que tengamos mi mujer y yo, tal, pero también digo, es que claro, yo que no he ayudado a crear una vida para luego, pues bueno, pues me voy a trabajar, hago mis cosas y pues cuando llego a casa empieza mi parte de la paternidad, ¿no? Yo creo que mi parte de la paternidad no termina pues 24/7, o sea, y esté donde esté.
1: Te aseguro que la presencia física es muy importante. No hay que menosvalorar a la gente. Dice, bueno, un tiempo de calidad, no de cantidad. El tiempo, o sea, los minutos, aunque te parezcan tontos, perdidos de cosas que igual para un adulto parecen que no se aprovechan, pues parquear, que dices, joder, al parque. Yo que sé, nadie quiere ir al parque. Pero que tu hijo o tu hija sepa que tú estás allí cuando él está en el columpio, pues también es valioso. ¿A cuántas extraescolares hemos acompañado? Claro. Uf, madre mía. Claro, los padres lo van al partido, pero entre semana, ¿quién prepara la mochila y quién va a los entrenamientos? Entonces, todas estas cosas, y yo reivindico la conexión física también, o sea, presencial, que creo que es muy importante.
0: Es clave, bueno, y pues nos parecía una manera también de empezar diferente.
1: Oye, ya miraremos con detalle el estudio.
0: Está bien, Dale.
2: No, yo no dejo de verlo como una vida, es verdad, es que al final... Incluso pues es algo también un rasgo cultural desde que parece que no conseguimos librarnos, ¿no? De que la mujer tiene que ser la que sacrifique todo para cuidar de la criatura por el simple hecho de que lo ha llevado dentro de su cuerpo 9 meses, y es que la otra parte también hemos participado en eso, no de la misma manera, pero bueno, también es que tenemos que ser responsables. Los responsables de una criatura son el padre, o bueno, los progenitores, quiere decir, en el contexto del tipo de familia que sea.
0: Eso es. Hablaba, por ejemplo, de los datos, ¿no? Pues el tema del ejercicio, ¿no? Que también es un indicador de salud.
1: Sí, sí.
0: Hablaba de cómo el 30% de las mujeres sin descendencia practican ejercicio de forma habitual, y las madres con niños y niñas baja hasta el 16%.
1: Fíjate.
0: Porcentaje, una reducción importante, ¿no?
1: Sí, sí.
0: Entonces, bueno, pues cuestiones que son importantes y que estas son eternas. Es decir, que esta constante conversación sobre los modelos de familia y demás la vamos a tener, y la vamos a tener también.
1: Bueno, no perderlo de vista, porque a veces tú te guías también a veces por lo que conoces en tu entorno cercano, pero tu entorno cercano no lo es todo.
0: Es una burbuja, es verdad.
1: No lo es todo. Entonces, ni para bien ni para mal, puede que tu entorno cercano sea muy, en este sentido, digamos, conservador, o que sea muy progresista, por poner los extremos, pero hay que ver el conjunto, ¿no? Que depende muchas veces de muchos contextos, de muchas culturas, digamos, ¿no? Que también ahí, pues, los temas culturales son muy trascendentes, son los modelos que tú hayas visto, que han hecho en tu familia. Pues todo es importante, ver el conjunto.
0: Iremos hablando de esto. Además, Guillermo, pues te preguntaré ya cuando estás haciendo el teórico, cuando te vayas a sacar el práctico, pues ya,
2: a ver.
0: Ya lo hablaremos. Pero tenemos que entrar también en otras cuestiones que tienen que ver con la materia política, y hay que mirar, por ejemplo, a todo lo que ha pasado en torno a Isabel Díaz Ayuso y ese ático. Daba ayer, bueno, se publicaba, si no lo han visto, la Comunidad de Madrid compra un ático. Además, bueno, pues en una zona importante, ¿no? De la capital del estado. Era un ático de uso residencial que luego las explicaciones que se dan es que se iba a transformar en oficina de forma temporal para una serie de reformas que se estaban realizando. A partir de ahí es verdad que era bastante difícil de explicar dos cuestiones. Por un lado, el hecho de que si es temporal sea compra y no alquiler, y el hecho de, bueno, seguramente tienes más acceso a una oficina, ¿no? No tienes que transformar un espacio en oficina, así que
1: podrás... Habrá que no habrá oficinas vacías por ahí.
0: En Madrid, vamos, es que las mejores oficinas vacías están en Madrid. Y entonces, ha dado ahí sus explicaciones que no han convencido a nadie. No sé, parece una suerte de barra basada a plena luz del día, casi casi, ¿no?
1: Pues no sé, esta mujer es que es una fuente inagotable de titulares.
2: Sí, pero a los que políticamente es totalmente inmune, o sea, ¿sí? es asombroso. Es como lo que dijo Trump en su momento, puede ir por la Quinta Avenida pegando tiros a la gente y...
0: Y tenía razón cuando lo dijo y el tiempo le ha dado la razón.
2: Sí, pues pero, yo sé lo mismo, puede ir regalándole dinero a su novio que va a dar igual.
1: Veremos qué impacto tiene esto en las elecciones. Es que luego ninguno, la que ninguno, no tiene ninguno. Es muy triste.
2: Ninguno, o sea,
1: es esto,
2: ninguno.
1: Quien analiza esto en la comunidad, nosotros lo estamos viviendo desde fuera de la Comunidad de Madrid, ¿no? Pero quien está dentro de la Comunidad de Madrid y tiene en cuenta, y luego con todo el tema, por ejemplo, de los incendios, claro. El tema de los presupuestos, que tú empiezas a analizar a qué se dedica en tu comunidad el dinero de tus impuestos y el dinero de los presupuestos, pero luego... Desafortunadamente, por lo menos hasta ahora, lo que decís, cero impacto en las elecciones, ¿no?
0: Sí.
1: O sea, es que es... No sé qué tendría que suceder para que hubiera una reacción, ¿no? En el sentido de decir, bueno, no nos parece, no estamos conformes con esta manera de usos de nuestro dinero, ¿no? O de esta gestión de los recursos. Pero, de momento, todos los temas de las residencias en su momento, en el COVID, mira que no tuvo impacto aquello. Oye, y no.
0: Parece que la solución hoy en día es cuando, que esto ya no lo inventó Trump, pero fue muy útil. Trump fue capaz de utilizar ese concepto, ¿no? que se popularizó para él, el de las fake news, las noticias falsas, para que cualquier cosa contraria a él, él mismo era el que las tildaba fake news, con lo cual ese proceso difuminó la línea entre la realidad o la verdad y la mentira. En el caso de Ayuso, parece que cualquier información contraria ya la tilda de campaña de desprestigio y no solo no le pasa factura, sino que parece salir como reforzada por aquello
1: parece
0: de...
1: Parece más creíble que sea una campaña,
0: ¿verdad?
1: Que sea verdad. Sí, sí.
2: Bueno, yo creo que al final también todo acaba explotando y bueno, supongo que cuando Ayuso se canse de regalar dinero a todo su círculo, cuando ya sea demasiado obsceno, pues supongo que hará como acabar en alguna puerta giratoria, pero bueno, y será la Comunidad de Madrid quien lo pague y los ciudadanos, pero también aquí también yo es un poco cruel haber estudiado, o sea, quiero decir, si la Comunidad de Madrid está como está, también es responsabilidad de los ciudadanos que
1: pues
2: lo han
1: eso,
2: permitido.
1: Eso es lo sorprendente, la
2: que
1: la
2: vale, ¿por qué no hay bomberos forestales en la Comunidad de Madrid? Porque las políticas que hay de los políticos, de los representantes políticos que han elegido, y lo estaban avisando desde el principio en campaña, iban a otras cosas como toreros, áticos y tal. Pues, chico, te aguantas. O sea, es que más allá de eso...
1: ¿No creéis que en Madrid, no sé, es una reflexión que se me ocurre, que la comunidad que es tan, tan diversa y tan acogedora, pero que es gente que, digamos que no son, iba a decir, oriundos, son mucha gente que ha ido de fuera, que se ha instalado allí, ¿no? De segunda.
2: Sí.
1: Que esa falta igual como de identidad o de anclaje, es decir, yo estoy aquí aunque esté permanentemente, pero en realidad no soy de aquí, ¿no? He venido aquí. Que eso hace que no tengan una vinculación tan intensa con lo que pase, ¿no? Porque es gente que vota, porque ya llevan allí mucho tiempo, gente que se ha ido a Madrid, que trabaja, pero...
2: Hombre,
1: que
2: más allá de eso, tú necesitas médico, necesitas...
0: Ya, pero el corto plazo premia, ¿no?
1: Eso es, el corto plazo, pero que a largo plazo no es ese sitio de identidad que podemos tener nosotros o en otras comunidades, es decir, es que este no es que sea el sitio donde yo vivo, es que donde vive mi familia, donde va a vivir mi familia, es lo que me importa, lo que me impacta, lo que me ocupa, me preocupa. Tengo igual la sensación de que en Madrid, aunque sea por mucho tiempo, hay un porcentaje muy importante de ciudadanía que está transitoriamente, que no es su lugar, es un lugar donde viven indefinidamente, pero no definitivamente. No sé si me explico.
0: Sí.
1: Entonces, que esa, y también mucha inmigración también, que eso también pasa, el porcentaje de las personas extranjeras te cuesta, en una primera generación, te cuesta hacer un anclaje, o sea, que te importe lo suficientemente, entonces...
0: Que lo tomes como tu lugar.
1: Eso es. En este corto plazo, el Ayuso es buena, o sea, en estas cosas de
2: cañas fiesta.
1: De lo popular en ese momento, ¿no? Entonces yo creo que quizá, no sé, es un análisis, habría que hacerlo políticamente por la votación, pero es que si no, no encuentro explicación para que la ciudadanía de Madrid no esté preocupada por esta trayectoria tan larga ya, ¿no? De los gobiernos en la comunidad.
2: Es verdad que tampoco, las... realmente la figura de Ayuso no es nueva. O sea,
1: no, por eso que es una trayectoria que también los tenían.
2: Ya es lo obsceno
1: los antecesores
2: de este tipo de
1: eran ese estilo, porque, el estilo era.
2: Sí. Sus antecesores tampoco es que se quedasen en
1: por
2: la
1: eso, cama. Por eso.
0: Hay que decir que no le han hecho demasiada competencia, ¿no? También a Ayuso con las alternativas que han planteado.
1: Esas competencias no han...
0: Siempre parecía que, no sé, si le dejasen a Ayuso elegir contra quién competir, iba precisamente a tomar la decisión que le estaban poniendo enfrente, ¿no? Eran como, pues eso, rivales hechos a medida para que ella pudiera vender su discurso.
1: Y eso que ha tenido rivales en las elecciones que eran gente, no sé, Gabilondo estuvo...
0: Pero...
1: ¿Es que no lo consideran alcaldía o la comunidad?
2: Luego, comunidad.
1: O sea, gente que dices, bueno, lo que pasa es que igual políticamente...
0: El tono. Podía entrar a la batalla con ella.
1: Eso ya gana en esta parte.
0: ¿Quién podría pegarse con Isabel Díaz Ayuso? Pues Óscar Puente, por ejemplo.
1: Sí.
0: Y esto igual podemos llegar a la conclusión de que no sería bueno para la política en ningún lado.
1: Claro, te tienes que poner a su altura.
2: Claro, es donde decides de qué tipo de político quieres ser. ¿Alguien que gana elecciones o alguien que gestiona bien?
0: Y sí, estamos hablando de Madrid porque esto marca agenda. El impacto que tiene Díaz Ayuso en la Comunidad de Madrid tiene un impacto en cómo se maneja el PP a nivel estatal y, por tanto, también eso es importante. Esos impactos llegan. Podemos fijarnos, por ejemplo, en el PP Vasco. El tono es mucho más encendido de lo que era hace no mucho.
2: Bueno, pero esto también se lo pueden permitir porque el PP Vasco es una fuerza residual. Prácticamente,
0: sí, pero podían tener otro tono y lo que han, ese cambio que ha habido en el Partido Popular, muy motivado, ¿no?, por las formas de Ayuso, que al final Feijóo pues acaba diciendo que es el camino a seguir, que está tellado, que bueno, es otro tono diferente, ¿no?, que podía ser uno de querer construir alternativa. Entonces tiene impacto lo que hace Ayuso, claro que sí. Mucho más allá.
1: Y fuera de España también tiene impacto, porque sigue si fuera de España la gente desconoce nuestro sistema de autonomías, es tan complejo, la gente cree que Madrid, lo que pasa en Madrid es lo que pasa en España.
0: Claro.
1: En muchos países fuera, en Europa pues quizá no, porque tenemos otro conocimiento y hay otro nivel, pero yo tengo la impresión que la ciudadanía en general, no te digo los profesionales, fuera de aquí... están convencidos que Madrid es España, y como dice ella.
0: Y bueno, es un mal, yo creo que es un mal en general, estructural, y porque es muy difícil de hacerlo de otra manera, de los medios de comunicación. En todos los países tenemos a los corresponsales, si no en la capital, en la ciudad más importante, y la realidad que nos llega de esos países es la de donde están los corresponsales.
1: Pues seguramente que nos pasará con Londres, pensamos que lo que pasa en Londres pues es lo que pasa en el resto de Gran Bretaña.
0: Y alimentamos eso. 9:34, tenemos 23 grados en Bilbao, vamos a hacer una pausa, voy a ver si consigo, no prometo nada, resucitar el WhatsApp de los mensajes y a ver si podemos contar algo, y si no, volvemos con más temas aquí en La Tertulia.
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0: Un poco como Seymour Skinner cuando dice lo de he arreglado el DVD, cuando están ahí atrapados en la nieve. Yo he conseguido arreglar también los mensajes y vamos a tener acceso a la última hornada que ha llegado. Nos dicen, es incongruente comprar un ático con 200 metros cuadrados de terraza para algo temporal como oficina. Sé que he oído por ahí que si deja la presidencia Ayuso podría seguir utilizándolo. A los madrileños les mean y les dicen que está lloviendo. También por aquí nos dicen, ¿conocemos alguna comunidad, incluida la nuestra, en la que las actuaciones negativas de sus políticos tengan reflejo en las elecciones? También otro dice que sepáis que un primo de Ayuso será el que venda los extintores, que cada uno valdrán 100 euros. En fin, eso está colocado y encima dice que se hará rico. El ático será donde está ese proyecto. También dice la Comunidad de Madrid y la gallega y la andaluza que votó cuando salió a la luz, que votó cuando salió a la luz que había mujeres que habían muerto por unos cribados que no fueron comunicados. También nos dicen que lo peor que le puede pasar a Ayuso es que Sánchez pierda la presidencia y no tenga con quién meterse. Y también nos dicen que donde ha comprado el ático está prohibido oficinas más del primer piso por la ley de ordenación de Madrid, un ático de lujo que no puede usar de oficina. Dice que miente. Bueno, pues es lo que veíamos ayer, era uno de los asuntos, ¿no?, de la semana, probablemente porque por un lado es verdad que la evolución general de los incendios es positiva, uh-huh, o es favorable más que positiva, pero todavía queda mucho trabajo por hacer, y porque luego ya sabemos cómo funciona esto, ¿no?, que nuestra capacidad de atención mediática, informativa, es limitada. Entonces, cuando un asunto se prolonga durante una semana, bueno, ya hay que buscar otros asuntos, y parece que con los incendios vamos saliendo, ¿no?, de esa situación en la que era pues prácticamente el único tema a tocar en los medios de comunicación.
1: Bueno, lo que pasa es que los incendios, que en verano, volviéndose todos los veranos, todos pasamos por este territorio de la noticia de los incendios, pues también la pregunta es por qué no aprendemos, que no en la gestión de los recursos, en la ciudadanía, en la prevención. Porque claro, medios, yo pienso ahora tenemos cada vez más medios, ¿no? Hace, no sé, 50 años no habría la capacidad que hay ahora de extinción. No sé por qué, habrá muchas razones, ¿no? Pero sí que es sorprendente que cada verano no nos sorprenda que vamos a estar en esta situación de riesgo, ¿no?, de incendios y la situación medioambiental. O sea, recurrir siempre al cambio climático, vale, bien, pero vamos a ver qué hacemos con esto en concreto, ¿no? Con tantísimos. Es que las extensiones, bueno, en Francia también, ¿no?, los incendios han sido brutales. O sea, las extensiones quemadas y el impacto que eso tiene en la salud de la ciudadanía, por hablar un poco también de lo que es esto, pues creo que hay que mirarlo.
2: Que es lo que siempre dicen los bomberos. O sea, si escuchas a un bombero forestal o a cualquier bombero, que yo tengo la suerte de conocer, tener bomberos en mis círculos sociales, uh-huh, te dicen que es que la gestión forestal para evitar incendios no empieza en julio, cuando está el incendio y aparecen hidroaviones, las motobombas y todo esto. No, esto empieza en otoño, limpiando los bosques, manteniéndolos, etcétera, talando si hace falta talar, etcétera. Y lo de siempre, pues decidimos que no, como no es titular, pues no le hago caso, hasta que, pues bueno, como todos los años, tenemos grandes extensiones de bosque que luego se suelen convertir en parques eólicos, quemadas. Y volvemos al mismo debate de siempre, pues, o lo que ha salido hace poco, ¿no?, que los, otra vez hablando de la Comunidad de Madrid, para no salir de geográficamente del mismo sitio de debate, bomberos forestales sin contrato, que no encontraban el contrato, su contrato. Pues bueno.
0: Y hay que, hablando de esa gestión, bueno, no sé si habéis podido ver la noticia, lo adelantaba el diario El Mundo, Esteban Urrestieta firma la noticia, no es sospechoso en este caso de querer echar una mano al gobierno central, por ejemplo, en tanto que se ha puesto el foco, y hablaba de ese incendio de Burgohondo, el que terminaba por convertirse en el mayor incendio de la historia del Estado español. Y bueno, pues lo que se ha podido saber es que fue un operario que habían contratado los ganaderos sin permiso para llevar a cabo esas labores, quien picando piedra sin permiso con una máquina de 8 toneladas en un momento ya declarado de máximo riesgo de incendio, pues hizo que finalmente prendiera, ¿no?, ese incendio. Claro, aquí además era la situación de que ganaderos de la zona en los días anteriores estaban cargando contra Pedro Sánchez, diciéndole que no podía ir con las cosas del cambio climático. Ahora, pues no están tan habladores con los medios de comunicación. De hecho, cuando se les contactaba desde el diario El Mundo para que evaluasen la noticia, tiraban el clásico: es un asunto judicializado, no podemos hablar. Aquí hay mucha tela que cortar, ¿no? Y hay muchos actores implicados.
2: Es que no sé ni por dónde empezar. Más allá de que tampoco hay que demonizar al mundo ganadero, que es el mundo que nos alimenta. Pero bueno, pues es que no sé cómo expresarlo, ¿no? El todo, o sea, te están diciendo que no hagas una cosa porque esto es que es también la situación actual de hoy en día. Voy en contra de la ciencia hasta que me pase algo y espero a que la ciencia me resuelva la papeleta, ¿no? Pues es que pasa un poco lo mismo, que cuando la realidad no va en contra de nuestros intereses, pues nos ponemos a saltar con la comba con la realidad, y cuando la realidad nos da un tortazo, pues bueno, pues pasa lo que pasa. Esto creo que era el general von Moltke que le decía, ¿no? Todos los planes son perfectos hasta que tienen un primer contacto con la realidad, que no sobreviven. Pues, o el propio Mike Tyson, todo el mundo tiene un plan hasta que le doy el primer puñetazo.
0: Ese plan sí que solía funcionarle, sobre todo en el arranque de su carrera.
2: Y luego cortar orejas. Pero bueno, o sea, es también la falta de escucharnos entre nosotros. Que al final la realidad no es tan como es que no me dejan cosechar porque me tienen manía o tal, no, es que no te dejan cosechar porque como te pongas a cosechar, mira lo que pasa. O sea, pasó con el alcalde este de Guadalajara, de Vox, que decía que él iba a coger, pues eso, lo de hacer las cosas por mis santos cojones, pues sí. Pues bueno, pues así has acabado, hijo.
1: Yo creo que hay también, por volver a algo que a mí siempre me gusta pensar, que es el compromiso personal o ciudadano. Y el otro día, escuchando a una persona, pues creo era un bombero de la zona de Guadalajara, y habló de un concepto que yo, ignorante de mí, nunca había oído hablar, y es de la pirojardinería. Entonces me he puesto, mira, ¿no habéis oído que es la pirojardinería? Pues es el diseño y cuidado de jardines para prevenir incendios forestales. Él hablaba, en las fincas privadas, él hablaba de que en algunos de estos incendios en Guadalajara les habían pedido entrar en urbanizaciones en los que los propietarios de las urbanizaciones, segundas residencias, tenían auténticos bosques con plantaciones y con plantas que son súper proclives al incendio, sin limpiar, sin... Entonces, decía que el aprendizaje del cuidado de cómo liberar zonas, cada uno su propia propiedad, esto es lo de tú barre tu parcela, si cada uno tiene la suya limpia, pues a lo mejor toda la urbanización está mejor, ¿no? Lo de echar la culpa al otro, es que el ayuntamiento no limpia, es que el vecino no limpia, es que la comunidad no hace. Entonces, yo creo que hay que también reivindicar en lo que nos toca a cada uno y a cada una, en lo que es en tu casa, ¿no? Es decir, si tú tienes tu basura recogida y no tienes todas las hojas secas, pues igual, ¿no? Si tienes la acera limpia y barrida, pues a lo mejor. Entonces, este concepto que luego, pues por curiosidad, se llama pirojardinería. Yo no lo había oído hablar. Hay una guía completa, además, en PDF de cómo, qué significa esto, cómo se hace, cómo el cuidado. Y creo que, bueno, pues, mira, es un aprendizaje que he sacado yo de
2: este estas ideas. Me hace mucha gracia los mensajes de, oye, ¿a dónde van mis impuestos? Pues mira, los impuestos...
0: A muchísimas cosas
2: como la limpieza forestal, que si no hay impuestos, ¿qué es la leche? Pues igual prefiero que me cobren un poco más de IRPF y que luego haya un... para que pueda haber un equipo de bomberos que pueda limpiar el Monte Archanda durante todo el año y que no se me queme el barrio. O yo qué sé, es que en esto se van los impuestos. Es que es asombroso, ¿no? Todos queremos de todo, pero tampoco queremos pagar por ello. Pues sí, sí. Noruega no ha llegado a ser el estado del bienestar que es. Vale, es verdad que Noruega igual no es el mejor caso porque tienen petróleo, pero aún así...
0: Ayuda.
2: O cualquier otro país nórdico, pues es el modelo al final, pues vale.
1: Pero bueno, hay que saber los recursos que tienes y utilizarlos lo mejor posible.
2: Y saber que realmente que Hacienda no te... A ver, Hacienda no te roba. O sea,
0: Hacienda, el otro día, tu parte. No sé si lo habéis visto, se ha viralizado bastante un intercambio bastante interesante en la retransmisión del Tour de Francia. En Eurosport estaban Alberto Contador y Joan Antoni Flecha. Y entonces en un momento dado estaban hablando pues de cómo funciona el tema de las primas, ¿no? De lo que van ganando al final, pues pasos intermedios, montaña y demás, y lo con lo que se va un ciclista de una gran vuelta. Y en un momento dado el contador dice, bueno, y con lo que te quita Hacienda. Y entonces Flecha entró a decir que Hacienda no te quita cosas y que tú contribuyes a tu país, ¿no? Y bueno, es un momento muy comentado. Sí. Hubo bastante tensión porque no es el tema que suelen discutir los comentaristas deportivos, ¿no? Y la verdad que está bastante bien. Si lo pueden buscar, no es demasiado difícil de encontrar.
1: Si podemos hablar de los que viven en Andorra, pues también...
0: Claro.
2: Bueno, hay luego, claro, hay luego cuando necesitan un hospital ya son,
1: pero
2: ya
1: si
2: son
1: otra vez
2: ciudadanos del Estado español. Pues,
1: sí.
2: Pues bueno, pero es que es lo de siempre...
0: Qué tristeza tiene que ser además lo de los que andan contando los días, ¿no? Es decir, es tan una práctica destinada exclusivamente pues eso, a no pagar impuestos, que ni tan siquiera están dispuestos a asumir el coste de, bueno, pues yo vivo aquí, no quiero pagar, entonces vivo aquí, no. Si se nos están jugando con, pues como Shakira y demás y todo eso.
1: Miguel Bosé, yo que sé, de Andorra ahora también.
0: Pues...
1: Estaba en México y era...
0: Sí. Vaya cambio, ¿eh?
1: Sí, sí.
0: No sé qué elegiría. Sobre Miguel Bosé, grandísima canción de Kau Koricura, que es Miguel Bosé.
1: Hay que separar la música, el músico de la persona, sí, porque si no nos da patatús.
0: Ha sido un...
2: Es que porque en Andorra hay más nieve, pero...
0: un icono del pop en castellano. 9:48 minutos, vamos a hacer una pausa y volvemos ya con los minutos finales de esta tertulia para la temporada 25-26.
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0: Faltan 10 minutos para que sean las 10 de la mañana. Es decir, faltan... A ver, luego tengo que seguir trabajando.
1: 10 para las 10.
0: Claro, y 10 para que mis labores en antena, salvo alguna excepción que pueda hacer porque me pase por aquí algún día, terminen por esta temporada. Así que estoy de buen humor. Vamos a leer los mensajes. Nos dicen Ayuso puede decir lo que quiera, pero solo porque la han pillado. Simplemente no figuraba en ningún documento oficial de transparencia. También nos dicen, lo dije el otro día, el ganado es una forma eficaz de limpiar nuestros montes. Tenemos menos medios y menos personal que hace 20 años. Todos subcontratas, hay que prevenir y no curar. También sobre contador, nos dicen que habría que decirle que la carretera donde él desarrolla su carrera profesional está pagada con impuestos. Y nos decían también que, bueno, pues que hace 50 años los montes estaban llenos de vacas y cabras y por tanto estaban limpios y además había un cortafuegos y especies más propensas al terreno. También nos dicen el emérito en Abu Dhabi durmiendo en Maribend, poca ejemplaridad. Y también nos dicen, estaríamos todos de acuerdo en tener más impuestos para tener mejor sanidad, más bomberos. El problema es que gran parte de los impuestos van para el beneficio de los que mandan en cada territorio. Así enchufan a los asesores en los mejores puestos de empresas públicas, incluso algunos se permiten el lujo de ni siquiera tener que ir a trabajar. Y dice que preguntaba ayer que nosotros nos preguntamos si unos delincuentes están delinquiendo y pasa la policía. Policía Nacional debe seguir adelante y esperar a que llegue la Ertzaintza. Pues en ese sentido no, pero una cuestión como una detención fruto de una investigación, que es lo que ha pues llevado la polémica, hay mecanismos de cooperación entre los cuerpos de policía donde si había efectivamente razones para haber detenido a esas personas, lo podía haber hecho la Ertzaintza, como lo ha hecho en otros casos, incluso que han sido casos complicados en términos de imagen para la Ertzaintza, con lo cual yo creo que ahí está fuera de toda duda. ¿Qué es la policía integral en esta...?
2: Que es la policía autonómica del País Vasco, o sea, es la Ertzaintza. O sea, es que si es responsabilidad de la Ertzaintza, es responsabilidad de la Ertzaintza.
0: No íbamos a acabar con este tema, ¿eh? Oye, que os he visto con interés aquí siguiendo las portadas. Hoy van a tener gabarra los compañeros del Oye. Pero claro, que ya estamos entrando en esa época del año en la que baja un poquito, ¿no?, el nivel de la política. Acaba el curso. Y ya la temporada futbolística pues está muy cerca y está todo el mundo muy ilusionado, yo creo, con esa victoria, por ejemplo, ayer contra el Racing, como que el propuesta de Terzi te está gustando, ¿verdad?
1: Está colocando a gente nueva dando ocasiones, me parece que está muy bien, O sea, el talento hay que ponerlo en el campo y ver, tiene que durar toda la temporada, Tiene que durar, porque al fin y al cabo un partido no es una temporada. Pero
2: sí,
1: bueno.
2: Yo la verdad es que en el partido de ayer he visto cosas que jamás creería, o sea, pero aparte de eso sí que es verdad que claro, hasta ahora te has enfrentado a equipos de casa, que son, al final son de categorías diferentes, y dices, vale, pues yo lo que quiero ver es cómo se va a enfrentar este equipo a los contextos de primera, una primera cada vez más competitiva, una primera que, jo, yo sigo alucinando con que el Deportivo de La Coruña haya fichado a Pierre-Emerick Aubameyang, o sea, sí. que se están reforzando. Y que por suerte nosotros seguimos teniendo en casa lo que necesitamos, porque al final lo que estamos viendo, o sea, sobre todo el partido de ayer, es que, joder, pues mira lo que teníamos en casa, que a Johaneco, a pues, Canales, a Rincón, a toda esta quinta de chavales que han estado haciendo la mili durante los últimos años, que ya se merecen su hueco en el primer equipo, y dices, joder, pues como aficionado y como socio a mí me da bastante tranquilidad. Pues pero bueno, de momento veremos el primer partido contra el Sevilla y a ver cómo empieza la temporada.
0: No, pero es interesante, ¿eh? Porque pues eso, ya se lleva a las portadas. O sea, dice un poco del peso, ¿no?, que tiene en Bilbao, partido pretemporada, todavía con margen hasta que empiece lo serio, ya es la portada de los periódicos.
1: Estamos con atención, sí, estamos ahí.
0: Sí, porque luego, oye, yo creo que ya lo comentábamos, Terzic, tipo con una energía interesante, ¿eh?
1: Es una pena que solo hable inglés, porque comunica mucho.
0: Sí.
1: Quiero decir que es una persona, se le ve hablador y como amable, es una persona, además se le ve en los que se acerca mucho a la gente. Entonces, bueno, a mí si hablase un poco castellanos, creo.
0: A ver si se pone, ¿no?
1: Se pone, pues, pero les cuesta
2: igual
1: mucho.
2: Igual la intimidad.
1: Les cuesta mucho este tema, ¿eh? Madre mía.
0: Sí.
1: No sé en el vestuario cómo se las apañará, porque, vamos.
2: Yo siempre voy a poner aquí el caso de Luz Guedmés, que es un profesor catedrático de la Universidad del País Vasco, austríaco, si no me equivoco, y que habla euskera, euskera desde los 3 años, que es mi ama escunza. Yo creo que Luz Guedmés habla mejor euskera que yo. O sea, a ver, también cuenta que está casado con está casado con alguien de Bermeo, pero
0: entonces claro.
2: O sea, yo creo que también Luz Guedmés es el ejemplo a seguir.
0: Sí, no, bueno, y hay casos, ¿no? Yo creo que hemos visto de gente que sí que tiene ese esfuerzo por el por absorber el idioma y a veces en contextos complicados.
1: Yo creo que mejora, yo te digo por la impresión que me da cuando le veo, que es una persona que le gusta comunicar,
0: tiene una obra brutal,
1: hablar,
2: además ayer
1: que no tiene miedo a los medios un poco, ¿no? No sé, luego
0: le hubiéramos comprado un coche usado aunque estuviera en llamas en el canutazo.
1: En el Dormul le fue fatal, pero bueno.
2: Bueno, el Dormul le fue fatal porque
0: el último día, ¿no?
2: El último día, o sea, fue
0: claro, que es el que
2: a ver, es verdad que
1: un gusto allí, no veas.
2: El mal regusto de todo es por lo que lo de los últimos dos partidos. Pero al final fue una de las temporadas del Dortmund más espectaculares.
1: Sí, bueno, y así nosotros le hemos recibido como...
0: A ver, si quiere tomarse un café y me está escuchando, está
2: también,
0: invitado.
2: También
0: tenemos,
2: es verdad que nosotros, que bueno, que aquí... A ver, creo que no somos una afición de exigir títulos todos los años ni tal, sino que exigimos que, joder, pues, ver qué te importa. O sea, nuestro listón es ver qué te importa y que puedes hacer un partido de mierda, pero que aún así...
1: Pero que luego tengas otro bueno.
2: Eso, ¿no? No, pero que aún así yo sí me acuerdo de Mikel Rico. O sea, Mikel Rico veías jugar y tenía partidos espectaculares y luego tenía partidos que dices, jo, chico, pues te hace falta darle una vuelta.
0: Muy buen estilo, tiene una tienda de ropa no muy lejos de aquí, que la verdad que tiene cositas bastante, bastante chulas, muy cerca de hecho pegadita a Ibai Gane prácticamente.
2: Sí, pero
0: tipo streetwear, muy
2: lo,
0: bien.
2: Lo que veías en Mikel Rico era que jugase bien o jugase mal, el tío, o sea, lo había dado todo.
0: Un trabajador y uno de los fichajes seguramente más sorprendentes por rendimiento de todos los que hizo el Athletic en aquellos años. Pues con esto hemos acabado, ¿eh? Luego ya, a ver, que de aquí se habla de fútbol en todas partes, hablaremos fuera y hablarán los compañeros de Oye Cómo Va a partir de la 1:30, que hoy tienen además Gabarra. Hemos cerrado esta última tertulia de la temporada con Gema Escapa, Eskerrikasko.
1: Muy bien, gracias. Pues oye, nos veremos en septiembre.
0: Oh, claro que sí. No voy a hacer yo ni la mitad de cambios que va a hacer Edin Terzic. Eso está claro. Y Guillermo Pérez, que sí que es un fichaje, vuelve tras cesión. Eskerrikasko.
2: Ay, Suri.
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13: Si algo de mágico tiene la pubertad, aparte de todos los problemas nunca lo suficientemente ponderados que la acarrea una, es que es ya la última etapa de tu vida en que te puedes creer que las cosas más inverosímiles, las más maravillosas del mundo, te pueden pasar a ti. Es, digamos, la etapa virtual de la vida. El resto es ya realidad total y, la verdad, pierde mucho. Pero bueno, siempre hay sitio para un bonito recuerdo, al menos para ti, paraíso.

Amor de madre. Estas palabras, tatuadas en el antebrazo de un fornido lobo de mar, son la estampa de lo perenne del amor filial, que atendiendo a realismo, también puede ser de hoja caduca, ¿eh? Y de cría cuervos si tendrás muchos. Este tipo de cariño puede incluso por exceso salirse de la ortodoxia, es decir, salirse de madre y llegar a los límites de Edipo o de Electra. Pero también existe el complejo Peter Pan, que puede causar problemas como este.

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Cuando un grupo deja de existir o se producen escisiones, una de las partes se queda con el sonido original de la banda. En la mayoría de los casos se lo suele llevar el cantante, sobre todo si la identidad del conjunto se basaba mucho en su voz. Les pasó a Supertramp, les pasó al último de la fila y también a Gabinete Caligari, que aunque ya llevaban tiempo en posición de chispún, el que fuera su cantante, Jaime Urrutia, en solitario, con su misma boquita de pez, suena como si nada hubiera pasado. ¡Qué barbaridad!

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0: Miércoles 29 de julio, el Athletic afronta esta tarde a las 7 en Laredo ante el Racing de Santander su quinto partido de pretemporada. Marc Lefrancia, arratsaldeon.
1: Arratsaldeon, Raúl. Se trata del amistoso de más exigencia hasta la fecha ante un rival de primera en un estadio, el de San Lorenzo, que se va a quedar pequeño con sus 3.000 localidades.
0: Veremos qué planes tiene Terzic para hoy, porque todavía hay jugadores que no se han estrenado, como es el caso de Mikel Vesga, que estaba muy cerca de salir a Almería, pero parece que se complica.
1: Así es, se trata de su salario, que en el Athletic no encaja en la masa salarial del conjunto andaluz, y a pesar de que se había hablado de la posibilidad de alargar el contrato para compensar el salario con años, en Almería siguen echando cuentas para ver si les dan los números para abordar de esta manera el fichaje o tienen que replanteárselo.
0: Y en plena efervescencia de La Roja, tras su triunfo ante Argentina, vuelve el debate sobre la oficialidad de la Euskal Selección.
1: Sobre ello charlaremos con el abogado David Salinas de Armendáriz para recordar las opciones legales que tiene el combinado vasco de convertirse en miembro de pleno derecho de FIFA y UEFA.
0: En nuestro repaso a la segunda ref, hoy contaremos con un nuevo protagonista.
1: Hemos quedado con Egoitz Bilbao para ver cómo evoluciona la pretemporada del Portugalete antes de su debut en esta categoría.
0: Hoy se habla de la histórica sanción también a un futbolista brasileño.
1: Ha sido la justicia deportiva brasileira quien ha inhabilitado al defensa del Porto Alegre, Víctor Gabriel, hasta que el delantero del Cruzeiro, al que lesionó, vuelva a los entrenamientos. Una sanción ejemplar que está dando mucho que hablar.
0: Y también nos iremos hasta Lekeitio para analizar la temporada de Isuncha.
1: La Lekitzarra es octava en la general, metida en la segunda tanda y con ganas de dar una alegría a su afición en la Ikurriña de casa este mismo domingo.
0: Hablaremos de otras cuestiones, como la presentación del torneo Azten Nagusia en Fiestas de Bilbao, el frontón Vizcaya, que tiene a un vizcaíno ahí como es Aitor Elordi. Y por supuesto, ya desde este momento los oyentes pueden enviar sus mensajes de opinión a nuestro WhatsApp
1: al 688-89-36-35.
0: Nos pueden escuchar a través de nuestra página web radiopopular.com y pueden leer también las noticias. Tienen todos los podcasts a su disposición a la carta, a través de nuestra aplicación y por supuesto la radio convencional, 100.4 FM, 900 de la onda media. Una y 35 prácticamente, hasta las 3, como todo este verano, arranca ya nuestro Oye Cómo Va.

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0: El Athletic afronta esta tarde a las 7 en Laredo su test más serio de pretemporada hasta la fecha. Se mide al Racing de Santander, un rival de primera división, en lo que va a ser el quinto amistoso del verano para los Leones, que tienen que ir afinando ya su puesta a punto a 3 semanas del inicio liguero. El duelo se disputará en el Estadio Municipal de San Lorenzo, en Laredo, con aforo para 3.000 espectadores de hierba natural. Ahí hemos estado ya en aquel ascenso, por ejemplo, con el Zamudio, estuvimos en ese estadio. Obviamente, Markel, se espera lleno hasta la bandera, ¿no? Porque es pues, un mini derbi, prácticamente.
1: Sin duda, y teniendo en cuenta la localidad en la que se disputa el partido, estas fechas en las que nos encontramos, un estadio de San Lorenzo, que como hemos comentado en los titulares, con esas 3.000 localidades, que se quedará pequeño para todo un Racing Athletic Club.
0: Sí, porque evidentemente la gente tiene mucho tirón el Racing en su tierra, tras 14 años sin estar en primera división, y luego todos sabemos que es una colonia más. Laredo está llena de vizcaínos y a buen seguro que todos los que estén veraneando allí, más los que partan desde Bilbao, me imagino que esta tarde veremos bastantes coches en la carretera, tanto de ida como de vuelta. Algún problemilla para aparcar en Laredo también nos encontraremos, pero bueno, yo creo que todo va a merecer la pena para estar en un nuevo compromiso de los de Terzic. El quinto, como decíamos, para el Athletic, el tercero para los cántabros. Empataron contra la Real, perdieron contra Osasuna, y es un duelo sin duda muy especial para Pello Canales, por ejemplo.
1: El León, que es ex-racinguista, tras lograr el ascenso con el club cántabro, un ex-León que no estará en las filas del Racing, es el nombre de Íñigo Vicente, que lo comentábamos en el día de ayer, y junto a Williams Billy serán las bajas de José Alberto para este tercer amistoso ante el Athletic Club.
0: Ya te digo que el jugador más ovacionado del día va a ser el Búfalo, ¿sí? Villalibre.
1: Querido por ambas aficiones.
0: Claro, es que es eso, es que tiene el cariño de las dos aficiones, así que hoy se va a dar un baño de masas en San Lorenzo. Y en lo deportivo, veremos qué planes tiene Terzic para hoy. Sigue sin contar con Laporte, que aún está de vacaciones, ni Vivian lesionado, por lo que el resto de centrales tendrá que seguir sumando más minutos, quizá, de los que deberían. Hasta ahora el central del filial Iker Monreal, Geray Álvarez y Rego son los que han jugado más minutos en esos 4 amistosos, ¿no?, que ha disputado hasta la fecha. Monreal es el jugador que más tiempo ha estado sobre el campo, 255 minutos ya en esos 4 partidos, y el único que ha completado 2 encuentros completos, el de Leioa y el de Leibar. Geray, que ya hemos dicho que ha sido titular en todos, ha estado presente en los 4 partidos y ha acumulado 212 minutos, mientras que Paredes tiene casi 200 minutos también en sus piernas. Jugó el primer día el del Derio los 90 minutos. Incluso Rego, ¿no?, ha jugado de central en algunos momentos, sumando ya 210 minutos. Tiene que hacer muchos equilibrios Terzic en esa tabla de Estel para repartir las cargas de minutos y de trabajo.
1: Exacto, y además, como alicientes de cara al encuentro de esta tarde ante el Racing, podemos encontrar quizás los nombres propios de Robert Navarro y Ollán Sanzet, si dan continuidad a su gran pretemporada, incluso el propio Gorka Guruceta, que es el máximo bacaladero de los Leones durante estos primeros 4 partidos de la pretemporada, y además también la oportunidad de continuar observando las pinceladas tácticas de Edin Terzic, porque venimos comentando tanto con el míster del Sestao, Héctor Urquía, la semana pasada, ese 3-4-3 que plantea el técnico alemán con balón, cuáles son los roles de los laterales. Ante el Eibar vimos como Jesús Areso y Hugo Rincón eran los laterales que ocupaban la profundidad y los que tiraban, y de alguna forma el lateral izquierdo, ya sea Adama Boiro o el propio Yuri Berchiche, los que cerraban en línea de tres. Entonces, imagino que también otra oportunidad más para Edin Terzic para ir perfilando a los jugadores y también ir saliendo de dudas con qué jugadores va a poder contar y con qué jugadores quiere contar de cara al inicio de liga, porque como también comentábamos ayer en el Oye Cómo Va, Ahora mismo son muchos los jugadores que están bajo las órdenes de Edin Terzic y hay que hacer una criba, y amistosos como el de hoy ante el Racing, de más exigencia ante un rival de primera división por primera vez en esta pretemporada, son el momento ideal para ello.
0: Sí, su primera prueba seria fue contra el Eibar de segunda y se le complicó, acabó empatando a última hora cuando casi tenía el partido perdido. A ver si hoy los Leones dan un paso al frente. Hasta ahora el técnico alemán ha empleado a 25 jugadores. Estaremos atentos por si da minuto a algún león más, como Nico Serrano, por ejemplo, que no se ha estrenado el otro día y estuvo en el banquillo. Ya sabemos que Vesga y Julen Aguirre-Zabala están en la rampa de salida. Hay algunos lesionados, como Gorosabel, Yaló y Vivian. Mientras que Iñaki Williams, bueno, acaba de volver, no tiene ritmo y lo normal es que ni esté.
1: No, sería muy raro ver al capitán del Athletic de rojiblanco. En el caso de Yaló, no conocemos el parte médico oficial del club, así que a estas horas del día es una incógnita saber si Álvaro Yaló partirá con minutos o incluso de titular esta misma tarde. Parece complicado y parece también que será una de esas ausencias que se sumará a las comentadas de Gorosabel y Dani Vivian.
0: Y lo que se complica, Markel, también es la operación salida de Mikel Vesga, ¿no? Estaba muy cerquita de la Almería, pero no acaba de ponerse negro sobre blanco todo esto.
1: La situación de Mikel Vesga, que a lo largo del verano ha sido más complicada de la que muchos preveíamos. Desde el primer momento el club ya le comunicó que no contaba con él, no entraba en los planes de Edin Terzic. En ese momento entraba el Mallorca en escena. Finalmente se cayó la opción del club bermellón. Esta última semana ha entrado con fuerza la Unión Deportiva Almería. Mikel Vesga, el mediocentro gasteiztarra, que daba el sí al Almería. Pero entonces ahora es el club andaluz quien trabaja en darle encaje en su masa salarial. Porque claro, el sueldo del centrocampista es lo que complica su incorporación a tierras andaluzas. Porque la operación puede caerse. Aunque desde Almería continúan siendo optimistas, está claro que la Almería lo que trataba era de equilibrar la masa salarial de Mikel Vesga, el sueldo que gana Mikel Vesga en el Athletic con un contrato de larga duración, se hablaba de unos 2-3 años.
0: Bueno, pues veremos a ver si le salen las cuentas. Sería importante para el Athletic, pues eso, ahorrarse una ficha, liberar un espacio en el centro del campo, y veremos si llega esa salida hacia Almería. Claro, si no puede la Almería afrontar esos números, fíjate que la Almería es uno de los gallitos de la segunda división, ¿eh? Si no puede la Almería, no sé quién va a poder en segunda. Habría que buscar o bien otro club, porque lo de la salida es innegociable, o hacerlo a través de otra fórmula que quizá no sea tan, tan rentable para el Athletic. Pero habría que buscar otras opciones, Markel.
1: Porque al final hablas de que la Almería no puede hacerse cargo de la ficha de Vesga. Tampoco conocemos el por qué se ha caído la opción del Mallorca. Quizás también sea un tema económico. Y el Mallorca es otro de los gallos de segunda división tras su reciente descenso de la máxima categoría. Entonces este culebrón Mikel Vesga, que parece que se está complicando más de lo que podíamos esperar.
0: Bueno, pues vamos a ver cómo finaliza todo esto, pero en el Athletic esperando, y aguardando esas buenas noticias para liberar masa salarial y sobre todo para ir haciendo hueco en el centro del campo, porque tiene una plantilla súper poblada de Terzic con 30 jugadores de momento, y además insistimos, faltan los tres mundialistas por reincorporarse en principio el 10 de agosto. Ayer, por cierto, creo que estaba Nico Williams de visita rápida en Lezama.
1: Exacto, se pasó a saludar a sus compañeros, aunque su llegada no está prevista hasta el 10 de agosto, día en el que se prevé que se incorporen tanto Nico Williams como Unai Simón junto a Aymeric Laporte. Ayer Nico Williams que visitaba a sus compañeros y al propio Edin Terzic, a quien saludó en las instalaciones de Lezama.
0: Y aunque el Athletic no lo ha hecho oficial, he visto bastante debate, ¿no?, en redes sociales sobre el fichaje del guardameta Darlington Osochukwu, de 16 años, que llega libre del Manchester United, internacional sub-17, tanto con España como con Inglaterra. Nació en Murcia, se formó en el Gasteberriak Navarro y, bueno, pues se trasladó allí, ¿no?, a los 5 años en Navarra. Luego acabó marchándose en 2021 a Londres, ha estado en el United, ahora llega libre. Un guardameta que, hombre, muchos entienden que a pesar de que sea coste cero, su fichaje, más allá de lo que le puedas pagar al chaval. Lo de fichar porteros para Lezama es algo que puede chirriar un poco, ¿no?
1: Más allá de eso, el Athletic también, que continúa con esta junta directiva, continúa con el objetivo y el proyecto de incorporar el talento externo a Lezama. Ya lo hicieron en su momento con Elijah Gift, jugador que está realizando la pretemporada a las órdenes de Dean Terzic. Otros casos pueden ser los de Johan Eko y Adama Boiro, ambos laterales izquierdos, uno que llegó del Girondins de Burdeos y el otro procedente de Club Atlético Osasuna. Y ahora a esta lista de fichados para categorías inferiores se une el portero Darley, que aunque, como decías, el Athletic no lo ha hecho oficial, el propio jugador sí que lo hacía oficial mediante sus redes sociales y publicaba una imagen suya en San Mamés firmando el contrato con la frase que decía lo siguiente: me siento profundamente honrado y orgulloso de comenzar esta nueva etapa en un club con una rica tradición y valores. Quiero agradecer a mi familia por su amor y apoyo durante todo este camino. Nada de esto habría sido posible sin ellos. De esta manera que hacía oficial Darlington Osochugu su fichaje por el Athletic Club. Incluso la agencia de representación del futbolista, la agencia Majestic Sport Management, también subía imágenes del propio Darlington y su familia en el estadio, en la catedral, en San Mamés, y acompañaba dichas imágenes con el siguiente texto: un club con una filosofía única donde solo unos pocos elegidos son invitados a representar su histórico escudo y donde la pasión, el orgullo, el honor y la expectativa están intrínsecamente ligados a su cultura. El Athletic es una de las instituciones más emblemáticas del fútbol. Así que todo hace indicar y está claro que Darlington Osochugu firma por 3 temporadas con el Athletic Club hasta 2029 y llega libre procedente del Manchester United.
0: Veremos en qué equipo finalmente se integra, y lo que vemos es que el club está trabajando ya en el futuro sin Unai Simón. Tiene 16 años, Unai Simón tiene 28, no va a ser eterno, lógicamente, y hay que ir pensando en el relevo. Lástima que no se hiciera antes para el lateral zurdo del Atleti, porque mira cómo estamos. Se intentó, pero es verdad que las apuestas no salieron nada bien. Luego lo comentaremos, pero hay una última hora en relación al Rayo Vallecano y su estadio. El Rayo, según informa Unión Rayo, ha impedido el acceso a la Comunidad de Madrid al estadio de Vallecas. El club rayista retrasa así el inicio de las obras previstas para el día de hoy. Así que
1: la cosa va mejor, ¿no? En Vallecas, por lo que parece.
0: Sí, una información del diario AS, y más lío todavía en Vallecas. Insisto, el 11 de octubre le toca al Athletic viajar allí.
1: Y por cierto, que no es día de amistoso ni día de partido solamente para el Athletic de Dean Terzic, y es que los dos principales filiales masculinos han disputado amistosos hoy. Digo han, porque el Baskonia se enfrentaba a las 11:30 de la mañana en Gasituaga, en Zamudio, al Real Unión de Irún. Un Baskonia que comenzaba perdiendo el partido por 0-1, llegaban así al descanso, pero finalmente en la segunda mitad el segundo filial, que ha sido capaz de remontar y en este primer amistoso de pretemporada, se ha impuesto por 2-1 al Real Unión de Irún. Y el Bilbao Athletic, que se enfrenta al Sestao River en Las Llanas esta misma tarde a las 7.
0: Vale, pues una cita, como a las 7 tenemos la de Laredo entre el Racing de Santander y el Athletic de Dean Terzic. Vamos con un par de mensajitos rápidamente en nuestro WhatsApp 688-89-36-35.
1: Sobre el fichaje de Darlington, un oyente apunta: no necesitamos porteros de fuera y menos de un jugador que lo de la filosofía suena a chiste. González está patinando con ciertos fichajes. Pienso que falla más que acierta. Y otro oyente también añade sobre el fichaje de Darlington: mejor que ese chaval que ha venido de portero del Manchester es el Simón del Bilbao Athletic, por mucho. Y es cierto que también es un gran proyecto de portero el de Simón García, la temporada pasada en el Baskonia, y que ahora debutará esta temporada en el Bilbao Athletic.
0: Bueno, pues competencia, y además ya hemos visto que esta directiva no solo piensa en jugadores para el primer equipo, sino también en sacar rendimiento económico para aquellos jugadores que no encajen en la primera plantilla. Lo hemos visto con Unai Gómez, en ese paso hacia Italia, dejando en torno a 4,5 millones, ¿no?, de euros. Se quiere hacer caja también con Julen Aguirre Zabala. Bueno, pues es otra forma de encajar en este mundo nuevo del fútbol. Hasta ahora el Athletic solo trabajaba para jugadores que pudieran llegar al primer equipo y el resto casi siempre los acababa regalando o dando la carta de libertad, pero ahora también se quiere hacer caja con este tipo de jugadores. En fin, y también nos decía un oyente que nos recuerda que el Mallorca acabó debiendo dinero al Athletic, por lo de Aduriz, que si Vesga se podía ir allí. Y bueno, pues un recordatorio de este oyente en el 688-89-36-35. Cambiamos de tercio, nuestro Oye Cómo Va.
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0: En plena efervescencia por el triunfo de España en el Mundial, el PNV ha publicado un vídeo en el que defiende la oficialidad del Euskal Selekzioa. Escuchamos a Aitor Esteban.
1: Nos han aturullado en todos los medios de comunicación con la selección española de fútbol. No había otra cosa. Y algunos hasta querrían que le rindiéramos pleitesía. Que quede claro, respetamos a todo el mundo. Pero cuando decimos que Euskadi es una nación, no lo decimos solo en los despachos. Nosotros lo sentimos en la grada. Y una nación que tiene su propia manera de vivir el deporte, sea o no un estado, tiene también derecho a que su selección de fútbol, de baloncesto o de cualquier otra disciplina pueda competir como tal, con su camiseta y su nombre, en las mismas condiciones que cualquier otra. No pedimos un privilegio, sino normalidad. Pedimos lo que es normal en cualquier país que se reconoce a sí mismo, que quien quiera vestir la camiseta de Euskadi pueda hacerlo también en la máxima competición. Y en esto, como en todo, no vamos a dejar de insistir. Verás, Gora Euskal Selekzioa.
0: Este es un debate eterno, especialmente cada vez que hay elecciones a la presidencia de la Vasca. Y sinceramente es algo que ahora mismo, por desgracia, se ve muy lejano, aunque hay leyes y componentes históricos a los que agarrarse. David Salinas Armendáriz es nuestro abogado de cabecera, habitual de la Gabarra, experto en derecho deportivo. David, ¿cómo estás? Arratsaldeon.
2: Arratsaldeon, David.
3: Arratsaldeon, Raúl.
0: Bueno, han pasado diez días ya del triunfo de España en la final del Mundial ante Argentina, con todo lo que ello conlleva. Justos vencedores, desde luego, además con la participación de tres leones, que siempre nos alegra. Pero esto es algo que no debe hacernos olvidar, ¿no? La ausencia de la selección vasca, porque en estas citas tan importantes, además, es cuando se la echa todavía más en falta.
3: Pues sí, la verdad es que hay una mayoría social vasca, no solamente entre los deportistas, los que practican el deporte, los que están en las federaciones deportivas vascas, sino entre la propia sociedad, que ya ha habido encuestas, ya ha habido sondeos que están mayoritariamente a favor de que haya selecciones vascas oficiales en todos los deportes. Y, ¿por qué no?, también en fútbol, que es el deporte rey. Entonces, como dices, pues cuando se plantea una gran competición como un Mundial o una Eurocopa, pues quienes estamos a favor de esa idea, que, como digo, somos muchos, somos una mayoría social, pues nos planteamos también la posibilidad de que en algún momento podamos acceder en el fútbol a tener una selección oficial, como ya hemos conseguido en otros deportes, sin ir más lejos, en la pelota vasca.
0: Sí, aquí voy a hacer una acotación, porque está claro que hay que reivindicar la oficialidad de la selección vasca, pero evidentemente hay que respetar a todas las selecciones y todas las camisetas, lo digo porque han sido lamentables, ¿no? Esa acción de cuatro delincuentes, de cuatro tontos, agrediendo a una persona que llevaba la selección de España, que por fortuna les han detenido, aunque les han dejado en libertad con cargos, porque una cosa no quita a la otra, ¿no? De hecho, esa acotación, está claro que para muchos, David, el triunfo de la Roja hace 10 días en Estados Unidos apaga un poco esa reivindicación. No sé si estás de acuerdo.
3: Bueno, en primer lugar, totalmente de acuerdo con lo que acabas de decir, Raúl. Quienes estamos a favor de la oficialidad, creo que estaremos de acuerdo en que la oficialidad se puede conseguir haciendo valer esa realidad social, pero nunca a través de actos de intimidación, de amenaza, etcétera, como puntualmente, pero que lamentablemente se produjeron el día de la final del Mundial. Con lo cual, totalmente en contra de esos gestos, que no solamente vulneran derechos personales de quien tiene todo el derecho a animar a la selección española o a quien quiera, no solamente vulnera esos derechos, como digo, sino que además va en contra de la propia idea, de la reivindicación de la idea. Entonces esto nos lleva, aunque sería meternos en profundidades, nos lleva a tiempos antiguos en los cuales una idea se pensaba que se podía defender por cualquier medio, y desde luego yo creo que la sociedad vasca no está en esas. Está por defender sus ideas y sus derechos, pero no a través de esos medios que fueron lamentables y que creo que todos estamos de acuerdo en que, sí, en que no van a tampoco a tapar, a nublar la idea en sí, la idea reivindicativa en sí, que es justa también en lo legal y que se va a llevar adelante a pesar, insisto, de esos comportamientos que no son nada aceptables.
0: Sí, decía eso, ¿no? Que parece que ahora con este triunfo de España, que reivindicar la oficialidad, pues como que a muchos les cuesta.
3: Hombre, pasa una cosa, y es, todo el mundo somos conscientes, la selección española concita a deportistas vascos, a futbolistas vascos, ha conseguido un gran éxito, está consiguiendo grandes éxitos deportivos, y está también importantemente reclutada de jugadores vascos, ¿no? También catalanes, son mayoría en el combinado, con lo cual eso sí es cierto que de alguna manera, sobre todo a las nuevas, muy nuevas generaciones, pues le hace tener un apego mayor a una selección que gana, ¿no? Pero el que sea una selección que deportivamente tiene éxito no quiere decir, como ha pasado en otros deportes, como ha pasado en otros estados, en otros territorios, exista un derecho a poder participar con el nivel deportivo que se consiga, porque el nivel deportivo del fútbol vasco es muy alto y todos estamos seguros que tendría un gran papel en las competiciones oficiales. Y una cosa no quita la otra. Y lo hemos demostrado, insisto en el ejemplo, porque hay que sacarlo, lo hemos demostrado recientemente en el deporte de la pelota, que es cierto que tiene una singularidad, pero donde se ha demostrado que en campeonatos oficiales, en el Mundial, en las clasificatorias para el Mundial que se va a celebrar en Argentina en octubre, ha habido una selección española y ha habido una selección vasca. Y los deportistas, los pelotaris, han podido elegir, como ocurre en los territorios británicos, como ocurre en otros territorios que tienen sus selecciones, Islas Feroe, Gibraltar, Curazao, etcétera.
0: Y no se ha muerto nadie por compartir ahí.
3: Efectivamente. Aunque algunos quisieran que hubiera pasado incidentes, no los hubo. Y se ha demostrado que efectivamente, cuando hay un arraigo histórico y social, y si quieres ahora hablamos de ese término, arraigo histórico y social, puede haber una selección del todo y puede haber una selección de la parte, ¿no? Y en el caso de Euskadi, entendemos que están las circunstancias incluso recogidas en la ley actualmente para que se pueda disponer de una selección propia que, con independencia de que tenga un nivel deportivo u otro, pues puede competir, puede tener la posibilidad. Hay un gran seguimiento también. Se demostró en el partido que jugó la selección frente a Palestina, que sigue concitando una gran movilización social, también en la juventud. Y, de hecho, con ocasión de este Mundial, hemos visto que, a pesar del gran papel deportivo que tiene la selección española, sigue habiendo mucha gente que sale a reivindicarse. Yo insisto en que tiene que ser pacíficamente a favor de la oficialidad. Y en esa idea estamos mucha gente, y en esa idea vamos a seguir trabajando.
2: Mencionas, David, que hay argumentos legales reales para luchar por la oficialidad ahora mismo, tanto en el fútbol o en cualquier otro deporte.
3: Sí, mira, como seguramente ya los oyentes conocen, la Ley Española del Deporte, la vigente, incluyó, a través de una enmienda del Partido Nacionalista Vasco, un artículo, que es el artículo 48.2, que por primera vez en la legislación española permite un derecho para las federaciones autonómicas a participar, a integrarse directamente en las federaciones internacionales, en dos supuestos. Un supuesto donde en ese deporte haya un arraigo histórico y social, por eso el término que avanzábamos, en ese deporte, en esa comunidad. Y un segundo supuesto, que es cuando las federaciones autonómicas, porque el artículo se refiere a todas las comunidades, no solamente a la vasca, demuestren que han tenido una participación en la historia en unas entidades internacionales y que quieren recuperar esa representación. Eso está en la Ley Española del Deporte, a través de una enmienda. Y como se ha conseguido la oficialidad, lo citábamos, en pelota, gracias a ese artículo, y se está también en vías de conseguir en algún otro deporte, como es el surf, pues entendemos, y aún alguna legitimidad tenemos quienes lo sostenemos por haber colaborado en la redacción de ese mismo artículo, que en el caso del fútbol se cumplen los requisitos de ese artículo 48.2, para que también se pueda plantear el derecho de la Federación, en este caso la Federación Vasca de Fútbol, a integrar los entes internacionales dentro de la normativa interna del Estado español. Hace unos días, y voy a hacer ya publicidad si no os importa,
0: no,
3: tuve ocasión de sacar un artículo en el Foro Larrazábal. Foro Larrazábal es una publicación digital de suscripción gratuita, al cual animo a todos los oyentes a que se puedan dar de alta y leer los artículos que tienen que ver con la actualidad política, social, también deportiva y también de sobre la oficialidad. Como digo, en el Foro Larrazábal, pues tuve ocasión de explicar esos antecedentes históricos que tiene la selección vasca, que datan pues no solamente del equipo que tuvo unas giras por Europa y América en los años 30, sino incluso en el año 1915, cuando se creó la selección vasca antes de la creación de la Federación Española de Fútbol, y ese antecedente histórico se vincula con lo que exige la ley, ese artículo 48.2, para poder aducir un derecho. en una posterior segunda parte de ese trabajo, que lo remitimos al mes de septiembre, a la segunda quincena probablemente, en el propio foro Larrazábal, tendremos ocasión de explicar cuáles son los concretos pasos legales que, cumpliendo ese artículo, han de darse para que se plantee la petición, vamos a decir, la recuperación de la petición que ya se hizo hace unos años por la Federación Vasca de Fútbol, que en aquel momento presidía Luis María Lustondo, se pueda recuperar, si es la voluntad, como nos consta, de la Federación Vasca y de los deportistas que en ella están federados, y de los partidos políticos y las administraciones vascas, se pueda solicitar que, en el caso del fútbol, con el cumplimiento de los requisitos de ese artículo, se pueda plantear, como digo, la oficialidad por la vía legal de la legislación española.
0: Es que es el mismo ejemplo, ¿no?, que el de la pelota.
3: Sí, bueno, sí es cierto que la pelota es un deporte de total arraigo, porque la creación de este deporte ha sido siempre en Euskadi. Sí es cierto que han pasado décadas donde no se había conseguido tener una selección propia, porque no se permitía por la Federación Española Internacional, pero gracias a este cambio legislativo se volvió a recuperar la petición. Se hicieron las cosas bien, vamos a decirlo, sin falsas modestias, se hicieron las cosas bien, y se consiguió hace poco que incluso a nivel internacional el Tribunal de Arbitraje del Deporte confirmara la legalidad de la entrada de la Federación Vasca en la Federación Internacional de Pelota, y por eso vamos a tener, como digo, en el próximo mes de octubre, por primera vez en un campeonato mundial de todas las modalidades de pelota, a la selección vasca compitiendo en el rango oficial que hemos perseguido durante muchos años. Eso ha sido, como digo, posible gracias a esa enmienda legislativa. Esperemos que en poco tiempo lo podamos también conocer en otros deportes, y desde luego el fútbol, entendemos que con todas las características distintas que entre un deporte y otro puede haber, se dan esas circunstancias. Existen unos precedentes históricos, existe una voluntad, existe unos precedentes y una vía que la Federación ya ha puesto en marcha, porque hay que recordar que la Federación Vasca de Fútbol ya hizo la solicitud ante FIFA y UEFA, que no le afectan con posteriores cambios reglamentarios, y eso también tenemos ocasión de comentarlo, y que lo que se trata es de recuperar esa reivindicación y que con el apoyo social, político y administrativo, pues se plantee de una forma clara. Yo entiendo que en los tiempos próximos, porque yo creo, por lo menos es una percepción que yo tengo, que es el momento, que ha llegado ese momento.
0: Yo tengo una duda. Si eso es un tema eminentemente político, si no hay voluntad política como no la ha habido hasta ahora, ¿se puede lograr la oficialidad a través de los tribunales, finalmente, de tribunales españoles, europeos? ¿Podría alcanzarse de esa manera o eso es imposible?
3: Nada es imposible. Nada es imposible porque hemos vivido durante muchos años, yo diría que ya décadas, que también se decía que en cualquier deporte no podía haber una representación de un territorio no estatal. Se nos decía desde los ámbitos mediáticos, incluso administrativos y políticos del Estado español. Y hemos demostrado que a través de una acción de modificación legislativa y de tramitación se ha conseguido ese precedente. Luego eso ya no nos sirve. Ya no nos sirve eso de que hay una dificultad política y jurídica, porque ya no existe. Obviamente hay unas reticencias, entendemos, porque se van a producir, se van a seguir produciendo, pero también hay pues unos precedentes, hay una normativa que invocar, y efectivamente hay que agotar todas las vías, por supuesto, las vías de acuerdo, las vías de propuesta, las vías de negociación al nivel que fuere, y sin descartar que, como han hecho otros territorios no estatales, pues ahí tenemos el caso de Gibraltar, y tenemos algún otro caso que tenemos en cartera, que están en vías, pues se puede acabar también en un procedimiento jurisdiccional que pueda acabar a nivel internacional en el Tribunal de Arbitraje del Deporte. Pero sí es cierto que para llegar ahí, primero hay que agotar las vías internas, es decir, las vías de la legislación española. Entonces, una vez que se den esas vías, se podrá pensar en acudir a los tribunales, incluso a los tribunales interiores, ¿no? Porque si hay una ley española que es objeto de una aplicación y una interpretación, si son diferentes las interpretaciones que se hagan, será un tribunal, serán los tribunales quien tenga que hacerlo. Y habrá que acudir a las distintas instancias si eso es así. Pero insisto que lo primero que hay que hacer es agotar las vías de propuestas alternativas, y de hacer realidad lo que para muchos ha sido imposible en otros deportes, pero que entendemos que no solamente es factible, sino que es jurídicamente sostenible.
2: En cuanto a las vías de negociación y a estas vías de propuestas que mencionas, ¿debe ser la Federación Vasca de Fútbol quien proponga y quien negocie con la Federación Española de Fútbol, o estamos hablando ya de que el propio PNV o Euskal Herria Bildu sean quienes negocien con el propio gobierno?
3: Efectivamente, tiene que ser las federaciones, porque estamos hablando de un derecho de los deportistas que están asociados a través de las federaciones. Y ese artículo y la normativa habla de que las federaciones representan a los distintos deportes y a las distintas modalidades. Con lo cual, lo primero que tiene que haber es una toma de voluntad por parte de la federación. En el caso de la Federación de Fútbol ya existe, porque hay un acuerdo enteramente vigente de apostar por la oficialidad, un acuerdo que se adoptó en Durango hace unos años, que está, como digo, vigente, y la Federación Vasca dio ese paso, ya lo dio. Ahora, en este momento, lo que sería es recuperar y hacer ejecutiva ese acuerdo, y por supuesto que es la federación la que tiene que dar el paso. Pero obviamente, si esto se plantea a través del paso del expediente, vamos a decir, del paso por la ley española, el artículo 48.2, tienen que ser las administraciones vascas y las fuerzas políticas las que estén a favor de esta idea, que son, como tú acabas de decir, claramente mayoritarias en el sentido social y político y del arco parlamentario vasco, incluso de su influencia en Madrid, tendrán que ser las que apoyen esa solicitud de la federación, esa recuperación, pero vamos a decir, traslación a ese ámbito del legislativo nuevo que se produce respecto a cuando se adoptó el acuerdo por la Federación Vasca. Tendrán que dar ese apoyo para que se planteen los pasos, los concretos pasos que plantea ese artículo 48.2, y aquí, como digo, no vamos a adelantar cuáles son, pero que tendremos ocasión de dar cuenta, como digo, en el próximo trabajo, donde quedará de manifiesto que hay pasos que dar, que hay que implicarse por todas las partes, que esas palabras que hemos escuchado, que son, entendemos que son sinceras y de convicción, luego se hacen realidad a la hora de transitar ese camino, que es difícil, ya sabemos, pero que responde, como en otras circunstancias, en otras competencias, a derechos que tiene, en este caso, la comunidad vasca, en este caso el ámbito deportivo, y a la singularidad que ha sido recogido en la legislación. No estamos hablando de pájaros y flores, sino de algo que está ya en la ley.
0: Claro, si nos fijamos en cómo ha sido la realidad política en todos estos años, los votos de PNV y Bildu han ayudado, ¿no?, a mantenerse a Pedro Sánchez. Haya tenido una oportunidad histórica seguramente el PNV y Bildu de apretarle por el tema de la oficialidad, y una de dos: o no era un tema prioritario del máximo nivel, porque hay muchas otras cosas evidentemente, o es que en este caso el PSOE de ninguna manera va a ceder, ¿no?, esa cuestión de la oficialidad de la Euskal Selección. Lo digo porque si estando así políticamente ni tan siquiera se ha conseguido rascar, no invita al optimismo precisamente esto.
3: Pero no estoy de acuerdo, Raúl, con ese planteamiento, porque se ha conseguido, claro que se ha conseguido. O sea, recordemos que en la investidura de Pedro Sánchez unos acuerdos de investidura donde se recogía, entre otros, entre 11 puntos, si no recuerdo mal, la representación internacional del deporte vasco como un derecho de singularidad cultural y deportiva. Bien, eso se concretó, se materializó cuando se tramitaba la ley española del deporte en este artículo que acabo de citar y algún otro más de la ley española. Es decir, eso tuvo una concreción. Esa concreción se materializó también en deportes concretos, como hemos señalado, por lo tanto, el paso ya se ha dado. El paso de que en la ley está recogida ese derecho por primera vez en la historia ya está. Obviamente, luego estamos hablando de expedientes concretos, de deportes concretos, donde hay que justificar el cumplimiento de la misma, pero ya se ha dado ese paso y ya se ha concretado nada más y nada menos que en una ley española, en la ley española del deporte por primera vez. Con lo cual, esos pasos se han dado. Obviamente, luego, ante las solicitudes concretas de las federaciones que entiendan que cumple los requisitos de la ley, habrá que ver la respuesta que dan las instituciones. Ese artículo dice lo que dice, implica a la Administración del Estado, al Consejo Superior de Deportes, implica a las federaciones españolas de cada deporte, pero tienen que responder a lo que dice el artículo y a los derechos que se consagran en un artículo. Y por lo tanto, como acabas de decir antes, esto puede dar lugar a un proceso de negociación, a un acuerdo o no, pero también puede acabar en un litigio jurisdiccional que se puede dar internamente o externamente si se entiende que la aplicación no es correcta de esa legislación. Con lo cual, los pasos sí se han dado. Lo que hay que hacer ahora es recorrer el camino que la ley nos permite.
0: Vale, pues aclarado. Mira, preguntaba un oyente si los jugadores navarros estarían dentro de la selección vasca o pertenecerían a la Federación Navarra.
3: Bueno, esto ya se está dando en el ámbito de la pelota. O sea, todas estas cosas que especulamos, qué ocurriría, ya se están viviendo ya en la realidad, en un deporte como es la pelota. Entonces, sí hay unos condicionantes, porque la federación de cada deporte es una federación que tiene un ámbito de actuación que la comunidad del País Vasco. Pero también es verdad que los criterios de seleccionabilidad, como conocemos además que pasa en otros territorios no estatales a nivel del fútbol y otros deportes, tienen su propio ámbito de actuación, como ocurre con como vamos a poner este ejemplo que no sé si estará muy bien puesto, como ocurre con la filosofía del Atleti. Si la selección de fútbol o la de pelota o la de rugby o la que fuera o la de surf admite a deportistas que tengan una ficha con la Federación Vasca, que tiene en principio ese ámbito de actuación y proceden de otros territorios que se consideran vascos porque tienen una relación administrativa o de antecedentes familiares, etcétera, será la selección la que tenga que realizar sus propias convocatorias. Con lo cual, ese no es el gran problema, por mucho que se pueda decir. Yo no conozco, siempre lo suelo decir cuando se plantean estos temas en distintos foros, yo no conozco a nadie que esté a favor de la oficialidad de las selecciones vascas que no esté a favor de que sean seleccionables los jugadores vascos de todos los siete territorios que componen Euskal Herria, Euskadi con Z, como le llamo yo. Sean navarros, sean de Iparralde. No conozco a nadie que quiera tener una selección oficial que solamente incluya los tres territorios de la comunidad autónoma. Todos queremos que sea así, pero obviamente hay unas servidumbres legales que hay que cumplir para que los deportistas que quieren formar parte de la selección vasca, que son de otros territorios, navarros o de Iparralde, pues puedan ser seleccionables. Entonces, esos son pasos a dar, a legislar, a reglamentar, como está ocurriendo en la pelota, a dar los distintos pasos. Y volviendo al fútbol, cuando la selección vasca de fútbol juega, aunque no sea oficialmente, ya sabemos todos que está siempre lleno de jugadores navarros, porque tiene que tener la voluntad. Incluso jugadores de Iparralde que también han jugado en la Euskal Selección. Con lo cual, lo fundamental es la voluntad. Si esos jugadores quieren formar parte de la selección vasca, esos jugadores de Navarros o de Iparralde, lo van a hacer con toda seguridad.
0: Claro, ¿no? Más oyentes, hay un debate aquí entre los oyentes, está muy vivo, dice, claro, si se consigue la oficialidad, casos como Nico y Arzabal o Simón podrían jugar con la Euskal Selección o no. Ya tendrían que elegir, uh-huh. Obviamente.
3: Claro, correcto. ¿Qué ha pasado con Laporte? O sea, Laporte, más allá de criterios deportivos, o bueno, el propio Jackie Williams, y lo que hubiera pasado con su hermano, si tiene la posibilidad de acceder a dos selecciones, o incluso a tres, por cuestión de nacionalidad, de padre-madre, por cuestión de empadronamiento, y tienen dos o tres opciones, optan por una y por otra. Entonces, ya ha pasado en pelota. Ha habido deportistas, ha habido pelotaris, que jugaron con España siendo vascos, con un buen nivel, que por cierto, con un respeto total, porque quien estuvo en Guernica, en la Liga de Naciones, clasificatoria para el Mundial, pudo comprobar el excelente recibimiento y respeto que se tuvo a todos los jugadores. O sea, ahuyentemos esos fantasmas, y los deportistas que van a estar en octubre en el Mundial de Pelota de Argentina, va a haber jugadores vascos que van a defender la camiseta de la selección española y va a haber otros jugadores vascos que van a defender la Euskal Selección. Y esto ocurre en muchas selecciones, en muchos deportes, donde se tiene opción de acudir a dos, incluso más selecciones, y la opción la hace el deportista siempre y cuando, obviamente, reúna méritos deportivos para ser seleccionado por esos distintos combinados.
0: Por desgracia, el fútbol lo enfanga mucho más que otros deportes, casi todo, pero es cierto que habría que respetar absolutamente el que quiera jugar con España o el que quiera jugar con la Euskal Selección. Pero por desgracia, no estamos en ese escenario que ya nos gustaría. Qué bonito sería ver a la Euskal Selección en 2030 en San Mamés, ¿eh? Ahí no habría dudas de si acoger el Mundial o no en Euskadi. Sería
3: precioso. Igual nos va a pillar un poco pronto.
0: No, ya va a ser, ya no creo. No creo que lleguemos. No creo que lleguemos ya para 2030.
3: Se está en plenas ya clasificatorias, pero yo creo que la idea está ahí. O sea, lo que nosotros queremos, como digo nosotros, me refiero a una mayoría, obviamente con respeto a otro porcentaje de la población, que también dice en las encuestas que no quiere que se rompa la selección española, porque lo ven así, es totalmente entendible y respetable. Pero esto, insisto, ha pasado, pues siempre acudimos al precedente del Reino Unido. sea, que es muy curioso que siempre se nos dice, no, son casos distintos, porque hay cláusulas de la creación de las... Bueno, hay de todo, hay un modelo que es el galés, al cual yo me suelo acoger, donde sin tener esa cláusula del abuelo, que se le suele llamar, de ser fundadores, porque no lo fueron, pues han tenido la ocasión, incluso sin tener una liga propia, de tener una selección, porque tener una federación propia, que fue admitida en FIFA y UEFA. Con lo cual, los trajes, como digo yo, son muchos, y lo que hay que hacer es adaptarse cada uno al traje que mejor le venga, ¿no? Y hay precedentes, y ya adelantando un poco también lo que puede ser motivos de una posible judicialización, tiene que ver con la no discriminación. O sea, no es entendible que los territorios estatales puedan tener esos derechos, incluso posteriores a los británicos, por ejemplo, los casos que están poniendo Islas Feroe, Groenlandia, etcétera, y otros territorios autonómicos que cumplen los requisitos, no puedan acceder. Y adelanto también, porque eso también será objeto de tratamiento, que no solamente está la vía interna de la legislación española, también hay otras vías a nivel europeo de derecho de la competencia, de derecho de defensa de los intereses de los deportistas a su carrera, de excepcionalidad recién incluida en la legislación, en la reglamentación de FIFA y UEFA, donde está, y solamente voy a citar un caso que ha sido objeto hace poco de noticia, la selección femenina de Afganistán ha sido reconocida por la FIFA en contra del criterio del país y de la federación estatal. Y lo ha hecho excepcionalmente por un criterio propio la propia FIFA. Ha abierto esa vía. Es otra posibilidad que hay. O sea, no es una solo, no solamente es la vía interna, hay otras vías exteriores relacionadas con la legislación comunitaria y de la propia FIFA y UEFA que pueden ser invocadas. A estos efectos es una lucha larga. Ya sabemos que no es un tema que se pueda resolver en poco tiempo, pero desde luego antes se resolverá si se ponen en marcha todas las posibilidades que hay, todos los mecanismos que haya, se tienen que poner en marcha desde ya.
0: Bueno, pues seguro que tenemos más tiempo de ir hablando de todo esto. David Salinas Armendáriz, gracias por estas aclaraciones, como siempre. Es que recasco y buen verano, ¿eh?
2: Agur.
3: Lo mismo, Raúl, un saludo.
0: Un saludo. Agur. Bueno, dejamos ahí a nuestro abogado de cabecera, que yo creo que nos ha puesto... Bueno, pues bastantes argumentos encima de la mesa para saber que hay base, ¿no?, para apoyar esa oficialidad. Y nos vamos con los oyentes que están opinando y mucho en nuestro WhatsApp, en el 688-89-3635.
2: Sobre todo en el ámbito deportivo. Nos dice un oyente que, teniendo en cuenta los jugadores vascos que juegan en La Roja, Euskadi estaría al nivel de Croacia, por ejemplo. Y sobre las agresiones que comentábamos al principio de la entrevista con David Salinas Armendáriz, nos dice que esas pocas agresiones a los aficionados de la Española les hace a los políticos ladrar más contra los que nos sentimos solamente vascos, y más allá de eso es que la realidad es que esas agresiones hacen flaco favor,
0: claro,
2: a la oficialidad de la Euskal Selección. Por otro lado, mientras haya selección española no nos dejarán tener Euskal Selección. También en lo deportivo, Chema nos apunta que habría que ver dónde querrían jugar los jugadores, si con Euskadi o con España, porque entiendo que elegirían dónde jugar y si los jugadores que han jugado con España pueden jugar con Euskadi. Entonces, al final estaría esa polémica de alguna manera, en que está claro que algunos elegirían representar a la selección española y otros decidirían representar a la Euskal Selección.
0: Y habría que respetarlo absolutamente. Otra cosa es que luego se respete, pero habría que hacerlo. También nos preguntaban por aquí si podría darse el caso de que un gobierno de color diferente derogase la ley y se cargase de un plumazo la selección vasca de pelota. Mira, nos lo hemos preguntado a David, pero vamos, sí. Muchos gobiernos han cargado leyes ya existentes, así que también podría darse ese caso, entiendo yo. Ya se lo preguntaremos a David. ¿Algún mensaje más?
2: Uno último nos añade que tampoco es incompatible, como es su caso, querer la oficialidad de la Euskal Selección y, mientras no se dé, elegir animar a La Roja.
0: Ah, no, también puede ser, claro, si aquí cada uno hace lo que quiere, es evidente. Mensajes en el 688-89-3635. Seguimos hablando de fútbol, pero con otro protagonista en nuestro Oye Cómo Va.
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0: los equipos de segunda ref. Y hoy nos vamos hasta Portugalete para saludar a Egoitz Bilbao, que la temporada pasada conseguía el ascenso con el Portu a esta categoría. Egoitz, ¿cómo estás? Arratsaldeon.
1: Opa, Arratsaldeon.
2: Arratsaldeon, Egoitz, ¿qué tal?
0: Bueno, ¿cómo va esa pretemporada? No son muchos días, pero ya mirando a ese debut, ¿no? En segunda ref.
1: Sí, bueno, pues de momento la verdad que muy bien. Llevamos 5 sesiones de entrenamiento y la verdad que los chicos están respondiendo bien, así que, bueno, de momento muy contentos.
2: Está claro, Egoitz, lo mencionaba Raúl en la presentación, la temporada pasada ascendisteis, pero no de cualquier manera. Fuisteis el líder con mayor renta respecto a sus perseguidores más directos de las 5 primeras categorías del fútbol nacional. Imagino que este año la historia será completamente diferente, pero que eso también os sirve para encarar esta nueva temporada con confianza en lo que hacéis y en vuestra idea.
1: Sí, pues como tú bien dices, al final del año pasado hicimos una grandísima temporada, pero bueno, pues sí que es verdad que este año con el salto de categoría, pues el nivel de la propia categoría también va a ser más alto, con lo cual la exigencia hacia nosotros también lo va a ser. Pero bueno, sí, nosotros lo afrontamos con la mayor de las ilusiones y bueno, con la intención de ser capaces de dar continuidad a lo que ya hicimos la temporada pasada.
0: Hay que cambiar el chip, ¿no? De ser uno de los gallitos de tercera ref a situarse en esta segunda ref. La mentalidad es muy importante.
1: Sí, al final, pues bueno, nosotros sabemos que para nosotros es una categoría nueva y evidentemente pues toda novedad necesita de un periodo de adaptación, pero bueno, estamos muy contentos con la plantilla que hemos hecho y ahora lo que tenemos que hacer es pues ser capaces de sacar nuestra mejor versión y luego ver pues qué nivel somos capaces de dar en la categoría.
2: Sobre la plantilla, habéis anunciado y habéis dado continuidad a ciertos jugadores que ascendieron junto a ti la pasada temporada, incluso incorporaciones de jugadores jóvenes procedentes de tercera o de segunda federación y también jugadores con experiencia en la propia segunda federación. ¿Está ahora mismo cerrada la plantilla del Portu?
1: Bueno, pues prácticamente sí, pero bueno, sí que es verdad que todavía tenemos espacio para poder incorporar otro jugador, entonces pues bueno, pues estaremos atentos a lo que pueda surgir en el mercado y siempre que sea algo que pueda aportarnos pues cosas positivas o necesarias para la plantilla, pues estaremos atentos a ello.
0: ¿En qué puesto tendrías hueco ahí para ese jugador?
1: Bueno, pues en principio sería una posición en la parte de atrás.
2: Uh-huh. Y en cuanto a vuestra pretemporada, Egoitz, debutáis ante el Sestao River, jugaréis en total 7 partidos amistosos, además del mencionado Sestao River, jugaréis ante el Rayo Cantabria, filial del Racing, Derio, Baracaldo, Leioa, Guernica y cerraréis con la Gimnástica de Torrelavega. Son rivales de tercera, segunda, primera federación. ¿Cuáles son las ideas que tratáis de planificar y de llevar a cabo en esta pretemporada?
1: Bueno, pues sobre todo lo que hemos intentado es encontrar partidos de diferentes categorías en las cuales nosotros pensáramos que iban a ser contextos diferentes y que fueran exigentes para nosotros, de cara a que nosotros pues también podamos trabajar nuestras ideas y nuestro modelo de juego.
0: Los resultados se dice que es lo de menos en esta pretemporada, porque se trata de ir cogiendo la forma, de probar cosas, pero está claro también que los resultados van dando confianza, ¿no?, al grupo, o no le das mucho valor a eso.
1: Sí, bueno, evidentemente pues el resultado siempre es algo importante y hay que darle el valor que tiene. Al final, al no ser competición de liga y no tener una puntuación, pues sí que es verdad que en pretemporada hay cosas que son más importantes que el propio resultado, pero sí que es verdad que al final pues también la mentalidad que tiene que coger el equipo en cada partido y demás pues tiene que ser la de querer ganar cada día.
2: Hablábamos, Egoitz, de ese cambio de chip que tenéis que hacer tras el ascenso a segunda federación. ¿Va a ser un cambio de chip mental o también en lo deportivo, en lo futbolístico, vuestra idea de juego va a verse afectada o modificada por el ascenso a segunda federación?
1: Bueno, pues en principio ya te digo que todo dependerá en función del nivel que seamos capaces de dar nosotros y el nivel que tengan los rivales. Nuestra intención es darle continuidad a lo que ya veníamos haciendo el año pasado, el ser un equipo con una identidad muy marcada, el ser un equipo que intente ser protagonista, que sea un equipo valiente. Ahora, pues bueno, todo dependerá de lo que luego seamos capaces de plasmar en el campo.
0: Claro, tú llegas a esta segunda red, ves un poco los rivales, lo que hay, y no sé, qué. No sé si, no voy a decir miedo, pero claro, te pones a mirar y dices, joder, hemos dado ese pasito que es donde queríamos estar. Pero me imagino que todo con mucha cautela, no sé qué,

0: nivel le das a esta segunda ref?
1: Bueno, pues sí, miedo ninguno, evidentemente. Al final sí que creo que con el hecho del cambio de grupo también, pues creo que ha afectado. Creo que ahora mismo el grupo pues tiene más nivel del que podía tener la temporada pasada. Pero bueno, también creo que nosotros hemos hecho una grandísima plantilla, estamos muy contentos con los jugadores que hemos incorporado y bueno, pues evidentemente la competencia va a ser grande y tendremos que dar nuestros máximos.
2: Sobre el cambio de grupo, hablábamos en el día de ayer con el míster de la Morevieta, con John Castrillo, y nos hablaba un poco de incertidumbre, porque al fin y al cabo es cierto que tanto a los rivales navarros como a los de La Rioja son más conocidos en el fútbol vizcaíno. Ahora, al enfrentaros a más rivales gallegos o incluso asturianos, ¿tú también sientes esa incertidumbre de no saber quizás el nivel real de contra lo que os vais a enfrentar?
1: Bueno, al final de esta categoría yo creo que la incertidumbre se genera prácticamente siempre porque todos los equipos tienen muchísimos cambios de jugadores. Entonces, al final, hasta que no echen a rodar las jornadas y no se vea de verdad, pues bueno, siempre existe esa incertidumbre. Sí que es verdad que yo creo que bueno, pues que los equipos gallegos, cántabros y asturianos, pues creo que van a ser rivales de una entidad importante.
2: Por cierto, hablábamos de los rivales a los que os vais a enfrentar durante esta temporada, pero un día que está marcado en rojo para la afición jarrillera es sin duda ese derbi ante el Sestao River, que se espera un ambientazo en la Florida, no solamente ese día, se esperará durante toda la temporada tras el éxito cosechado la pasada campaña. Al final es un derbi que se lleva sin vivir tiempo. Y ya se escuchaban, de hecho, cánticos la temporada pasada en la Florida. No sé si tenéis ganas desde dentro de ese partido.
1: Bueno, pues nosotros desde dentro no pensamos absolutamente en ese partido. Creo que además es en diciembre, con lo cual fíjate todo el tiempo que queda. Y nosotros ahora mismo tenemos que estar centrados en el día a día, en hacer un buen trabajo en pretemporada, en prepararnos de la mejor forma posible, pues bueno, para ese primer partido de liga y a partir de ahí pues ir dando pasitos semana a semana. Evidentemente, pues cuando llegue lo disfrutaremos. Y bueno, pero ahora mismo el foco lo tenemos en el día a día.
0: Ya puestos a pedir derbi contra el Baracaldo en primera red, ¿no? Ya si es por eso, puestos a pedir, pero claro, estamos como para hablar de esas cosas, ¿eh?
1: Ojalá, primero nosotros lo que tenemos que hacer es asentar al Portugalete en esta segunda red, salvar la categoría y a partir de ahí pues intentar hacerlo lo mejor posible.
2: ¿El objetivo a día de hoy es ese, Goitz, salvar la categoría y asentaros?
1: Sí, evidentemente ese tiene que ser el objetivo prioritario, el asentarnos en la categoría. Sí que es verdad que, como te he dicho antes, creo que tenemos un equipo joven, creo que tenemos un equipo con muchísima ambición y además confiamos muchísimo en la gente que hemos incorporado, pero bueno, tenemos que tener los pies en el suelo, nosotros tenemos que ir trabajando en el día a día, ir consiguiendo los objetivos poco a poco y a partir de ahí, pues bueno, lo que hemos dicho antes, el nivel que se acaba de dar el equipo es lo que acabará marcando pues a medio o largo plazo cuál tiene que ser nuestro objetivo.
0: Y es un tópico, pero esa salvación pasa por la Florida, ¿no? Los puntos que da la afición y el hacerse fuerte en casa.
1: Bueno, pues sí, al final, pero bueno, hay que ganar en casa y hay que ganar fuera. Al final lo que hay que conseguir es los puntos. Entonces, pues bueno, sí que es cierto que al final en casa, pues bueno, pues tenemos que hacernos fuertes, pero creo que tenemos que ser un equipo que fuera de casa también pues salga a ganar desde el minuto uno.
2: Estamos ante un proyecto, el del Portu, en clara línea ascendente porque lleva el club años persiguiendo ese ascenso a Tercera Federación. Finalmente contigo en el banquillo se logró la temporada pasada. Hablas del objetivo de asentarse y es que es como te digo, quizás en esta categoría, en Segunda Federación, incluyendo Tercera y demás, uno de los proyectos vizcaínos con más clara línea hacia arriba, Goitz.
1: Bueno, nosotros lo que sabemos es que venimos de una temporada muy, muy buena para nosotros y al final ahora pues lo que tenemos que hacer es asentarnos en esta nueva categoría y seguir haciendo las cosas bien.
0: Oye, a nivel personal me imagino que también es una gozada, ¿no? El verte ahí con el equipo en segunda ref, uno siempre tiene su ego y el verse ahí, bueno, pues a todo el mundo le gusta.
1: Sí, bueno, al final nosotros el año pasado nos contrataron para intentar conseguir el objetivo del ascenso, lo conseguimos y bueno, pues a día de hoy estamos muy ilusionados con estar en este proyecto, con darle continuidad a lo que veníamos haciendo la temporada pasada y con muchísima ilusión de hacer las cosas bien esta temporada también.
0: Como sigas así te van a salir muchas novias llamando, ¿eh?, de muchos equipos.
1: Bueno, lo que tenemos que seguir haciendo es las cosas bien.
0: Vale, vale. Pues nada, a esperar el inicio de liga en esa segunda red con el Porto, recién ascendido, pero que promete dar guerra. Te deseamos toda la suerte del mundo para la pretemporada. Primero, que no haya lesiones, que eso es muy importante siempre en estas semanas de trabajo. Y luego, pues iremos hablando.
1: Eso es lo más importante.
0: Y tanto, que no haya lesiones, porque sabemos lo que supone para los clubes. Y que vaya todo bien. Gracias, mister.
2: Agur, Egoitz.
0: Agur. Dejamos ahí al mister del Porto, Egoitz Bilbao. Hacemos una pausa y vamos con más protagonistas en nuestro Oye Cómo Va.
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0: conectar con nuestro siguiente invitado. Vamos a seguir intentándolo, porque tenemos doble cita, ¿eh?, en Aguas Vizcaínas este fin de semana, el sábado a las 6 en Santurce, en La Ría. Ayer hablábamos con su preparador y hoy queremos saludar al preparador de la Lequicharra de Isuncha, que son los anfitriones de la regata del domingo. Mientras tanto, podemos contar otras cuestiones en el mundo del fútbol con una noticia en Brasil que nos ha llamado mucho la atención, ¿eh, Markel?
1: Exacto, porque ha sido el Superior Tribunal de Justicia Deportiva de Brasil quien ha inhabilitado este martes al defensa del Inter de Porto Alegre, Víctor Gabriel, hasta que el delantero del Cruzeiro, Gabriel Peck, vuelva a los entrenamientos. Todo esto como una sanción por la dura entrada que le propinó el central al delantero durante un partido. Es cierto que Gabriel Peck, el delantero de Cruzeiro, quien sufrió la entrada, se retiró del campo inicialmente solamente con un corte en la pierna, pero tras ello los pertinentes exámenes médicos confirmaron una fractura en la tibia izquierda, por la cual ha tenido que ser intervenido quirúrgicamente este pasado sábado. Ante estos hechos, los miembros del tribunal consideraron que la sanción habitual por jugada violenta, que en Brasil es similar a lo que vemos día a día en la Liga Española, es una sanción de entre 1 y 6 partidos de suspensión, resultaba insuficiente tenido en cuenta la magnitud de la lesión que ha sufrido el delantero del Cruzeiro, Gabriel Peck. Entonces, al quedar el atacante imposibilitado de competir a causa de esta lesión, los jueces que han optado por aplicar la medida extendida que mantiene inhabilitado al infractor, es decir, mantiene inhabilitado al defensa del Inter de Porto Alegre, Víctor Gabriel, hasta que Gabriel Peck, el delantero de Cruzeiro, reciba el alta para entrenarse. Eso sí, con un límite máximo de 180 días. Entonces, tras la decisión judicial, Víctor Gabriel, defensa de Inter Porto Alegre, solo quedará habilitado para volver a disputar partidos una vez que el cuerpo médico confirme que Gabriel Peck se ha reincorporado a las prácticas habituales de su equipo, que se estima que será entre 3 o 4 meses. Es una decisión que se ha llevado a cabo por el Tribunal de Justicia Deportiva de Brasil. Es novedosa, pero está claro que quizás que cuando se vaya a hacer daño a los futbolistas es la manera de protegerles y también de que el infractor de la falta, y en este caso de la lesión, esté inhabilitado el mismo tiempo que el que ha sufrido la lesión no pueda disputar ningún minuto en el terreno de juego.
0: Lo que pasa es que, claro, si es una entrada muy peligrosa y muy alocada, yo comparto. Pero si es una acción de fútbol en la que tú vas al balón y tienes la mala fortuna de causar una lesión grave, que también se han dado casos, pues no sé hasta qué punto, ¿no? Me parece justo. Yo he visto la imagen, tú también has visto la imagen de la acción, y pues me quedan dudas, ¿no? Porque parece que va el balón, luego igual si levanta un pelín los tacos, y evidentemente la lesión es muy grave. Pero bueno, se va a dar mucho que hablar esto.
1: Claro, además, es que aquí nos metemos en el mismo fregado de siempre, que es difícil valorar en qué momento hay intención de hacer daño, no hay intención, quién lo valora. Al final es algo muy complicado y que en el momento en el que hablamos de fútbol, una sanción de un partido y una sanción de 180 días es que son muy, muy diferentes. A mí, por ejemplo, en la Liga Española se me viene a la cabeza, en el momento que escucho esto, la entrada que le realizó Kylian Mbappé a Antonio Blanco, por ejemplo, en Mendizorroza, por la cual el delantero francés solamente recibió un partido de expulsión, una entrada desproporcionada que llega tarde, va a hacer daño, pero claro, en estos casos debe estar Mbappé, en ese caso, sancionado hasta que Antonio Blanco se recupere. Está claro que si siendo Kylian Mbappé la figura, no iba a pasar esto, pero no, si en vez de Kylian Mbappé es el jugador del Elche, pues quizás sí que pase. Así que esta es la medida que ha implantado el Tribunal de Justicia Deportiva de Brasil.
0: Cuéntanos, ¿qué pasa con el jugador número 20 del Teruel?
1: Es de alguna manera, el jugador número 20 del Teruel, vamos a ir por partes. En el día de ayer, el Teruel, que mediante sus redes sociales publicaba que el jugador número 20 lo fichaban los aficionados. Y entonces, en ese momento, mediante un crowdfunding, el club aragonés lo que hacía era permitir a los aficionados que donasen dinero para poder realizar la operación del fichaje número 20. Es una iniciativa también novedosa, pero lo que deja entrever es que el Teruel no pasa por el mejor momento económico, además teniendo en cuenta que compite en la Primera Federación, una competición que de hecho lo hemos venido analizando con el míster de la Arenas, con John Erice, que prácticamente todos los clubes terminan dando pérdidas. La realidad es esa, que los aficionados del Teruel pueden donar el dinero que ellos mismos quieran al propio club, y el club, con el dinero que recaude, realizará el fichaje de ese jugador número 20.
0: Claro, hay que ver si sacan 100 euros a ver qué van a fichar, pero bueno, esa es otra historia. Venga, nos escucha ya Markel Acarregui, el preparador de la Lequicharra. Markel, ¿cómo estás? Arratsaldeon.
2: Arratsaldeon.
0: Bueno, entiendo que semana especial, ¿no?, para vosotros, por aquello de bogar en casa el domingo.
2: Sí, a ver, siempre suele ser, ¿no?, ilusionante remar en casa.
0: ¿Hacéis de anfitriones y eso implica cambiar algo durante la semana o no? ¿Como una otra cualquiera?
2: No, porque, a ver, hay que tener claro que... Si quieren los jueces y hacemos bien, que las regatas de casa valgan el doble, pero en principio me parece que valen lo mismo, así es,
0: sí,
2: que no.
0: Creo que sí. Bueno, tú que eres de la casa, ahí se nota, ¿no?, lo especial que es, tú lo has mamado desde dentro y la presión, entre comillas, presión bien entendida, que mete la gente del pueblo.
2: Sí, bueno, la gente del pueblo esta semana por lo menos anda bastante contenta con la regata del domingo.
0: Claro.
2: Y bueno, ya, se nota.
0: No me extraña. Es una semana rara porque tenéis ría el sábado y mar el domingo. Hombre, vosotros conocéis de sobra vuestro campo de regateo. Igual os toca trabajar más en la ría esta semana.
2: Sí, bueno, hoy justamente vamos a ir a dar una vuelta ahí a la Iberia. Pero bueno, a la Iberia también solemos ir en invierno, solemos ir todo el fin de semana dos veces y entre semana igual quizás alguna vez también. Entonces, bueno, de esa parte también conocemos bastante bien ese sitio.
0: Sí. Oye, el equipo de gala, por decirlo de alguna manera, ¿te lo vas a guardar para el domingo por ser en casa o no?
2: Bueno, eso ya se verá. Son secretos de sumario.
0: De Estado, ¿no? Secretos de Estado.
2: Sí, claro.
0: Vale. Me puedo hacer una idea, pero vale. Venís de sumar, como decías, 10 puntos con la tercera plaza de Getxo. Eso os ha dado un respiro de la leche, ¿no?
2: Sí, a ver, al final yo creo que... No sé si estuvimos hablando al principio de temporada y bueno, sí, es lo que se ve, ¿no? Al final hay mucha igualdad y cuando hay mucha igualdad y esos pequeños cambios de viento, esos pequeños cambios de marea que se dan normalmente los domingos, pues bueno, siempre en esta fase nos ha tocado a favor. Ha habido regatas que nos ha tocado en contra, pero bueno, pues contentos de esa parte.
0: Después de 9 regatas, sois octavos en la tabla con 42 puntos, estáis en esa segunda tanda. Yo no sé si es lo que esperabas a principio de temporada, estáis mejor, peor de lo que creías.
2: No, creo que estamos más o menos, a ver, si me hubieses llamado y hubiésemos estado novenos o décimos, te hubiese dicho lo mismo, ¿eh? O sea, al final, al ser todo tan igualado, o sea, al final estar octavo es donde yo creo que, a ver, estar entre el octavo, el noveno, el décimo, incluso el séptimo, o el onceavo o el doceavo, es algo que te podías esperar antes de empezar la temporada. Estamos octavos, como si no hubiese cambiado la marea o el viento, el domingo hubiésemos estado novenos y la respuesta sería la misma. Estamos bien, donde esperábamos estar.
0: 16 puntos de distancia con respecto al descenso, parece un buen colchón para no preocuparse por eso, ¿no?
2: Sí, a ver, es un buen colchón, pero para romper una lanza a favor de Ares, tengo que decir que Ares, por lo menos, Chapela ya sí que le veo que, a ver, las últimas regatas, que igual sí que se ha quedado más descolgado, pero Ares, por ejemplo, las últimas regatas que ha hecho con nosotros, siempre ha estado muy pegado a nosotros y ha perdido por pocos segundos y ha ido perdiendo puntos por, aparte de que no, creo que no ha tenido la mejor suerte con las calles, pues por detalles.
0: Defender la segunda tanda parece que puede ser un poco vuestro objetivo ahora mismo.
2: Sí, en estos momentos sí, a ver, tampoco nos vamos a cegar en eso, pero bueno, vamos a intentar defender la segunda tanda y bueno, pues intentar abrir hueco a San Juan, intentar abrir hueco a Santurtzi y si podemos acercarnos poco a poco a Ondarroa, pues mejor.
0: Oye, más allá de los números, no sé, ¿estás contento con cómo sientes la trainera, las sensaciones desde dentro?
2: Sí, a ver, yo con la temporada que estamos haciendo estoy muy contento, Es verdad que durante la temporada y en verano, yo creo que le pasa a todas las primeras, pues hay momentos en los que va un poco más fino, otras semanas que va un poquito más agarrado el bote, trabajando lo mismo, intentando hacer lo mismo. Bueno, eso es lo natural en el remo, creo yo, pero bueno, sí, en términos generales estoy muy a gusto.
0: ¿Esta semana en qué estás haciendo más hincapié?
2: Bueno, esta semana todavía por lo menos solo hemos hecho el entrenamiento de ayer. Normalmente el entrenamiento de los martes suele ser en el gimnasio. Entonces, bueno, empezamos hoy para vale. preparar el fin de semana.
0: Pues, ¿en qué vas a hacer más hincapié esta semana? Te cambio la pregunta.
2: Esta semana, bueno, hay que trabajar. O sea, nosotros tenemos claro que lo que hay que trabajar es la remada. En la ría, es verdad que la ría siempre te da otro, pues, otro aire, otro... pero tienes que obligar al cuerpo a acabar más. Normalmente en la mar la tendencia siempre suele ser acabar más la remada. En la ría normalmente intentas ir con más intensidad, más paladas. Pues tenemos que trabajar, por lo menos en la ría, intentar terminar bien la palada.
0: Oye, no quiero que se me olvide preguntarte por lo del sábado en Donosti, porque hubo polémica, se canceló la prueba femenina, hubo problemas con una boya que no se pudo arreglar, algo que denunció Bermeo que fue descalificada... Se hizo el sorteo de calles para luego hacer contrarreloj. Las chicas se negaron a remar. En el caso de los chicos no hubo ningún plantón, ¿no?
2: No, a ver, a mí sí. A ver, yo estuve hablando, por ejemplo, antes de ya... Porque esto se veía venir. Al final lo que iba a pasar... Nosotros además tuvimos que ir a la mañana, las traineras y los carros. Tuvimos que estar ahí desde las 11 de la mañana. Yo siempre le decía al delegado, o sea, si hay que hacer contrarreloj, que no se sorteen las calles. Es lo único que le pedía. Porque al final, una vez se sortean las calles, todo va peor. Porque al final a mí me ha tocado la tercera, a ti te ha tocado la primera, y es motivo de discusión. Al final, pues parece ser que el comité técnico decidió que ellos iban a ser los que iban a decidir todo, pues lo decidieron ellos, y por suerte o por desgracia, pues no pasó nada.
0: Ayer me decía el preparador de Santurchi que a él le gustó participar, ¿no?, en un día de esos que pasan a la historia.
2: Sí. A ver, yo creo que en mi vida he visto, o sea, sí hay una regata famosa de la Concha que dicen, pero no, yo creo que esta vez había peor mar. O sea, la ola quizás no era tan grande, pero con el viento que había y todo eso, yo creo que las condiciones eran muy adversas. La regata visualmente es muy espectacular, quizás como tú has dicho, como dijo el entrenador de Santurce, histórica, pero yo creo que para lo que es el espectáculo visual sí, pero para lo que es el espectáculo competitivo creo que tampoco fue un día nada remarcable, porque el primero al segundo le sacó casi medio minuto y el primero al último le sacó casi 3 minutos.
0: Ya, en ese sentido está claro. Oye, ¿has mirado ya las condiciones para el sábado y el domingo? ¿Marea, viento, sí, olas, todo eso? ¿Cómo está?
2: Bueno, a ver, el sábado creo que es a las 7, es la marea alta, 7:10, por lo que parece ser que... Eso, en la primera tanda va a estar acabando de subir la marea. La segunda tanda seguramente será en marea alta o empezará a bajar. Y la tercera, pues ya estará, yo creo que la corriente estará ya tirando para abajo. Eso es lo que se ve para el sábado. Normalmente, como siempre, los sábados a la tarde da la tendencia del viento que va a bajar un poco. Y luego el domingo, pues el domingo la marea baja es a la 1. Y hay un poquito de ola, 0,8, algo así, y viento del noroeste.
0: Bueno, ahí estáis en casa y os lo conocéis de sobra, con los ojos cerrados casi. Podéis hacerlo.
2: Sí, no sé si con los ojos cerrados, pero bueno, intentaremos hacer lo mejor posible.
0: Marc Lacarregui, gracias por acompañarnos en nuestro Oye Cómo Va. Que vaya bien la doble cita del fin de semana. Un saludo.
2: Es que ricasco.
0: Agur.
2: Agur.
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0: Hoy se ha presentado el torneo Aste Nagusia de pelota, que vamos a vivir los días 25, 26 y 28 en el frontón Vizcaya, como siempre que llega Marijaya. En la Serie A tenemos por parte de Aspe Pelota Altuna y Rezusta y a Elordi Zabaleta. Elordi, el vizcaíno que va a estar ahí con Zabaleta. Por parte de Baico, Artola, Mariz Currena, segundo. Y Lasso, que está en un gran estado de forma, hace binomio con Iztueta. El primer partido del día 25. Altuna tercero y Rezusta frente a Elordi y Zabaleta. El día 26, la segunda semifinal, Artola y Mariz Currena frente a Lasso y Iztueta. Y la gran final queda para el 28 de agosto a las 6:30 de la tarde. Conoceremos ya al campeón de esta Aste Nagusia. Y tenemos que hablar también de skate.
1: Exacto, lo hicimos ayer con Egoitz, después de que consiguiese ese bronce en Nueva Orleans. Pero ahora no hace falta irse hasta Nueva Orleans, Raúl, porque la élite del skate...
0: No es mal plan tampoco, ¿eh?
1: No, pero también si lo tenemos a tiro de metro, no está tan mal, porque mejor, sí, tendremos mejor en Guecho, en Arrigúnaga, como cada año, a la élite del skate internacional para disputar el CPH Open 2026 Guecho, que acogerá el próximo sábado, día 8 de agosto, una de las pruebas del prestigioso campeonato internacional de skate CPH Open. De esta manera, el skatepark de la cantera en Arrigúnaga, que volverá a reunir un plantel de skaters de nivel mundial en categoría masculina y femenina. Es que hablamos de que el público podrá disfrutar de hasta más de 40 skaters de Australia, Suecia, Chile, Francia y Japón, entre otros países. Así que el 8 de agosto en Arrigúnaga, en el skatepark de la cantera Guecho, que acogerá ese CPH Open 2026 con más de 40 skaters internacionales y el mejor skate del mundo que volverá a nuestras tierras, que volverá a territorio vizcaíno.

0: Pues hoy nos vamos a ir con los Ronaldos. No son los jugadores que se han juntado, ¿eh?
1: Es un grupo. Me lo imaginaba, ¿eh? Me lo imaginaba.
0: Yo porque no pilla de tu época, no sabes. Ni quiénes
1: soy
0: son.
1: Soy joven, pero no tanto.
0: Vale, vale.
2: Llevas años enredada en mis manos, en mi pelo.
1: Yo también la conozco, ¿eh?
0: También, vale, vale. Hombre. Eres muy verbenero tú. Oye, me ha hecho mucha gracia porque los usuarios de la plataforma Change.org han creado 30 peticiones para pedir a la Fundación Princesa de Asturias que retire, revoque o reconsidere el premio Príncipe de Asturias de los Deportes a Leo Messi por su comportamiento en la final del Mundial.
1: Oye, mira, pues...
0: ¿Cómo te quedas?
1: Pues que no creo que salga hacia adelante, pero bueno.
0: Hombre, sería ridículo.
1: Es claro que Messi también pasó desapercibido, teniendo en cuenta a sus compañeros, ¿eh?
0: Sí, sí. Bueno, pues nos vamos con los Ronaldos. Más deporte mañana a la 1:30 en nuestro Oye Cómo Va. Analizaremos el partido de esta tarde en Laredo frente al Racing. Y cuidado que se viene Gabarra mañana, ¿eh, Markel?
1: Abróchense los cinturones, ¿no?
0: Sí, sí, vamos a analizar este arranque de... Bueno, más que arranque, ya 4 semanas de pretemporada. Empiezan a ver algunas cositas, a ver si hoy vemos algo más. Así que mañana Gabarra, ¿eh? Dentro del Oye Cómo Va. Puntuales mañana a 1:30. Les esperamos como siempre. Markel Francia, Pierre Artes, qué ricasco.
1: Agur, Raúl.

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1: Muy buenas, queridas amigas y amigos. Estamos una semana más juntos y juntas en Música Maestra, programa 126. Hoy vamos a hablar del cuarteto de cuerda. Vamos a repasar cómo se iniciaron las obras para esta agrupación desde sus inicios hasta, bueno, hasta el siglo XX. Entre los distintos géneros de música de cámara, ninguno ha conseguido el prestigio social y la consideración estética del cuarteto de cuerda. En su escritura a cuatro voces, que es un poco lo máximo que el oído es capaz de entender simultáneamente y distinto, radica su verdadera fortaleza. Ninguna otra formación puede, a un mismo tiempo, explorar una paleta tan amplia de combinaciones de texturas y además dar a cada instrumento una función diferente. Por tanto, la creación del cuarteto de cuerda, que en su caso habría que atribuir conjuntamente a Haydn y a Boccherini, fue un hallazgo de consecuencias tan duraderas que todavía hoy son palpables. Vamos a trazar un recorrido cronológico desde los orígenes en la década de 1760 hasta la actualidad, presentando los hitos más destacados del género. El surgimiento del cuarteto de cuerda se sitúa habitualmente entre 1760 y 1780. Estas dos décadas suponen la fecha fundacional para el cuarteto, fruto de la confluencia de diversos géneros a cuatro voces. Pronto se convierte en un terreno propicio para la experimentación, con Italia, Austria y España como principales lugares de gestación. Seguramente el hito fundacional es la colección de cuartetos Opus 33 de Haydn de 1781, compuestos, como él mismo decía, en un modo nuevo y especial. Su autor, Haydn, es considerado, como he dicho, junto a Boccherini, el inventor del género. La primera colección de cuartetos de cuerda la compone Boccherini en Viena hacia 1761, un poquito antes de Haydn. Se considera que es la primera colección de cuartetos vieneses y fueron publicados en París 6 años más tarde, en 1767. En cuanto a España, en la década de 1770, Madrid presencia una cierta eclosión del cuarteto gracias precisamente a la llegada de Boccherini, que compuso aquí en España casi 100 cuartetos. En 1775, el Palacio Real adquiere los extraordinarios Stradivarius con los que se tocaba en aquel momento esos cuartetos y que aún hoy se conservan. Entre los compositores de esta primera etapa del cuarteto tenemos a Sammartini, Brunetti, Boccherini. Vamos a escuchar también la obra de otro compositor vienés, Franz Xaver Richter, y una de sus composiciones datada precisamente en este momento, el cuarteto en do mayor opus 5 número 1, a cargo del maravilloso Cuarteto Casal. Escuchamos el primer movimiento. 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

Acabamos de escuchar el cuarteto en do mayor, opus 5, número 1, de Franz Xaver Richter, a cargo del cuarteto Casal. Richter trabajó como maestro de capilla en la corte de Mannheim y también en Estrasburgo. Fue un experto contrapuntista. Y a finales de los años 50 del siglo XVIII, compuso unos tempranísimos cuartetos que inauguran el género, como este que acabamos de escuchar. Estos cuartetos constituyen un ejemplo, ya les he dicho, muy temprano, y manifiestan influencias que van desde el contrapunto alemán a la melodiosidad de la ópera italiana de aquel momento. También tenemos que hablar de Luigi Boccherini. Boccherini nació en Lucca, Italia. Fue un reconocido violonchelista y que formó parte de uno de los primeros cuartetos estables de los que se tiene noticia. Se llamaba el Cuarteto Toscano. Como saben, a finales de los años 60 se instaló en España y permaneció el resto de su vida. Seguramente los cuartetos opus 2 de Boccherini, compuestos en 1761, son la primera colección de cuartetos de la que se tiene noticia. Contemporáneos de Boccherini, bueno, pues hay que destacar a Gaetano Brunetti, que trabajó también al servicio de Carlos IV. Tanto Brunetti como Boccherini contribuyeron a hacer de la corte española un laboratorio de experimentación en la música de cámara en el último tercio del siglo XVIII. Pues les invito a escuchar de Luigi Boccherini, de su cuarteto en mi bemol mayor, opus 24, número 3, el minueto. Los intérpretes son el cuarteto Quiroga, algunos de los cuales conozco muy bien porque hemos compartido algún que otro escenario.

El cuarteto pasa a la esfera pública entre 1780 y 1800, mientras que en el continente el cuarteto permanecía en la esfera privada. En Londres pasa por primera vez al concierto público en 1791 gracias a Haydn y al empresario Salomon. Este cambio radical no llegaría bien hasta 1804. Los cuartetos Opus 33 de Haydn, publicados en 1781, han sido considerados la consagración del género del cuarteto de cuerda, entendido como un diálogo entre cuatro personas inteligentes, entre cuatro músicos, cuatro instrumentos. En palabras de Goethe, el cuarteto alcanza la primera de sus cimas en el contexto del clasicismo vienés. Los exponentes de estas dos décadas en las que el cuarteto se convierte en una conversación entre cuatro músicos, tenemos entre otros compositores a Franz Joseph Haydn, Mozart y Pleyel. Pues les invito a escuchar del considerado padre de la sinfonía, que es también señalado como el padre del cuarteto de cuerda, Joseph Haydn, el cuarteto en re mayor, opus 64, número 5, que lleva por título La Alondra, a cargo del cuarteto de la Gewandhaus de Leipzig.

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4: Sin duda, el compositor de referencia del denominado clasicismo vienés fue Wolfgang Amadeus Mozart, quien demostró su excelencia en todos los géneros que abordó: óperas, sinfonías y música de cámara. En 1785, Mozart publicó 6 cuartetos que dedicó a su querido amigo Haydn y que fueron el fruto, en sus propias palabras, de un largo y laborioso trabajo. El compositor empleó 3 años en escribir estas obras, algo nada habitual en él, que era muy rápido escribiendo. Bajo el velo de la aparente sencillez, estos cuartetos muestran su inagotable creatividad y su maestría compositiva. Contemporáneos de Mozart, hay que citar, además de Haydn, a un alumno de este, Ignacio Pleyel. Incluso en España, los cuartetos de Pleyel fueron más conocidos que los de Mozart. Pero yo ahora les invito a escuchar a Mozart, a su cuarteto de cuerda número 6 en si bemol, que es el 159, el rondó, el último movimiento, alegro, gracioso. Esta vez la interpretación corre a cargo del cuarteto Hagen.

Beethoven convirtió al cuarteto en un género para músicos iniciados, no amateurs, y desbordó sus límites formales. Siguiendo esta senda, pero con una voz propia, Schubert construyó obras de alcance monumental y un cierto anhelo sinfónico. En Viena predominaba en la composición de cuartetos. Beethoven fue el primer compositor sometido a un proceso de mitificación. Beethoven abre las puertas a un nuevo modo de entender la música y con sus obras este arte deja de ser una mera fuente de placer estético y pasa a convertirse en una vía de acceso a lo trascendente. Beethoven hizo del cuarteto de cuerdas su campo de experimentación y lo convirtió en un género desarrollado. En sus famosos cuartetos, Rasumovsky había expandido el género más allá de sus límites formales. Sin embargo, en el cuarteto Opus 95, serioso, compuesto en una Viena ocupada por Napoleón, exprime las estructuras formales y realiza un complejo trabajo de elaboración de motivos. Los desarrollos son monumentales. Pues vamos a escuchar de Ludwig van Beethoven el cuarteto de cuerda número 15, su cuarto movimiento, a la marcha, Assai vivace, a cargo del Orion String Quartet.

Entre los contemporáneos de Beethoven que destacaron en la composición de cuartetos tenemos a Franz Schubert, algo más joven que Beethoven. Compuso una quincena de cuartetos, de los que el más conocido es el número 14, La muerte y la doncella, de 1824. También Luis Spohr, que compuso 34 cuartetos de cuerda. En el entorno parisino, que era una referencia en la época, desarrollaron su actividad Luigi Cherubini y Juan Crisóstomo de Arriaga, compositor vasco de corta vida, cuyos tres cuartetos de 1824 figuran entre lo más selecto del género. Bueno, pues muere Beethoven, innovador del cuarteto de cuerda, en 1827. El carácter futurista de sus últimos cuartetos generó una especie de angustia paralizante en los compositores del siglo XIX. La veneración por Beethoven suscitó la creación de asociaciones dedicadas a su obra. Así nace la Sociedad de Cuartetos de Beethoven en París y la Sociedad de Cuartetos de Beethoven de Londres en 1845. Tomás Alsager organiza en 1845 la primera integral de cuartetos de Beethoven en Londres. Otras integrales tuvieron lugar en Dresde y en Bonn. La primera integral de cuartetos de Beethoven documentada en Madrid data de 1901, impulsada por la Sociedad Filarmónica Madrileña y el cuarteto Parent. La angustia que el legado beethoviano dejó en sus herederos provocó que en los años centrales del siglo XIX se compusieran menos cuartetos. Pese a ello, autores como Mendelssohn o Schumann hicieron avanzar el género con obras que combinan la solidez formal con la atención a los aspectos sonoros. El mundo germánico, no obstante, seguía predominando este género. Proliferan, como hemos dicho, las sociedades de cuartetos, y surgen precisamente como reacción al predominio aplastante de la ópera. Si tenemos que destacar a dos compositores después de la muerte de Beethoven, estos son, sin duda, en la composición de cuartetos, Felix Mendelssohn y Robert Schumann. Les invito a escuchar de Mendelssohn, y a cargo del cuarteto Dover, su cuarteto para cuerda número 2, el primer movimiento.

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1: El cuarteto de cuerda vivió un periodo de renacimiento en el último tercio del siglo XIX. En un momento de construcción nacional, los géneros artísticos de prestigio, como el cuarteto de cuerda, vinculados a la clase social dominante, comenzaron a integrar elementos populares para convertirse en expresión de la nación. Smetana fue un pionero del nacionalismo musical y es considerado el padre de la música checa. Sus óperas, poemas sinfónicos y composiciones camerísticas alcanzaron una importante repercusión internacional. En el cuarteto que vamos a escuchar a continuación, titulado De mi vida, Smetana fusiona el cuarteto con el poema sinfónico para construir una especie de autobiografía musical en la que el elemento folclórico es crucial. Escuchemos el cuarteto número 1 en mi menor de Mi vida, del compositor checo Bedřich Smetana, en la interpretación del cuarteto

Algunos contemporáneos de Smetana son Johannes Brahms, Antonín Dvořák, Borodín, Jan Sibelius y en España, Tomás Bretón. También Maurice Ravel, que es junto con Claude Debussy, uno de los músicos franceses del tránsito del siglo XIX al siglo XX. Estos dos autores contribuyeron a forjar el modernismo musical al tiempo que plantearon una alternativa al modelo austro-germánico. Bueno, pues compuesto en 1903, el único cuarteto de Maurice Ravel se basa en el modelo de Debussy y renueva el modelo cíclico de Fauré, que había marcado la música francesa de la segunda mitad del XIX. Así abre Ravel nuevas vías de expresión que parten de la tradición dialogada del cuarteto clásico. Bueno, pues con Ravel vamos a despedirnos hoy, concretamente con su cuarteto en fa mayor, no tiene otro, y escucharemos su último movimiento, vivo y agitado, a cargo de uno de los grandísimos cuartetos del panorama musical, el cuarteto Alvanberg. Y antes de concluir, tengo que decir quiénes han sido premiados en el sorteo de la semana pasada, donde preguntábamos el nombre de dos compositores que habían escrito respectivamente un ballet y una ópera con el nombre de Romeo y Julieta. Y, por supuesto, las respuestas acertadas eran Prokofiev en el ballet y Gounod, Charles Gounod, en la ópera. El nombre de los cuatro premiados en el sorteo, cada uno con un pendrive maravilloso de música maestra, son Germán de la Torre y Chiar Santiesteban, Covadonga Andrés y Asier Uribe. Pueden pasar a recoger estos pendrives de lunes a viernes en horario de mañana y hasta las 3 de la tarde por la emisora. El día que mejor les venga. Enhorabuena a los cuatro y gracias por escucharnos. Les dejo en la compañía de Ravel, que es una buena compañía. Hasta la próxima semana, amigas y amigos. Que la música les acompañe. ¡Agur!